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3: México ya aseguró el primer lugar de su grupo, pero todavía no conoce a su rival en 16avos de final. En el calendario aparece que podría enfrentar al tercer lugar de los grupos C, E, F, H hoy. En el Mundial 2026 no solo avanzan los dos primeros de cada grupo, sino también clasifican los 8 mejores terceros. Para acomodarlos, la FIFA utiliza una tabla con 495 combinaciones posibles, que ya está establecida en el reglamento. Al finalizar la fase de grupos, se identifican los 8 terceros que avanzan y los grupos de los que provienen. Con esa información se ubica la combinación correspondiente en la tabla y automáticamente quedan definidos todos los enfrentamientos. Por eso aparecen varias opciones como posible rival. En realidad todo depende de qué terceros logren clasificar.
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2: Miguel Almirón protagonizó una de las expulsiones más insólitas en la historia de los mundiales. El paraguayo vio la tarjeta roja en el duelo ante Turquía, no por una falta violenta ni por una agresión, sino por taparse la boca mientras confrontaba a un rival. La acción fue detectada por el VAR y sancionada por el árbitro Iván Barton bajo una nueva normativa implementada para el Mundial 2026, la cual busca evitar insultos, expresiones discriminatorias o conductas antideportivas que no puedan ser identificadas por las cámaras. Almirón se convirtió así en el primer futbolista expulsado por esta regla en una Copa del Mundo. Más allá de la polémica, Paraguay logró sostener la ventaja y derrotó 1-0 a Turquía pese a jugar todo el segundo tiempo con un hombre menos.
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3: 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Soundtrack de la película

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0: yo también.
1: Aquí comienza la delantera.
2: Suena doloroso, pero arranca la delantera, por doloroso que suene. ¿Cómo están? Bonito domingo a todos. Félix Fernández, ¿cómo
3: estás? ¿Qué pasa? ¿Está acá bien, mi bien? Buenas noches.
2: ¿Te gustó esa presentación?
3: Muy bien.
2: Así sí. Félix Fernández.
3: Se ahí está. Y con tu
2: Eduardo Videgaray.
4: Felicidades a todos los papás que estén sintonizando. Claro. Feliz Día del Padre.
3: Claro, felicidades a todos y a todos los que están acá afuera también.
4: Feliz Día del Padre, hijos míos. Es un verdadero placer. No creo que mis hijos estén escuchando en este momento.
2: Tienes unos desconocidos por ahí, no creo, ¿no?
4: Hasta lo tengo entendido, no, pero pues todo es posible.
2: Serían fácilmente reconocibles, no te preocupes. O sea, sí, no habría mucha duda de quién es en todo caso, pero bueno.
4: Bueno, damas y caballeros, tenemos de todo. Japón devora atunes. O sea,
2: ¿eh?
4: A Túnez.
2: Ah, a la escuadra de Túnez.
4: Ya. Tenemos belgas que vuelan.
2: ¡No me digas! ¡Lluvia de felicidad!
3: No volaron mucho hoy.
2: Ok.
4: Y a la selección española se le escurre la cucurella.
2: Además, resúmenes, análisis y, por supuesto, los picones entre el señor Félix Fernández y Alberto Lati. Y por,

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1: ¿Eh? Perdón. 48.
2: Disculpa.
1: Te dijo viejo. La selección de Bélgica. En 2009, mientras este país de Europa Occidental pasaba cerca de 2 años sin lograr formar un gobierno, que por cierto ha sido el periodo más largo jamás alcanzado por cualquier país, ahí rompió el récord de el Irak después de la caída de Hussein. En ese instante, el primer ministro interino, Yves Leterme, explicaba que solamente 3 factores unen a todos en Bélgica. Eso más allá de la región, la cultura o el idioma. Los une el rey, los une el orgullo por su cerveza y los une la selección nacional de fútbol. Es un equipo partido en dos, dividido en dos como su sociedad, en el que a cada día este torneo, por ejemplo, se coloca en la atención a medios de comunicación a un futbolista de la región flamenca, el flamenco es un idioma muy parecido al neerlandés, y a otro de la región valona, que son francoparlantes, hablan francés. De hecho, es común que entre sí los jugadores hablen en inglés porque no todo flamenco se comunica en francés y pocos valones entienden flamenco. ¿Cuánto rencor a un lado y al otro de esa línea divisoria entre latinos y germanos que el destino fijó precisamente a la mitad de la nación? Basta con recordar la rivalidad entre 2 grandes tenistas de nuestros tiempos, Justine Henin-Hardenne, que es valona, y Kim Clijsters, que es flamenca. 2 de las más grandes raquetistas en las últimas décadas coincidieron en tiempo y en nacionalidad, pero no coincidieron en la mitad del país a la que representaban. El puente comunicante entre balones y flamencos en el fútbol terminaron por ser los inmigrantes. Romelu Lukaku, por ejemplo, ya veterano, descendiente de congoleses, hablante de los 2 idiomas, lo que son las cosas, ¿no? A menudo los más necesitados son quienes más se esfuerzan por darse a entender en lo que sea para poder trabajar. En Brasil 2014, por ejemplo, se acusó al seleccionador Mark Wilmots de que estaba priorizando a jugadores balones por encima de flamencos. Indignado, el técnico dijo: no lo entiendo, no sabía que hay una guerra en Bélgica. Su generación dorada tuvo como clímax Rusia 2018. Ahí Courtois, Hazard, De Bruyne, Lukaku se estrellaron en semifinales contra Francia. Ronda que antes alcanzaron en México 86 y desde entonces, desde lo de Rusia, todo es un desastre. 5 partidos han jugado entre 2022 y 2026, apenas 1 victoria sobre Canadá. Su grupo esta vez pintaba de verdad plácido. Irán, Egipto, Nueva Zelanda, aún así atorados, 2 empates y un fútbol espeso, inútil, indigno de los nombres que podemos leer en su alineación. Es un contexto dividido y siempre convulso que sin duda tiene que ver con lo que solemos quedarnos esperando de los apodados Diablos Rojos o los Diables Rouges en francés o los Rode Duivels en flamenco. Eso hasta que demuestren lo contrario. Y en este certamen hay que admitirlo. ¡Qué decepción! Están lejísimos de hacerlo. ¡Adelante!
3: ¡Ajá!
4: Bueno, y de milagro no perdieron, ¿no? Y gracias a Courtois, ¿no, mi querido Félix? ¿Viste la actuación del portero?
3: Sí,
4: bellísima.
3: Sí, muy, muy buena actuación del arquero del Real Madrid.
5: Muy, muy belga su actuación, o sea, sobria, efectiva, ¿no?
1: Editorial rehuí decir el gentilicio, ¿eh?
5: Bueno, pues está bien.
1: ¿Quieres meterme en arenas movedizas?
5: Tú no tienes que hacer eso, para eso estamos nosotros. Sí, sí. Nati, pero nos decías, Félix, ¿cómo viste esa
3: actuación? Podemos decir, el arquero belga.
5: Sin duda.
3: Muy bien.
5: Pero sí, su actuación fue notable,
3: sí,
5: el día de hoy.
3: Sí, sí, pero no tuvo tantas jugadas de peligro como las tuvo Behramán, el arquero de Irán.
1: Claro.
3: Sí. Hoy se voló la barba.
4: Como era extraordinario. De más ofensivo Bélgica.
3: Mi estimado Eduardo, ha sido un mundial de arqueros. Quiero que lo digas tú también.
4: Es correcto, efecto, tienes toda efecto. La razón. Estoy reevaluando la importancia de los arqueros.
3: Ah, ¿verdad que sí?
1: Depende cuáles.
3: Tanto que los menosprecian, tanto que nos pelucean.
4: Moisés Muñoz nos ha educado a lo largo de los años en la importancia de un arquero y ahora lo reafirmamos contigo. Tenemos un programón el día de hoy porque ha habido una cantidad de partidos buenísimos, ha habido unos resultados sorprendentes, se está complicando la cosa. Nada más para que se den color. Beto Lati, si hoy se acabara esto, ¿con quién nos tocaría en la siguiente ronda?
1: En este momento, Cabo Verde. Pero atención con algo. ¿Qué pasa si Cabo Verde le gana a Arabia Saudita? Es factible, ¿no?
3: Muy factible.
1: Y Uruguay, que hasta ahora no ha hecho nada,
4: pierde con España.
1: Le gana

0: España.
1: Ah, le gana a España.
0: España será tercera de grupo.
1: No, no.
0: Y es el grupo que tiene 30% de posibilidades de dar rival a México. Yo no veo que España pierda con Uruguay.
2: No creo, ¿no?
0: Además de que Uruguay tiene un problema. Es un equipo echado para atrás al que no le gusta atacar. Y Uruguay va a ese partido sabiendo que el empate no le sirve.
2: Y hoy por hoy regresó la furia española, regresó con todo.
0: Es el tipo de rival que dirías, gracias que fui líder, es la rifa del tigre, ¿no?
2: Sí, sí, sí.
1: O sea, imagínate que nos toca enfrentar a España y siendo líderes de grupo.
0: No lo veo venir, pero es una posibilidad. O sea, se puede.
2: No quisiera yo tener que pedirles que nos ofrecieran disculpas por sacarnos del torneo, ¿no? La verdad, no quisiera yo.
0: Eso en 500 años. Exacto. No, bueno, no es a corto plazo.
3: Yo lo veo muy,
0: perdón,
3: muy poco factible, ¿eh? Y al final de cuentas, mamá Bocinha llevó suerte a su hijo.
2: Oye, sí le trajo suerte, pero también hoy hubo unas jugadas donde Bocinha de plano la regó.
1: Falló un par de veces hoy Bocinha.
3: Se le escurrió Bocinha, la pelotita.
1: Pues, para quien no sepa, es el portero de Cabo Verde, aquel que tiene 40 años, que ya tiene casi 20 millones de seguidores en Instagram y que no tenía visa para su mamá lo alcanzó, llega su mamá y por un momento pensé que enfrente de su jefa iba a ser un ridículo terrible.
2: Bueno, pero la mamá da solaz, la mamá da seguridad, confianza, la mamá da consejos, ¿no? O sea, ¿qué mamá da? O sea, el amor completo, todas las mamás lo hacen y este señor se siente pues cobijado por el amor de madre, ¿no? ¿Sí o no, Lati?
3: Absolutamente. Sí,
1: madres.
2: Ese ya eres tú solo, ¿eh? Yo lo único que dije es que la mamá da felicidad. O sea, ahí está.
0: Mucha.
2: Históricamente.
1: Bueno, pues empecemos con el programa.
0: Estás acostumbrado. Tú no te...
1: Llevo viéndolo diario desde que tengo 13 años y no me he acostumbrado.
2: La mamá Bocinha, pues, es una cosa bonita.
3: ¿Siempre metiste a la mamá?
2: Siempre, siempre. ¿Sí? ¿No te gusta la mamá en las conversaciones? Sí. A mí sí, es muy bonito. Pero bueno, Eduardo, tenías
3: algo. La seguridad.
1: Qué bueno que no hizo el ridículo en frente de su mamá.
3: Sí.
1: Tuvo una actuación no tan destacada como tuvo contra España. Cometió un par de errores que pudieron haber sido significado la derrota. Pero bueno. Vamos a empezar esto. Los mexicanos no escatimamos esfuerzos cuando se trata de apoyar a una selección amiga, como lo hemos visto con Corea o como la de Japón. Aunque tengamos que recurrir a estereotipos y a lugares comunes, esto no es nada ofensivo. Pero la gente en México dice, Japón, Dragon Ball.
2: Pues sí, esos son productos culturales que han sido relevantes en nuestro país, el anime. Y la manga no tanto, pero las caricaturas japonesas son de ley.
1: Son de ley, güey.
0: O sea, pero si ven a un francés no le dicen Asterix.
1: No, pero sí tenemos un Asterix por ahí al final del programa.
2: Ya vas a ver.
1: Ajá. Belga, creo, no francés. Pero ahí lo tenemos.
0: ¿Asterix belga?
1: Sí, algo así.
2: Vas a ver, es sorpresa.
1: El Asterix sería lo contrario, ¿no?
2: Sí,
1: no,
2: es
0: una paradoja.
2: Es la otra cara de la moneda.
1: Pero pasó Lati.
2: No, no, sé, no, no, no, no.
1: Ese centro, pero
2: no, Lati. No te hagas el de la boca, chica.
3: No. Vamos, Lati.
1: Vamos a ver entonces cómo apoyamos los mexicanos a los japoneses. Adelante.
2: La canción de Dragon Ball.

0: Y lo que estoy viendo es que si usted se sabe la canción de Dragon Ball, ya vayas a checar la próstata, ¿eh? Pero además, ¿la canción de Dragon Ball qué? ¿Qué no es la oficial, la de los supercampeones?
1: Esa era más atinada, sin
0: esos
1: duda,
0: que estaban así como siempre en pausa acá. Tengo que meter el gol. O sea,
2: un tiro a gol duraba 10 minutos. Ibas a pausa y volvías. Sí, y seguía. Sí.
0: Y era el pensamiento del
2: juego. Oh, no. Es posible que no la meta.
0: Y siempre es feo. Si te pasa eso, pierdes el juego mental.
1: Pero no sean así. Hay que incluir a Félix. Porque la canción correcta hubiera sido Señorita Cometa.
0: Exacto.
3: Justo de eso les iba a hablar, de Takeshi Koji. Me quedé en eso.
0: Y Chirigón.
3: Sí. De ahí brinqué hasta el otaku. Todo lo del medio, todo lo del medio. Todo lo del medio.
2: Osamu Tezuka, ¿no? Osamu Tezuka, creo que es el mangaka.
4: ¿Tú viste a Señorita Cometa?
2: Sí.
4: ¿Es de tu época, Lati?
2: No, pero bueno, me interesé en la cultura japonesa, viví ahí.
1: No puede ser, Lati está en todo.
3: ¿Conociste a Takeshi o a Koji?
2: Creo que Osamu Tezuka es el mangaka, creo.
0: ¿Que ideó a Señorita Cometa?
2: Sí, creo que sí.
0: Okay.
2: El de Astro Boy, sí. No, Señorita Cometa. Okay.
1: El punto es que Japón gana 4-0 y el 4-0 se lo sacaron de sus bolas del dragón. Cantaban...
0: 4-0.
1: Ganamos 4-0, nos vamos al putelo.
0: Ganamos 4-0, nos vamos al putelo. Está bien, es muy bonito. ¿A qué es la tía?
3: Es que es desde el 1-0, latitud, aflójate.
2: Incluso si queda 0-0.
3: Sí. Exacto. Nos vamos 2-0, vamos al merendero.
0: Rima con todo.
3: 3-0, nos comemos al taquero. No, esa no va.
0: Ay, bueno, pues hablando de japoneses, tuvo que venir un japonés a desentrañar el misterio del cambiante clima. Regiomontano, escuchen a este meteorólogo nipón demostrar todo lo que sabe del estado del clima y de las majaderías mexicanas. Por cierto, trae pintada la bandera de Japón en la cara, o sea, está maquillado de blanco y trae un gigantesco círculo rojo en el centro de la cara. Venga, japonés, grosero.
5: ¿Qué es lo que más te gusta de México?
6: Fiesta de Ahora me llamo Yu, soy de Japón, mucho gusto.
5: ¿De qué parte de Japón?
6: Yo soy de norte, se llama Sapporo, cerveza Sapporo, ¿has escuchado?
5: Oye, ¿y cómo hablas también español?
6: Mis amigos cabrones me enseñaron puro groserías.
0: Chingón, muy chingón.
6: Sí.
0: ¿Qué onda?
6: Mucho calor.
0: Ah, no mames. Pero hoy, poquito fresco, imagínate, hace dos días, horrible calor, no manches.
6: Ayer llovió.
0: Aquí, Kurima de Monterrey es como mujer. A veces.
1: Horrible.
0: ¿Qué lo maquillaron?
2: Metáfora, fue muy...
0: Sí, me gustó, entre onomatopeyas y metáforas y cosas raras, pero ¿sabes cómo le hicieron el maquillaje ese con crema de Osaka?
2: No.
0: Sí, de veras, es muy bonita.
1: Creo que estás equivocado, es crema de Akasaka.
0: No me digas. Ok. Oye, pero kimono el japonés, la verdad, a mí sí me gustó.
1: Además, yo está todo blanco de la cara. Compa, tenías que besar al payaso, no restregarle toda tu cara.
0: No. ¿Ya ves, Campos? No es tan difícil aprender a hablar español bien. O sea, si el japonés pudo, tú también puedes.
1: Más que, pero habla raro, ¿no? Más que japonés mexicano, parece como japonés yucateco.
0: Un poquito. Pero bueno, él dice que le enseñan las majaderías primero. Yo creo que es tú que eres un políglota, mi querido Lati, lo primero que uno aprende cuando llega a un país son groserías, ¿no? Por lo menos yo pregunto.
3: O eso no pasa en México.
2: Si aprendes en la calle, sí.
0: Ajá.
2: Normalmente uno aprende en la calle. Y cuando aprendes muy académicamente, llegas al país a la calle y te quedas perdido. Entonces,
0: claro.
3: Oye, ¿tú qué hablas? ¿Sucede en todos los idiomas?
2: Claro,
3: entonces,
2: todos.
3: ¿No nada más cuando vienen a México? No,
1: tantos idiomas. ¿Cuál es el idioma más rico que hay para insultar?
2: No, el mexicano. El mexicano es...
0: Que sí,
2: es
0: que allá
2: no,
0: ni el castellano.
2: Es que no te lo termino. Ustedes han vivido de eso mucho tiempo y, y muy bien, muy exitosamente. Tú dime
1: si... ¿A quién insultamos, caos?
2: No,
1: qué
2: bueno, usando las palabras para...
0: Jugar con la lengua es lo que...
2: Jugar con la lengua.
0: Jugamos con la lengua.
2: Juegan con la lengua.
0: Pero te voy a decir una cosa, el español
2: juntos.
0: Es muy bueno, pero hay acentos que...
2: ¿Qué dijo?
1: Juntos con la lengua juntos.
2: Pues están al aire juntos.
0: Fíjate que hasta ahorita no ha sucedido. Pero el día que suceda te invitamos.
2: No.
0: Eso de tres, Lati, no le saques.
2: No, bueno.
0: Oye, pero te voy a decir una cosa.
2: ¿Más de tres?
1: Otra vez.
0: Está bien, Félix.
1: Otra vez.
2: Félix. Cincela,
3: no. Me excluyen de los promos,
0: no.
3: De las historias, de los reels y de los besos.
1: Beso de cuatro.
2: Si no, me insultan, va a decir, y yo, ¿por qué no?
0: Es más,
2: yo también quería.
0: ¿No? El día que se arme, te vamos a poner aquí cubierto de sushi. En la... Y así vamos a hacer el programa.
3: Y con palitos lo van a comer.
0: Con palitos. Está buenísimo. Pero te digo. El español es muy rico para insultar.
2: Es único.
0: Pero, ¿sabes qué? El acento argentino es el bueno. eres un hijo de la repu. O sea, como que tiene esta cosa italiana que llega.
1: La entonación argentina para insultar es fabulosa.
0: Es deliciosa.
2: Sí, pero hay menos variedad.
1: No hay tantos insultos como en mexicano.
0: Pero suena sabroso.
4: ¿Y el doble sentido? ¿En otros idiomas también, ¿sabes?
2: A ver, en alemán hay una suerte de... Pero no, no, con nosotros son...
4: Nada que ver.
2: Son niños de kinder.
1: No, sí, pues sí. Que ver. En alemán...
2: Los británicos tienen trasero. Algo. Y de hecho, el tabloide de Son a veces juega un poquito con las palabras.
0: Sí.
2: O sea, una vez me acuerdo perfecto que hubo un empate entre el equipo de Niza y el Brest. Y fue cuando aparecieron fotos de la princesa Kate, todavía princesa, que la pescaron sin bikini.
0: Okay.
2: Entonces pusieron el derby de la princesa Kate. Nice breast, nice breast. O sea, sí tienen un jueguito, sí tienen un...
1: Pero perdón.
0: Sexual, erótico.
2: Sí, tienen un jueguito, pero no.
1: El periódico El Metro, que publica...
2: No, no, no.
1: Quiere que le abran el estrecho.
0: Sí, sí, sí. Es que esas son las genialidades mexicanas.
2: Sí. Huele, lo que teme Terán, ¿no? Salió también por esos días.
1: ¿Qué teme Terán?
2: Sí. Sí, pero sí, sí, en otros países el doble sentido, aunque lo de aquí es.
0: No, lo de aquí es,
2: lo de aquí es arte.
0: Es maestría, es arte, es esgrima verbal. Por eso hay que tener una verba muy elocuente en México. Eso sí.
1: Así es. Bueno, y si todavía hay quien duda de que los japoneses no saben de fútbol, uno de ustedes decía que a lo mejor Japón es el caballo negro de este torneo, ¿no? Que podría dar la sorpresa. Pues aquí está la prueba irrefutable de que los nipones saben en verdad de fútbol. Este compa nos comparte su sabiduría pambolera. Adelante, maestro San.
2: Maestro San.
7: Hoy, 8-0. 100% 8-0. Goya, Goya, cachu, cachu, rara, cachu, cachu, rara. Goya, Universidad. Su madre de la América.
1: ¡Bravo, hermano!
0: Bravo. Oye, a ver, ¿cómo se dice escurrimiento en japonés? ¿Cómo pero, se dice que se escurre?
2: Gotera, la pues.
0: No sé.
2: No, pero sí, evidentemente. Miso es agua.
0: ¿Miso es agua?
2: Sí. Oh. Miso kudasai, agua, por favor.
0: Muy bien. Qué bonito.
2: Y aquí evidentemente, pues, sí.
0: Sí, sí, es, y qué bueno. Se además, fue. Amor es amor y aquí somos aliades, así que no se confunda nadie. Pero entonces, cuando Vasconcelos decía, por mi raza hablará el espíritu, ¿de qué raza estaba hablando? ¿Qué? No entiendo ya nada.
1: Sigue, te vas
0: para... Ah, es que, mira, son chistosos los gatos japoneses. Maullan igual que los de México, ¿verdad,
1: Eduardo? Oh, ¿para qué dije eso?
0: ¡Miau!
1: No le atinó al marcador este nipón al final, pero acertó muy bien con el comentario sobre el América, ¿no? Yo no puedo más que suscribirlo.
0: Mucha gente en México está de acuerdo con este japonés. Y todos los que estén de acuerdo ya saben a dónde pueden ir. Porque el América es el más grande, el mejor. Saludos a Pulpomo allá en el cielo.
1: Gracias, pero bueno.
0: Queremos.
1: 4-0, pierde Túnez con Japón. ¿Quién quiere comentar el encuentro?
2: El Chano.
4: ¿Qué tal? Entramos, fue una... paliza. Fíjate lo de Túnez.
2: Es que vas a hacer otra
4: había
2: cosa.
4: Había cambiado de todo. ¿Una madriza?
2: ¿Qué? Arrulla, Félix.
1: ¿Qué?
4: Túnez había cambiado de técnico, recordemos, había recibido 5 goles en el primer partido, cambió de técnico, llegó Hervé Renard, experimentadísimo técnico francés, y nada más le metieron 4.
2: No, pero ni las manos, ¿eh?
4: No.
2: Es una pena para Túnez, lo que cuesta calificar al torneo.
4: Exacto, sí.
2: La ilusión de un país. Y llegar a arrastrar el prestigio de esa manera. Sí lo veíamos a Túnez como uno de los africanos menos connotados, ¿no? No, con menos calidad. Pero ha sido de vergüenza. La manera en la que hace agua, Japón les pudo haber metido otros 3.
4: Sí, por supuesto.
2: O sea, Japón...
4: Un partido muy, muy, muy disparejo.
2: Sí.
4: De 2 selecciones que no deberían ser.
2: Y ya se comió Túnez 9 goles.
4: 9 goles.
2: En 2 partidos. Y wow. Lo que falta, y les falta el rival duro, les falta Países Bajos.
4: Sí,
2: ¿no?
4: Sí, sí, exacto. Pues allá, ya van a correr también al otro técnico, entonces.
2: Es que
4: la diferencia fueron los mismos goles.
2: Se fue la Mushi y llegó Renard.
1: Y le meten 4-0.
2: A uno 5-1, el otro 4-0.
1: ¿Y van a correr a este güey también? ¿O qué va a pasar?
2: O sea, en términos
4: de... Lo trataron por 2 partidos. Ya cumplió el 50%.
0: Oigan,
1: va a cobrar.
0: El cambio de técnico a media maroma, ¿ustedes creen que los afectó? O sea, que esta derrota también bastante humillante.
2: Si echas a un entrenador después de un partido, es que nunca confiaste en él.
1: Sí,
2: o sea, yo sé que fue vergonzoso lo que les pasó contra Suecia.
0: Pero
2: si lo echas porque no tenías un proyecto, ¿no?
1: Sí, sin duda.
2: O sea, un partido basta 90 minutos para que digas no me sirve.
0: Pero no es darte un balazo en el pie, o sea, remover al técnico y tratar a ver qué hace. Dile.
4: No es la primera vez, lo han hecho otros.
2: O sea, echar al entrenador es como cuando se descomponía la tele y en vez de poner un electricista, le pegabas. A ver, capaz que jala.
0: A ver si así jala, güey.
2: ¡Pac, pac! Sobre todo cuando la tele tenía fondo, ¿no? Ahorita ya es más complicado.
0: Sí, sí, sí.
1: Ahorita no arregla mucho el golpe técnico.
2: Pues de hecho.
1: Pero eso fue un golpe de director técnico, sin duda. Para afuera, adiós. pero la pregunta me pareció buena. Si se hubiera quedado el otro, ¿hubieran perdido igual?
2: ¿Japón está en otra dimensión?
4: Parecer una,
1: son superiores.
4: ¿Está en otra dimensión o en relación a un
2: equipo de Japón, Félix? ¿Cómo presionan tan arriba? Y no se cansan. Sí. Te van manteniendo una inercia. No, no, pero antes lo tenían sin la parte técnica. Hoy por hoy tienen todo, porque mantienen esa capacidad para presionar, para agobiar, recuperar pronto, y luego tocan a velocidad con mucha precisión.
4: Sí, sí, sí.
2: Y no estaba Take Kubo, nuestro amigo, el japonés guipuzcoano, el japonés de
4: esa el que habla perfecto español.
0: Guipuzcoano, ok.
4: Con acento vasco.
2: Sí, sí, sí. Tierra.
4: Sí, sí, sí, pero sí, es que recordemos que le empatan a dos a Países Bajos en el último minuto, sí, claro, con gol de cabeza, por cierto.
2: Exacto.
4: Y ayer, sí, la verdad es que fue un día de campo, ¿no? Ante una selección decepcionante.
1: Túnez ya está fuera, cero puntos.
2: Sí. Sí, sí, ya no tiene
1: nada. Totalmente eliminados, de los primeros que se van.
4: Adiós. Igual que Turquía, ya también dijo...
2: Que lo de Turquía es más decepcionante porque esperábamos de Turquía algo más. Pero la manera de Túnez ha sido vergonzosa. Turquía, al menos en sus dos partidos, tuvo la pelota, intentó, llegó, tiró de todos lados, ¿no, Félix?
4: Sí.
2: Y no le salió. Túnez vino aquí a estorbar. O sea, a quitarle el lugar a alguien que sí lo hubiera disfrutado.
0: Qué feo que un comentarista...
2: No,
0: pero espérame, de tu calibre...
4: ¿A estorbar a quién?
0: Se refiere así a la selección, Lati, me parece...
2: A un torneo. Ajá. A echar a tu entrenador después de un partido. Hacer este papelón juego a juego es una pena, Félix.
1: ¿Con quién es su siguiente partido?
2: Sí, pero... Una cierra con Países Bajos. Con el duro del grupo.
4: Pero no estorbó a ninguno de sus rivales.
2: Bueno, más bien, tiene razón. Vino a no estorbar.
0: Vino ni a eso.
1: A no estorbar.
0: No, vino nada. A no estorbar.
2: Iba a decir ni picha, ni cacha, ni deja batear, pero sí dejó batear.
0: Pues mira.
4: Sí, totalmente.
0: Deseo que no hablen español y que no hayan oído lo que acabas de decir. ¿Por qué? Porque qué feo.
2: Porque a Túnez no voy a ir.
0: Sí, imagínate que un comentarista del calibre del señor Lati.
2: No, es que
0: estos güeyes vinieron aquí.
4: Vino a estorbar y ni estorbar.
0: Exacto, ni eso.
2: Una pena, de verdad.
4: Pues sí.
2: Ir a echar a tu entrenador así.
0: Correcto.
1: Sí, me parece un error y bueno, lo están pagando caro. Quedan algunos equipos africanos, se va el primero que es Túnez.
4: Sí. A ver, Cruz Azul echó a su técnico, está faltando una jornada para,
2: sí, pero
4: para Wiki, terminar estaba, el campeonato.
2: Estaba en la institución.
4: Fueron campeones.
2: Pero Wiki estaba en la institución.
1: Ese güey no, el que trajeron nuevo. No,
2: no. No.
1: O sea, le levantaron el teléfono.
2: A ver, ¿quién anda libre?
0: El primer pelado que pasó ahora le dirige.
2: ¿Quién está libre?
4: Porque el que haya dirigido equipos africanos.
2: Porque hace 4 años hizo un gran trabajo con Arabia Saudita. Una victoria, luego México lo derrotó. Llegó a sonar, aunque no tuvo nada serio para la selección mexicana, Herb Renard. Pero no conocía el plantel.
1: Y conocía a los jugadores.
2: Todavía dices, dejó al segundo de a bordo, dejó a uno que estaba por ahí. Involucrar a alguien que no hizo esa lista, que no convocó a esos jugadores, que no hizo la concentración con ellos, sí es muy osado. Por eso fui tan duro con las palabras.
4: Pero sí vieron hoy en la banca, o sea, él siempre muy impecable. Sí. Pero le gritaba a los jugadores, pero no sabía su nombre, entonces nada más le... Por número.
2: ¡Tú, cuatro!
0: Bueno, pues,
4: otro allá.
0: Caballeros, han sepultado a esa selección, no dejaron absolutamente
4: nosotros nada. O ellos solos.
0: Ellos solos y luego ustedes los remataron. Pero ¿sabes qué? Vámonos entonces con esta idea de que los señores están muertos. Vamos a un corte.
1: Vamos a un corte, pero regresamos con el análisis del partido más importante del día de hoy. Pienso yo que fue España. Y el grupo en el que está España, que se movió de una manera súper interesante. Esto es La Delantera, volvemos.
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10: Buenas noticias para Brasil en pleno mundial. Rafinha, quien salió lesionado al minuto 40 en el partido ante Haití, no tendría una afectación de gravedad. Los primeros reportes apuntan una molestia muscular menor, por lo que todo indica que podrá mantenerse dentro de la convocatoria de Carlo Ancelotti. Sin embargo, su presencia para el próximo encuentro ante Escocia, programado para el miércoles 24 de junio, está en duda. Los tiempos de recuperación juegan en su contra y luce complicado que esté listo en tan solo una semana. Aún así, en el entorno del brasileño hay optimismo. La verde amarela respira, aunque deberá manejar con cautela a una de sus piezas más importantes en ataque.
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0: Esto es La Delantera. Alberto Lati, danos por favor lo último que está sucediendo en el partido de Nueva Zelanda.
1: En este instante, Nueva Zelanda toma la ventaja frente a Egipto. Okay. Y toma provisionalmente el liderato de su grupo al que iba como víctima, iba en calidad de último en discordia, porque Bélgica lleva 2 puntos, porque Irán lleva 2 puntos, porque Egipto se quedaría en 1 punto y Nueva Zelanda saltaría 4. La asistencia para el gol del central Surman, tiro de esquina cobrado por
2: Tim Payne. Vaya.
1: Cobró un tiro de esquina hacia el borde del área chica. Se eleva Surman, un central de mucha presencia física. Remata de cabeza para vencer al guardameta egipcio. Está ganándolo Nueva Zelanda.
3: ¿Sabes qué? No minimiza.
1: El flamante refuerzo del Olimpia. Ajá. Lo fichó un equipo de Asunción de Paraguay.
4: El Olimpia de Paraguay. Pero no minimicen a Tim Payne. No crean que es solo una carita o una cuenta de Instagram. El tipo le pega muy bien al balón.
2: Pues lo acaba de demostrar, ¿no?
4: Tiene una comba.
2: ¿Así?
0: Ni ustedes que son expertos en este deporte sabían que existía Tim Payne.
1: No, yo no.
0: Nadie, el mundo entero se enteró.
4: No conocíamos ni el equipo en el que jugaba Tim Payne.
1: Sabíamos Elijah Jost, un buen futbolista por izquierda, y Chris Wood, que es un buen delantero en el Nottingham. Más allá de Nueva Zelanda, no nos vamos a agrandar. Yo no sé tú, Félix.
4: No.
1: Yo conocí a esos dos, nada más.
3: Pero sabes que yo ya estaba sintiendo feo por Tim Payne, porque pues tanta fama que adquirió y tanto renombre mundial y no había hecho nada. Qué bueno que ya por lo menos sirvió un balón.
4: Pero jugó,
3: ¿no?,
4: en el empate de su selección la primera jornada, también fue titular. Algo tuvo que haber hecho.
3: Había,
4: ¿no?,
3: quedado atrás del portero héroe.
1: En el estadio en Vancouver hay una cantidad de uniformes que traen el nombre Payne. O sea, ya es un futbolista de culto, es
3: perfecto.
1: Sí, somos muy absurdos, ¿no?
3: Sin duda. Pero es divertido. También tiene ese lado. El pato Merlín también se me hace una jalada. Pero estamos muy divertidos todos con ello. Da igual.
1: Va a ir al estadio el miércoles.
3: Mira, te voy a decir una cosa que he aprendido en mis 57. Todos tenemos 12 años. En todo el planeta, los presidentes, todos tienen 12 años.
0: Nadie madura nunca.
3: Somos unos infantiloides. Y qué bueno, está muy bien.
0: Pues que le estaca, como él vive así, cree que
4: no sé. O sea, somos preadolescentes.
3: Creo que
4: ni
3: sí.
4: Ni siquiera adolescentes.
3: No.
4: Ni siquiera somos un.
3: Chamacos mamucos, no, nada no. más. Yo creo que en algún lugar de nuestras personas.
4: A los 12 años todo el mundo es simpático.
3: Hay un niño mamuco. Yo no. Yeah. No, incluso a los 12 años era zurdo.
4: A los 12 años todo el mundo es simpático. Pero no puedes decir.
1: ¿Era simpático a los 12 años, Félix?
4: Yo era bueno.
1: ¿Y qué pasó luego?
4: Pues me volví adolescente y ya.
3: ¿Eras un niño bonito?
4: No.
3: ¿No? ¿No te vestían así con shortitos bonitos?
1: ¿De marinerito?
3: ¿De marinerito nunca?
4: Iba a escuela del Opus Dei, imagínate, okay. Para empezar. No.
0: Pero bueno, luego hablamos.
4: Ya está difícil explicar el resto.
1: ¿Por qué pasamos del partido de Nueva Zelanda a la infancia de Félix?
0: A Félix en la escuela del Opus Dei vestido de marinerito.
3: Con gorra con hélice y acá.
0: Pero bueno. El partido de España. Vamos a llegar a ello, pero antes ni Shakira ni Maná y sorprendentemente tampoco Julieta Venegas han creado la canción de este torneo internacional de hockey sin patines, como le tenemos que decir al torneo que está jugando. No, la canción de este torneo la compusieron estos españoles con corazón, con talento y sobre todo con mucha honestidad. Se va usted a sentir identificado. Mire qué belleza.
5: Hemos venido a emborracharnos, el resultado nos da igual.
3: Esa es mi historia viendo fútbol. O sea, me siento, queridos compatriotas, los entiendo.
4: ¿Identificado?
3: Sí, plenamente. Hemos venido, me gusta. Yo a eso iba
0: al fútbol. El resultado nos da igual.
3: Yo iba a hacer torres de cerveza. Y alguna vez hice como 8 o 10, no me acuerdo, pero ya se iba de lado.
4: ¿En un estadio?
3: Sí, claro. Y el estadio ya se iba de lado. Y yo también, o sea, horrible.
0: Está muy bien que canten eso, que cantemos eso los aficionados, pero desgraciadamente en el pasado ha habido seleccionados mexicanos que cantaban lo mismo.
3: Exacto. Oye, pero.
1: El resultado no puede darles. Igual, ¿no?
0: Puede dar igual el resultado.
3: Todo el mundo pensando.
0: Oye, ¿les pagan por estar en la selección?
1: Sí. Hay primas.
4: Sí, por supuesto, hay primas muy. Hay primas muy jugosas.
3: Ok, ¿en serio?
0: ¡Wow!
4: Por increíble.
3: ¿Qué tan jugosas? O sea, pero a ver, vamos a.
0: El divinoso se oyó eso. Y todo mueve el dedito así. Hay primas.
3: Oye, pero a ver, jugosas. Más o menos de cuánto estamos hablando. ¿Qué tanta jugosidad? O sea,
1: por ser campeones del mundo, hay selecciones que reparten $250,000 por jugador.
0: Wow.
1: Sí. Hay primas.
4: Nada mal, ¿no?
0: Sí, están jugosas las primas.
3: Sí. No los gano luego en un año y así. No. Qué bárbaro.
4: Prima diaria también. Hay viático también.
3: Eso es en Monterrey. La prima diaria, esa ya. Saludos.
4: Hay viático también.
0: O sea, les pagan viáticos, les pagan primas y mientras más avancen, más dinero ganan.
1: Claro. Y a veces.
4: Y además, perdón, patrocinadores. Sí, claro. O sea, de zapatos, por
1: sobre todo México.
4: Los arqueros de los guantes, la cantidad de publicidad que hacen, porque todos hacen alguna publicidad.
3: Aquí nunca ganamos nada, pero hacen sándwiches y hacen no sé cuánta cosa. No, o sea,
1: es de las selecciones que atrae mayor cantidad de patrocinadores. Claro. Y después ya ha habido veces en las que hay un rompimiento entre jugadores y federativos porque no hay acuerdo en el tema de las primas. ¿Cuánto les dan y cuánto no les dan? ¿Estás de acuerdo?
4: Totalmente.
1: O sea, y normalmente van los capitanes, no sé cómo fue contigo en 94, a negociar a nombre del grupo, ¿no? O sea, sí. Es un tema que a veces.
0: ¿Y si meten gol les pagan más? Por ejemplo, Quiñones con su
1: rifazo. A nivel selección normalmente no.
0: Ok.
1: Pero hay futbolistas que logran imponerlo a nivel club. Es común por gol y por asistencia y por minuto jugado, por partido jugado, etc.
4: Y ahí entran más los patrocinadores de los zapatos, por ejemplo.
1: Sí.
4: Un golecito, ¿sabes lo que
0: ahí te va?
3: Una buena lana.
4: Sí, una cosa es que ¿sabes los guantes que usa Bocinha? ¿Sabes cómo les ha ido de bien?
1: Pues sí.
0: ¿Y por qué?
4: Fortuna de conocer al.
0: Estamos chismeando. ¿Por qué todos traen zapatos color fuchsia?
1: Pasó algo muy curioso. Varias marcas.
0: Hasta eso sabe el látigo.
1: No, es, claro. Sí, varias marcas.
0: Tengo que encontrar una pregunta.
4: O todas las importantes.
1: Muchas marcas decidieron hacer su lanzamiento estelar en ese color para llamar la atención respecto a las otras. No sospechaban que las otras pensaron lo mismo.
3: Ok.
1: Entonces, ves la cancha y qué porcentaje de jugadores traen ese color de.
4: Es que las cuatro marcas principales decidieron lo mismo. Entonces cambia, pues los zapatos son unas 80% de ese color y ya nada más la rayita, la marca.
1: O sea, hay narradores.
4: Es una loquísima.
1: ¿Qué color es fuchsia?
4: Que tiene que ver con el color del verano. Tiene color del verano también.
0: O sea, color de verano.
4: Fucsia, de hecho, le llaman.
1: Hay fucsia. Hay narradores que a distancia se fijan en los zapatos para reconocer jugadores.
4: Sí.
1: Este torneo no les ha funcionado. Oye, porque no hay manera de distinguirlos. Hubo un tiempo en el que te llamaba la atención el que no iba con zapatos negros. En tu época todavía, yo creo, ¿no?
4: Pero por supuesto.
1: Hace 30 años todavía.
3: Me llama hoy la atención.
1: Hoy trae negros.
3: Lati, lo que dijo Félix, que es el rosa es el color del verano. ¿De veras?
0: Depende.
3: O sea, el verano es rosa siempre, no.
4: No, es fucsia.
3: Ah, fucsia, ah, caray.
4: Es fucsia.
3: ¿En dónde has estado? O sea, ¿de veras?
4: En Norteamérica.
3: Ya.
4: El verano es fucsia.
3: Pues no sé.
4: ¿No sabías eso?
3: Tengo otros datos.
0: Fucsia.
4: ¿En Chicago de qué color es el verano, güey?
3: No vamos a hablar de Chicago porque esto se está poniendo muy raro. Creo que se te están cuatrapeando las señales aquí, güey. Pero bueno, a ver, chequen esto. Después de su primer partido ante Cabo Verde, la selección española, ¡que viva España, tío!, ha decidido tomar cartas en el asunto y por eso pusieron a su mejor hombre, Marc Cucurella, a chambear y motivar al equipo con su canto. Es Cucurella, ¿no? Perdón.
1: Cucurella.
3: Ok, bueno, pues chequen esto.
1: Ha fichado por el Madrid.
3: Este es Cucurella bailando sobre una mesa y cantando esta peculiar canción.
0: Cucurella se come una paella, se bebe una estrella.
1: Y que en un momento hubo pues una molestia, porque en la cancioncita dice Cucurella, Haaland tiembla, refiriéndose a Erling Haaland, el del City. Y Haaland dijo, la última vez que lo vi me vino a pedir mi camiseta en un partido y ahora está cantando eso.
3: Okay.
1: Y al siguiente lo puso para donde quiera.
3: Parejo.
1: Varios goles, claro.
3: Ok, pues sí, ni modo.
0: Canta horrible.
1: Canta muy mal, pero tiene carisma. Es un personaje.
0: Sí.
4: Encima de una mesa en la concentración, ¿no?
1: ¿Tú nunca cantaste encima de la mesa en la concentración?
4: Pues en las novatadas.
3: ¿Debajo de la mesa?
0: Trae una greña como Paco Memo al cuadrado, ¿no?
4: Las novatadas, sí.
3: A ver.
4: Hoy en día son cantar encima de la mesa y hacer el ridículo y...
3: ¿Y no había unas más feas, así como las novatadas en las regaderas que nos contabas el otro día? No, ¿te rasuraban en dónde? Y le hace así, Félix.
1: Amigos de radio... Les iba a describir, lo que pasó.
4: Y te rasuraban.
1: Iba a describir lo que pasó, pero amigos de radio, no se lo merecen. No les voy a dar esa imagen.
3: Se levantó.
1: ¿Y se viene Eduardo?
3: Sí, no. Se levantó. Pero, yo sí lo voy a hacer. Se levantó Félix y se pasó la rasuradora
1: por ahí.
4: Sí. Lati, pero no era un trimming como el que tú te haces.
1: No,
4: es una rasurada. Sí, bestial.
0: ¿Cómo sabes que el trimming que se hace Lati? ¿Por qué lo tengo que saber yo?
4: Ve a Guadalajara con Lati y te vas a enterar.
3: Oye, regresando a Cucurella y su canción, ustedes no lo saben, pero para alcanzar las notas altas que escucharon, tiene que apretar muchísimo el cucurello. Así, sí, ya salen las notitas.
1: ¿Cómo la paella?
3: Exacto.
0: Y no solo Haaland tiembla, con esos chinos y potencial de voz, que tiemble David Bisbal.
3: Y salieron motivados los españoles, porque amenazó a este güey que si no les iba bien el partido, iba a seguir cantando. Entonces, por eso salieron también al partido.
0: Siento que lo que más le gusta a Marc Cucurella de la paella es el camarón.
3: Exacto.
0: Podría yo estar equivocado.
3: Yo creo que le gusta ver gambas, camarones, todo tipo de mariscos en su paella. Es la paella tradicional de donde él vive, ¿no? Está bien. O sea,
0: es lateral izquierdo, pero me da la impresión de que juega bien por ambos bandos. Oh, bandas.
1: ¿Es un lateral de ida y vuelta?
0: De ida y vuelta.
1: Sí.
0: ¿Estarías de acuerdo?
1: Fusión de ataque.
4: Me parece que es
0: de defensa.
1: Fusión activa y pasiva de la cancha.
0: Pincha cacha.
3: Pues no. Que viva el amor y que viva España. Muy bien.
1: No, que lo fichó el Real Madrid.
3: Así. ¿Ah,
1: y muy caro, ¿no? Como 60 millones.
4: De los mejores laterales izquierdos del mundo.
3: ¿Cuántos millones?
1: Como 60 millones.
0: ¡Wow!
3: ¡Qué felicidad! ¡Qué sabrosura!
0: ¿Por qué no estaría bailando en la mesa?
3: Yo también. Claro. También. Bueno.
0: España cosechó su primera victoria increíblemente en su segundo partido después de empatar a ceros con Cabo Verde y se ganó los corazones de la afición. Escuchen cómo este heterosexual fan chulea y le reconoce su belleza al español Gaby, que sí es guapo. Gaby con B chica. Mire usted. Bueno, usted que está en radio.
2: ¡Gaby!
0: Se
2: la ¡Gaby! ¡Gaby! ¡Gaby!
6: ¡Eh, la neta, estás bien guapo, güey!
2: ¡Guapo!
3: ¡Gaby! ¡Está bien guapo! Le dijeron y sonríe, Gaby. Hasta rojo se pone.
0: Pero solo está guapo, ¿eh?
3: ¿Ah, no?
0: Se rumora que tiene un chanfle hacia la izquierda que enamora.
3: ¿Cómo dijiste, Félix? ¿Comba? ¿Que
1: comba,
3: tiene comba?
1: Sí, comba.
3: Ok.
1: Pero esa es la de Tim Payne.
3: ¿Comba?
1: O sea, los centros de Tim Payne.
3: ¡No! Y se rumora que además tiene los tachones del 11.5, ¿eh?
1: Es Gaby con V, porque no se llama Gabriel. Es Pablo Paez Gavilán, y en el Barcelona le decían Gaby.
3: Ok, ok. Quedó.
1: Sí, pero muchas, por eso es el... Y yo creo que está muy sobrevalorado, ¿eh? Yo...
3: Ah, sí, a ver, esto me interesa sobrevalorado.
1: Yo no creo que sea un futbolista para tanto, lo llevaron siendo muy pequeñito al torneo pasado.
3: Ajá.
1: Hizo un gol por ahí contra Costa Rica, ¿no? Pero yo creo que no es de esta dimensión. Ahora, el Barcelona lo pone, la selección española lo lleva ahí.
3: Pero pues guapo.
1: Muy peleón. Sí,
3: pero bonito sí está, ¿eh? O sea, yo lo ves guapo a ti.
1: No.
3: ¿Por qué no? Está bonito.
1: Es del Barcelona.
3: Ah, ok, nada más por eso ya.
0: Y Ferran Torres también es guapo, ¿no? Y también es del Barcelona. ¿Y qué? ¿No? ¿Nada?
1: ¿Qué?
3: Pues mira, es guapo, pero hay gente que le gusta más su cabezón que su cara, ¿eh? Dicen.
0: Que se preparen sus tataranietos para pedirnos disculpas por las conquistas de este güey, Gaby, en el futuro.
3: ¿Pero saben lo peor de todo?
0: ¿Qué?
3: Que el que le dijo guapo, seguro era un tlaxcalteca. ¡Traidor!
0: Bueno, ya entremos de lleno al plato fuerte del día de hoy, el partido, voy a decir partidazo, pero no, la verdad, pues, estuvo flojo, Arabia contra España.
3: Lo que sucedió es que Arabia no traía gran cosa, ¿no? O sea, ustedes...
1: No, vieron? Te dio la sensación, Félix, los primeros 15 minutos antes de que cayera el primer gol, de que España podía volver a, vamos, encasquillarse, volver a atorarse.
4: Sí, me dio la impresión, sí, de que...
1: Un momentito.
4: Pero, ¿sabes?
1: Pequeño.
4: Mira, empezó Lamine Yamal, ya.
1: Sí, ya, ya.
4: Entrada.
0: ¿Su primer gol en Mundiales?
4: Sí, su primer gol en Mundiales, pero el partido anterior contra Cabo Verde entró de cambio, así como de emergencia, igual que Nico Williams... Y poco pudo hacer, pero ahora ya de inicio el tipo hizo lo que quiso por la banda derecha. O sea, marcó una diferencia enorme. Entonces ya te das cuenta que es otra España en este partido. Y en medio tiempo lo liquidó.
1: Y que hay pocos...
4: O sea, ya con el 3-0, ya el segundo tiempo también tuvo un autogol. Sí. El segundo tiempo con el 4-0.
1: De Cucurella lo propició.
4: Fue simplemente de trámite.
1: Y sabes que Félix, que aunque el rival haya sido de menor tamaño, Arabia Saudita, hay pocos futbolistas en el mundo que generen lo que hace Lamine Yamal.
4: Sí.
1: O sea, el tipo recibe la pelota y pasa algo.
3: Sí, sí, estaba en...
1: No es el típico habilidoso que pasa muy de repente y estás esperando. Pasa algo, claro, constantemente,
3: sí,
1: ¿no?
3: Sí, sí, sí. Pero ¿sabes qué? Que yo ya de pronto tuve la sensación de ya déjenlos en paz. Ya. Es más, que llegue el veterinario y los duerma. O sea, de verdad, pobre selección. Sí, sí.
1: Bajaron el ritmo, ¿eh?
3: Horror. Sí.
1: ¿Estás de acuerdo, Félix?
3: Los españoles dicen...
4: Por supuesto.
1: Empezaron el segundo tiempo.
4: ¿Pudo haber aplicado el mercy rule?
3: Ok. ¿Sí? A ver, ¿cómo es eso?
4: Eso en el fútbol infantil.
3: ¿La regla de piedad?
4: Sí, en el fútbol infantil, cuando porque ya va, la diferencia es de 10-0, pero en el béisbol también se aplica.
1: ¿Carreraje?
4: Sí, cuando ya la diferencia es enorme y ya...
0: O sea, 7-0 Zapatero. Buena, ya, ahí muere.
4: Buena onda, dice, ya, para que no te humillen más, mejor ya aquí acaba el partido.
1: Y a España le viene de maravilla esto, porque el debut generó muchas dudas, muchas críticas. Se sobreentiende, son rivales menores. España está para pelear por lo máximo contra, claro, los más poderosos.
0: Cabo pero Verde y
1: para
0: Arabia.
1: Para tomando ritmo. Bueno, el Cabo Verde vimos...
4: No, pero el partido que sigue, ojo, ¿eh?
1: Contra Uruguay, con Uruguay obligado a ganar, porque el empate...
4: Sí.
1: Es muy factible que Uruguay no le alcance.
4: Va a sacar chispas.
1: No creo, porque Uruguay tener que atacar no le gusta.
0: A ver, yo quiero entender. ¿Cómo está entonces este equipo? Estos cuatro, este grupo, pero estos cuatro equipos. España tiene 4 puntos.
1: Sí.
0: Uruguay,
1: dos.
0: Dos, porque tiene dos empates.
1: Y Cabo Verde también dos.
0: ¿Y quién nos está faltando?
4: Y Arabia Saudita. Y Arabia nos falta uno. Un punto.
1: Puede darse un caso en el que Arabia Saudita, no lo creo yo, derrote a Cabo Verde y se meta. ¿Sí? Puede haber un caso en el que España gane el partido y sea líder. Puede haber un caso en el que España termine por empatar y Cabo Verde golee.
4: Hay muchísimas.
1: Y Cabo Verde sea líder del grupo.
4: O que Cabo Verde gane.
1: Está el grupo con todas las opciones abiertas. La que a mí no me gusta es, y no la veo viable, pero puede pasar, que Uruguay derrote a España y Cabo Verde a Arabia Saudita y España sea tercero y elegible para enfrentar a México en 16avos de final. No la veo venir.
3: Ojalá. La vamos a dejar así. Pero yo tampoco quiero ver ese escenario. Tampoco quiero ese escenario.
4: ¿A los 48 años tampoco?
1: ¿Qué?
3: Ya, déjate.
4: Espérate, Lati. A ver, perdón, escenario factible. Doble empate.
1: ¿Y te pones serio?
4: Doble empate.
0: Para hacerse güey nomás.
4: Momento de analizar seriamente.
1: Está peor que el Pulpomo, ¿no?
3: ¿Sabes qué es una...?
0: Algo tiene.
1: La memoria del Pulpomo.
3: Exacto, le mandamos un beso hasta allá, hasta el cielo, al buen Pulpito.
4: Lati, bueno. Doble empate en estos partidos. Es muy factible.
0: Sí, claro. Que empate Cabo Verde con Arabia y Uruguay con España.
1: Sí. Sí, y en ese caso iría España líder.
0: Primer lugar con 5 puntos.
1: Con 5 puntos. Y luego Cabo Verde y Uruguay entrarían a ver goles, dependiendo de los empates como sean.
0: ¿Y no vieron una España más contundente? No,
1: perdón. Tendría que revisar.
3: No, ya, pero te fijas como los tres lo dejamos pasar. Eso de ver anotaciones.
0: Sí.
3: Es diferente, ¿no? Ver goles que ver anotaciones. Es como dos lados de la misma moneda.
1: Sí. Eso es como lo de Asterix. ¿Y qué había sido?
3: Ahorita les vamos a poner. Les va a poner Eduardo el Asterix.
4: Ok, perdón. Para terminar esto, otro escenario muy factible. Gana España, empata Cabo Verde.
1: Sí.
4: Significa Uruguay se queda con 2 puntos, Cabo Verde.
1: Uruguay está fuera, porque con 2 puntos no vas ni a la esquina.
4: Okay. Y Cabo Verde se va a segundo lugar con 3 puntos.
1: Y entonces,
4: ya sería el tercer lugar. El rival de México sería de otro
1: grupo. Sí, porque ese grupo no aportaría tercer lugar.
4: Uh-huh. Ok.
0: No, pues está enredadísimo. ¿Cómo
4: ya serían nomás otros 4 grupos los que podría salir el rival de México? Ya no 5.
1: ¿Uruguay? ya hablaremos de Uruguay en especie. Ya hablamos de Uruguay, De Uruguay ya hablaremos más adelante, creo que hemos hablado. De España sí hay noticias buenas, sí le dio la vuelta al equipo, apareció esta vez Dani Olmo, apareció Lamine Yamal, me gustó mucho, apareció Porro por derecha, Oyarzábal ahora sí estuvo presente, por izquierda apareció Baena, es un tipo que no es tanto
4: Baena, que después salió de cambio y entró Nico Williams.
1: Exactamente.
0: Le anularon
4: apareció Torres, Oyarzábal tuvo un partidazo.
1: Después de que el partido pasado media hora no la tocó. Media hora estuvo en la cancha sin tocar la pelota.
4: A ver, espérate, pero tú ya estás como la prensa amarillista.
1: No, pues es un dato.
4: No la tocó en media hora y en los siguientes 15 minutos del primer tiempo hizo 3 opciones de gol claras.
1: Contexto, partido pasado en la primera media hora no tocó el balón, es un hecho. No es una interpretación, es un hecho. Siguiente partido.
4: Es amarillista.
1: ¿Por qué amarillista se sucedió?
4: Porque el tipo hizo 3
1: amarillista opciones
4: de gol en los siguientes 15 minutos.
3: Este es el momento, Lati, cuando el pitbull muerde y no suelta. Y se queda. Se le traba la quijada.
1: Pero hasta le dices, no es mi pierna. Y sigue.
3: Y sigue. Oigan, a ver, una pregunta. ¿Quién fue el jugador más valioso hoy para España?
1: Los números dirían que Oyarzábal.
0: Que metió 2 goles.
1: Oyarzábal. Pero a mí el efecto Lamín se me hizo hipnótico.
3: O sea, realmente fue el que cargó.
1: Es que no hay muchos en el mundo.
4: Estoy de acuerdo.
1: Torneo hockey sin hielo ni patines.
3: Sí.
1: No hay muchos aquí que puedan hacer lo que hace Lamine. Lo que recibe saca algo.
4: La verdad. No, de acuerdo, pero el más efectivo y en cuanto
1: a Oyarzábal. 2 goles, una asistencia.
4: Sociedad, sí, exacto. El centro delantero.
1: Que lo que falta esta selección, perdón Eduardo, es un delantero.
3: Ok.
1: O sea, es una generación, ¿estás de acuerdo? Tiene todo esta generación. Pero un delantero centro como tal, goleador, no lo tiene. Oyarzábal tiene un rol un poco distinto.
4: Exacto, tiene un rol distinto. Baja, participa mucho en la generación. Se abre, se cierra a veces.
0: Yo vi un como el de antes. Un control de balón. Parecía que estaban cascareando. Lo que hacían adentro del área, pases en corto.
1: Nadie lo hace como ellos.
0: Impresionante.
1: Nadie lo hace como ellos.
3: Pero ¿sabes qué? Que parecía este entrenamiento. Yo ya estaba, te juro, sintiéndome mal por el rival. O sea, parecían que estaban entrenando, jugando al tiro al blanco.
4: Muy poco atractivo el segundo tiempo.
3: Sí, la verdad, sí, pero digo, satisfactorio, evidentemente, para los que estamos apoyando a España, pero los pobres señores de este...
0: ¿Tú apoyas a medio planeta en este torneo?
3: Solamente es México, primero que nada, España, y en ultimísimo lugar,
4: Estados Unidos,
3: mi patria adoptada, Estados Unidos.
4: No quedamos que lo apoyábamos en segundo lugar.
3: Lo apoyamos.
0: Ultimísimo lugar.
3: A eso sí te invité, a apoyar a Estados Unidos, para que luego no digas que no te llevo a ningún lado.
4: Turro es aquel, ¿no?
0: Bueno, lo que estos señores se agarran a madrazos, vamos a las calles a escuchar el reportaje de nuestro reportero Chavita Bien de toda la vida Mena, que le preguntó a la afición colombiana acerca, véanlo, a ver qué les parece y escúchalo.
7: Es bien sabido que los jugadores mexicanos son sumamente guapos y por eso vine a preguntarle a las aficionadas colombianas cuál se llevarían a vivir allá a Colombia. Vamos a ver qué fue lo que nos contestaron. Te voy a enseñar jugadores de nuestra selección y tú me dices si te los llevas a Colombia o si los dejas aquí porque están muy feillos, ¿va? A ver, vamos a comenzar por nuestro lobo mexicano Raúl Jiménez.
8: Me lo llevo.
7: Te lo llevas.
8: Me lo llevo.
7: Santi Jiménez. Te lo llevas.
8: Me lo llevo. Sí, sí, está guapo.
7: Está galán, ¿no? A ver, sí. Julián Quiñones.
8: No, yo le dejo.
7: ¿Lo dejas?
8: Sí.
7: ¿Qué te parece Jesús Gallardo? No, lo dejas.
8: Lo dejamos.
7: Lo dejamos. El Bebote Jiménez.
8: Me lo llevo.
7: ¿Sí? Sin pensarlo. ¿Qué te parece Edson Álvarez?
8: Ay, tampoco.
7: ¿No?
8: No.
7: ¿Y Jesús Gallardo?
8: No, menos. Menos, Dios mío.
7: El Piojo Alvarado.
9: Se puede quedar aquí en el país.
7: Estos han sido también los más guapos que han estado en nuestra selección en la historia. ¿Qué te parece Miguel el Piojo Herrera cuando estaba en sus mejores tiempos?
8: Le cambiaré el peinado.
7: El Bebote Jiménez.
10: El Bote Jiménez, miércoles.
7: No.
10: Está chulo.
7: ¿Sí, no?
10: Sí, está lindo.
7: Jesús Gallardo.
8: Lo dejo. Sí, lo dejo.
7: Sí, Jesús Gallardo.
10: Uy.
7: No. Uy, no. Israel Reyes, este sí está galán, ¿eh?
8: Me lo llevo, me lo llevo.
7: ¿Me lo llevas?
8: Sí.
7: O Santi Jiménez.
8: No, lo dejamos aquí.
7: Israel Reyes.
8: Me lo podría llevar.
7: Sí, te lo...
8: Sí.
7: Miguel el Piojo Herrera.
8: Para la época está perfecto.
7: Jesús Gallardo.
8: No.
7: Israel Reyes. Güerito, ojo claro.
8: Sí, me lo llevo.
7: ¿Sí? Edson Álvarez.
8: Me lo podría llevar.
7: O Santi Jiménez.
8: Me lo llevo.
7: ¿Sí?
8: Sí.
7: Edson Álvarez.
8: Sí, también. ¿Sí?
7: Alexis Vega.
11: ¿Es fuerte?
8: No.
7: No, está feíto. El Piojo Alvarado. Edson Álvarez.
9: No se lleva.
7: ¿Sí? ¿Sí? ¿El sí? Miguel el Piojo Herrera. ¿Por qué te burlas?
8: No, divino.
7: ¿Qué te parece Edson Álvarez?
8: Nos lo podemos llevar, ¿no?
7: ¿Sí? Miguel el Piojo Herrera.
8: ¿Es el más guapo?
7: No. Sí. Ahora te voy a enseñar la foto del jugador más guapo que ha tenido nuestro país.
8: A ver.
7: Miguel el Piojo Herrera.
8: Ah, ese es el más guapo.
7: Sí.
8: Tal vez, ¿no?, en su época, pero ahora no. No, nada.
7: Marcelino Bernal. De plano, nada.
8: No.
7: Lo dejamos.
8: Lo dejamos.
7: Miguel el Piojo Herrera.
8: No.
7: De plano, ¿no?
8: No, no.
7: Cuauhtémoc Blanco.
10: Ah, miércoles, no. Está, ya, me caso.
7: ¿Sí? Era bien sabido que el Bebote Jiménez iba a ganar, pero la neta es que sí me siento bien agüitado porque todo el mundo le hizo el feo a Jesús Gallardo. Y a su chava Mena. Nos vemos mañana.
0: Muy bien, Chavita. Pues sí, tenemos algunos galanes en la selección, ¿no?
3: El Piojo Herrera sin duda es el más galán de todos. O sea, de los que numeraron
4: y apeló a los de hace 20 años para atrás.
3: Pues sí, pero eran los más guapos.
4: ¿Y competían con Santi?
3: Son clásicos como tú.
4: ¿Es
3: vintage? Sí, es vintage, vamos a decirle así. Ya somos vintage. Bueno, tú eres más joven, tú eres el chamaco del grupo. Pero bueno.
0: Muchacho Lati, pero al regresar de esta pausa tendremos el resumen del partido entre Uruguay y Cabo Verde, que estuvo buenísimo. Hablaremos de Bélgica frente a Irán. El Chicharito Hernández amaga con volver a la selección. Y Félix nos dará felicidad, como todos los días. Esto es La Delantera, volvemos.
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0: Ya regresa.
1: Ya estamos de regreso y primero que nada, ¿qué ha pasado en el Egipto, Nueva Zelanda, que tiene paralizado el planeta?
2: ¿A poco?
3: No tan... Marcador al medio tiempo en Vancouver.
2: Ok.
3: Nueva Zelanda 1, Egipto 0.
1: Eso.
3: La asistencia del glorioso Tim Payne mantiene a los All Whites, a los Kiwis, por delante en el marcador.
2: ¿Los Kiwis por delante? Casi siempre, ¿no? Ni modo que atrás, güey.
3: Depende, o sea, cómo corras, ¿no?
2: Está, a lo mejor, si corres de espaldas, depende, sí. En efecto. Pero bien, la verdad, me caen bien los neozelandeses.
3: Sí.
2: Me cae bien su selección, que además de todo nos comentaban el otro día que no son el equipo más solvente, ¿no?
3: No,
4: absolutamente.
3: Para nada.
4: Los llamados All Whites.
3: Querían hacer el ritual del baile jaca antes de los partidos, como hace el equipo de rugby celebérrimamente, y no se los permitieron.
2: O sea, no, ¿por qué?
3: No dejan que haya un momento en el partido anterior. Por ejemplo, los Pumas tienen el permiso en la Liga MX de hacer su ritual del himno universitario antes
1: Pero espérate, yo me acuerdo que cuando una vez estábamos, tuvimos que ir a un repechaje a pelear contra Nueva Zelanda.
2: Sí, 2013, claro.
1: Al Piojo le sacaron la jaca ahí en el aeropuerto.
2: No es una grosería que le saquen la jaca a los neozelandeses, es una tradición.
3: ¿Te hagan la jaca?
2: Pues, ¿qué? O sea, que no te... Me parece horrible, además es delicioso. Es muy bonito.
3: Pero el equipo fútbol lo llegó a hacer, ¿no? Sí, pero se los prohibieron. Y luego hubo una vez, es que no son los únicos que hacen jaca, hay otras islas de la región.

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1: Es como la primera vez, eso fue en 1930, o sea, esas personas ya ni viven en Uruguay, viven en el cielo.
2: ¡Exacto! Oye, pero a ver, ¿cómo iba la rima esa de niño? ¿Quién se comió la caca del Uruguay?
3: ¡Yo!
2: ¡Exacto! ¡Fue yo! ¡Gracias, Félix! ¡Una para el equipo, se inmoló! ¡Un aplauso para Félix!
1: ¿No? ¿Lo dudó? ¡Se note solo!
2: ¡Terminando el chiste!
3: ¡No lo dudó!
2: ¡Bien!
3: ¡Le eché la mano en
2: esta! ¡Estuvo muy bien! ¡Y en esta también! ¡Chécate este de aquí! ¡No tiene nada de malo!
1: Claro, los uruguayos fueron los primeros campeones del mundo, sí, ¿no?
3: Los primeros y los cuartos otra vez.
1: Y los cuartos, en 1950.
4: Perdón, ahora traen 4 estrellas en su escudo.
3: Sí, claro.
4: Porque ellos consideran que los dos Juegos Olímpicos que ganaron antes del 1930, ¿sí?, se considera campeonato del mundo, porque no existía el campeonato.
3: 24 en París, 28 en Ámsterdam, y usan 4 estrellas, solamente ellos tienen el permiso. Egipto quería aportar 7 estrellas por sus 7 Copas África y dijeron,
2: y nada.
3: Aquí las estrellas son por títulos mundialistas, salvo con Uruguay, que tiene C.
4: Esa. Pero los de Uruguay solamente ellos lo reconocen.
3: No, la FIFA se los...
1: La FIFIFAFA.
3: La FIFIFAFA.
4: Como 4 veces campeón.
3: Les permiten utilizarlo. Es una
4: cosa. A los argentinos no les hace ninguna gracia.
3: No, porque además le ganaron uno de esos juegos. Argentina, que terminó después en bronca con Carlos Gardel separando gente. Se le ocurrió al maestro Gardel llevárselos después de la final de Ámsterdam. Pues a confraternizar.
4: Gardel era uruguayo.
3: Entonces se pelean la propiedad de Gardel. Y mientras tocaba con Raimundo Orsi, el jugador argentino, que luego jugaría para Italia, acompañándolo en el Stradivarius, en el violín,
2: okay,
3: se empezaron a dar con todo. Y terminó muy mal y Gardel ya no sabía cómo separarlos. Siempre hubo mucha rivalidad porque Argentina estuvo cerca de ganar esa medalla y luego la final del 30 fue contra Argentina.
2: Entonces, con toda esa tradición se entiende que viven en el pasado, ¿no? O sea, pregúntenle, no sé, a Carlos Villagrán, a Kiko, ese vive en el pasado y no sabe hacer otra cosa, está bien. Está bien.
1: Y hay otros ejemplos, pero ya no los quisiera.
2: No, no vamos a citarlos. ¿No?
1: ¿Para qué? Pero bueno, estuvo buenísimo, la verdad, el partido entre Cabo Verde y Uruguay. Muchachos, coméntenlo, cuéntenos qué pasó.
4: Sí, fue un 2-2, pero vimos otra cara de Cabo Verde. Sí. Contra España vimos un equipo que se defendió, vimos a Bocinha sacar cualquier cantidad de pelotas, y muy metido atrás el equipo de Cabo Verde defendiéndose, pero en esta ocasión fue todo lo contrario. O sea, el equipo de Cabo Verde se dio cuenta que podía ir al frente, toca muy bien la pelota, se acompañan muy bien, tienen llegada, tienen sincronización.
2: Tienen fortaleza, Félix.
4: Tienen habilidad, tienen velocidad, sí, por supuesto. Sí. O sea, fue un partido de veras de tú a tú que pudo haber ganado cualquiera de los dos países.
2: Estábamos viéndolo en la junta previa para este programa y de verdad se puso emocionante.
1: De hecho, al final tuvimos que detener la junta. Perdón, yo necesito ver este partido.
3: Sí. Un tiro libre de Valverde que en Madrid esas las pone adentro. Hubo muchas jugadas de Uruguay. Cabo Verde otra vez pocas faltas, 4 cometió en el partido. Había sido una contra España, su duelo anterior.
4: Sí.
3: Es un equipo con oficio. Pese a uno pensaría, son inocentones, no tienen experiencia. Tienen oficio, saben jugar. Y hay una crítica muy pertinente. Marcelo Bielsa es un técnico de culto.
1: El loco Bielsa.
3: Que el que lo ha tenido admite que con sus locuras, excentricidades, salidas de quicio, es un sabio. Pero el mayor fracaso que Argentina ha tenido en tiempos recientes fue en 2002 en Corea y Japón. Se quedó en primera fase. Argentina tenía la mejor generación que podía tener. Coincidieron ahí y no trascendieron. Hicieron un gol en el torneo. Ahora viene aquí con la selección de Uruguay y el inicio ha sido muy malo. Sí. Dos rivales accesibles.
4: Sí, claro, el empate. Y hoy empiezan perdiendo con un tiro libre de muy lejos, sí, que se abre la barrera. Ponen dos tipos
3: infantil,
4: la barrera muslera, y se abren por completo. La única responsabilidad de una barrera es no moverse.
2: Correcto.
4: ¿Por qué, chicos? Se mueven y se abren y brincan y se voltean.
3: Porque de hecho el portero la pone.
2: Quédense separado, nada más.
3: Explícale cómo pones la barrera.
4: ¿Cómo pones la barrera?
3: No, ¿cómo? O sea,
1: cuando eras portero.
4: ¿Y quieres que los ponga ustedes de barrera?
2: No, nomás dinos, Felipe.
3: No te pedí un performance. No es un happening.
1: ¿Cómo quieres poner al estaca?
4: Adelante. De primer poste.
2: De primer poste.
1: La primer palo.
2: De primer poste, palo. Juego increíble. De verdad no juego fútbol nada, pero bueno, no importa. Oye, lo que yo vi hoy en una barrera es que había un tipo acostado. Sí. Necesito que me expliquen qué carajos hace un güey acostado atrás de la barrera.
4: Ah, bueno, porque los

0: últimos años se dieron goles de que la barrera brinca y entonces la pelota pasaba por abajo.
1: Ah, tiras para abajo.
0: Claro, entonces, si brinca la barrera, pues obviamente tapa más por arriba, pero tapa menos
2: por
0: abajo.
2: Oye, ¿y qué es peor? ¿Si estás acostado ahí, ponerte hacia el frente o hacia atrás? O sea, para que te, porque si te da el balón en salva sea la parte, ¿tú qué preferirías? ¿Atrás o adelante?
0: Se ponen de frente y se ponen las manitas en los bajos.
2: Ya, ¿para qué? ¿Y la cara?
0: Pues ahí sí.
2: Aunque en la cara, ¿no? No, ¿no? Pues, sí.
3: Se hacen conchita, es un poco posición fetal.
2: Se hacen
4: Félix, conchita. Cuando eras portero, ¿cuál fue el peor balonazo que te dieron?
0: ¿El peor balonazo?
4: Ah, que digas... ¿En la entrepierna o en la cara o dónde fue?
0: Me dieron
4: fue?
0: De todo. Me dieron, por, to- me dieron te... por todos lados cuando era portero.
4: Esa frase, esa portero? Frase, por favor,
0: guárdenos. Va a servir para algo, ¿no?
2: Tienen fama los porteros, sí, está bien.
4: Cuando era portero me dieron por todos lados.
0: Por abajo de la barrera también me metieron gol.
4: Ay. Pues que no sé si daba a poner el
0: bebé Pardo me metió un gol por abajo de la barrera.
2: ¿El bebé Pardo?
0: El bebé.
2: No voy a decir nada del bebé Pardo. El alumbramiento es terrible. Déjenlo así, güey. Déjenlo de ese tamaño.
3: Que... Están pasando muchas cosas.
2: Muchas cosas muy feas, pero bueno, no importa. Dejémoslo pasar.
3: Bueno, Cabo Verde sale de esta instancia, perdón, Eduardo, con las posibilidades intactas de avanzar. Ya fue un triunfo sacar el empate contra España. Lo es sacarlo contra Uruguay. Finalmente tener un grupo en el que hay dos campeones del mundo no es cualquier cosa.
4: Es que es increíble, yo te aseguro que si antes del mundial yo te pregunto, hombre, ¿cómo va a quedar España con Cabo Verde y cómo va a quedar Uruguay con Cabo Verde? No me dices eso.
3: Era para que Cabo Verde llegara al juego contra Arabia Saudita con 0 puntos.
0: Sí.
4: Y 7 goles.
3: Te decíamos, van a llegar a Guadalajara el viernes, uruguayos y españoles, a pelearse el liderato de grupo. Y no.
4: Partidazo.
3: Resulta que Cabo Verde está vivo y Arabia Saudita está vivo, aunque yo no veo cómo pueda salir frente a Cabo Verde, ¿no? Es otro tema.
4: Y Cabo Verde está debutando en mundiales, sí, en estas, todos estos torneos, pues, perdón. Ustedes. Y es un resultado espectacular, no, tener 2 puntos.
0: Ahora, ya te pones a ver directamente, son jugadores que militan en equipos, pues, de mediano pelo, pues, pero, por ejemplo, los anotadores de hoy, uno está en el Krasnodar, que es de Rusia, otro está en el Maccabi, que es de Israel, o sea, son ligas profesionales, los tipos no viven y juegan en Cabo Verde, evidentemente, pero tienen mucho oficio, y cuando el partido iba 2-2, ahí nuestro héroe Bocinha, de hecho, anulan un gol a Uruguay, y en
2: hubo
0: una
2: un error que, ahí de Bocinha.
0: No, malabarea tres veces, sí. Y al final cae la anotación, pero hubo un fuera de lugar también ahí, milimétrico, entonces, hoy tenemos que voltear más hacia los jugadores de campo de Cabo Verde por la muy buena actuación que hicieron. Que
2: imagínate el susto a mamá Bocinha.
0: El arto del primer gol.
3: Lenini juega muy bien.
0: Sí.
2: Bueno, se asustó mamá Bocinha hasta casi. ¡Ay, mijito, no agárrala! Debe de haber sido terrible.
0: Para eso, y luego el error del segundo gol de Cabo Verde, que es un saque de banda en favor de Uruguay, regala la pelota, o sea, es la Juana, hacia atrás al central que se hace bolas con Muslera sale del área, le queda la pelota a Varela.
3: Y Muslera nos tiene acostumbrados a que es un portero capaz de lo mejor y de lo peor. Es un portero ya histórico, está en su quinto torneo, en uno como suplente, estuvo Rochet en Qatar. Pero sí es un portero muy irregular, ¿estás de acuerdo? Muslera. Y no ha sido... Así se llama.
2: Es que suena bien. Como que me gusta para apodo. Para alguien que conozco.
0: ¿La Muslera?
2: La Muslera.
4: Ahí se recarga.
2: No, ahí se queda. Exacto.
4: Pasó mi portero de Uruguay.
2: Pasó mi portero de Uruguay, ¿cómo vamos? Bueno, está bonito.
4: Y Bocinha tampoco se mostró impenetrable, ¿no? Le cayeron 2 goles, sí, claro, y cometió algunos errores.
0: 2 goles que no tuvo nada.
3: Pero el balance para Cabo Verde hoy no es que sea bueno, es glorioso. Es la verdad. Sí. Es un equipo invicto en estos torneos, ¿eh? De hecho, creo que es el único equipo invicto porque los debutantes Uzbekistán ya perdió. Curazao perdió hoy por goleada con Alemania.
0: Los debutantes.
3: Jordania ya perdió.
0: Todos los debutantes anotaron, fíjate.
3: Bueno, sí.
0: ¿No? Que eso también
3: es algo da.
0: Marca, sí, por supuesto.
4: Bueno, hablemos ahora de la belga, si les parece. Los aficionados de Bélgica están listos para apoyar a su selección. Quizá algún político, porque decidieron marchar por las calles de Seattle, ciudad en la que viviste, está aquí también.
2: Exacto, gran
4: como
2: ciudad.
4: Como si fuera un meeting, iban disfrazados. Hubo uno que iba como Obelix, ¿se acuerdan de estos?
2: De Asterix y Obelix, sí, claro.
4: Personajes que lideraba la marcha, iba con unas trenzas rojas. Se veía muy elegante. Adelante, belgas.
2: Pues ahí lo vemos con el pantalón, efectivamente como el del cómic de Asterix y Obelix, con cuernos, claro, con los colores de la belga.
3: Es un overall, sí, lleva los colores de la bandera, pero no lleva camisa debajo de los tirantes.
2: Correcto.
3: El pecho lampiño va al aire.
2: O sea, las trae ahí para que se asole.
4: Pero muy belga, muy belga, y se disfraza de un personaje francés, ¿no?
2: Es raro, ¿no? Es raro. Ahora, yo me pregunto, si los españoles son la furia roja, ¿la belga es la furia rosa? O la Furia Rosas, Eduardo. No estoy seguro.
4: ¿Por qué?
2: No, bueno, es que no le quiero cargar calor a Félix.
3: Se va a encelar. No. Encelar si lo saca.
2: Porque es que no, ya me han estado diciendo que le estamos cargando mucha pila, entonces ahora van para allá.
4: ¿La Furia Rosas?
2: Las Furias Rosas. Pues está bien, la que sigue, mira, bocajarro, Félix.
0: Así ¿qué rosas?
2: Tus. No. Ven, les dije. Ok.
4: Es domingo en la noche.
3: Pero lo pidió.
2: Él lo pidió. Quería ser incluido, ya se le incluyó. Ahí está. ¿Qué rosa? Perdón. Exacto.
4: ¿Qué afición?
3: ¿Qué dice nuevo?
2: Que dice que si nos prestas.
3: Tus nalgas.
2: Tenemos al nuevo en cabina, gran productor de radio, y bueno, pues ya saben que él participa.
3: Pronta.
2: Exactamente.
4: Y la afición pues fue impotente porque no pudieron apoyar a su equipo, a los belgas.
2: No le salió bien el asunto, la verdad es que se sintieron guangos, aguados, lánguidos, faltos de penetración, no les fue bien.
3: Es una selección que en general no está dando desde hace mucho tiempo lo que tendría que dar.
0: Después de 2018.
3: Entendemos perfectamente terrible, que ¿no? Lo mejor de esa generación dorada ya pasó, fue algo único, consideraron en el tiempo. Pero el torneo pasado en un grupo en el que se planteaba algo mejor con Canadá, Marruecos, Croacia, quedaron en primera ronda. Este torneo otra vez. Sí, fue penoso.
0: Lo que pasa es que en el 2018 llegaron a la semifinal, perdieron contra Francia.
3: Y ahí sí jugaban espectacular.
0: Con una extraordinaria generación, era muy buen equipo, el de Roberto Martínez. Y hoy en día,
3: el que ahora está con Portugal, los dirigía por entonces.
2: Sí. Uno pensaría que
0: dos tristes empates.
2: Que los jóvenes mantendrían a la selección esta belga pues en buena forma, pero no. Resulta que la belga vieja era mejor. O sea, la selección de Bélgica, pues. Sí, a eso sí me refiero, caballeros. O sea, era una.
4: Hay gente que es fan de la belga vieja, es increíble.
2: Sí, hay gente, ¿va?
4: Es que no ha llegado una nueva que lo supere, que lo mejore.
2: Que satisfaga al fanático.
4: Ahora, este partido, Irán-Bélgica, 0-0. ¿Tuvo algo relevante, algo que podamos comentar?
0: A ver, hay una expulsión hacia el final del primer tiempo, ¿no?
3: Del Goy.
0: Le termina por afectar.
3: Pierde un balón.
0: Muy destacado y tenemos que ir otra vez al guardameta.
2: Ok, una vez más el
0: portero. Beiraman, el arquero de Irán, que ha sido de los mejores porteros del mundo, incluso ha estado nominado para el premio Lev Yashin. El tipo tuvo...
3: Lev Yashin.
4: ¿Y ese quién lo otorga?
2: Pues Lev...
3: ¿No? FIFA, la federación.
2: Ah,
0: ¿y qué? Lo otorga.
2: Y ese hombrecito.
4: Alfredo Nobel, entrega el Nobel, ¿o qué?
3: La máxima leyenda de la portería es Lev Yashin, la araña negra.
2: Ah, la araña negra.
0: ¿Cuándo conociste a la araña negra?
2: Sí. Me llevaba yo de acuario.
0: ¿Te asustaba?
2: No.
4: Yo soy fan.
2: No, me gustaba, era bonita.
0: ¿Le entrabas con confianza?
2: Sin duda, poco tú no. Sin miedo.
4: Oye, entonces es el máximo reconocimiento de un portero. ¿Sí? Se llama Lev, ¿qué?
3: Yashin. Lev Yashin. El único portero que ha ganado el Balón de Oro fue Lev Yashin y la apodaban de esa manera. No, de hecho, los guantes se popularizaron, ya se usaban desde
0: el
3: siglo XX, pero fue tal su impacto en el torneo del 62 en Chile que la gente, los niños querían tener sus guantes como Lev Yashin, portero de culto.
4: Okay. ¿De qué nacionalidad?
3: Soviético.
0: Soviético.
3: Sí, soviético.
0: Extra.
3: De hecho, el póster del torneo en Rusia 2018 es el único póster que ha tenido un personaje reconocible en la historia de estos torneos. Aparece Lev Yashin atrapando un balón.
0: Siempre vestido de negro con su...
3: Con su boina.
0: Con su boina.
2: Ok.
3: Personaje.
0: Pero bueno, Beiraman, del arquero de Irán.
3: Sí, a lo que ibas.
0: Formidable.
2: Lo hizo, o sea...
3: Es que Bélgica sí tocó la puerta.
0: No, sí, claro.
3: Tuvo mucha llegada a Bélgica. Y luego le anulan un gol a Irán. Ya sé que la conspiración... Está a lo que da, pero es fuera de juego.
0: A ver, ¿qué pasó? Una de las mejores jugadas que yo he visto en esta Copa del Mundo fue...
3: Jugada de Pizarro.
0: Esta anotación que le anulan a Bélgica es un tiro libre.
2: Ajá.
0: Cargadito a la derecha. Está la barrera normal. Ajá. Y está tres jugadores de Irán para tapar al arquero.
2: Okay.
0: Tienen que estar a un metro de distancia de la barrera. Y entonces la jugada, ya de laboratorio le llaman, prefabricada. Así le llaman, de laboratorio. Okay. En lugar de disparar directo a puerta, se la dan al primer hombre de Irán que está junto a la barrera, que es Mehdi Taremi.
3: Mehdi Taremi, su mejor jugador.
0: Se le dan la pelota, él para el balón y luego... Se voltea y vence.
3: Y filtra la pelota.
0: A Courtois.
2: ¿Y por
0: o sea, totalmente jugador, habilitado. Pero estaba así chiquito,
3: es
0: adelantado.
3: Que, okay. Aquí es como con el embarazo, ¿es o no es? La conspiración está lo que da por ser Irán.
2: Ajá.
3: Pero si es fuera de juego. Lo que pasa es que está habilitado por el brazo de un rival. Pero, atención, para el fuera de juego se consideran las partes del cuerpo utilizables para meter gol. La cabeza.
4: No es verdad. Yo vi que le anularon una jugada a Lukaku en el que solamente su entrepierna estaba en fuera de lugar.
3: Es utilizable para hacer gol.
2: ¿A poco? Meter
3: si te rebota en sálvase a la parte, es gol.
0: Puedes meter gol con la cabecita. Érame.
3: Hay precedentes, hay
0: con la cabecita.
4: Charito lo ha hecho.
3: Charito, es correcto.
4: Toda la razón.
3: Charito lo ha hecho, si rebota.
4: O sea, gol con el glande también se vale.
3: Claro.
4: En el caso de Lukaku, no sé qué parte era, pero era una cosa despiadada.
0: Pregúntale a Glari, a ver ustedes que vieron la final del 99. Ajá. Que le gana el Pachuca Cruz Azul.
3: Sí, el hueso.
0: Fue justamente con. De cabecita.
3: Con esa parte del hueso.
2: Sin
4: hueso.
3: Es que le podaban el hueso.
2: Ah. Si existe, Alberto.
4: El hueso anotó sin hueso.
2: Curioso. El tiro de tres dedos. ¿Eso cómo se llama cuando la metes con esa parte de
4: cabecita?
2: Pues está difícil, ¿no?
3: Con uno.
2: O sea, porque además de todo tienes que tener algo ahí potente.
0: No sé cómo lo bautizamos.
2: No sé, güey.
0: ¿Gol sin uña o qué?
2: Gol. Se dice. ¡Gol!
4: Sin uña.
2: Ahí está. Ahí está.
3: Pero a lo que iba.
0: O sea, sí se vale al final.
3: La mano no puede habilitar.
2: Ok.
3: El resto del cuerpo sí, porque si es utilizable, ¿actualizo o no actualizo?
2: Sí, por favor.
3: En este momento.
4: Venga.
3: En Vancouver. Nueva Zelanda 1. Egipto 1.
2: ¡Oh!
3: Los faraones acaban de empatar por conducto de Mustafa Zico.
2: ¿Y qué tiempo latí?
3: Queda media hora de partido.
2: Queda media hora. Todavía se pueden recuperar los kiwis.
3: Sí.
0: Ok, bueno, acabemos el tema de.
3: Si se pospusiera, perdón, Felichano, sí. Perdón, nos iríamos a la siguiente ronda con todos a 2 puntos.
2: Ok.
3: Con todos los partidos empatados.
4: ¿Y ahí qué pasa? ¿Qué hace la federación si todos empatan?
0: No, ahí va,
3: criterios de desempate. Sí, diferencia de goles.
4: Pero si
0: no, para partidos entre sí.
4: No hay diferencia.
3: Es que hay veces, bueno, goles a favor. Acuérdate en el grupo que le tocó a Félix en el 94. Terminaron México, Irlanda, Italia, Noruega, todos con 4 puntos, todos con diferencia neutra, y México fue primer lugar porque tenía 3 goles a favor.
2: Ok. Aquí tenemos al grupo en pantalla, si quieren decirnos cómo vamos.
3: Precisamente, Nueva Zelanda ahora está en 2 puntos, lo mismo que Irán, Egipto y Bélgica. ¿Por qué motivo Nueva Zelanda tendría el primer sitio? Porque Nueva Zelanda tiene 3 a favor y 3 en contra en ese instante.
2: Okay.
3: El caso de Bélgica, que sería el colero en este momento, tiene 1 a favor.
2: El colero, dijiste.
3: Hasta sí, abajo.
2: Ya. Sí, porque me extrañaría muchísimo colero. De tu parte.
0: Los belgas serían coleros.
2: Los que sí.
0: Pues básicamente.
2: Los belgas serían coleros. Tiene razón, Félix. Así. Ahí está.
4: O sea, que no es diferencia de goles, sino goles anotados.
3: Sí, porque aquí la diferencia de goles es toda pareja. Todos han empatado.
0: Claro.
3: Es goles a favor. Y el último criterio sería fair play.
0: Fair play. Okay. Es decir, las tarjetas
3: amarillas recibidas.
0: Tarjeta amarilla, menos 1 punto. Tarjeta roja, menos...
3: Que hoy lleva 2 amarillas Nueva Zelanda y una Egipto, perdón por dar la referencia.
0: O sea, que al último, si empatan todo eso, un sorteo.
4: A golpes. ¿Este grupo puede afectarle a México o nos vale madre?
3: Hasta donde entiendo, es muy poco factible.
4: Okay,
0: ¿Quieres que hablemos de porcentajes de probabilidad?
2: No, Félix, no.
0: Okay. Solo podemos acabar con lo de Irán,
2: por favor.
4: Por favor, sí, Félix.
0: La selección de Irán ha sido muy maltratada.
3: No nos afecta de ninguna manera. Disculpa, Félix, ya lo confirmo. No está en la lista de posibles rivales. Perdón, Félix. Tira lo que quieras,
0: Irán. Puedes hacer lo que quieras. Mira, es tu cumpleaños.
2: Bueno, ya lo vas a decir.
0: No. Que la selección de Irán ha sido muy maltratada.
2: Oye, Eduardo.
0: Y se han quejado.
2: Ya, perdón. No, Félix, no. No me pude resistir, ven a mí. Ya.
3: Amigos de radio, se abrazaron.
2: Sí, señor.
3: Se abrazaron. Sucio. Entrañablemente. Describo.
4: Algo, si no nos cuentan lo de
3: eso. Tengo que describir radiofónicamente. Estaca abrazó a Félix y Félix, en un acto de entrega y sumisión, colocó su cabeza sobre el hombre. Destaca.
4: Fue un momento tierno y romántico.
2: Lo tuve que traer a mí, ¿eh? O sea,
3: pero sí se dejó.
2: Remolón,
3: sí se dejó.
2: Como que no quiso.
3: ¿Sí? Luego se dio. Ya. Se dio.
2: Perdón. Ahora sí dime.
0: Pero me pongo rígido como látigo.
2: Un poquito, sí. Te sentí poco. Pero ahora sí dinos ya, Félix, por favor.
0: De Irán, que ha sido una selección maltratada. Su técnico se ha quejado abiertamente porque no saben cómo demonios van a ser los. La logística, ajá, porque tienen que regresar
4: a Tijuana
0: y ellos quieren pernoctar en Estados Unidos. Les ha tocado 2 partidos en Los Ángeles. Y de pronto le dicen, ok, ahorita les avisamos. Y al final, no, sí. Oye, se tienen que regresar
2: a Tijuana.
0: Y luego los interrumpe el entrenamiento y dicen, no, se tienen que ir ya a
3: Y hoy su himno volvió a ser abuchado. No, yo les dije desde antes de empezar, el tener 2 partidos en Los Ángeles era imán para que el exilio iraní, que huyó de la República Islámica, aprovechará la instancia para mostrar su descontento.
2: Se la abuchó hacia el gobierno.
3: Sí, claro, hacia el gobierno, porque luego los goles los festejan. Y recordar que Sardar Azmoun, su acaso mejor futbolista junto con Mehdi Taremi, no fue convocado por mostrar su oposición al régimen de la República Islámica por la represión de manifestaciones en enero y febrero.
4: Félix, una pregunta, entonces, nada más para redondar lo que estabas diciendo. ¿Todo el equipo iraní terminó en Tijuana, güey?
2: Sí, la selección entera.
0: ¿Sabes qué? También de casualidad, Tijuana estaba en tinieblas.
2: ¡Ándale, güey! Era de noche, ahí está. Ahí está. Alcanzó a
4: salir. Se regresaron a México todos los seleccionados iraníes.
0: Sí, pero además, no optan. Espérate, hay otro tema que... parte del staff no puede entrar a Estados Unidos. Entonces viajan sin asistentes, sin médicos, sin masajistas. Oye,
2: ahí sí se está, digo, perdón, claro, están afectando a la selección de una manera importante.
3: Y están rompiendo lo que se compromete un país anfitrión.
2: Correcto.
3: No desde que recibe la sede, desde que concursa por la misma. Uh-huh. Son los compromisos que hay y, bueno, esta vez se ha hecho lo que se ha querido.
2: Bueno, es que la administración Trump de verdad está dando, o sea, un ejemplo de lo que no se debe de hacer. Es realmente lamentable.
3: Y la FIFA haciendo. Ha dejado hacer. Como
2: correcto, hasta premios le dan al güey. Claro. Pero bueno,
4: no está digo al presidente. De cabina que ya
2: aquí
4: nos callemos,
2: en México ya sabe. ¿Eh?
4: Nadie está oyendo al güey que nos dice que...
2: Sí, ya nos vamos a callar, cabina. Esto es la delantera, ahorita venimos. Y Félix nos va a decir más cosas de Irán ahorita que regresemos. No se muevan.
1: 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Volvemos.
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0: Acá una sonrisa. Regresamos.
1: Y tenemos noticias, Alberto Lati.
0: En Vancouver, la selección de Nueva Zelanda, un gol. La selección de Egipto, dos goles.
2: ¡No!
0: El remate cayó por medio de un cabezazo de Zico, ganando el remate precisamente a Tim Payne. Anticipa Payne.
3: ¡No! Que la canción.
1: O sea, y el Nueva Zelanda pelando.
0: Exacto. Ha sido de el faraón Mo Salah.
2: Oye.
0: El mejor futbolista egipcio de la historia.
2: De la historia lejos.
0: Hace el gol, jugada por la derecha, incursiona, da una pared y define espectacularmente. Es un
3: oye,
0: buen gol.
3: Y hubo polémica, ¿no? Con el segundo tanto, al parecer fue dudoso, que si lo habían anulado, que si no.
0: Después del primer gol, antes del segundo, hubo una acción revisada, ¿no? Sí. Que finalmente no se consiguió.
2: Sí, ok. Y que, por cierto, el técnico de Egipto también fue un extraordinario. Sí, claro,
0: una leyenda.
2: Hossam Hassan. Extraordinario. Debe estar celoso de...
0: Sí, no. Salah, ¿no? Dimensión histórica.
1: Sí, es un jugadorazo. Y bueno, guardando las proporciones correspondientes, hay quien dice que el Chino Huerta se parece mucho a Cepillín, pero hay quien dice que se parece muchísimo a Mohamed Salah, el Chino Huerta. Y entonces, alguien se puso a preguntarle a distintos aficionados egipcios que nos dijeran si de verdad el Chino Huerta es Salah o no. ¿Quién
3: vamos a ver este comparativo, venga.
1: Adelante.
4: Sí, son similares. Tienen una cara similar. Tienen su barbita, el pelo chino, sí.
5: Podrían ser primos.
3: Este es el doblaje que hicimos aquí de...
4: El segundo es Ben Oday, jugador marroquí. Es pues mexicano, creo. Al menos tienen el mismo corte de pelo. Así que probablemente estén en sintonía.
6: Se ven similares, sí, un poco, sí. ¿Y quién es más guapo?
5: Tengo que quedarme con mi muchacho, sí. Tiene ese sabor extra egipcio. Creo que tiene que ver con los colores que llevan. Salah, el rey egipcio.
6: Salah, todo el camino.
0: Yo, me recordó al hermano Jalila.
3: Un poquito, doblaje, ¿no? Solamente quiero explicar que esto lo hizo nuestra producción y como estaba en inglés, hicieron el doblaje, pero...
0: Pero sí es lo que dijeron.
3: Es lo que dijeron.
0: El contenido sí es.
3: Las voces
0: ¿sí?
3: parecían
2: De Giz y Trino.
3: De caricatura.
2: De Trino Camacho.
3: Saludos a Giz y Trino.
0: Salah se añadió cabello, se hizo injertos.
2: Ajá.
0: Sí, porque ya se estaba despoblando la zona. Como comprenderemos.
2: Pero ya usa el pelo muy corto.
3: Hay que ser sí. Seguro.
0: Y el caso del chino es mucho más joven, ¿no?
2: Sí.
1: Bueno, siempre es mejor tener un aire egipcio que un aire polaco.
3: Sin duda. Sin duda. El soplido de la momia, le dicen. O el masaje de Anubis, ¿no? Es así, circular. El masaje de Anubis, ¿no? ¿No lo conocías? Es una delicia egipcia, pero bueno.
1: Mundo latín.
3: Exacto.
0: Síguele.
3: Pero mira, siempre, o sea, sin duda el aire polaco es malo, pero si parece egipcio, pero, o sea, este hombre, más parece, diría yo, jugador del Toluca, ¿no?
1: Eso se rumora, que se va a ir al Toluca.
3: ¿Es cierto eso? ¿Hay posibilidad?
1: No, Salah. Estaría increíble que Salah fuera al Toluca, pero no va a suceder.
0: No ha sido una buena etapa en Europa, ¿no? Para el chino.
2: No.
0: Una lesión muy inoportuna, pubalgia. Sí.
1: Pero sí los vieron parecidos estos dos.
0: Sí tienen algo, como en su momento, ¿te acuerdas de Alanis y Hummels?
2: Y Hummels, ¿sabes?
0: No, que incluso se mandaban mensajes. Hummels le ponía a Bruder.
2: Muy parecido, sí.
1: Es como ver gotas idénticas, ¿no?
3: Eduardo se inmola para hacer un chiste, muy bien. Gotas de agua que son muy similares, ¿no? Ya ves que son idénticas, ¿no? En realidad no las puedes diferenciar, pero bueno, o sea, sí se parecen un poquito estos dos jugadores. Uno se llama Salah y el chino Huerta está Salah. Don, ¿no? O sea, no le va muy bien, que digamos. Pero bueno, se parecen tanto que Salah también toca la guitarra.
6: Tara, tara,
3: la guitarra, chun, chun, el acordeón. Sí se parece a Cepillín, perdón.
1: Bueno, ya, dejemos eso en paz. ¿Cuánto le queda al partido entre Egipto? Ver,
0: actualizamos.
2: 15 minutos.
1: Y Nueva Zelanda, 15 minutos. Más la reposición. Por el equipo de Tim Payne. Ojalá se dé el empate, porque además empata todo el grupo.
0: Sí ha sido superior Egipto.
3: Ahorita están en la horrible pausa de hidratación, que a mí ayer se me pasó la hidratación en la noche. Saludos a los borrachos.
0: ¿Hiciste la pausa o no?
3: Fíjate que no hice pausa, me seguí como hasta las 3 de la mañana.
0: Bien, en medio de martinis, tomar una pausa de hidratación.
3: Ayer fue sake.
1: Es bueno.
3: O sea, es que eso es lo que me falla, un vasito de agua en medio hubiera caído bien. Pero ni modo.
1: Bueno, buenas noticias y extrañísimas noticias. Oficialmente, nuestra camiseta, la verde de la selección mexicana, es la más vendida a nivel mundial.
3: ¿Te cae?
1: En Europa, en Asia, todos están vueltos locos con la playera. La más vendida de todas en el planeta, más que la brasileira, que la verde amarela, la albiceleste, la que tú quieras. Y yo pienso que se está dando un fenómeno interesante, porque imagínese usted que vive, no sé, en Grecia o en Polonia o en algún lugar del planeta y ve los resultados de esta copa y dice, México no ha recibido gol.
3: La potencia.
1: Lleva tres puntos en su primer partido, tres puntos en el segundo.
0: Sí.
1: Y además son grandes anfitriones y la mejor fiesta la están organizando. ¡Viva México! Y gran parte del planeta piensa que vamos a ser campeones.
3: En papel nos vemos muy bien, ¿no?
0: A ver, hoy subió Gianni Infantino un video que me sorprendió que lo subiera.
3: Ajá.
0: Con una carta de amor a México diciendo, sabemos que hay problemas y que México es complejo y varios temas, pero reconociendo el impacto que ha tenido México. Y yo insisto, admitir esto no es dejar de reconocer los innumerables y muy urgentes problemas que tenemos.
3: Sin duda.
0: Muy urgentes. Pero qué bonito que se pueda hablar de México de otra manera y que eso no represente tapar el sol. No, no, no. El sol no se tapa. El sol está.
2: De los que menos sí pueden hablar, ¿no?
0: No, pero no estoy yo diciendo Infantino. Estoy diciendo la conversación.
1: ¿Qué te pareció la declaración de Infantino?
0: ¿Cuál de ellas?
1: La que dijo que bueno, que en México no se puede soslayar todos estos problemas.
0: Sí,
1: pero
0: claro.
1: Hay un respiro, una sonrisa de pronto.
0: Me parece que está correcto.
3: Y es que, ¿sabes qué? Que para la federación, perdóname, mi querido Félix, los otros dos países ceden, ¿no? En resultado,
0: ¿no?
3: Ni negocio, yo creo, ni tampoco una buena representación a nivel mundial, porque Estados Unidos le vale sorbete.
1: Y están calificados ya.
3: Sí. Y en Canadá, pues hombre, están ahorita con el pleito casado con Estados Unidos y además, pues a ellos les gusta el hockey y creo que ya.
0: Hay otras prioridades.
2: Sí, hay otras ligas. Realmente. Infantino es al que le prestan o le rentan el castillo.
3: Le rentaron el castillo y hay bronca con eso, ¿eh? Al parecer quieren ahí meter este juicio y demás.
2: Sí, porque se metieron en camisita de 11 varas.
3: No es salón de fiestas, yo lo quiero rentar para mis 15 años. ¿A dónde hablo, presidenta, o qué?
2: Pues dice en la mañana que sí lo puede rentar, pero luego dice el reglamento que no.
3: Pues imagínate, es que ya sabes, ¿no?
2: Okay.
3: La transformación va.
2: Okay, lo de la playa de México es neta o es...
1: Es neta.
2: No es una voladota. ¿Esa?
0: Si os hubieran contado.
2: O sea, a nivel mundial. No, si se vende por todos lados, claro.
3: ¿Quién se ha hecho millonario, Félix? El pelón que hacía cobijas de Harfus de Talía y demás, ese se ha hecho rico. Y el pelón que hacía guantes también, de portero, también se ha hecho rico con la piratería.
2: ¿A ti se te fue sin pagar también el
3: mundo? Ese, exactamente, ese mero. El que se por la puerta de atrás fue horrible, pero bueno.
1: Pues ya que mezclaron la política con el fútbol, vieron que la presidenta invitó a la dueña del Pato Merlín,
3: ¿sí?
1: El famosísimo pato que sale con la camiseta verde, a la mañanera.
0: ¿Sí?
3: O sea, politizando al pato.
1: Dijo que no va.
3: ¿Que no va?
1: Dijo que no quiere ir.
3: Muy bien, bien.
2: Parece excelente.
1: Que piensa que hay otras prioridades a quienes debe recibir en Palacio Nacional antes que al pato.
3: Digo, porque hay otras cosas importantes y esto sería puro pájaro demagógico, ¿no? O sea, la verdad me parece correctísima la reacción de no llevar al pato Merlín. Y no ensuciarlo, además.
1: Me dio gusto porque los políticos se cuelgan de todo y ya colgarse del pato ya me parecía demasiado.
3: No fuera ganso porque lo hubiera... Pero, qué bueno que es pato.
1: Pero bueno, ahora vamos a la violencia aquí en el estudio... Entre Félix Fernández y Alberto Lati.
3: ¡Picones!
1: Tenemos picones.
3: ¿Zona
1: ¡hay picones!
3: ¿De picones ya? Zona de picones. Llegó el momento.
1: Haremos una afirmación.
2: Va.
1: Cada uno de ustedes, compañeros, tendrá 15 segundos para reforzar o refutar dicha afirmación y convencernos de que su argumento es el mejor. El tema de hoy nos atañe a todos los mexicanos. Se llama Maradona contra Hugo Sánchez.
3: Gran tema.
1: Y hay estadísticas muy valiosas. Hugo estaba bien cañón, ¿eh? Estaba a la altura de los más grandes del planeta. Por ejemplo, juegos jugados, Maradona, 680, Hugo Sánchez, 883.
3: ¡Wow!
1: ¿Maradona necesitó menos juegos para demostrar su calidad? Félix Fernández.
2: ¿Maradona necesitó menos juegos? Bueno, Maradona, sí, no importa los juegos que haya jugado Maradona. Logró un campeonato del mundo prácticamente él solo en México 86, echándose el equipo al hombro, y llevó a la selección argentina en el 90 también a la final. Desafortunadamente Hugo Sánchez tuvo un paso gris por la selección mexicana. En la Copa del Mundo del 86 solamente anotó un gol y tuvo
3: tiempo.
2: Y un penal lo tiró al poste. Después se acalambró en el partido contra Alemania. Al final de cuentas no pudo tirar los penales. Tuvo otra participación en el 78. México fue último lugar.
3: Campanazos, acuérdate, 15 segundos, Félix.
1: Félix, usaste el 1300% de tu tiempo.
3: Exacto.
0: Fue un soliloquio.
2: Y cuando el señor se pasa, no le dice nada.
1: Ayer, porque era su cumpleaños. Hoy vamos a ser muy disciplinados.
2: El primer picón también se pasó.
3: Bueno, misma pregunta para Lati. A ver,
0: Hugo Sánchez es el máximo goleador de la década de los 80 y su lugar no hace falta debatirlo, pero Maradona pertenece a otra mesa. Eso está demasiado claro. No es de partidos, sí, está en otra dimensión.
2: Okay.
1: Mira, no son comparables. Hasta te regaló segundos.
2: No son comparables.
3: Pero ya se los está comiendo. Los segundos de
2: las obras. No, espérate, es que Lati acaba de decir algo brutal.
3: A ver.
2: No se pueden sentar en la misma mesa Hugo Sánchez y Maradona.
0: Yo soy.
2: Eso dijo.
3: ¿Por qué?
0: El máximo.
1: Porque Maradona está muerto, güey. Obviamente.
3: Sí, te pasaste de la raya, güey. Eso fue demasiado.
1: No, no.
3: Eso fue demasiado. A ver, pero ¿por qué, Lati? ¿Por qué lo separarías tanto?
0: No se pueden sentar en la mesa. Yo soy el más huguista que pueda haber y me duele que sea difícil tener algo similar a Hugo en este país otra vez. Pero Maradona está en una dimensión muy distinta. Hugo es un goleador de época. Maradona está en el debate eterno porque Maradona tiene el mes más total en desequilibrio que futbolista alguno haya tenido. Lo que hizo en el 86, Félix lo dijo. Ganó el torneo lanzando un equipo que era medianón, cargado por él. Es la realidad.
3: Bueno, además Maradona tiene esta mística gigante, perdón, Félix. O sea, Maradona se convirtió en un dios en Argentina. Fue más allá a nivel de un jugador.
2: La iglesia maradoniana.
1: Ha sido a Napoli, en Italia.
3: Sí, sí, sí.
1: ¿No?
3: Y además era
2: el estadio se llama Diego Armando Maradona.
3: No me acuerdo quién de ustedes dos dijo que era un personaje trágico, además, claro, Maradona. Fue una especie de
0: personaje de ópera.
3: Correcto, de ópera,
2: sí,
3: correcto.
2: Sí, desde luego. Pero, a ver, los años que jugó Hugo Sánchez en el mejor equipo del mundo, que fue el Real Madrid, teniendo cinco, claro, pichichis, bueno, también, ¿sí?, incluyendo el del Atlético de Madrid, pero el nivel de goleador que fue en Europa.
0: El máximo de los años 80.
2: Por muchos, sí, años.
1: A ver, no coman ansias.
2: Lo tiene que sentar en la misma mesa del mejor del mundo, si quieres.
1: Ese es el tema.
3: Tenemos
1: actualización, resultados. Actualización del partido.
3: Actualización, venga.
1: ¿Empató Nueva Zelanda, Egipto o no?
0: Todo se derrumbó.
1: Oh. ¿Dentro de mí?
0: Nueva Zelanda 1, Egipto 3.
1: ¡No!
0: Mahmoud,
1: pero autogol de Tim Payne.
0: No. Mahmoud Trezeguet, la asistencia es de Mo Salah. Egipto corre ya y cerrará la fase como líder de grupo. Bélgica difícilmente será líder de grupo porque ahora el equipo egipcio va a llegar con 4 unidades.
3: Los egipcios les dejaron ir toda la Karnak. Ya no hay vuelta atrás. Ahí está lo que podríamos llamar ya goliza. Es, ya es tú, ¿no? Un sí, resultado.
1: Queda poco voltado. Tiempo, ¿no? Ese probablemente no, sí, ya no.
0: Sí.
1: No.
0: 8 más lo que añade el árbitro.
1: Muy bien, regresamos entonces a las diferencias entre Maradona y Hugo Sánchez. Goles anotados. Diego Armando Maradona, 345 en toda su carrera. Hugo Sánchez, 562.
3: ¡Madre! Eso sí que es diferencia.
1: Sigan subiendo, por favor. Partidos en selección, sí. Lamberto, no te atrás.
3: Lamberto es el del Pronter, que luego se atora, pero bueno.
1: Goles con su selección.
0: Partidos, ¿no?
1: Maradona, 91. Partidos con selección. Maradona, 91 partidos. Hugo Sánchez, 58. Hugo Sánchez, la pregunta es, ¿Hugo Sánchez jugó menos partidos porque no sabía hacer equipo? Alberto Lati.
0: No, la cantidad de partidos se debe a otra cosa. Es los juegos que solía tener cada selección en esos tiempos. Maradona con la Copa América tan recurrente, con eliminatoria más larga y tal. Incluso Hugo Sánchez, víctima de que estuvo sancionada la selección mucho tiempo a fines de los 80, eso le afectó en su mejor momento. No es factor para decidir. Y si Hugo fue goleador y Maradona no, está muy claro.
1: Ay, justo casi. Tiempo.
0: Antes de que llegaran a...
3: Como en el motel.
1: ¡Tiempo!
3: Ok.
1: Félix Fernández.
2: Posiciones diferentes. No se puede comparar por los goles, porque Maradona era un tipo mucho más creativo, que hizo goles muy importantes, determinantes, de los goles más famosos de la historia, de los mundiales también, pero Hugo Sánchez sí era un centro delantero nato. Ahora, con respecto a los partidos de selección, Hugo Sánchez no venía a los partidos amistosos porque estaba en Europa, no existían las fechas FIFA en ese entonces solamente venía directamente o a las eliminatorias o a los partidos de Copa del Mundo, por eso tiene mucho menos...
3: Tiempo.
2: No oyes. Deja de tocarme la chicharra.
3: No oyes las campanas.
0: Al que le tocas, ¿y sabes quién grita? Déjeme terminar.
3: Me concentro, voy.
1: Voy a terminar.
3: Voy.
2: ¿En el motel?
0: No, lo que estás
2: diciendo.
3: En donde sea.
0: No. ¿No fue así?
1: Así fue.
0: Gritándole al conserje.
3: Sucede.
1: Ahí voy. Eso.
3: Y si te desconcentran y no has acabado, no te vas a ir sin
0: eso. O sea, rentas el cuarto por horas y casi cuando
3: te
0: se
3: tocan.
0: Cumplen, van y te tocan a ti. Es lo que dices, taca.
3: En los
0: acabas de decir tú.
1: Vamos rápidamente a la pregunta final porque se nos acaba el tiempo.
0: Vámonos, sí.
1: Títulos individuales. Diego Armando Maradona, 9. Hugo Sánchez, 13. ¿Vale más el título de odontología que los 9 de Maradona? Félix Fernández.
0: Sí, por supuesto que sí. Vale más el título de odontología y los comerciales también que hizo de pasta dental en su momento. Por supuesto, Hugo Sánchez todavía tiene posibilidad de ejercer. Diego Armando Maradona, desafortunadamente, ya no.
3: Muy bien.
1: Adelante. Alberto Latti.
3: Muy bien.
7: Es que entre los títulos se incluye el título mundial. También influye que Hugo perteneció a un equipo más dominante en España, el Real Madrid. Ganaba la Liga por default, no pudo con Europa. Y hay un valor especial lo de Diego con el Napoli, campeón de Liga, de Copa y de Copa UEFA.
3: Oye, y una pregunta para los dos, y este es extra. ¿Dejarían que Hugo Sánchez les revisara la muela picada? O sea, ¿confían todavía en sus capacidades como odontólogo?
7: Tiene un tiempo sin ejercer, ¿no?
3: Bueno, pero me imagino que eso no se olvida, no es como andar en bicicleta.
0: Yo tengo otro odontólogo, que es el doctor Mejía Barón.
3: Ah, es...
0: Me aparte la rivalidad.
7: Me ha atendido re bien.
3: ¿Te ha atendido como mereces?
1: Yo me atiendo con Eduardo Bricio.
0: ¿Se checó la muela del juicio?
3: Y bien.
0: Es veterinario.
3: Bien. ¿Qué dices tú?
1: Que yo me atiendo con Eduardo Bricio.
0: Pero es veterinario.
1: Por eso.
3: Muy bien.
1: Adelante.
0: ¿Tenemos otro picón?
3: Pregunto a los dos. Y esta ahora sí es la última. Prometemos la adicción a uno mismo. ¿Cuenta como adicción?
1: Es que adicciones. Diego Armando tenía varias: al alcohol, a las drogas.
3: Hugo Sánchez a sí mismo.
1: A sí mismo. Nada más. Maradona. ¿La adicción a uno mismo cuenta como adicción? Félix Fernández.
0: ¿La única adicción que tiene Hugo Sánchez? ¿Seguros?
3: Pues que se sepa, sí, ¿no? Porque se la pasa hablando de sí mismo constantemente.
1: Pero tienes un punto.
3: Tiene una estatua de sí mismo en el balcón. No. Habla de sí mismo hasta de plano aburrido.
0: ¿No conocen su casa en Cancún?
1: No.
0: Es lo que dijo.
3: Sí, no, tiene una estatua.
0: En Cancún, pero además tiene una competencia con el vecino porque se subía un piso cada... El vecino y entonces Hugo Sánchez subía dos pisos. Y así, y entonces ya cuando le construyó el octavo piso Hugo Sánchez, le puso... La estatua de la chilena.
3: Ah, o sea, además de todo, por jorobar.
0: Ahí.
3: Ok.
0: Yo la tengo más grande que tú. A mí me apesta más.
3: ¿Está compensando algo? ¿Tiempo ya?
0: Ya llevo un minuto.
3: Ok.
0: ¿Eso no es una adicción?
3: Sí, un poco sí.
0: Ahí está.
7: A ver, Maradona también me encantaba hablar de sí mismo, ¿eh? Constantemente.
3: Sí, sí.
7: Un personaje muy complejo, tuve el privilegio de conocerlo y bien. Pero también le gustaba mucho hablar de sí mismo. Es una realidad.
3: Dicen que por ahí tuvo un problema con Julio Iglesias, ¿no? Que, o sea, que se encontraron en un show de no sé qué y lo increpó y le dijo, tú te crees mucho, pero yo llegué aquí por mi habilidad con el fútbol. Y al parecer, Julio Iglesias fue muy deferente y muy educado con él y lo puso en su lugar con estilo y con clase. Porque Maradona, pues era, y vamos a decirlo, no con tanto respeto, un poco un animalito del bosque, ¿no? La verdad.
0: Pero además Maradona cobraba por entrevista. ¿Te cobró por entrevista? Dios.
7: A mí nunca me cobró por entrevista, pero sí cobraba y bien.
0: ¿Y cobraba?
7: Sí.
1: ¿Y a mí no? ¿A ti no te cobró la entrevista?
7: No, de hecho lo entrevisté varias veces.
0: ¿Y Hugo no te cobra?
1: ¿No?
0: ¿No?
1: Yo a Hugo lo he tratado, me parece, a todo dar.
7: Es un tipazo. Yo tengo un cariño.
0: Se le quiere mucho a Hugo Sánchez.
7: Muy especial cariño.
1: ¿A ti te metió gol alguna vez Hugo Sánchez?
0: No. Jugamos en contra cuando él estuvo en el América y luego cuando él estuvo en el Celaya.
7: ¿En Atlanta no estuvieron juntos?
0: Estuvimos juntos en... Sí,
7: en Atlanta.
0: Ahí me metió gol pues, en entrenamientos, ¿cuentan o qué?
7: Claro.
1: Sí te la metió Hugo Sánchez.
0: Pero, no, déjate. A ver, ¿puedo o no?
1: ¡Claro!
0: Cuando Hugo Sánchez regresa a México con el América en el 92, se hace un partido Atlante-América en el Estadio Azteca para recibir a Hugo Sánchez. 60,000 personas. El partido termina empatado. Hugo Sánchez no mete gol y entonces trataba de que Hugo metiera su primer gol con el América. Entonces nos inventamos una serie de penales para que Hugo meta su gol. Y lo tiró afuera.
3: Y luego no quiere.
1: ¡No!
0: ¡Lo tiró afuera!
3: ¿La sacó?
0: ¡Sí!
3: ¡No!
0: Ya sabes, con esa de los ojitos de yo me tiro para acá y tú tiras para allá.
3: Y nada.
0: Afuera.
3: Y no funcionó.
1: Bueno, pues, no era su fuerte los penales, ¿no? Yo lo vi fallar un par de veces.
0: Sí, sí, sí. No, tienen.
7: Pero bueno. Tuvo una etapa en la que fue un cobrador muy certero. Una etapa. Le persigue mucho el penal del 86 y uno de Rayo Vallecano que propició el descenso. Pero antes, para que el Rayo llegara vivo a la última jornada, Hugo hizo un temporadón con el equipo de Vallecas.
1: No, pues qué mala suerte. Pero bueno, esta quita.
3: Tenemos el torneo máximo de polo sin caballo para usted en este programa y se ha puesto muy musical el asunto. Desde Qatar 2022 se quedó la tradición de que en cada gol se reproduce una canción de cada equipo. Ellos la eligen, pero ¿sabes qué? Algunos eligieron mal. Por ejemplo, en México se escucha el son de la negra cada vez que metemos un gol, ¿no?
1: ¡Me encanta!
3: Es clásico.
1: ¿Les parece una buena opción?
3: A mí sí me gusta.
1: Tan,

0: ¿Qué es? Una canción bonita, güey.
1: Sí, me parece excelente. Es una gran elección.
2: No había visto el estaque tan emocionado en todo el programa.
0: Es que me gusta cantar.
1: 14
0: entusiasmo. Sí. Soy un ente musical. Es que me gusta.
3: Y tocar el piano.
0: Sobre todo esa canción tan bonita de tanta riad. Ya.
1: Yo propongo que cada vez que le cometan una falta a México, pongan la del mono de alambre.
0: Pero para el árbitro, ¿no?
1: Para el rival.
0: Yo propongo, la verdad, que pongan la de Julieta Venegas. O sea, nada más para hacer enchilada al rival y que pierda, güey.
3: Porque la niña que se inscribió en la selección.
0: Malísima.
1: Y para soñar con el quinto o sexto partido, ¿a qué le tiras cuando sueñas mexicano?
0: Echaba flores. Bonita. Muy bonita.
2: Me gusta. Yo confío. Para que se pongan reflexivos los jugadores, ¿no?
0: Exacto.
1: Que lo piensen, que cargan las ilusiones de un país. Argentina pone la cumbia de los trapos cada vez que su selección anota un gol.
0: ¿Es esa que dice, ten trapito? Ten trapito, che. ¿No? Limpia la parrilla, que vamos a hacer una carnita asada. Se acabó la estopa, ten trapito.
1: Esa es, exactamente.
0: Esa es una bonita canción.
1: Wow, tus conocimientos de Argentina son...
3: Y esa cumbia de los trapos es la canción que adoptó Mohamed con el Toluca.
0: Ok.
3: Entonces, cada vez que juega el Toluca, cantan esa canción al principio y al medio tiempo.
0: También se le conoce como la canción del guarapo, que viene envuelto en trapo. Y es para ti, Félix. Es muy bonito.
1: Bueno, cuéntanos qué hay de relevante en la jornada de mañana. ¿Qué es lo que
3: viene? Mañana hay buenos partidos, ¿eh?
2: Especialmente. Empieza temprano. 9 de la mañana, que no hemos empezado tan temprano, ¿no, Félix?
3: No.
2: Jordania el partido contra Argelia. Que no es el mejor este, evidentemente.
1: Jordania, Argelia.
2: Pero a las 11.
3: Espérate, no, 9 de la noche es el Jordán de Argelia.
2: Corazón, está muy temprano.
3: Sí.
0: Lo voy a haber dormido. Yo creo.
3: 9 de la noche. Empezamos con la Argentina-Austria.
2: Está muy temprano.
3: También es temprano, 11 de la mañana, tiempo.
1: Argentina-Austria, ese sí está interesante. Ver a Lionel Messi, por supuesto.
3: Por supuesto.
1: Y a los campeones del mundo.
3: En otro de esos partidos medio moleros que ha jugado Argentina últimamente, de los últimos 10 partidos, jugó contra Zambia, contra Mauritania, contra Venezuela, contra Puerto Rico, etcétera, y ahora pues empezó contra Argelia, va contra Austria, luego...
2: Pero Austria es el rival aparentemente...
3: Sí, el más fuerte.
2: Sin ser ninguna maravilla.
1: No. Uy, ese es un festín a las 11 de la mañana, ¿qué más?
2: Ok. Después, a las 3, Francia contra Irak. No parece un rival muy considerable para los franceses, no. Pero ver a uno de los candidatos también como con Argentina.
3: Y ver a Mbappé también, que ya lleva 2 goles.
2: Y que trae la carrerita Messi-Mbappé, a ver quién va a romper primero el récord de Klose, que de momento Messi ya lo alcanzó.
0: ¿Quién les gusta para romper ese récord?
2: Yo creo que Messi mañana mete gol.
3: Sí.
1: Pero a la larga Mbappé, porque es mucho más joven.
2: Sí, le quedan más torneos.
0: ¿De quién?
1: A la larga Mbappé, dije.
0: Ah, de Mbappé. Ok, está bien.
1: Hoy vengo muy
2: mal. ¿A las 6? Noruega-Senegal.
3: Buen partido.
2: Okay. Ese está partidazo. Bueno.
3: O de partido, el...
2: Y cerramos con el que
3: yo... de Haaland, perdón, con Noruega también.
2: Sí, claro.
3: Que es otro de los que perfila para ser goleadores de este torneo.
2: Y cerramos con el que yo confundí a M por PM, disculpen. Jordania-Argelia a las 9 de la noche.
0: Pues partidazos mañana, ¿eh? Si hay mucho fútbol que ver, hay mucha emoción en este torneo de hockey sin patines. O sea, se está poniendo buena la cosa y me gusta que estas selecciones pequeñas, algunas de ellas les está yendo bien, otras no tanto.
2: Cabo Verde, ya se van. Mayer, Curazao. Sí.
0: Bueno, ok, caballeros.
1: Un placer, como
3: ya fue todo. Noches. Vámonos.
1: Hasta mañana, esto fue La Delantera.
0: Ya se acabó, se terminó.
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1: Yo soy Roberto Contreras y es un gusto compartir contigo esta nueva edición del 40 al 1. En este listado de música vas a encontrar las canciones más votadas en los40.com.mx y en nuestra app de los 40. Gracias por escucharnos.
2: Y gracias también por compartir con nosotros qué artista o canción apoyas. Ya lo sabes. Recibimos tus comentarios y pronósticos en @los40méxico. Roberto con 40 y Pau Valerio 40. Y ahora sí, prepárate para vibrar al 100 con este viaje de música de los 40.
1: Así es, Pau, ha llegado el momento de conocer qué canciones y qué sorpresas nos depara esta edición.
2: Y sin más que agregar, vamos a disfrutar el conteo con los sencillos más importantes de los 40. Bienvenidos todos a Del 40 al 1.
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0: a nada, muy cerca del final, y esto se pone cada vez mejor.
1: En efecto, ha llegado el mejor momento del conteo. Conocer la canción más votada de la semana. Nosotros somos Roberto Contreras y Paulina Valerio. Gracias y feliz fin de semana.
0: La explosiva colaboración entre Rawayana y Manuel Turizo se convirtió en un éxito internacional al alcanzar el número uno de la Latin Airplay de Billboard. Su éxito también impulsó el disco ¿Dónde es el After?, que fue reconocido entre los mejores lanzamientos del año. Escucha ahora la canción número uno. Esto es Inglés en Miami.

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0: tradiciones y los temas que forman parte de la vida nacional.
1: Bienvenida a tu casa, la hora nacional. Hoy les tenemos un programa muy especial dedicado a reconocer a los padres de México que con su ejemplo, trabajo, dedicación y cariño han contribuido a construir familias y comunidades más fuertes.
0: Vamos a platicar también de Cantares de México, una puesta en escena que reúne a más de 50 artistas en un recorrido por distintos momentos de la historia, la memoria y la identidad de nuestro país.
1: Les presentaremos nuestra nueva sección Estampas del Mundial, que cuenta cómo se vive esta fiesta futbolera en México y el mundo.
0: Platicaremos de eventos culturales, recreativos y mundialistas que pueden visitarse en distintos puntos de la República.
1: Vamos a hablar sobre la importancia de la figura paterna en la sociedad mexicana, los retos de las nuevas paternidades y el papel de los padres en la formación de las nuevas generaciones.
0: Además, tenemos información útil para las familias mexicanas, con recomendaciones para proteger su economía, conocer programas sociales y tomar decisiones informadas para el futuro.
1: Hablaremos sobre la importancia de hacer un testamento y la tranquilidad que implica para nuestras familias.
0: Sí, y además vamos a recordar un episodio importantísimo de nuestra historia, la nacionalización de los ferrocarriles que impulsó el presidente Lázaro Cárdenas. Qué bueno que están aquí. Empezamos.
1: La historia de México puede contarse de muchísimas maneras, pero pocas tan emotivas como a través del arte. En el escenario convergen el teatro, la música y la danza a través de sonidos que nos han dado identidad a lo largo de los siglos.
0: Cantares de México es un espectáculo que recorre desde las raíces de los pueblos originarios hasta las expresiones contemporáneas.
2: Hola amigos, yo soy Lute Reyes y soy parte del espectáculo Cantares de México y voy a cantarles una canción que se llama Soy de México. Están con nosotros aquí en la Hora Nacional.

0: Pues para seguir con los festejos del fin de semana, es importantísimo recordar lo que pasó el jueves. México le ganó a República de Corea y eso nos tiene muy contentos. ¡Woohoo!
1: Sí, y es muy importante porque como es la segunda victoria en la fase de grupos, prácticamente asegura la calificación de la selección. Esto tiene feliz a todo el estudio y a toda la afición mexicana.
0: Se vio un equipo que tiene capacidad para responder.
1: Y en las calles se sintió todo el ambiente, familias enteras festejando, un resultado que volvió a ilusionar a la gente.
0: Totalmente, fue un partido que reforzó la confianza del equipo de cara a lo que viene. México cerró esa jornada con mucha fuerza anímica.
1: Y esta semana arrancamos una nueva sección que se llama Estampas del Mundial, donde vamos a platicar cómo se ha vivido este arranque del torneo. Hay notas de color por todos lados, desde el ya famoso Pato Merlín, que soy su fan.
0: Yo también.
1: Hasta las celebraciones que se han replicado en distintos puntos de la República, pasando por historias virales que se han vuelto parte de la conversación global. Vamos con esta sección que nos presenta nuestro compañero Orlando Abad.
2: El Mundial comenzó el 11 de junio, pero las huellas de aquel arranque siguen presentes en la conversación. El partido de México contra Sudáfrica es el segundo más visto en la historia del fútbol mexicano, con una audiencia cercana a los 40 millones de personas. La alegría del Mundial se extiende en cada sede, cada pantalla y cada afición mantiene viva la misma energía, la de un fútbol que se vive como una fiesta compartida entre países y comunidades. En México, Estados Unidos y Canadá, el inicio del torneo dejó escenas que todavía resuenan en las calles, plazas y espacios de convivencia, donde la gente convirtió la transmisión en un encuentro colectivo. Entre esas celebraciones dispersas, apareció una de las imágenes más inesperadas de la jornada en la capital mexicana. Un pato doméstico cruzando entre la multitud. En plena efervescencia del festejo del triunfo de México contra Sudáfrica, vestido con una pequeña camiseta de la selección nacional, avanzaba con calma entre banderas y gritos, como si conociera de toda la vida el ritmo de la celebración. Su nombre es Merlín, y en cuestión de horas dejó de ser solo un ave doméstica para convertirse en un símbolo espontáneo de nuestro país. La historia lo encontró sin buscarlo, el compañero fiel de una vendedora de aguas y su hijo. En paralelo, otra postal se construía a miles de kilómetros en la Embajada de China, donde la comunidad mexicana convirtió la madrugada local en tribuna improvisada. Era un poco más de la una de la mañana cuando el partido reunió a decenas de connacionales frente a una pantalla, transformando el espacio diplomático en un punto de encuentro emocional. La música de Maná terminó por unir la distancia. Corearon mientras el salón entero se convertía en celebración contenida, de esas que ocurren lejos del territorio, pero dentro de la misma identidad. Mientras tanto, en Monterrey, otra multitud escribía su propia versión del desborde colectivo. Una explanada convertida en pista improvisada detonó uno de los momentos más virales. Otra escena, más íntima, pero igualmente significativa, se registró con un niño sin camiseta de la selección. Apareció con un suéter navideño como alternativa simbólica. No hubo corrección ni reemplazo. La prenda terminó por convertirse en uniforme emocional de la jornada, recordando que la pertenencia al Mundial también se construye desde la creatividad cotidiana. En Los Ángeles, California, también resonó como un estruendo la fiebre mundialista de los mexicanos. Finalmente, la propia presidencia de México presentó un video conmemorativo donde se mostró cómo se vivió la inauguración en distintos estados del país. La pieza reunió imágenes de plazas públicas, pantallas gigantes, celebraciones comunitarias y encuentros familiares, trazando un recorrido audiovisual por el territorio mexicano. Así, estas estampas del Mundial alegran los corazones de los aficionados. Son escenas que quedan en la memoria colectiva de quienes los viven dentro y fuera de los estadios.

0: Bienvenidas y bienvenidos a La Chilanguía. Esta semana la agenda cultural y recreativa trae opciones para todos los gustos.
1: Hay actividades para hacer en familia y con amigos.
2: Chilanguía, bienvenidas y bienvenidos a esta guía de la ciudad que sigue sumando actividades para quienes disfrutan la cultura, el deporte y las tradiciones mexicanas y chilangas.
3: En la Ciudad de México continúan los fanfests gratuitos con pantallas gigantes, actividades comunitarias y transmisiones de los partidos en distintos puntos de la capital, como en el Zócalo Capitalino.
2: Y si no, a la gente de Guadalajara que continúa con la fiesta de la zona fan Vibra Jalisco, donde miles de personas llegan y disfrutan los conciertos gratuitos, pero también hay muestras gastronómicas y hay actividades que mezclan fútbol con la cultura local de nuestros amigos de Jalisco.
3: En Monterrey, en el Parque Fundidora, mantienen el ritmo con presentaciones musicales y espectáculos para toda la familia.
2: La Ciudad de México tiene exposiciones, recorridos y actividades especiales en museos y espacios culturales para que visitantes vivan una experiencia mucho más allá de la cancha.
3: Bueno, el corredor cultural que comprende 19 exposiciones en 17 museos, contando el de antropología, Universum de la UNAM, Memoria y Tolerancia, el Papalote, Museo del Niño, el Tamayo, el Franz Mayer, el Yacuic y el Dolores Olmedo, todos ellos se han unido para esta fiesta.
2: Pero miren, hasta aquí nuestras recomendaciones de esta semana. La Chilanguía nos espera muy pronto para que ustedes conozcan planes, disfruten la ciudad y sigan viviendo de esta gran fiesta que nos acerca cada vez más al Mundial 2026, el tercero en México.
3: ¡Eso!
2: ¡Nos vemos!
1: Hay personas que nos acompañan durante toda la vida. A veces son los que nos enseñaron a andar en bici, los que nos dieron el primer consejo importante o los que estuvieron ahí cuando más necesitábamos apoyo. En México se calcula que por lo menos 25 millones de personas desempeñan la función paterna.
0: La figura paterna muchas veces se construye con esos momentos cotidianos que terminan convirtiéndose en recuerdos que no se van a borrar jamás. Hoy, además de celebrar el Día del Padre, queremos reflexionar sobre cómo ha evolucionado la paternidad en nuestro país.
4: Este Día del Padre reconocemos a quienes ejercen esa labor con responsabilidad y cariño. A los padres biológicos, adoptivos, abuelos, tutores y también a las madres que han asumido ambos roles para sacar adelante a sus familias. Actualmente la paternidad está cambiando. Cada vez más hombres participan en la crianza y en los cuidados, en las tareas del hogar y en la construcción de relaciones más cercanas con sus hijos. Son las llamadas nuevas masculinidades, una forma de ejercer la paternidad desde la corresponsabilidad, la empatía y el afecto. Un claro ejemplo es el comunicador Mariano Osorio.
5: De manera muy particular, quiero felicitarme por tener la dicha, por tener la gloria de ser un papá de tres hijos que a lo largo de todos estos años me han enseñado a ser una mejor persona, a ser un hombre más sensible, a volverme definitivamente cada vez más responsable y más consciente de mis acciones y a practicar lo que yo llamo la paternidad responsable. Esto desde un punto de vista que está vinculado con la educación de los hijos, pero también con el ejemplo, porque el ejemplo arrastra. Y esa motivación, este motor de motivación que son nuestros hijos, definitivamente nos ayuda a ser un poquito mejores. Tengo la oportunidad de hacerme 100% cargo de la educación de mis hijos y de poder compartir con ellos sus alegrías, sus experiencias, sus dudas y de poder entablar una conversación como probablemente no era tan común cuando yo era chico, cuando esta generación pues no teníamos quizás tanta confianza como hoy la tenemos con los papás. Esta es una de las grandes bendiciones con las que hoy cuento y uno de los grandes logros de estos nuevos papás, de estas nuevas generaciones. Y hacia allá es hacia donde creo que debemos trabajar. Una familia que tiene buenos niveles de comunicación definitivamente va a estar en una mejor posición para resolver todo tipo de situaciones.
4: La paternidad se construye en los grandes momentos, pero también en los pequeños. Una conversación antes de dormir, una tarea escolar, una palabra de aliento o un abrazo oportuno. El cantante, actor y conductor César Costa recuerda la emoción y la sorpresa que sintió el día que supo que sería padre.
6: Cuando recién nació mi primera hija, estaba yo en pleno estudio y se me fue la voz y no podía cantar. Y yo dije, bueno, si esto es la paternidad, qué cosa tan espantosa. Entonces le pedí a un amigo que por favor me prestara un rancho por el Ajusco para irme a dormir y descansar un par de días para ver qué es lo que me estaba pasando, ¿no? Y la verdad, luego lo constaté con un muy querido amigo, con Rogelio González, un estupendo director cinematográfico, que me decía que cuando él fue padre, sintió que le arrancaron un pedazo de alma, del corazón, del espíritu. Y esa es la verdad. Me había pasado eso, regresé al estudio, descansé, pude terminar el disco, salió bien afortunadamente. Pero ese nacimiento de mi primera hija fue un impacto tremendo. Y luego ya viene la parte bellísima, que es verlos desarrollarse, crecer, darles alas para que sean ellos mismos, y una enorme, enorme responsabilidad. Este es un mensaje para todos los que van a ser papás. Es una responsabilidad muy importante, porque un hijo se tiene para siempre, y lo más importante es, yo creo, yo como papá he querido que mis hijas pues sean mejores que yo en todos sentidos. Que tengan mejor salud, que tengan mejores oportunidades, que tengan más mundo del que yo he vivido, que tengan más oportunidades y que crezcan, que sean verdaderos e íntegros seres humanos.
4: Ser papá no significa ser perfecto, se aprende todos los días. Es acompañar, escuchar y crecer junto con quienes más queremos. El notario Guillermo Vigil Chiapa, integrante del Colegio de Notarios de la Ciudad de México, comparte cómo combina su vida profesional con la responsabilidad y la alegría de ser padre.
7: Ha sido para mí pues una gran alegría. Soy papá de tres y para mí se convirtieron en un motor para salir adelante. Llegar a ser notario para mí fue muy, muy difícil. Es muy difícil llegar a ser notario, pero siempre pensaba en ellos. Han sido un motor y una alegría en mi vida, mis hijos. Creo que el hecho de ser padre es de las cosas más naturales que nos puede venir en la vida. Entonces, no se agobien, simplemente estoy convencido que si uno lo toma con responsabilidad, es un gozo increíble.
4: Detrás de cada padre comprometido hay historias de esfuerzo, sacrificio y amor. ¡Feliz Día del Padre!
1: Y en otro ejemplo vamos a conocer la historia de un padre de familia preocupado por el bienestar del país y obviamente de los suyos. Se trata del titular de la Procuraduría Federal del Consumidor, César Iván Escalante Ruiz. Vamos a ver y escuchar la plática que tuvo contigo, Micha, y con Rosalba Aguirre.
8: La paternidad tiene muchos momentos, muchos aprendizajes, pero, procurador, ¿qué es lo más gratificante de ser papá?
9: Bueno, creo que todos los momentos importantes de tu hijo, yo tengo la dicha de tener un hijo de 13 años, pues son como los pequeños momentos, sus éxitos en el plano escolar o algún proyecto, no sé, de ciencia. Particularmente le ayudo mucho, yo no soy tan bueno en las matemáticas, pero le ayudo mucho, por ejemplo, en geografía, en historia. Le gusta mucho el fútbol, entonces irlo a ver también, jugar, festejar, sufrir, llorar porque perdió. Esos pequeños momentos son los más gratificantes. Orientarlo para que no se deprima si tiene una calificación baja. Particularmente mi hijo se estresa mucho porque no se le viene en la escuela de repente. Entonces, estar con él y vivir todos estos momentos.
0: Y para los papás primerizos, para esas dobles P's que están allá afuera, papá primerizo, ¿qué consejo tiene?
9: Uno de los principales consejos, creo, es no sobreproteger. De repente sucede que estar viendo al niño o la niña, si ya se movió, si no se movió. Ahorita ya creo que las tendencias en pediatría ya están un poco más libres, pero cuando, insisto, mi hijo nació, si era como mucho y estarlo vigilando y que coma cada 2 horas y que no duerma más de 4. Y creo que eso, ser un poquito más sueltos, disfrutar mucho toda la parte del crecimiento, no sufrirla, sino vivirlo, los primeros pasos. Y siempre que estén muy pendientes de no comprar cosas que no se necesiten, porque luego la mercadotecnia, los propios algoritmos de las redes sociales detectan que eres padre primerizo, te quieren vender todos los aparatos y todas las mamilas, la grandota, la chiquita. Entonces, que sean muy responsables al momento de adquirir estos productos y que disfruten mucho la paternidad.
8: Y hablando de recomendaciones y consejos, ¿qué hay en este mes en la revista del consumidor para los papás?
9: Te lo cuento. Esta es la revista del consumidor de junio, es la 592. Tenemos varias cosas en esta revista. Un platillo sabio, la guía de consumo sobre arroz, un estudio de calidad sobre papas, frituras de maíz y trigo. que esto lo enlazamos un poco para la gente que va a botanear durante el Mundial.
0: Sí,
9: pero en particular por el Día del Padre, tenemos un artículo especial de finanzas personales, un artículo en nuestra sección Entorno Digital para encontrar las mejores ofertas a través de las aplicaciones. También tenemos una colaboración con Conducef de manera mensual, y aquí es Cuida tu Dinero, en este caso para los papás. El contenido está muy interesante.
0: César Iván Escalante Reyes, procurador, muchísimas gracias por estar con nosotros aquí.
9: Muchas gracias, gracias a ti.
0: Un gustazo.
9: Gracias, Rox.
1: Muchas gracias.
9: Gracias.
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0: Pensar en el futuro también es una forma de cuidar a quienes más queremos. Un testamento brinda certeza jurídica, ayuda a prevenir conflictos familiares y permite que nuestro patrimonio sea repartido conforme a nuestra voluntad.
1: Vamos a ver y escuchar la plática que tuvieron Micha y Rosalba Aguirre con un especialista sobre la importancia de este documento y las facilidades que existen hoy en día para realizarlo.
12: Familia de la Hora Nacional, pues hablar del futuro no siempre es sencillo, pero hay decisiones que son muy importantes y que de verdad se convierten hasta en un acto de amor y de responsabilidad, como es hacer nuestro testamento.
0: Y para conocer la importancia de este tema y para resolver muchas dudas frecuentes y entender por qué es una herramienta fundamental para proteger nuestro patrimonio y a nuestros seres queridos, hoy nos acompaña el notario Guillermo Vigil Chapa, integrante del Colegio de Notarios de la Ciudad de México. Bienvenido, señor notario.
13: Pues gracias por la invitación.
12: Resulta un tema quizás hasta complejo. ¿Cómo escribir un testamento? ¿A quién recurro? ¿Qué se hace?
13: Y la verdad es que es un instrumento sumamente sencillo. No hay que pensarle mucho, porque por eso estamos los notarios. Los notarios los vamos a ir llevando paso a paso. Pues el testamento implica tomar una decisión, cumplir con una responsabilidad de quién o quiénes queremos que sean nuestros beneficiarios. Por un lado. Y por otro lado, que mucha gente no conoce, es que en el testamento también podemos designar con quién queremos que se quede lo que más queremos, que son nuestros hijos menores de edad. En nuestro sistema jurídico no hay herencia forzosa. Hay otros países, España, Argentina, donde sí hay una herencia forzosa. Yo no puedo desheredar a ciertas personas. En México no. En México yo puedo dejar a cualquier persona como mi heredero.
12: ¿Qué serían como los tres principales mitos que tenemos que derribar en este momento del testamento?
13: Mito es que tengo que tener mucho dinero para tener testamento. Otro mito es pensar que mi testamento lo hago una vez en la vida y tengo que prever todos los escenarios. Es muy complicado, porque como es por una cuestión patrimonial y una cuestión familiar, tiende a cambiar con el tiempo. Yo siempre le aconsejo a la gente, piense usted en el corto o mediano plazo. Y si en unos 5 o 6 años cambia, vuelve a ser otro. El testamento, por su naturaleza misma, se puede revocar. Hay que cambiarlo. No hay que prever todo lo que le puede pasar a uno a lo largo de la vida.
0: No, ojalá pudiéramos, ¿no?
13: Exacto. Porque lo que yo he podido ver en la práctica, en el día a día, es que normalmente la gente tiene alguna idea de qué es lo que pasa si hay un intestado. Y lo que me he dado cuenta es que esa idea que tiene la gente normalmente es incorrecta, y eso hace que uno piense que tiene algún derecho cuando a lo mejor y no lo tiene. Pero también otra cosa que me he dado cuenta, la gente piensa que lo que se dice en el testamento se respeta, y eso sí es cierto. Por eso es importantísimo hacer el testamento, da una guía.
0: Esto ayuda mucho a que no haya conflictos entre los parientes, familiares.
13: Sí, claro, como da la certeza de qué es lo que quiso la persona al hacer su testamento, es una guía fundamental para los parientes y evita, claro, una gran cantidad de conflictos a que no hubiera testamento y se fueran por el intestado. Claro, ayuda muchísimo a que no haya conflictos.
12: Saber del mes del testamento, saber a dónde acudir, ¿nos puede hablar un poquito de eso?
13: Ya desde hace muchos años hay un convenio a nivel nacional de los notarios con la Secretaría de Gobernación, en donde septiembre es el mes del testamento. ¿Qué implica el mes del testamento? Dos cosas. Uno, una reducción en los costos para hacer testamento. Básicamente cuesta la mitad hacer un testamento en septiembre. Y otro, se extienden los días y a veces hasta los horarios de atención en las notarías.
8: Si tenemos algunas dudas, redes sociales, ¿dónde podemos conseguir más información al respecto?
13: El Colegio de Notarios de la Ciudad de México tiene varias redes sociales, como en X, Instagram, Facebook. Búsquenlo como Colegio de Notarios de la Ciudad de México, y aparte está la página de internet del colegio, que es colegiodenotarios.org.mx, y el teléfono del Colegio de Notarios 5511-1819. Ahí nos pueden contactar.
0: Notario Guillermo Vigil Chapa, muchísimas gracias por visitarnos aquí en La Hora Nacional.
13: Gracias a ustedes por la invitación.
8: Gracias.
13: Gracias.
0: Y gracias a ustedes por seguir aquí con nosotros en La Hora Nacional. No se vayan, por favor.
1: La historia de México también se cuenta a través de las vías del tren, que durante décadas conectaron regiones, impulsaron el comercio y acercaron comunidades.
0: Hace casi 9 décadas, el presidente Lázaro Cárdenas tomó una decisión histórica que fortaleció la soberanía nacional al decretar la nacionalización de los ferrocarriles mexicanos. Vamos con la información que nos trae Germán Gastelú.
14: Gobierno o individuo que entregue los recursos naturales o entrega a alguna empresa extranjera, traiciona a la patria. Son las palabras de don Lázaro Cárdenas. Hoy quiero platicarles algo que sucedió el 23 de junio de 1937. La expropiación de Ferrocarriles Nacionales de México fue antecedente de la gran expropiación petrolera de nuestro país, la cual se hizo un año después. La expropiación de Ferrocarriles Nacionales de México se basó principalmente en la ley de expropiación que se hizo el 25 de noviembre de 1936. ¿Qué decía esta ley? Que el gobierno podía expropiar los bienes particulares siempre y cuando fueran para beneficio y servicio de la nación. En 1937 había problemas económicos, no se habían pagado los sueldos de los trabajadores de los ferrocarriles, las empresas privadas estaban exigiéndole al gobierno que indemnizaran, que dieran aportaciones, que estuvieran apoyando a la industria privada para poder mantener los ferrocarriles que se movían en toda la nación. Veníamos después de la revolución. Varios de estas vías férreas se habían deteriorado y por lo tanto exigían que se arreglaran, además de que muchos sueldos estaban devengados. La situación fue tal que Lázaro Cárdenas, dentro de su estrategia y la consolidación de los bienes naturales de la nación, dijo: yo soy el amigo de los trabajadores. En mí van a encontrar siempre un apoyo. Toma la decisión y expropia el 23 de junio de 1937 Ferrocarriles Nacionales de México. Empieza a ser un antecedente y una preparación para la expropiación petrolera. Quería ver cómo reaccionaban todos los mercados mundiales al respecto. Además, de esta manera, él salvaguardaba el transporte y el medio por el cual se llevarían a cabo todos los movimientos para el petróleo, para la expropiación petrolera, para que pudiera manejarse y tener claro que este bien ya era un bien público. Al siguiente año, en 1938, el primero de mayo, él le entrega la administración al Sindicato de Ferrocarriles de México, dándoles solamente la administración. La posición seguía siendo de nuestra nación. Este fue un gran antecedente que logró que después se consolidaran los ideales de alguien como Lázaro Cárdenas, que siempre tuvo muy clara la visión que México tenía que ser una nación fuerte, que los recursos naturales del país tenían que ser del país. Precisamente en 1937, el 25 de julio, crea nuestra amada Hora Nacional, para de esta manera difundir todos estos ideales, la cultura, las tradiciones mexicanas, nuestra lengua. Y es hasta nuestros días el medio por el cual llegamos a toda la nación. Gracias, Tata, Lázaro Cárdenas, y por supuesto a la Hora Nacional. Seguimos aquí.
1: Bueno, pues llegamos al final de esta primera parte de La Hora Nacional. Pero antes de la pausa, le mandamos un abrazo a todos los padres que nos están escuchando. Que acompañen a sus hijos y enseñen con el ejemplo. Y obviamente también a los que siguen vivos en la memoria y el corazón de sus familias.
0: Porque los mejores legados no siempre tienen que ver con bienes materiales. Muchas veces se transmiten en forma de valores, principios, enseñanzas y, por supuesto, amor.
1: Hoy le queremos mandar saludos muy especiales a las personas que nos siguen en radio, televisión y redes sociales. César Peralta, Cecilia Rivera, José Luis Hernández Álvarez, Alicia BFG y GMS Electrificaciones.
0: Para Adriana Peña, Martín Olmedo, Said Jiménez, Manuel Marín, Mundo Educate de San Luis Potosí, Edith Díaz, Osvaldo Martín y María del Carmen Jiménez.
1: Y otros más para Karen Hernández, Elizabeth García, Rafael Vázquez Castro, Araceli Bazán Sosa, Rolando Rubén Na Pérez, Francisco Segura y Raúl Robles en Fresnillo, Zacatecas.
0: Recuerden que estamos en YouTube, en Facebook, en Instagram, en TikTok, en X y en Spotify. Y también nos pueden contactar en el siguiente número. Mucha atención. 55-3483-4239 o nos pueden también mandar un correo electrónico a lahoranacional@segov.gov.mx. Que tengan una gran noche y una excelente semana. 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

0: Muchas gracias por seguir con nosotros en La Hora Nacional. En esta segunda parte vamos a tener más información, cultura y reflexiones sobre los temas que forman parte de la vida nacional.
1: Y vamos a platicar sobre la hipertensión arterial y la importancia de prevenirla y atenderla oportunamente.
0: También hablaremos sobre la toma de conciencia del abuso y maltrato hacia las personas adultas mayores. En más temas de cultura les platicaremos sobre la obra de teatro La Generación de los Inservibles.
1: Y cerraremos con música que muestra la riqueza cultural de México.

0: La hipertensión arterial es una de las enfermedades más comunes y peligrosas en el mundo. En México, millones de personas tienen esta condición y muchos ni siquiera saben que la tienen, según los datos de la Secretaría de Salud.
1: Especialistas de esta secretaría mencionan a la prevención, la detección oportuna y la adopción de estilos de vida saludables como formas de controlar la presión arterial. Y para hablarnos sobre este tema tenemos una vez más aquí en la Hora Nacional al doctor Jorge Lara, él es cardiólogo del ISSSTE en el Centro Médico Nacional 20 de noviembre. Doctor, bienvenido una vez más a la Hora Nacional.
2: Muchas gracias, Leos, gracias por la invitación.
1: Oye, pues el asesino silencioso, ¿por qué se le conoce así?
2: Porque realmente la hipertensión arterial puede parecer dormida y así sintomática durante muchos años hasta que verdaderamente ataca por sus complicaciones. El evento vascular cerebral, el infarto o incluso hasta la falla renal. Y difícilmente o rara vez da síntomas realmente. Cuando los da son escasos, escuetos, se confunden mucho con dolores de cabeza, de pronto hay ciertos mareos, algunos zumbiditos de oídos, pero mucha gente pasa estos síntomas inadvertidos y sin embargo la presión arterial está o puede estar alta y estar dañando al sistema en términos generales.
0: Oiga, doctor, y si los síntomas son así de sutiles y discretos y a veces ni siquiera los hay, ¿cómo podemos estar pendientes de nuestra presión arterial? ¿Cada cuándo nos tenemos que checar? Sobre todo, ¿a partir de qué edad es importante empezar a monitorear?
2: Yo creo que a partir de los 35 años ya es buena edad y hay que saber que si tengo yo ascendencia con hipertensión, es decir, mamás, papás, tíos, abuelos con hipertensión, yo quizás voy a tener una predilección para heredar el problema. En ese sentido, tomar la presión arterial rutinariamente en cada visita médica, cada mes o cada semana, si veo que tengo cierta propensión a riesgo o voy sumando años de edad, pues vale la pena tomarlo. Si ya soy hipertenso o estoy en el proceso diagnóstico para hipertensión, entonces hay que tomarla diario, ¿no? Y ahí sí, por supuesto, pues estar cerca del profesional de la salud o el médico general, un cardiólogo que pueda obviamente ayudarlos a su control.
1: Doctora, yo he visto que hay aparatos que se pueden comprar en las farmacias para medir la presión en casa. ¿En qué rango es la presión normal? Sé que el ideal es 120 sobre 80, ¿no?
2: 120-80 es la presión normal. Todavía podríamos tener ya una elevación hasta 130-85, 130-90 de la sistólica y diastólica respectivamente. Más allá de ahí, ya empezamos a tener cierto grado que se llama de prehipertensión. Y ya arriba de 140-90, teóricamente ya se debe de considerar un estado de hipertensión importante.
0: ¿El sentido contrario es malo también? O sea, si uno es de presión baja.
2: Te podría decir que sí, aunque no tiene el mismo efecto cardiovascular en riesgo.
0: Okay.
2: Es decir, no va a producir un infarto propiamente o tal vez un evento vascular cerebral, pero tampoco es bueno tener presiones arteriales muy bajas porque ahí es donde comúnmente sí la gente se siente más sintomática. Es decir, bajoneada, con sueño, débil, fatiga, cansancios. Incluso hay gente que se desmaya por las presiones muy bajas. Esto responde a otra condición muy diferente. Es una situación bastante diferente, pero sí hay que también atenderla porque si se empieza a presentar de forma crónica, también hay que acudir al médico para que se atienda. Y si se toma medicamento y la presión está baja por el medicamento, también hay que ver si los medicamentos no se están de alguna manera sobrepasando en la dosis que amerite verdaderamente la reducción de los mismos.
0: Claro, que ayuda a no tener hipertensión, pero no genera un problema.
2: Es correcto, que no nos vayamos del otro lado. Se llama la curva en J de la hipertensión, que también está asociado a riesgo. Entonces, mucho cuidado si son hipertensos y comienzan a tener presiones más bajas por los fármacos.
1: Pues hay que llevar entonces esa bitácora, ¿no? De la presión, porque sí es bien importante.
2: Y con esa bitácora, ya te puedes ir al médico, al cardiólogo, y le vas a ayudar mucho al especialista en salud, porque ve la bitácora, saca un promedio y ya puede determinar si hay hipertensión y qué grado de hipertensión tienes. Si de alguna manera ya no funcionó o no fue suficiente, entonces ya el médico juzgará preciso si hay que mandar algún otro estudio como un monitoreo ambulatorio de la presión arterial, que también puede ayudar mucho para el diagnóstico y el control.
0: Ay, doctor, pues muchas gracias por venir a llamarnos un poquito la atención sobre algo de lo que creo que todos hemos medio escuchado, pero a veces no terminamos de entender qué implica la hipertensión arterial y qué, sobre todo, consecuencias puede tener. Entonces, muchísimas gracias por haber venido.
2: Al contrario, Leo, muchas gracias por la invitación.
1: Gracias. Gracias, doctor Jorge Lara. Que no sea la última, por favor.
2: No, cuando ustedes gusten.
1: Conste, ¿eh?
2: Claro que sí.
1: Y ustedes igual, ¿eh? Que no sea la última. Ahorita nos vemos.
0: Reconocer, prevenir y denunciar cualquier forma de violencia, negligencia, abandono o discriminación es fundamental para garantizar que los adultos mayores tengan una vida digna y plena.
1: Vamos a ver y escuchar la entrevista que hizo Orlando Abad en el marco del Día Mundial de la Toma de Conciencia del Abuso y Maltrato en la Vejez. El 15 de junio se conmemora el Día Mundial de Toma de Conciencia del Abuso y Maltrato en la Vejez, una fecha para reflexionar sobre el respeto, la dignidad y los derechos de las personas mayores.
3: Por eso hoy nos acompaña la licenciada Claudia Chávez García del Instituto Nacional de Geriatría, que trabaja en el área de trabajo social. Bienvenida, licenciada, ¿cómo está?
4: Muchas gracias por la invitación, muy bien, gracias.
3: Oiga, para empezar, ¿por qué es importante reflexionar sobre el maltrato a nuestros viejitos y viejitas?
4: Se ha convertido en un problema mundial y es importante visibilizarlo, puesto que tiene repercusiones graves en la salud y en la vida de las personas mayores, pero también a nivel comunitario, a nivel social. Pensando en la vida de las personas mayores, el maltrato y abuso se suele relacionar con problemas de salud como incontinencia, como dolor musculoesquelético, con síntomas gastrointestinales, pero también puede generar estrés, ansiedad, aislamiento, y todo esto puede llevar a ideas suicidas y también a una muerte prematura.
1: Es durísimo, licenciada, pero qué bueno que se toma conciencia en este día. Y yo quisiera preguntarle, ¿cuáles son las formas más comunes de maltrato que enfrentan las personas mayores?
4: Algunas formas son la violencia o maltrato económico, psicológico, emocional, físico, y también el abandono o la negligencia se clasifica como un tipo de maltrato. Se estima que los que más se presentan son el maltrato económico y el maltrato psicológico, ¿no? En el económico encontramos de alguna manera el despojo a sus bienes. Incluso los familiares suelen apropiarse, ¿no?, como de la tarjeta de estos programas o como de las pensiones, y sobre todo sin su consentimiento de la persona mayor. También el maltrato psicológico, que es, pasa como más sutil, porque desafortunadamente se normaliza el maltrato. Los gritos, los chantajes, incluso la infantilización, sí, de las personas, claro, mayores, no es tan percibida como un moretón, como una patada, como un golpe.
3: Eso es un buen punto, ¿no? ¿Cómo podemos darnos cuenta? Porque a veces las personas mayores como que son muy nobles también y dicen, no voy a decir nada.
1: Pues tienen miedo también porque se sienten muy solas.
3: ¿Cómo podemos darnos cuenta, alertarnos?
4: Por supuesto, esto es muy común, desafortunadamente, porque está atravesado de ideas muy estereotipadas y muy prejuiciosas de la vejez, ¿no? Es decir, ¿qué pensamos de la vejez? Generalmente lo asociamos con deterioro, con discapacidad, con que requieren la ayuda,
1: los cuidados. Deterioro físico y mental.
4: Sí, vamos. Y entonces las personas creemos que debemos de cuidar a mi papá o cuidar a las personas, pero también pensando en que ya no tienen esta autonomía, en que ya no gozan como de esta posibilidad de, pues simplemente de definir lo que a ellos les interesa hacer, y entonces ejercemos ese tipo de cuidados, infantilización, incluso sobreprotección, y también suele darse mucho en estas condiciones actuales en las que los cuidadores son los familiares más cercanos. Pero también al haber ausencia de espacios donde puedan darse los cuidados a las personas mayores, pues son los familiares quienes tienen esta carga de ejercer los cuidados y no hay un equilibrio con los demás familiares. Generalmente recae la responsabilidad,
1: más, ¿no?,
4: por ejemplo, y recarga en una sola persona, por lo tanto se genera sobrecarga en la persona cuidadora. Y también puede empezar a presentar ciertos síntomas y algunas enfermedades, ¿no?
3: Si hay alguna persona que quiera acercarse al instituto a recibir ayuda, ¿cómo le puede hacer?
4: Sí, por supuesto, el Instituto Nacional de Geriatría, igual si nos buscan en Facebook, si nos buscan, tenemos nuestra página oficial de igual manera y en las redes, y tenemos ahí ya como la programación de cuáles son los pasos que tienen que seguir si es que ustedes gustan tener atención dentro del instituto. Ahí pueden llamar o pueden acudir directo al instituto y les damos los pasos.
3: Gracias.
4: Muchas gracias.
1: Muchísimas gracias, licenciada Claudia Chávez García. Le agradecemos muchísimo que haya estado con nosotros aquí en La Hora Nacional.
4: Muchas gracias.
1: Y gracias a ustedes, y por favor, no se vayan. Seguimos con más.
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1: Así como los padres transmiten historias, enseñanzas y tradiciones de generación en generación, la cultura también preserva la memoria colectiva de los pueblos.
0: Cantares de México retoma ese legado con una puesta en escena que reúne música, danza y teatro. Vamos a ver y escuchar la entrevista que realizaron Rosalba Aguirre y tú, Micha, para conocer más sobre este espectáculo.
9: Cantares de México es un espectáculo que reúne a más de 50 artistas en el escenario. Hace un recorrido, Cha, por la historia y los momentos históricos de nuestro país, desde la región maya hasta el norte. Fusiona teatro, música y todo lo que te puedas imaginar de danza.
1: Y tenemos el honor de que hoy nos acompañen aquí en el estudio su directora y productora Laura Díaz, junto con los cantantes Lute Reyes y Roberto Eric. Es importante mencionar que este espectáculo se va a presentar del 10 al 26 de junio y, como bien dices, propone un recorrido artístico por la riqueza cultural de México, nuestro país. ¡Qué honor tenerlos aquí en la Hora Nacional! Bienvenidos.
10: Gracias. Al contrario, gracias. Un honor poder estar aquí contigo y estar con Rose.
1: Cuéntenos, por favor, ¿cómo nace la idea de este proyecto? ¿Cómo nace Cantares de México?
10: Cantares de México nace de mi corazón porque mi abuela era de Aztlán, de Nayarit, y me contaba historias y me decía, cuando hacía yo algo bien, me decía, ¡ash, que aleminiwil!, que quiere decir, muy bien hecho, muchachita. Y me contaba historias de nuestra raza, y eso se fue metiendo en mi corazón muy profundo. Siempre me sentí muy orgullosa de ser mexicana.
1: Cuéntanos un poquito más, Lute, por favor, del show.
11: La verdad es que yo estoy muy honrada y muy contenta de estar en este espectáculo. Yo soy Lute Reyes, precisamente hago el homenaje en la época de vernácula, la época del cine de oro que nos dio tanto nombre en México, pero es un espectáculo que solo dura 3 minutos cada escena, entonces es tan divertido, realmente es cuando la cultura se convierte en espectáculo. No es algo que hayas visto, digo, no es el hilo negro, porque la cultura de México es la cultura de México, pero en la forma en la que Laura lo está mostrando es tan dinámico. Imagínate, casi 200 cambios de vestuario. Tenemos más de 30 artistas en escena, danza folclórica, ballet clásico, danza contemporáneo, pero visto desde esta visión del espectáculo.
9: La verdad es que también es de llamar la atención cómo seleccionaron, qué géneros musicales, qué regiones del país. Es un mundo de posibilidades las que tenemos en el país.
10: Tienes razón, ahorita estamos presentando 25 estampas, pero Cantares de México tiene armadas más de 200.
1: Roberto, tú has estado muy calladito, te toca contarnos y decirnos cuáles son las redes sociales,
12: claro,
1: de todo
12: sí.
1: Lo que nos acaban de decir, porque es mucha información. Así y tenemos es. Que saber más.
12: Claro, claro. Bueno, en redes sociales estamos como Cantares de México de Laura Díaz, en Instagram y Facebook, y YouTube también. Yo canto y represento la época del bolero y el danzón, el romanticismo de generaciones pasadas que iban al Salón México, bailaban, se vestían elegantemente, y México está cargado de nostalgia, entonces creo que es importante que reconectemos con nuestras partes que nos representan ahorita en la globalización y todo lo americanizado que estamos como sociedad actualmente. Es importante reconectar, y pues hago una invitación a todas las personas que nos están escuchando y viendo para que nos vayan a ver a las funciones.
1: Buenísimo, Roberto. Sí, tener los pies bien plantados en el presente, pero sin olvidar nuestras raíces y mirando siempre hacia el futuro, ¿no? Muchísimas gracias por visitarnos aquí en la Hora Nacional. Qué gusto haberlos tenido por acá.
10: Muchísimas gracias, gracias a ti. Estamos muy complacidos. Yo lo último que quiero es dar las gracias a Rose darte también las gracias a ti, decirte que te admiramos mucho y que sepas que Cantares de México también tiene una raíz en la hora nacional, porque en mi recorrido por el país fue compañero muchas veces.
13: Sí, así
10: muchas
13: es.
10: Muchas veces y muchas noches.
13: Viene uno de regreso del concierto y vas así a escuchar la hora nacional.
10: Definitivamente.
13: Es gran compañía.
10: Gracias.
13: Muchísimas gracias, gracias a ustedes.
14: Gracias.
13: Y gracias a ustedes, por supuesto. No se vayan, tenemos más.
0: La generación de los inservibles es una obra que pone sobre la mesa una mirada crítica sobre el presente, sus contradicciones y sus silencios. Vamos a la entrevista que le hicieron el Cha y Rosalba Aguirre a parte de su elenco.
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16: Con una mirada crítica, sensible, pero también con mucho humor negro, hoy nos acompaña la obra de teatro La Generación de los Inservibles, y desde el título ya suena bastante provocador, ¿no ves, Chap?
17: Totalmente. Desde el título y desde que ves el cartel que está hecho con la tipografía del metro. Esa es una premisa muy interesante porque a partir de eso aborda temas como la identidad, el futuro, la presión social y la búsqueda de un lugar en el mundo. Y hoy nos acompañan Montserrat Escalante y Mariano Azcárraga para platicarnos de esta interesante propuesta teatral. Chicos, bienvenidos a la Hora Nacional. Qué gusto tenemos por acá.
18: Muchas gracias.
17: Oigan, pues la premisa es simple pero muy fuerte. En el temblor, en un temblor, se quedan atorados en un vagón del metro. Y de ahí se desencadena todo.
18: Sí, totalmente. Justo lo bonito es que antes de este, digamos, de este temblor, comienza una pelea entre nuestra generación, que es la generación de los inservibles, que creo que ya estamos muy etiquetados históricamente, mundialmente, por eso, contra esta generación que nos precede, ¿no? Y pues no tenemos de otra más que juntos, ¿no? Las generaciones que no se llevan, ver cómo le hacen para salir de este, creo que es muy interesante, como reivindicarnos de algún modo.
19: O sea, la clave aquí está en el choque generacional.
18: Totalmente.
19: Y a partir de ahí vamos a ver toda una trama, cómo se va desenredando. Platíquenos entonces, ¿cuál es la reacción de esta generación?
20: Yo pienso que la reacción de esta generación verdaderamente es la búsqueda de su voz, de su comunidad, de ese espacio por encontrar el lugar al que pertenece. O sea, llegar a un mundo donde piensan y sienten que todo ya está ocupado, que ya todo está tomado y que ellos salen sobrando. Y es eso, este choque directo que tienen contra lo que ellos mismos perciben sobre sí mismos y también sobre lo que el mundo percibe sobre ellos, ¿no? Entonces es, ¿cómo creas tú? O sea, se ha ocupado mucho la palabra manada, tu colectivo dentro de...
17: Sí, tu comunidad.
20: Ajá, a tu comunidad para encontrar tu voz, para identificarte, para agarrar fuerza y pronunciarte y tomar aquel espacio que también te corresponde.
17: Sí, totalmente de acuerdo, porque además se autollaman en la obra la generación inservible, ¿no? Pero a fin de cuentas, la generación anterior está dejando un mundo inservible en muchos aspectos, ¿no?
18: Absolutamente.
17: Entonces es una cosa muy fuerte lo que se está tratando en este espacio tan cerrado. ¿Cuántas veces nos ha pasado que estamos en el metro y se queda parado 10 segundos y es de...
21: Sí,
17: nos cuenta el corazón, empieza a sudar, claro, etcétera, etcétera. Imagínate con esta presión, ¿no?
18: Claro. Sí, totalmente. Yo creo que esa es una de las reflexiones más padres que hay, ¿no? O sea, realmente, ¿qué mundo estamos teniendo todos? Porque no solo es el mundo que nos están dejando, ¿no? Al final, también es un mundo, también es nuestro mundo, y es reflexionar sobre en dónde estamos parados el día de hoy, ¿no? Como generaciones, como el futuro, porque al final de cuentas es otra de las cosas bonitas de esta obra, que una cosa es, bueno, al final nosotros en algún punto vamos a ser presidentes,
20: claro,
18: vamos a ser, ¿no?
17: Jefes de las compañías.
18: Jefes de compañías, claro.
17: En este nuevo mundo también de las redes sociales y estas cosas que están ahora tan fuertes.
18: Sí, total. Nosotros vamos a llevar un poquito la batuta en eso y bueno, ¿qué va a pasar, no? Con nosotros, con mis demás, etcétera, etcétera. Es una de las reflexiones interesantes que hay en todos.
16: Y que cada generación tiene pues sus propios atributos, ¿no? Sus propias reflexiones, retos. Y a mí me llama mucho la atención la hiperconectividad de esta generación, ¿no? ¿Y qué pasaría entonces, como decías, Cha, te quedas sin conexión, te quedas atrapado en el metro? ¿Y qué pasa entonces?
13: Eso es lo peor, Ros. Bueno, píquelo.
20: Sí, o sea, justamente creo que es esto, ¿no? Que es cíclico, que cada generación lo repite, que cada generación siente este rechazo y que cada generación en algún punto pierde algo y pierde una desconexión, y al someterse a las condiciones de las generaciones de arriba parecería que están desconectados y que no pertenece porque están acostumbrados a lo que la generación de arriba les aportó de cierta forma, pero la generación de arriba sobre esa contribución, siento un rechazo también sobre su resultado. Entonces, sí, es como esta cosa cíclica de cada generación. Está ahí, está.
14: Claro, y qué interesante, porque tuvimos oportunidad de platicar con la dramaturga, con la directora, con Abril Mayet, y justamente como que es un tema que al menos en las dos cosas hemos podido platicar con ella, el recurrente. Esta, no sé si lucha precisamente de generaciones, pero las diferencias entre generaciones, ¿no? Ahorita son ustedes dos representando esta generación inservible, pero en la obra hay muchos más actores dentro de este vagón del metro, ¿no? Lo cual hace que sea como mucho más tensa la cosa.
18: Sí,
14: estas pláticas.
18: Totalmente. Sí, creo que justo es un poco un tema recurrente en los, la dramaturgia de Abril, y es algo bonito porque justo es algo inevitable, ¿no? Tú puedes decir, ah, es que son los inservibles, son ok, pero es que me gusta o no, va a pasar, vamos a tomar la estafeta. Y que como dicen, o sea, ha pasado muchas veces, ¿no? Los hippies, todos odiaban a los hippies, y cómo es posible que los hippies, estos cuates, bueno, y de repente ellos tomaron el mundo y tomaron sus decisiones, ¿no? Y también pues hicieron lo propio, ¿no? Entonces creo que es algo, son temas como fuertes, pero bonitos, y por eso siento que...
14: Inevitables.
18: Totalmente, porque es inevitable, ¿no? Exactamente.
19: Qué interesante puesto en escena, la verdad es que ya nos dejaron muy intrigados, hay que ir a verla.
18: Pues bienvenidos, familia.
21: ¿Dónde están? ¿Qué días? ¿Qué horarios?
20: Y nos estamos presentando todos los lunes de junio en el Foro Shakespeare a las 8 p.m. y... Pues sí, vamos a estar ya, que son 4 funciones las que nos quedan. Nos quedan 4 funciones, 8
19: p.m. Y antes de irnos, redes sociales, ¿dónde podemos buscar más información?
18: Nos pueden buscar a nosotros como Náufrago-Teatro, es la compañía, digamos, de los actores, pero también tenemos, estamos en coproducción con Shake and Falstaff. Ellos también están, que justo es la compañía de la dramaturga y directora Abril Mayet. Y nos pueden mandar mensaje, y también si quieren cortesías, mándenos mensajito, y con muchísimo gusto nosotros les podemos regalar cortesías para cualquiera de nuestras funciones.
14: Muy bien, perfecto, pues qué mejor.
19: Qué mejor, muchas gracias por estar con
18: nosotros. Gracias a ustedes por invitarnos.
14: Gracias Monserrat, gracias Mariano, y gracias a ustedes por seguir con nosotros. No se vayan, estamos aquí, ya saben, en la hora del cine.
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0: Pues así llegamos al final de esta emisión de La Hora Nacional. Muchísimas gracias por haber estado con nosotros.
1: En este Día del Padre queremos reconocer a quienes acompañan, escuchan, aprenden y crecen junto a los hijos. Las nuevas paternidades nos recuerdan que la cercanía y el afecto son parte fundamental de ese camino compartido.
0: Sí, le mandamos nuestro reconocimiento y nuestros mejores deseos a todos los padres de México.
1: Muchísimas gracias por acompañarnos cada domingo. Recuerden que estamos en YouTube, en Facebook, en Instagram, en TikTok, en X y en Spotify. Y también nos pueden contactar en el siguiente número. Mucha atención. 55-3483-4239 o nos pueden también mandar un correo electrónico a lahoranacional@segov.gov.mx.
0: Que tengan una muy bonita noche.
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¿Qué tal a todas y todos? ¡Feliz domingo! ¡Bienvenidas! Bienvenidos a 40 Global Show 546, que será nuestro hashtag en las redes sociales en este domingo 21 de junio, en el tercer programa ya de este mes, con las canciones que más suenan en todos nuestros países, en la mayor comunidad de radio musical en español del planeta, los 40. Saludando ya a los oyentes de Chile, Argentina, México, Costa Rica, República Dominicana, Ecuador, Guatemala, España, Panamá, Colombia y Estados Unidos.

Era es Golden de Huntrix, las guerreras K-pop, las K-pop Demon Hunters, están aquí en Costa Rica, Estados Unidos, Chile, los 40 de España, Colombia, México, República Dominicana y Guatemala.

Patrick y Golden, la tercera canción que más suena esta semana en la cadena. Y la segunda, también de K-Pop, es para BTS con su single Swim. Ojo que luego en la sección de K-Pop, en la segunda hora, volveremos a escuchar a los chicos. Atentas, atentos, ARMY. De momento, esta es la canción que está aquí en Panamá, Ecuador, Estados Unidos, Chile, España, Argentina, Colombia, México, República

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2: Por tanto, las tres canciones que más suenan esta semana en la cadena son la tercera, la de Huntrix, Golden. La segunda, la de BTS, Dream. Y la canción que más suena en la cadena sigue siendo la de Bruno Mars. Nadie le quita el trono del rey a Just Mike.
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0: Bruno Mars, I Just Might, que está en la lista de Costa Rica, Panamá, Ecuador, Estados Unidos, Chile, España, Argentina, Colombia, República Dominicana y Guatemala. Y bien, hablando de reyes, aquí tenéis ahora en este caso la reina Shakira junto a Burna Boy con su single Die Die. Seguimos en plena fase de grupos de la Copa del Mundo de la FIFA de fútbol y aquí está su canción oficial.
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0: Acabas de escuchar a Taylor Swift con The Fate of Ophelia, una de las tierras del Mundial de la FIFA de este año, Estados Unidos. Por supuesto, esta canción suena en su lista, pero también en la de Costa Rica, España, Colombia, México, otra tierra del Mundial, República Dominicana y Guatemala. Y ahora, a disfrutar de Ryan Castro y Capo. Aquí está el buen dancehall de La Villa.
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0: Kiri, de la serie Stranger Things, con la canción End of Beginning, que está en lista en Estados Unidos, Chile, todavía en España y también en la lista de México. Y ahora, antes de nuestro artista invitado de la semana, aquí tenéis a Rawayana y Manuel Turizo, inglés en Miami, vaya exitazo, ¿eh? En Panamá, Ecuador, Estados Unidos, Colombia, México, República Dominicana y Guatemala.
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1: Pues sí, tenemos una entrevista exclusiva, de verdad, con mayúsculas, de Dani desde Mallorca, el gran Rels B, que ha sido el único programa de radio que ha visitado para presentar este nuevo disco llamado Love Love Flag. Aquí tenéis parte de lo que me contó Rels B en esa entrevista exclusiva.
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1: España, Latinoamérica, Estados Unidos, los 40 Global Show, sección Star 40. No sabéis lo contento que estoy de poder recibir aquí a Dani. Bienvenido a Rels B, la casa. Sí. No sé en qué momento te desenamoraste del proyecto, te viste ahí un poco agobiado.
2: Fue como un poco un volver a mí, ¿sabes? Y, a veces como que le hacemos caso a comentarios o nos tomamos muy en serio cosas que podamos leer o ver por ahí, como que le pierdes un poco de amor a todo. Tuve ganas de volver al estudio y de escribir y de todo con este disco y decir, coño, Love Love Flag, amo mi proyecto, soy un bendecido por esto y como no le voy a dar amor.
1: Bueno, y si la cosa lo peta, que lo va a petar, que ya te lo digo yo, el 4 de julio, ¿qué? ¿Qué nos espera?
2: Pues
1: ¿ahora tour de estadios? ¿O?
2: Yo ya he dicho a todo el mundo, voy a coger el móvil, lo voy a tirar, voy a comprar uno de estos que solo llama y cuelga, y hasta septiembre no me busquen.
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0: se titula ¿Quién te ve? Y es una de las canciones de Love Love Flag, el álbum de Relsby, que nos ha presentado en exclusiva absoluta para los 40 Global Show, el único programa que ha visitado Dani para hablar de estas canciones en Latinoamérica, España y Estados Unidos. Recuerda que puedes ver la entrevista completa en imágenes en nuestro canal de YouTube de Los 40. Y ahora, aquí tenéis a Ray con Where's My Husband.
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0: Acabas de escuchar a Bad Bunny junto a Davey y Omar Kors en la canción Belda, que sigue la lista de los 40 en Costa Rica, Estados Unidos y en la de Colombia. Y bueno, precisamente esta semana, algo que no vimos venir, Sebastián Yatra y sus amigos celebraron la victoria de Colombia en el Mundial al ritmo de esta canción de Aitana. Sí, sí, superestrella, que está en la lista de Costa Rica, Estados Unidos, España, Argentina, Guatemala y, por supuesto, en Colombia, en la tierra de Yatra.
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0: Ahí estaba Olivia Rodrigo con Drop Dead, la canción que está en lista en los 40 de Ecuador, España, Argentina, México, República Dominicana y Guatemala. Y ahora a disfrutar de Lejitos, que es el éxito de este año de G. Wheeler, que ya sabes que también está en lista en los 40 de Panamá, Ecuador, Chile, Colombia, México y Guatemala.
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0: Ahí tenías a Romeo Santos y Prince Royce con Dardos, que sigue lista esa bachata en los 40 de Panamá, Estados Unidos, España y Argentina. Y en nada estaremos de vuelta con la segunda hora de hoy de los 40 Global Show.
1: 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La temperatura, 17 grados. 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

Comenzamos la segunda hora ya de hoy, 40 Global Show 546 es nuestro hashtag. Gracias por hacernos trending topic en las redes sociales en muchos de nuestros países. Y ahora disfrutaremos del chico del pantisito, Robbie, junto a la leyenda del reggaetón Wisin. Esto se titula Se me hace imposible olvidarte.

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0: con Robbie y Wisin, este Future Hit, este éxito del futuro llamado Se me hace imposible olvidarte. La escucharemos más aquí en los 40 Global Show en próximos días. Y ahora de nuevo Taylor Swift, en este caso con Opalite, que sigue en lista en Costa Rica, España, Argentina, México y Guatemala.
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0: Acabas de escuchar a Alejandro Sanz junto a Yami Sati en la canción Cuéntame, que está lista en los 40 de Ecuador, Chile y en Argentina. Alejandro, por cierto, está de gira en España y este fin de semana ha pasado por Madrid. La semana que viene será en Barcelona. Y ahora todo el mundo a disfrutar de Bizarrap y Daddy Yankee con el volumen número 0 de 66.
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0: Ese era Alex Warren con Fever Dream. La lista de los 40 de España, República Dominicana o Guatemala le tiene entre sus posiciones. Y ahora Manuel Turizo, otra vez sonando en este caso con la bachata Por un pendejo no se llora.
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0: hemos oído a Olivia Dean con Men in It y luego a Ricky Martintini y Los Ángeles Azules con Vuelve. Y ahora, el negrito de ojos claros, el gran Ozuna, que ha comenzado en Ibiza su gira mundial esta semana. Este es su último éxito que ya te puse aquí, este future hit llamado Mi Yo de Antes, Ozuna.
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0: después de Lady Gaga y Doechii con Runway de la película El Diablo Viste de Prada, en la segunda parte hemos oído a Morat con Tu Cárcel, que está lista en los 40 de Panamá, Ecuador, Estados Unidos, Argentina, México y República Dominicana. Y así abrimos la sección de K-Pop.
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0: Y es que estamos en cuenta atrás para recibir a los chicos. Todo ARMY está deseando ver a BTS en el tour de Arirang presentado por los 40. Y los reyes del K-Pop han lanzado el music video de Merry Go Round este fin de semana. ¡A disfrutar de BTS!

0: protagonistas aquí en los 40 Global Show. En la primera hora ya hemos escuchado Swim y aquí tenéis Merry Go Round para celebrar que ya tenemos el music video de los chicos, los 7 soles desde Corea del Sur. Y ahora esto sigue, la semana que viene más K-Pop.
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0: Esta es Rosalía con Yaritza y su esencia, La Perla. Ha vuelto de nuevo a Estados Unidos después de esa emergencia familiar que le hizo aplazar sus conciertos en Florida.

Summer, Come Back to Friends, que sigue lista en España, México y Guatemala. 40 Global Show. Y atención, porque aquí tenéis de nuevo el último single de Mike Towers, que aquí nos encanta, este Future Hit llamado Una Nada Más.

0: con Tame Impala y Jenny de las Blackpink, la canción Drácula, la versión remix que ya ha sido, por ejemplo, número uno en los 40 de España. Nos despedimos de vosotras y vosotros hasta la próxima semana. Los abrazos de nuestro increíble productor Félix Castillo. Yo soy Tony Aguilar. Que tengáis una buena semana llena de paz y amor. 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

y bienvenidos a una semana más a través de los 40. Hoy es lunes 22 de junio. ¡Qué calor! ¡Qué lluvia! Qué, o sea, andamos con todos los climas en este fin de semana, pero eso no nos quita la emoción de vivir la fiesta del fútbol en esta temporada, en esta época, en esta semana, en este mes. ¡Qué joya! ¡Qué hermoso! La verdad es que creo que esta edición de esta justa futbolera se siente más presente y más viva, obviamente porque somos país sede, pero también yo creo que la fuerza en las redes sociales hace que te sientas más cercano a la energía que se vive en esta máxima fiesta del fútbol. Pero bueno, obvio hablaremos de eso y mucho más en esta madrugada que apenas va comenzando. Yo soy @LuceroGama y a partir de este momento me desvelo contigo en los 40.

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0: Esta semana tenemos para ti una gran historia, la de Emily Blunt. Viajamos a Nueva York para preguntarle cómo su personaje del Día de la Revelación la volvió más empática. Bandita querida, ¿cómo se encuentran esta tarde? Para nosotros es un placer estar aquí con ustedes en otra edición más de estreno. Qué mejor que saludar aquí a mi colega de las películas, mi queridísima Gaby Cam.
1: Qué placer saludar a mi querido Javier Ibarreche. Javi Cam aquí con ustedes en esta nueva edición de estreno. He decidido que no voy a permitir que me sigas ensalzando y llenando de flores cada programa sin devolvértelas, porque tú sabes que son absoluta y completamente recíprocas y mutuas y más
0: mutuo. Lo aprecio. Y para mí además se ha vuelto, te voy a decir, un reto nunca la pienso antes de. Empiezo a hablar y lo que salga, esa es la presentación del día de hoy. Entonces me hace muy feliz que siempre se me ocurran otras cosas porque tengo muchas flores que echarte, Gabriel.
1: Yo también, amigo mío, 2 años de estar aquí compartiendo este programa. Que
0: ¿Años?
1: ¡2 años! Oye, ¿no te encantó la sorpresa que nos dieron aquí en Radiopolis con los pósters de las películas?
0: Maravilla, maravilla.
1: Tengo ganas de que imprimamos, todos y tengamos en nuestra casa cada quien uno, te recuerdo.
0: De acuerdo, me gustó especialmente el de One Battle After Another, que mira que el póster no me gustaba tanto, pero fue como, aquí se ve chido.
1: Yo ahí parezco Emily Blunt, o sea, me hicieron un super favor. Yo me quedaré con el de Fórmula 1 y el de Toy Story, pero muchas gracias a todo nuestro equipo. Un programa más aquí en De Estreno, no se diga

Escuchaste End of an Era de Dua Lipa, de la banda sonora de El Diablo Viste a la Moda 2, cinta que ya se colocó como uno de los estrenos más grandes a nivel global. ¡Estreno!

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2: En De Estreno te contamos grandes historias. Y hoy es el turno de la de una mujer que superó la adversidad para convertirse en una de las mejores actrices de su generación. Hablamos de Emily Blunt.
3: Follow me. My goodness, Annabelle.
4: Yes?
3: Who said you could talk to me?
4: You know your words.
3: Close your mouth, please, Michael. We are still not a codfish.
4: Oh, no! The Mercutian!
3: I've got responsibilities. I don't have time for this.
4: You are a lot of things that I don't really care for.
5: Runway is a fashion magazine, so an interest in fashion is crucial.
6: Muy pocos saben que esta mujer comenzó su carrera a los 18 años en el teatro junto a nada más y nada menos que Judi Dench. Tenía un problema severo de tartamudez y encontró la interpretación de distintos acentos una forma de controlarlo. Hoy, de hecho, es portavoz de organizaciones que tratan este trastorno.
2: Con papeles como el de Mary Poppins e Into the Woods, nos dejó claro que canta precioso y por supuesto que en algún momento le ofrecieron una carrera musical, pero su verdadero sueño era actuar.
5: So I was Miranda's second assistant, but her first assistant recently got promoted, so now I'm the first.
4: Oh, and you're replacing yourself.
6: Cuando Emily Blunt interpretó a Emily Charlton en El Diablo Viste a la Moda, su carrera se catapultó.
3: This is a very difficult job, for which you are totally wrong, and if you mess up, my head is on a chopping block.
6: Incluso se dice que estuvo a punto de interpretar a la Viuda Negra en las películas de Marvel, pero hay una razón por la que ella decidió no entrar a ese universo, y es que prefiere tener la libertad de hacer papeles muy diferentes entre ellos, y vaya que lo ha logrado.
2: Ha hecho ciencia ficción con Al Filo del Mañana y El Día de la Revelación, drama en Oppenheimer, Sicario o The Smashing Machine, y hasta terror con Un Lugar en Silencio, cinta en la que compartió créditos con su esposo, John Krasinski.
6: No nos queda duda de que Emily Blunt puede hacer absolutamente todo, así que no nos quedamos con las ganas de preguntarle cómo encuentra el instinto que le dice a dónde va el personaje que va a interpretar.
5: I feel like the first day I'm a little behind myself.
7: Siento que el primer día estoy un poco detrás de mí misma.
5: I feel like because you prepare a character, you think about it, you've conceived a certain feeling about her, but
7: siento que porque preparas un personaje, piensas en él, has concebido cierta sensación sobre ella.
5: I don't know.
7: Pero no lo sé.
5: I think that flow state happens for me like after a few days.
7: Creo que ese estado de flujo me llega después de unos días.
5: I need a few days like running up to it.
7: Necesito unos días para llegar a él.
2: En abril de este año, Emily Blunt obtuvo su estrella en el Paseo de la Fama de Hollywood, acompañada por su esposo, su cuñado Stanley Tucci, sí, es el esposo de su hermana, y compañeros de reparto como Meryl Streep, Robert Downey Jr. y Dwayne Johnson. Y todos coincidieron en lo mismo. Emily Blunt es una extraordinaria actriz, pero es aún más extraordinaria como persona.
6: Un ejemplo de que la pasión y la disciplina pueden cumplir todos tus sueños. Yo quiero contarles que tuve la gran posibilidad, mientras esperaba para mi entrevista con Emily Blunt, de platicar con alguien que estaba sentado al lado de mí, que resultó ser su vestuarista, su stylist. Es de Costa Rica su stylist. Me preguntó qué opinaba de la película y demás, y de pronto me dijo: yo te voy a decir una cosa, llevo toda mi vida trabajando con Emily Blunt. O sea, estamos hablando de la mujer que la vistió para las premieres del Diablo Viste a la Moda, la que la hace ver como se ve. Es una mujer, yo creo que debe estar como en los 55 años, de Costa Rica, me cayó muy bien. Y entonces me dijo: te voy a decir una cosa, Emily es una excelente actriz, pero hay algo de lo que la gente no habla de ella, ¿no? Y yo así, toda metiche, cuénteme, cuénteme. Y me dijo: no ha cambiado absolutamente nada desde que empezó esta carrera. O sea, ella ha trabajado toda su vida con Emily Blunt y dice que no importa cuánto crece, ella sigue siendo la misma persona, y que es una persona como muy accesible, siempre al pendiente de la gente con la que trabaja, siempre haciendo equipo, ¿sabes? Y se siente, o sea, tú también la entrevistaste, la entrevistamos juntos en Nueva York, y es una mujer que sí se siente terrenal, a pesar de que tú la ves. Y no es terrenal, no es este planeta. Tú la ves en la pantalla y no hay manera de que esa mujer sea de este planeta.
2: Creo que hay una cosa muy bonita, que el papel que le catapultó su carrera era de un personaje llamado Emily también.
6: Sí.
2: Porque creo que tuvo como un efecto muy bonito, donde la gente la ve y es como: ah, Emily. Y sí, o sea, que fuera como una especie de lienzo en blanco a partir del cual poder pintar la carrera que ha pintado hasta ahora, que bien lo dijimos, género que toca, género en el que hace oro. Y sí, ha participado en películas ultra taquilleras, películas ultra nominadas, grandes ganadoras de los premios Oscar y de otros festivales. Es una actriz que su legado habla por sí solo, y además le queda muchísima carrera por delante. O sea, no estamos hablando de una leyenda a punto de jubilarse, lo que le falta.
6: Sí, totalmente. Y siento que es de esas mujeres que siempre quieres ver más de ella, porque no deja de sorprender, ¿sabes? La ves en Oppenheimer, y la ves en The Smashing Machine, y la ves en Al Filo del Mañana, y es otra persona. Me encanta. Ella me parece una excelente actriz y una que nunca va a terminar de agotar su forma camaleónica. O sea, que siempre va a encontrar un papel más, ¿sabes?
2: Y creo que en esta nueva película que ahora estelariza, ¿no?, el día de la revelación, le toca ser a una persona que de pronto adquiere habilidades que ni ella misma comprende, y el poder estar ejecutando una cosa que tu personaje supuestamente no entiende lo que está haciendo, pero tú estás en control de lo que estás diciendo y haciendo con los ojos y con la voz, creando además un personaje que de pronto tiene ataques de pánico, pero de pronto está en control de la situación, navega de una emoción a la otra, siendo una película que junta tantas historias al mismo tiempo. Emily Blunt navega todas y cada una de esas historias con una maestría verdaderamente envidiable. Es una clase de actuación la que ella da en esta película y me entusiasma mucho ver lo que va a seguir haciendo en su carrera, porque además tiene una curaduría muy rica de los roles que escoge. Ahora sí que ese es otro gran talento que puede tener un actor, que no siempre lo tienen, y Emily Blunt definitivamente lo tiene, una absoluta gigante de su industria.
6: En este perfil, amamos a Emily Blunt.
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0: 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Oye, es un buen momento para recordarte que hoy tienes una cita con La Delantera, este programa mundialista de los 40, La Qué Buena, W Radio, y que además también puedes ver por Claro Sports. 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Durante la justa futbolera, o sea, durante toda esta fiesta del fútbol, tendremos La Delantera, así que el tlacuache sigue de vacaciones, el diablito sigue pasando la mala en Diablópolis viendo los partidos. Pero bueno, tenemos doble sesión de la corneta en su horario habitual y en La Delantera con ese toque mundialista y acompañado en la mesa junto con esos expertos que la neta hacen muy divertidas las noches a través de los 40. Pero bueno, aquí te dejo la información y recuerda que si quieres pues más info de todo lo que pasa en La Delantera, síguenos en Insta @los40mx.
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Oye, ¿te acuerdas que el viernes pasado te platiqué la historia de esta persona, Daniel Ramírez, que vendió boletos para el partido inaugural, pero que bueno, fue una estafa y recaudó aproximadamente 14 millones de pesos? Bueno, pues ahora esta noticia ha sido tendencia porque pues ahora están diciendo

0: que realmente sí está desaparecido. De acuerdo con los testimonios de los afectados, Ramírez ofreció hasta 60 lugares en diferentes zonas, incluyendo espacios en zonas preferenciales de media cancha, asegurando que contaba con acceso garantizado para el encuentro más esperado de este torneo. El punto es que esta controversia aumentó cuando trascendió que el señalado habría utilizado una supuesta muerte de su madre como argumento para justificar su ausencia, y posteriormente la familia habría difundido una ficha oficial de búsqueda emitida por las autoridades del Estado de México tras reportar su desaparición desde el pasado 7 de junio. O sea, está raro que desaparezca de la nada con 14 millones de pesos y que la familia pues emita esta ficha de búsqueda y que además el sujeto haya mentido sobre la muerte de su madre, ¿no? O sea, está como que todo muy turbio, pero obviamente como es un tema muy sonado en redes sociales y aquí nos encontró el chisme, te estaremos informando cómo va toda esta historia. Nosotros continuamos con más música, estás en Los 40, la radio de los conciertos.
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Oye, este fin de semana se viralizaron unas fotos de Rosalía en Nueva York y vas a decir, bueno, ¿y qué pasó que esas fotos se han vuelto virales? Ah, bueno, pues fue saliendo de un hotel con su pareja, o por lo menos con la persona que creemos que actualmente mantiene una relación amorosa, pues porque, pues ya sabes que

0: es el lenguaje corporal, dice más que mil palabras, ¿no? Iván Tomás de la Mano, y hablo de su pareja Loli Bahía, espero haberlo pronunciado bien, es una reconocida modelo, muy guapa por cierto, las dos juntas se ven fantásticas, y pues aquí lo importante es que ambas se ven felices. Chécate por favor estas imágenes, es más, le voy a dar compartir en mi cuenta en Instagram para que las conozcas y para que las cheques. La verdad es que nos encanta ver a Rosalía feliz, que por cierto, ya también comienza el conteo regresivo para verla con su concierto en nuestro país. Nosotros avanzamos en esta madrugada de lunes a través de los 40, la radio de los conciertos.
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0: 5 con 16.

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0: Buenos días, es momento de despertar. Sé que es complicado después del fin de semana que hemos tenido con mucho fútbol, con mucha carnita asada. Pero ánimo, ya es momento de salir de la cama. Si no es que ya estás incluso en movimiento, ya estás llegando a tu negocio, a tu trabajo, a tu oficina o al aeropuerto, vas de viaje, qué sé yo. Pero bueno, que sea un gran lunes, que sea una excelente semana para ti y que ojalá durante varios momentos permitas que los 40 te acompañe. Yo soy arroba Lucero Gama. Recuerda que hoy en punto de la medianoche te estaré esperando para desvelarnos y amanecer juntos en los 40. Te dejo un beso y un abrazo. ¡Mua! Adiós.
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0: 5:45

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1: ¡Muy!
2: ¡Buenos días!
1: Arrancamos este lunesito, 22 de junio. Qué rico se siente cómo va avanzando la semana y ya llegarán las vacaciones.
2: Así, ay, oye, ¿pero para quién?
1: No, se puede aplicar el viajecito.
2: ¿Pero para quién?
1: Podemos dejar programas grabados.
2: No, podemos dejar algo así bien preparadito.
1: Que parezca que estamos en vivo.
2: No, le estoy echando ganas. Mira, soy como de esa gente que me gusta trabajar en verano.
1: Ah, podemos repetir.
2: Para ganar una.
1: Repetir lo de mayo sin problema.
2: Ay, no. ¿No?
1: Arroba Nashy Roll está con nosotros. El mío es arroba Gabo Ramos Oficial. Danos follow.
2: Ya quítate ese oficial.
1: Si quieres. Ah, pues vamos a hablar con Instagram. Tengo un contacto, fíjate. Voy a hablar con Instagram. Dice, oye, ya quítame el oficial.
2: Es que, ¿sabes qué? Yo ya te lo he dicho.
1: Llame sargento, le voy a decir. ¿No te gusta que sea Gabo Ramos Oficial?
2: No me gusta.
1: ¿Y por qué no te gusta que sea Ya Párate Oficial?
2: No, Ya Párate es una cosa. Y Gabo Ramos Oficial es otra cosa.
1: Yo tengo un español, hay que ir a amenazarle un ratito a ver si lo suelta, porque me queda cobrar, pero bueno, eso es otra historia.
2: Gabo Ramos 2, Gabo Ramos 22, mira,
1: no,
2: así como
1: Gabo
2: yo.
1: Ramos Ok, no. Soy Gabo Ramos.
2: Ay, me encantó. Soy Gabo Ramos.
1: Ok. Ok. Da todo, ¿no? Soy Gabo Ramos. Ok. 1, 2, 3.
2: Me encanta. Ya está. Necesito ganar esa batalla.
1: Oigan, estén atentos porque el Club de los Sex se ha vuelto un clásico, Nash.
2: Oye, sí. Pero
1: Se han dejado ir.
2: Más adelante también tenemos Operación Dejando a la Bendy. Y por supuesto, más adelante, las más pedidas para que canten. Ahora sí que voy a voltear la silla.
1: Ajá.
2: Y depende cómo canten. Depende cómo cante, ¿será que yo la volteé o no?
1: A ver, ¿a quién le apesta más? Oye, ya dicen que están confirmando la silla de ruedas porque hoy sí llegaría el abuelo aquí a la cabina ya para Tian a hablarnos de todo lo que está pasando con el fútbol, esta
2: fiesta futbolera. Sí, que venga. Fíjate que si le hago una invitación oficial.
1: Sí.
2: ¿Qué tal, no? Yo me choqué absolutamente.
1: Luis Alberto Vázquez.
2: Cuando conocí al abuelo.
1: Así dando el resumen deportivo.
2: Sí, va a estar
1: el día de hoy. Vámonos con música, música para bañarse. Estaría bueno. Los que no se han bañado, vayanse quitando la ropita, quítense las pantuflas.
2: Sí, vámonos.
1: Si no sale agua, pues no sé, tantito en las axilas, en zonas ahí.
2: Sí, todo, no, tú indícales. en la ingle te faltó decir.
1: No, la ingle izquierda y la derecha. Vámonos con rolita para bañarse, mi Lion, arrancamos. ¡Ya párate!
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0: ya se siente, ya huele. Ahí está la número uno, Nash.
1: En la cúspide, hasta arriba, la inalcanzable.
0: Nos deslumbra a todos los artistas, a todas las canciones. Y mira, yo veo nada más el dedito de Leoncio Cósmico, cómo lo está moviendo para darle clic y le dará play a la número uno de los 40.
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0: ya es la hora aquí en Ya Párate de los 40 para que Nashla nos ilustre con lo que no sabías.
1: ¿Qué sabías? Mucha atención, Gabo Ramos.
0: Sí.
1: ¿Trabajamos para vivir o vivimos para trabajar?
0: Trabajo duro, durando en el trabajo. Pues yo creo que es que también depende cómo te lo tomes y cómo esté tu economía, ¿no?
1: Porque okay.
0: Si trabajas para vivir es porque necesitas varo, o vives para trabajar, no, es porque no tienes tiempo, ¿no?
1: No, o porque no.
0: Y no llega a nada.
1: No, pero bueno, ajá, entendí tu punto, aunque creo que más bien aquí a lo que se refiere es esta parte, ¿no? Donde creo que muchas veces el trabajo nos da una identidad, ¿no? Pero ya se vuelve una completamente, o sea, se vuelve tu mundo.
0: Sí, tu vida.
1: Exacto, entonces ya estás 24/7 pensando en el trabajo y lo que vas a hacer, pero realmente eso es sano.
0: Yo llegas a un punto y creo en la vida en la que menos trabajes, es que tendrás mejor vida.
1: De nuevo no estamos...
0: Que sigas ganando lo mismo, pero que trabajes menos.
1: Pero, ¿tú sientes que así serías feliz?
0: Pues es que es lo que te digo, depende de cada quien. ¿Cuál es tu meta? ¿Tener varo o ser feliz?
1: ¿Pero qué dice la ciencia, Gabo Ramos? ¿Qué dice la ciencia? La ciencia muestra que ambas posturas, o sea, el que te dé una identidad a tu trabajo y quienes lo tengan como por, ya sabes, del otro lado, y no, yo soy una persona aquí y una persona en la vida real, son correctas. ¿Ok? Porque ambas posturas tienen parte de verdad. Porque el trabajo aporta bienestar hasta cierto punto, porque tener empleo obviamente suele estar asociado ¿con qué? Con el billullo.
0: Claro, lo que decíamos, pero también te da un estilo de vida, ¿no?
1: Por supuesto, y tener trabajo,
0: de vida.
1: Tener trabajo te da un mayor autoestima, te da mejor salud mental,
0: hábitos,
1: te da un sentido de propósito y estabilidad económica. El problema aparece cuando el trabajo comienza a consumir excesivamente el tiempo personal.
0: Uy, hay veces que llego a mi casa y digo, no voy a hablar de trabajo, pero hoy me encanta echar chisme y entonces me pongo a hablar del trabajo.
1: Digo, yo lo acepto que mi completa identidad, o sea, yo lo que soy es, o sea, el trabajo.
0: Es que, a ver, acá no podemos ponerlo así como de un lado a otro, pero Nashla empezó desde chiquita, ¿no?
1: Ay,
0: o sea,
1: tú
0: empezaste
1: también
0: a los 5 años, ¿no?
1: Tú, pero tú qué, a los 3 años.
0: Yo a los 6, pero nuestra vida ha sido trabajar. Entonces lo vemos como parte de workaholic, pero no nos sentimos mal, nos gusta.
1: Yo tengo el problemita, fíjate.
0: ¿Del alcohol? ¿O cuál? ¿Qué problemita?
1: No. Tengo el problemita de no poder salirme de la persona de trabajo.
0: Ajá. Todo el tiempo estás pensando en la chamba. Todo el tiempo estás viendo a quién le sacas el teléfono para hacer una campaña.
1: Ándale. No, pero a ver, siento que te pasa algo parecido. O sea, si yo llego aquí a la cabina de Ya Párate, yo no puedo entender que esta cabina de Ya Párate es el trabajo. O sea, para mí esto es la vida.
0: Claro.
1: Es no la es, parte personal. Claro. No lo sé. Sí. Es muy difícil poder salir de
0: y más si vienes aquí a levantar llamadas y que te cuenten chistes,
1: claro,
0: ¿no?
1: Y
0: al final
1: y
0: no
1: conectar.
0: Se vuelve una chamba como tal, ¿no?
1: No sé, a mí me cuesta muchísimo separar, digamos, la privacidad.
0: Ay, perdón.
1: Sí, estamos
0: sí, bueno, ya nos están corrigiendo, pero porque estamos ya bien emocionados, ya estamos bien clavados, ¿verdad?
1: Exacto,
0: ay, bueno,
1: exacto.
0: Con Lolita, perdón.
1: Pero bueno, necesito saber si alguien de ustedes se siente igual.
0: Hay que sacar ya el podcast. Muy bien, vámonos con música. Estás en Ya Párate. Esto fue lo que no sabías.
1: ¿Qué sabías?
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1: ¡Ay, ay, ay, ay, ay, ay! En este viaje retro, en un día como hoy, 22 de junio, nos vamos hasta 1953.
2: Es correcto, vámonos, pero acomodando en este año, porque nace la cantante, la estrella, la favorita, Cyndi Lauper. Famosa por su voz distintiva y su estilo excéntrico, y su historia en convertirse en la primera artista femenina en colocar 4 sencillos en el top 5 de Billboard de su álbum debut, She's So Unusual.
1: O sea, no 3, no 2, 4 sencillos, y que suene muy bien Cyndi Lauper aquí en el viaje retro.

0: Fíjate que su nombre real es Cynthia Ann Stephanie Lauper y nació en Brooklyn, Nueva York, ¿eh? Alcanzó la fama mundial con la canción que estamos escuchando, Girls Just Wanted to Have Fun, que se convirtió en uno de los himnos de la generación de los 80s, los 90s, 2000s, 2010, 2020.
1: Y 2026 también, que sigue sonando. Oye, quiero decirte que además de la música, Lauper es conocida mundialmente por su incansable labor humanitaria. Ha sido una firme defensora de los derechos de las mujeres y también de la comunidad LGBTQ+.
0: Y sobre todo con esta canción, todas las chicas siempre se suben a la barra, así que prepárense, súbanse a la barra, donde estén, a la mesa, y que suene Cyndi Lauper en

0: Es un éxito. Nash. La verdad,
1: esta canción y muchas otras de este álbum, todas. Que los invito a que ahora sí corran a su plataforma favorita y descarguen, porque tiene rolas muy atinadas, rolas que quizás no, o sea, ya en nuestros tiempos no suenan tantos, pero vale la pena. Claro. Cada segundo.
0: Oye, como dato curioso, es que en su momento, en los 70s, ella trabajó brevemente perforando orejas.
1: ¡Órale!
0: Así, mira, primero las perforó y luego las apapachó con su música, ¿no?
1: Oye, ¿podemos también admirar el look que tenía?
0: Sí, wow, o sea, la ropa, el pelo. Aparte, uno llegaba y dice, ¿me cortas el pelo como Cyndi Lauper? Y ya la armabas, ¿no? Vámonos con música, suena Cyndi Lauper en el viaje retro de

0: 1953, regresamos al 2026.
1: Pero qué rápido. Oye, sí. qué buen viaje retro, qué gran artista. Ya me dieron ganas de encerrarme en mi cuarto y escuchar Cyndi Lauper.
0: Bueno, y hablando de reinas como Cyndi Lauper, más adelante el top 3 de Diego Cárdenas va a ser las reinas de las telenovelas mexicanas. Para que se lo vayan preparando y también nos vayan recomendando algunas en nuestras redes sociales, arroba ya párate oficial, arroba Nashiroll. Y el mío aún, arroba Gabo Ramos Oficial.
1: Oye, si todo sale bien, en unos momentos más estará aquí el abuelo para seguir hablando de la Copa Mundial de la FIFA 2026, para que estén al día, para que tengan todos los detalles y se unan a la conversación.
0: Vámonos con música, mi Lion. Estamos en Ya Párate de los 40, acompañándote toda tu mañanita.
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1: Muy bien, 7 de la mañana, totalmente en vivo aquí, @ Gabo Ramos Oficial, @ Nashi Roll. ¿Cómo estás, Nashi Roll?
2: Ya, yeah, a todo darla.
1: En esta segunda hora.
2: Gran fin de semana, nuevamente aprovechamos para saludar a todos los papis, a todos los padres que se la rifan día con día.
1: Ajá, los papazones este fin de semana. Sí, papazón, ¿no? Le dicen. ¿Qué pasó?
2: El papayón.
1: Oye, qué belleza lo que ha pasado este fin de semana. Obviamente, creo que fue, estaba viendo al Rudy allá en Monterrey, Nuevo León, @ si soy Rudy, en el follow, que se fue al Fan Fest de Monterrey. Y estuvieron los Imagine Dragons.
2: Sí.
1: Increíble, se llenó más de 100,000 personas.
2: Wow.
1: Fue una gran fecha, totalmente pues gratis, ¿no? Había unas zonas ahí VIP de algunas marcas, también una zona de los 40. Y la vivió como papá, se llevó a sus hijos a los hombros.
2: Me encanta.
1: Él no veía nada, nivel nalga, él tenía boleto nivel nalga, los hijos podían ver. Pero bueno, el buen Dan Reynolds cantó la canción de Cielito Lindo en español.
2: ¡Qué bonito!
1: Tenemos el audio.
2: Tenemos audio, ¿va?
1: Échalo, mi Lion, mira.

0: la versión está cotorrona, ¿no?
1: Sí, y a lo Imagine Dragons, con el pectoral al aire, ¿no? Pezón afuera, Dan Reynolds como siempre mostrando, echando piel al
0: frente.
1: Oye,
0: pero también están aquí a 45 grados.
1: Sea, sí,
0: oye, no los culpo, pero sí, fíjate que vi varias stories, entre ellas, incluidas las de Rudy, y que la pasaron genial por allá en Regiolandia.
1: Sí.
0: Por otro lado, mira, yo también traigo chismecito.
1: Échalo.
0: Relacionado a la copa, porque, ¿qué crees? Me metí al Instagram de Georgina, que es esposa de Cristiano Ronaldo.
1: Sí.
0: Y compartió un emotivo momento familiar por el cumpleaños número 16 de Cristiano Jr.
1: 16 años ya.
0: 16, oye, pero gran reventón, ¿eh? Y fiesta, obviamente, pues temática.
1: Sí, ¿qué hubo?
0: Claro, mira, ve, es más, les voy a describir como todas las imágenes. Por ahí se pueden meter al Instagram.
1: Estaba con sus cuates, ¿no?
0: Georgina.
1: En la sala.
0: No, pero era como una pool party, le hizo una comida en grande, había como diferentes actividades, o sea, parecía un evento. Por ahí están viendo paella. Dicen que hubo mariachi, y sí, Effective Wonder, mira, ahí está, me encanta la cara de los adolescentes, así de pronto es como, ¿qué les pasa?
1: Ay, mi mamá otra vez con su mariachi.
0: Bueno, que es como, no es su mamá Georgina.
1: Bueno,
0: su mamadrastra. Su mamá dos, pero bueno, qué buena onda. Que, oye, me encanta, ¿no? Que alrededor del mundo les gusta la cultura mexicana.
1: Claro.
0: Pero ya, o sea, imagínate que ya llevar los mariachis.
1: El guacamole. No manches. La tostada de pata, imagínate, Georgina hizo tostada de pata para él, para CR Junior, ¿eh? Una bolsita de pescuecitos, de cueritos también, ¿no? Las patitas de pollo, no, mano. Oye, por otro lado, paren todo, Milayo, paren todo. El mundial está cambiando al mundo, obviamente está cambiando hasta Gala Montes.
0: Ay, qué fuerte.
1: Gala Montes dijo que si México gana esta Copa de la FIFA 2026, se amiga con Adrián Marcelo.
0: No es cierto. ¿Dónde?
1: Tenemos el audio.
0: Tenemos.
1: En exclusiva, aquí en Ya Párate. Así que tenemos a Gala Montes diciendo esto y ya prometiendo a todo México que podría existir una buena relación entre Adrián Marcelo y ella, ¿eh?
0: ¿Y Adrián Marcelo contestó?
1: Sí, no, Adrián Marcelo no ha contestado nada. Tendríamos el audio de Gala Montes diciendo esto. Lo dijo adentro de un coche, no se le promete nada, ¿no? Así como que... Adelante, a ver, Gala Montes, échate tu audio, a ver.
2: Oigan, no, en serio. Estoy hablando en serio. Adrián, si estás viendo esto, es en serio, güey. Si México gana el mundial, hago las paces con Adrián Marcelo.
1: Si México gana el mundial, en serio.
0: ¿Y sientes? ¿Cuál es tu pronóstico?
1: Ay, obvio que se aman, muy en el fondo.
0: Siento que muy en el fondo se van a así. No, más bien. Siento que. No, ¿cuánto le das? ¿Como 10 años? ¿10 años para que se reencuentren?
1: ¿Menos? Te doy 4. Ya Adrián Marcelo en un radar en la calle este fin de semana dijo: ¡Te amo, Gala! Lo gritó en la calle. O sea, hay un amor ahí.
0: No. O sea, siento que los dos son muy intensos. Los dos tienen el carácter así súper fuerte. Pero ya también tienen que dejar ir. Fue un reality, amigos.
1: Que se amiguen. Vámonos con Rolita. Estás en Ya Párate de los 40 para todos los que van de camino a la escuela, también a la chamba. Pues sonrían. Llévensela leve.
0: Pásenla chido.
1: Hoy lunes, poquito. Arranquen despacito, arranquen bonito la semana.
0: Y con una rolota, ¿eh? Les dejamos aquí a Bruno Mars con Apache.
1: Suenen Ya Párate.
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4: Hola, yo soy Iván El Pollo Elizondo y esto es Astros Mundialistas. Ferran Torres, delantero del Barcelona en la Liga, es una de las figuras más destacadas de la selección de España de cara a la siguiente Copa del Mundo. Con 25 años, el atacante puede jugar tanto como extremo o como falso 9 y se distingue por su velocidad, creatividad y olfato goleador. Formado en la cantera del Valencia, Ferran debutó en 2017 antes de dar el salto a la Premier League con el Manchester City. En 2022 se unió al Barcelona, club en el que ha consolidado su rendimiento. Torres ha sido un habitual en las convocatorias de España, sumando más de 50 apariciones. Gran técnica, desborde y aporte goleador lo sitúan como una de las piezas más importantes del proyecto español de cara al Mundial del 2026.
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0: casi 7 de la mañana, 20 minutos, hora centro de México. Queremos sus llamadas, márquenos en operación dejando la bendy. Tal vez vas hacia la escuela, hacia la chamba. Queremos saber de ti. Oigan, y fíjense que el ambiente ya se siente, ¿eh? 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Es momento de levantar todas las llamadas, mi Nash.
1: Así es.
0: Ojo que Nash viene con el furor del fútbol, ¿eh? Se fue al FanFest. Estuvo ahí en el Zócalo.
1: Sí.
0: La pisotearon, sí. La abrazaron, la aventaron agüita caliente.
1: De todo un poquito. ¿Sabes quién estaba ahí?
0: ¿Quién estaba?
1: El buen Chicken.
0: El Chicken, sí, le mandamos saludos, claro, al Chicken.
1: Me dice, ya, tráete al Gabo. Y yo, mira, Chicken, no me contesta si no es de lunes a viernes. ¿Qué
0: no
1: puedo
0: creo,
1: hacer yo?
0: No creo, pero bueno, se ve que la pasaste muy bien. Aquí van los teléfonos, 55-5166-8101. O el
1: 800-00-610-00 para el interior de la República. Ya estamos contestando llamadas, de hecho ya entró la primera. Gracias por marcarnos, prepárense chiquillos, estamos listos.
0: Chiquillos y chiquillas, bueno.
2: Hola.
0: ¿Qué pasó? ¿Cómo están?
2: Bien.
0: ¿Quiénes son? ¿Cómo hablan? ¿Cómo se llaman?
2: Soy Vale.
0: ¿Vale y quién más?
2: Nadie.
0: Yo escuché voces.
1: Está
0: bien, es Vale. Oye, Vale, ¿de dónde nos marcas, Vale?
2: De México, de Guadalajara.
0: Escucho muchas voces. Exacto. Muy bien, Vale, ¿qué te es para nosotros desde Guadalajara? Chiste, anécdota, una pregunta sin respuesta, ¿qué?
2: Traigo un chisme.
0: ¡Chisme! Me encantan los chismes.
1: Venga.
0: Es momento del chisme, Minaj. Adelante, mi Lion, música de chisme en 3, 2, 1, ¡ya!
2: Me pasó en la escuela y pues es que tenemos dos compañeros que son muy bruscos.
0: Ajá.
2: Y ellos juegan fútbol y estaban jugando un día fútbol con los demás. Y pues uno se enojó porque no ganó su equipo.
0: No manches.
2: Así que empezó a empujar a un compañero mío. Y pues otro compañero, ajá, vino a defenderlo de que por qué le pasa eso, de que se calmara y claro, así. Y pero él, el que estaba empujando, le pegó al que estaba defendiendo. Así que llegó otro a defender, el otro brusco, a defender a su amigo.
0: Ajá.
2: Y dijo, oye, ¿qué te pasa? Y pues el otro brusco le pegó.
0: Ajá.
2: A los bruscos les vamos a poner Federico y Pepito.
0: Pon tu Fede y Pepito. Ajá.
2: Federico le empezó a pegar a Pepito y Pepito pues se defendió y Pepito agarró a Federico del cuerpo y lo tiró contra el piso.
1: No, se escucha denso.
0: Parecía el santo del cavernario.
2: Ahí en el piso y ya llegaron las maestras.
0: No manches, ¿y las maestras qué hicieron? ¿Los regañaron o se sumaron a la pelea?
2: Sí, suspendieron a los dos por una semana.
1: ¿Y a quién le ibas? ¿A Federico o a Pepito?
0: La neta. ¿Apostaste por quién? ¿Apostó su sándwich? ¿Apostaste tu sándwich por Pepito o por Fede?
2: Por ninguno.
1: Ninguno te caía bien.
2: No, es que ya habíamos pasado el lunch.
1: Ah, ya había pasado el lunch.
0: Vale, te mandamos un beso y un abrazo también a tu family. ¿Vale?
2: Gracias.
0: Gracias por marcarnos.
1: Oye, empezando el lunes, con buen chisme. No se peleen, niños, no se peleen.
0: Estaba esperando charco de sangre, algo.
1: Sí,
0: no,
1: ¿qué pasó?
0: Manches,
1: tranquilos.
0: Nada más fue un jalón de pelo.
1: Estamos en época de pasarla chido. Bueno, ya párate, ¿quién habla?
3: Rodrigo.
1: ¡Rodrigo!
0: ¡Muy, pero muy! ¡Buenos días, Rodrigo!
1: Rodrigo, ¿qué ondas? ¿Cómo andas? ¿Qué nos traes el día de hoy? ¿Qué nos quieres contar?
3: Bien, les traigo un chiste que me costó mucho.
1: Venga, en 3, en 2, en 1, venga, ya. Rodrigo.
3: ¿Cuál es la montaña más limpia?
0: La montaña más limpia.
1: Ay, no sé.
0: Nevado. No, ¿cuál es?
1: No sé.
3: El el volcán porque primero esas cenizas y después lava.
1: ¡Ay, qué bonito! Rodri, está muy bonito.
0: Mi Rodri, muchas gracias por ese chiste. ¿Quieres mandar saludos a alguien?
3: A mi papá y a mi mamá.
0: Eso, anotado los saludos. Muchas gracias. Ay, qué lindo, es que es verdad, muy ordenado el volcán, ¿eh?
1: Oye, sí, pero ese chiste estuvo, como diríamos aquí, PDF, pasado de flow.
0: Hay más llamadas. Bueno. Hola, hola.
4: Hola.
0: Sí, ¿qué tal? ¿Quién habla? Ya párate.
4: José de Jesús.
0: Muy. ¡Buenos días, José de Jesús! Oye, José de Jesús, ¿qué te es para nosotros aquí en la mañanita de Ya Párate?
4: Dos chistes,
0: vale, elige uno, ¿va? En 3, 2, 1, ¡ya!
4: ¿Qué dice a una roca a otra roca?
0: ¿Qué le dice una roca a otra roca?
4: ¿Qué le dice? La vida es dura.
0: La vida es dura. Qué bonito, muchas gracias.
1: Está chido.
0: ¿Quieres echarte el otro de una vez, vas? Tienes tiempo. Échate el otro. En 3, 2, 1, ¡ya!
4: Oye, he soñado que ganamos 200 millones con mi padre. Ajá. Oh, su padre ha ganado 200 millones y la niña nada más se ríe. No, él también sueña.
0: ¡Ah, él también sueña! ¡Claro! Ahí está el otro chiste, ¿eh? Gracias, te mandamos un abrazo.
1: Me gustó que había intención en su voz.
0: ¡Claro!
1: No, hubo cambios. Muy bien, me gusta que vengan preparados. Síganos llamando, todavía estamos recibiendo en esta sección. ¡Buenos días, ya párate! ¿Quién habla?
5: ¿Hola?
1: ¿Quién es?
5: Soy Emma.
1: ¡Emma! ¡Muy, pero muy!
0: ¡Buenos días, Emma!
1: Oye, Emma, ¿qué nos traes el día de hoy? ¿Qué nos quieres contar?
5: Chisme.
1: ¡Uf! Qué rico, ¡Venga! ¡Estamos listos!
0: Necesito de chisme.
1: En 3, 2, 1.
5: Es que un día se le desapareció su libro de español.
0: Y se le fue.
5: Pero fue un lunes que yo no vine.
0: Ajá.
5: Y a mí me estaban echando la culpa.
1: Híjole, de la roba libros, ¿cómo crees?
5: Que porque yo la había agarrado para copiar, pero ese día yo ni vine.
0: Ok.
1: ¿Y qué pasó? ¿Cómo se aclaró?
5: Pues la mamá de mi amiga le mandó un mensaje a mi mamá y mi mamá lo aclaró.
1: ¿Y ya? ¿Todo bien?
5: Pues sí.
0: Pues qué bueno, porque tu Amix se iba a enojar. No manches.
1: Oye, ¿y tu Amix se enojó contigo? No.
5: No.
0: Ah, relax.
1: Todo tranqui.
5: Sí.
0: Bueno, pues te mandamos un beso y un abrazo. Gracias por marcarnos.
1: Oye, llegó el momento favorito.
0: Sí.
1: Momento aguacatote, les diré porque así es, las yaparanitas. Gracias por escribirnos, gracias por querer aquí festejar con nosotros su cumpleaños. De este lado, Lalo Figueroa dice: buen día, yaparanitas, por favor, para Ani Suset Figueroa Terán, cumple 12 añitos.
0: Eso, también dice Brian Madrid, dice: hola, buenos días, mi hija Aile Molina cumple 10 años hoy, le gusta mucho su programa, le pueden cantar las yaparanitas, esas mañanitas a su estilo, con gusto, ¿cómo no? ¿Hay más?
1: Por este lado, Beto López dice: hoy es el cumpleaños de mi chaparro, cumple 11 años, le podrían dedicar las yaparanitas, se claro. Llama Ángel López, pero por su pollo.
0: Y uno más, Vicky Juárez dice: muy buenos días, por favor, le pueden enviar saludos a mi hija Jessy, que la amo muchísimo y que le va a ir muy bien en su examen, es su cumpleaños, suena las chaparanitas.
1: Venga.
0: Buenos días, cumpleañero. Que se sienta que es lunes.
1: Este mañanero.

0: aguacatote.
1: ¡Aguacatote!
2: ¡Felicidades!
1: Para Sara y Sharon, que cumplen 10 años, y para Nicole González, que se van sumando a nuestro canal de YouTube de Los 40 México, ahí en el chat de puro aboqueiro, están mandando puro aguacatote.
2: Exacto, únanse a la conversación, estamos completamente en vivo, así que búsquenos como Ya Párate.
1: Así es, ahí en el YouTube también, puro aguacatote están mandando. Muchas gracias a la gente que se suma. Vamos a acompañarlos hasta las 10 de la mañana, a donde sea, a su chamba, a la escuela. Así tienen que ir, no sea una cita, los acompañamos. Vamos a estar
2: ahí. Vamos al doctor juntos.
1: Exacto. Vámonos con música. Llega Macario, León Leiden, esto es Hair, y suena en Ya Párate los 40.
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1: Que se sepa.
2: Está bueno, es 7:40 de la mañana, es hora de las más pedidas.
1: Ahora sí, llegó el
2: y
1: momento.
2: Y Mamalucha nos acompaña en este momento.
1: El momento en donde escoges tu rolita, nos marcas, la cantas y nos divertimos.
2: Así
1: o sea,
2: es.
1: Realmente así de sencillo es. Es lunes y hay que empezar con toda la actitud, muchachos.
2: Tú la pides y nosotros te la ponemos. Ahí donde
1: ¿la podemos
2: nos digas,
1: cantar? Nah.
2: Te la ponemos. 55-5166-8101. Y hay otro teléfono.
1: Claro que sí, para el interior de la República, anótenle bien, 800-00-610-00.
2: Y hay un WhatsApp, párate, 55-49-35-24-41. Empiezan las hordas de llamadas. No paramos de levantar teléfonos. ¡Bueno!
3: Hola, buenos días.
2: ¿Qué tal? Muy buenos días. ¿Quién habla?
3: Cristian, de la Ciudad de México.
2: ¿Qué pasó, mi Cris? Bienvenido, ya párate. Estas son las más pedidas. ¿Ya habías marcado?
3: Sí, sí he marcado.
2: Muy bien,
3: veces.
2: Muy bien, mi Cris.
3: Pues he pedido la de Kim antes.
2: Órale, pues, ¿qué rolita quieres hoy?
3: La de Baila Contigo, de Gepetto Carey.
2: ¿De quién?
3: Gepetto Carey.
2: A ver, bájale tantito tu radio para que se escuche bonito tu canto. Y ahora sí, ¡cántala!
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0: Hola, hola.
1: Hola, hola.
2: ¿Quién habla?
1: Hola, buenos días.
2: ¿Quién es?
0: Bueno, ya párate.
2: ¿Quién habla?
1: Bueno, bueno.
2: ¿Quién es?
3: Hola, buenos días.
0: ¿Cómo te llamas?
3: Aldo, buenos días.
2: Aldo. Oye, ¿qué canción quieres?
3: Buenos días, la de Guitarras Blancas de los Enanitos Verdes.
2: Órale, sí, órale, buena. Órale, pero...
0: ¡Cántala!
3: No hablen ahora de Nueva York, están en...

0: Órale. Los Enanitos Verdes suenan en Ya Párate. Te hacemos tus mañanas. ¡Bueno! Hola, sí, ¿qué tal? ¿Quién habla?
1: Bueno, buenos días.
0: ¿Qué tal? Muy buenos días. ¿Cómo te llamas?
1: Me llamo Javier Guillén, de Tampico, Tamaulipas.
0: Excelente, Javier. ¿Qué rolita quieres?
1: Inolvidable de Luis Miguel, mi rey.
2: ¡Uy! ¡Uy, papazón! ¡Qué rola, pero!
0: ¡Cántala, Luis mi rey!
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0: Órale, este es el...
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0: Como que se separó los dientes a propósito.

0: vez.
1: Se están abrazando en la cabina, Rulo y Lion.
0: Y otros brazos.
1: Increíble. ¡Ah, caray! Están en calzones, por Dios. Vengas al streaming.
0: Pero solo consiguen hacer.
1: Vengas al streaming, gente del streaming.
0: Recordar los tuyos.
1: Estamos en el canal de YouTube de los 40 México.

0: Buenos días, ya párate. ¿Quién habla? Hola.
1: Hola.
0: Hola, ¿quién habla?
2: Hace calorcito.
1: Daniel.
2: ¿Qué?
0: Daniel. Oye, Daniel, ¿qué canción quieres?
1: Quiero una que se llama Iconic Mistake.
0: Ok.
2: ¿Pero de quién?
1: Es de un grupo de K-pop que se llama Cat's Eye, de Les Serafín.
2: Ah, de las Cat's Eye. Iconic Mistake.
0: Ok, pero... ¡cántala!
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2: Talk a record.
0: Venga, con baile y todo.
2: Órale.

0: Claro, ser K-popper, K-popper que se respeta, claro. K-popper que se sabe las coreografías.
1: Hasta me dolió la rodilla. Hay llamada.
0: Hasta tronó.
1: Bueno.
2: Hola.
1: ¿Cómo estás? ¿Cómo te llamas?
2: Soy yo, Oscar.
1: Oscar, bienvenido. Ya párate. ¿Qué rolita quieres?
2: Quiero la de Sleeping Song.
1: ¿Sleeping Song de quién? No manches. ¿De quién?
2: Estoy pensando.
1: Ah, bueno, a ver, pues, si quieres verla cantando ahora, una, dos, tres, pero
0: ¡cántala!
1: Ok, Sleeping Song.
0: Es Sleeping, se está durmiendo.
1: No manches, es cadena nacional.
0: ¿Qué onda, Oscar?

0: No manches, neta, yo me voy a dormir. No, ya quítenla, en verdad.
1: Era
0: no,
1: para
0: no,
1: dormir.
0: No, no, no, quítenla, por favor. Son las 7 de la mañana, 47 minutos.
1: Pero era la trabajar. Rolita que él quería.
0: No, pues está muy bien, qué bueno que ya sonó. Traía muchas flojeritas. Anda flojerita, ¿no?
1: Oye,
0: flojerita.
1: Sí, sí, que son 7:48. Pues sí, con razón, anda dormidito el Oscar. Pero venga, tenemos otra llamada. Buenos días, ya párate.
0: Estamos en vivo.
1: ¿Quién habla?
2: Hola.
1: Hola.
2: Hola.
0: ¿Estás bien?
2: Buenos días, hola Michelle.
0: Ah, ok.
1: Hola, Mitch.
0: ¿Y sí, sí querías hablar, verdad? ¿Sí tenías ganas de hablar?
2: Sí, ah. Es que más bien te quería pasar a mi hijo, pero ya me ganaron los tres y no pasa nada.
1: Ay, pero en representación de tu hijo, Mitch.
0: ¿Qué rola quieres?
2: ¿Qué canción quieres, Ismael? Y... Rápido.
0: Tres, dos.
2: El ratón vaquero.
1: Uf. Uf, sí, sí, sí, sí, sí, sí. Esa es muy buena.
0: Yo pidiendo Imagine Dragons.
1: Con coreo y todo, coreografía.
2: Sí, a propósito del día del papá.
0: Ahora le
2: sí.
0: va, pero ¡cántala!
2: El ratón
3: con
2: vaquero,
3: sus dos pistolas y su traje de cowboy. Ha de ser gringo.
0: Seguro Nashla sí la bailó en la escuela.
1: Obvio, un clásico.
0: También que íbamos
3: y tener grandes los pies. El ratón vaquero sacó sus pistolas. Se inclinó el sombrero.
0: Traigo botas de ratón vaquero,
3: güey. Y me dijo a solas.
0: ¿Qué te dijo a solas, Cricri?
1: Venga, ¿eh?
0: Qué largas eran las canciones de antes, ¿no?
1: Guachun.

0: te dé de aquí. Cosas de papás. Te sabes, el ratón vaquero, nada más la mitad. Hay más llamadas. Bueno.
1: Todos fuimos el ratón vaquero.
2: Buenos días.
1: Buenos días, ya párate, ¿quién habla?
2: Isabel.
1: Isabel.
0: Chabelita, ¿qué onda?
1: De mis sueños, quiero mis.
2: ¿Qué onda? Yo lo mismo digo.
0: Ah, ya te despertaste. Hoy sí te despertaste temprano, Chabelita.
2: Pues fuerzas mayores.
0: Órale, bien modorra. ¿Qué canción quieres?
2: La de Ven Claridad, de Menudo.
0: Bien.
1: Oh, qué rola. Y también se baila, así que me voy a levantar.
0: Pero, ¿es la de Menudo? La que ¿sí? tú quieres es la de Menudo, ¿va?
2: Sí.
0: Venga, ¡cántala!
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0: la vida. ¡Manches! Están por dos esta niña.
1: Porque era la versión remix.

0: de los 50 años de Venudo.
1: ¿Y vas ahí?
0: No, obvio no.
1: ¿Por qué?
0: ¡Momento de Nashla!
1: ¡Ay, ay, ay!
0: La gente lo pidió, México lo espera.
1: ¡Ay, ay, ay!
0: El canal de YouTube se quitan los audífonos. En tres.
1: Voltea tu silla, Gabo.
0: ¿Qué canción quieres?
1: Voltea tu silla.
0: ¿Qué canción?
1: Esto es Escapar de Enrique Iglesias.
0: Ok, pero... ¡cántala!
1: Hey, tú y yo, es así. Sube y baja, pero un día al fin, sin querer. ¡Voltea la silla!
0: Ya la volteé.
1: Nos va bien. Cuando
0: está cantando muy bonito hoy, ¿eh?
1: Se ha acabado, una vez, dicen.

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0: 8 de la mañana, 2 minutos, Centro de México, la hora Centro de México, y nos enfrentamos cara a cara, oreja a oreja, en el Club de los Ex. Échenos la llamanita, por favor. La llamadita para que sean parte del Club de los Ex. Teléfono 55-5166-8101 o el
1: 800-00-610-00.
0: Bueno, aquí nos pueden, pues así que contar su historia, se pueden desahogar con nosotros. Tal vez existen momentos que dices, la pasé bien mal en la chamba, ¿no? Quiero contar algo sobre mi ex compañero, sobre mi ex chofer, ex cantante de banda. Claro. Oye, hay muchas bandas que cambian de cantantes. Decir,
1: honestamente, las historias que más disfruto son las de las exparejas.
0: Sí.
1: Aunque aquí podemos incluir cualquiera y te podemos dar un consejo chaquetón, porque pues sí, no tampoco
0: que
1: vamos
0: tú
1: a...
0: Tú da lo que quieras, Nash. Exacto, no. Esto es consensuado, tú lo ofreciste.
1: No, a ver, yo no me refería a eso.
0: Tú sola. Hay llamada, bueno.
2: Hola, buenas.
1: No me refería a eso, muchachos.
0: Consejo chaquetón. ¿Cómo te llamas?
2: Mari Carmen.
0: ¿Qué onda, Mari Carmen? ¿De dónde marcas, Mari Carmen?
2: De Atizapán de Zaragoza.
1: ¡Uy, donde se baila y se goza! ¿Cómo de que no, Mari Carmen?
0: Oye.
2: Así es, totalmente.
0: Estamos aquí en el Club de los Ex. Cuéntanos cómo se va a llamar tu historia. ¿Cuál es el título de tu historia, Mari Carmen?
2: Me corrieron por comprobar que mi mejor amiga se metía con mi jefe.
0: Órale, está muy largo. Te voy a poner, me corrieron por chismosa. Ahora okay, sí,
2: perfecto.
0: Mari Carmen, te lo pongo aquí tu gafetito y te lo pego en tu pechito izquierdo. Mari Carmen, pegado, ahí está. Bienvenida al Club de los Ex. Cuéntanos tu historia en Ya Párate.
2: Pues, gracias. Pues fíjate que por azares del destino se le remarca el teléfono a mi jefe en una hora que no eran horarios de trabajo.
0: Y no manches.
2: Empiezo a oír una conversación con mi compañera de trabajo de peleitos y discusiones y acabó en beso, pero me aventé toda la conversación.
1: Órale.
0: Oye, ¿cómo que acabó en beso? O sea, ¿sí se pelearon gacho y luego qué?
2: Sí, se pelearon y yo escuchaba todo y ellos no se dieron cuenta que yo estaba escuchando toda la conversación. Y pues sí, se oyó así ruidos raros y besos y demás. Y pues ya colgué, pero eso te digo que duró como 40 minutos.
0: Órale, ¿ya 40 minutos de chismosa?
2: Sí, ahí totalmente. Y al día siguiente, pues como éramos amigas, yo le dije, oye, ¿qué onda con esto, no?
0: Ajá.
2: Primero me lo negó. Y después, pues ya me dijo, pues sí. Y a raíz de eso, pues yo creo que se lo contó y me despidieron de mi chamba.
0: Ay, güey.
1: No.
2: Me quedé sin trabajo.
0: Oye, pero entonces no era tú tan amiga.
2: Pues éramos bastante amigas. Digo, ya teníamos, aparte, trabajábamos juntas todo el día.
0: Uh-huh.
2: Y a raíz de eso, pues, yo me fui unos días de vacaciones y cuando regresé ya tenía...
0: Oye, acá entre nos, el jefe...
1: Acá entre
0: ¿sí nos traía paquetón? ¿Sí estaba guapetón?
1: Oye.
2: Ay, no, para nada.
0: ¿No? O sea, mero interés.
2: Yo creo que más que era por interés.
0: Por interés. ¿Y cuánto llevaban de novio, sabes?
2: Pues no, es que él es casado, él era casado. Entonces, ahí sí hubo un medio rollo con la mujer.
0: Ajá.
2: Pues como a mí me corrieron, pues yo dije, bueno, pues ya, ni modo, hay que se las arregle ella. Pero hasta donde yo sé, le puso hasta departamento.
1: ¿What? O sea, le sí. Fue bien.
2: Le fue muy bien.
0: También,
2: ella.
0: ¿Saben? Siento que hablas con envidia, Mari Carmen. Como que tú querías ser ella, ¿no?
2: No, sino que era la clásica tipa que no, yo, sí quiero hijos, me quiero casar, porque aparte estaba chavita.
0: Uh-huh.
2: Y así, siempre que salíamos... Pues no, yo sí me quiero casar, yo esto, yo lo otro, y de repente, ¿cuál? O sea, te metes con el casado por dinero, ¿no?
1: Ah, bueno, pues el interés tiene en pies.
2: Eso sí,
1: dirían por ahí. Oye, ¿qué pasó? O sea, ¿te corrieron? ¿No le hiciste de jamón? O sea, tú así como de...
2: No, porque al final lo único que logré fue mi liquidación al 100%. Dije, bueno, ya me voy con mi dinero.
0: Claro.
2: Hay que se hagan bolas de ellos. ¿No?
1: Oye, ¿y supiste de ellos?
0: Ajá, ¿le siguieron?
2: Sí, de hecho, bueno, de alguna manera sí he seguido, porque yo tenía otros compañeros de trabajo ahí, que de repente me cuentan cosas, yo me cambié de trabajo, por supuesto, pero sí te digo, supe que, pues que siguen, que le puso un departamento y cosas así.
1: Y... Órale, o sea, además, además les fue, entre comillas, bien.
0: ¿A ella?
2: Pues sí, porque, bueno, a ella. Porque él, pues al día de hoy, pues no, que yo sepa, no se ha divorciado ni nada.
0: Así, ok.
2: Ya nada.
0: Está la casa chica y la casa grande, ¿no?
2: Totalmente.
0: No manches. Y la calentura ahí en la chamba, ¿no? Con una sonrisota.
2: Supongo.
0: Y en la casa viene enojón. Y en la chamba, una sonrisota.
1: Pues así. Pero sí, así son.
0: A caballito de palo.
1: Eso sí, así son. Sí. Así son esos perros. Pero oye,
0: le vamos a cambiar.
1: Sí, dirían por ahí, Mari Carmen.
0: ¿Cómo dirían?
1: Sin Yolanda, Mari Carmen, porque aquí no pasó Nancy. Tranquila.
0: Ok, órale, va. Oye, Mari Carmen. Voy a agarrar tu gafete, le voy a cambiar el título y se me corrieron por chismosa. Vamos a cambiarle a chismosa cachonda.
1: Ay,
0: en la llamada te prendiste, andas bien cachonda.
2: Totalmente, ¿no? Ahora resulta.
1: Oye, pero cotorrona sí es la Mari Carmen, la Mari Crimen.
2: Totalmente, ¿no? Sí, yo creo que sí, o sea, pero bueno, así pasa las cosas a veces.
0: Oye,
2: bueno cambiar de
0: llamada
2: de repente.
0: Márcanos más seguido, ¿no? Ah, dale.
2: Bueno, cuando entra, tengo buenos chismes por
0: sí,
2: ahí.
0: Sí, se escucha. Órale, y traes tu torta de tamal, ¿verdad? Ahorita estás comiendo así una tortita de tamal.
2: Híjole, como que no, te vengo fallando esta hora todavía, apenas voy para los...
0: Ah, ya ves.
1: Eso, pues me gusta, tienes una gran actitud. Por lo menos, ¿no? O sea, me da risa que te burlas de la desgracia, entre ajá, comillas, y que ya le diste la vuelta. Así se habla.
2: Ah, ya. Yo ya, gracias a Dios conseguí trabajo a los 2 meses, entonces fue como mi lana y ya tengo trabajo nuevo.
0: ¡Eso! Órale, Mari Carmen, recuerden que vamos a hacer otro momentito del Club de los Ex. Gracias, Mari Carmen, te mandamos un beso, gracias por marcarnos.
2: Gracias, igualmente, bonito día, bye.
0: Igual, les dejamos los teléfonos 55-5166-8101, hay más del Club de los Ex para que se formen en la fila, o el 800-00-610-00.
1: Así es, para que nos sigan contando todas sus desgracias. Aquí les damos buenos consejos, ya no voy a decir la otra palabra, porque se la toman muy a mal.
0: No, pues no.
1: No, y en doble sentido. ¿Por qué todo tiene que ser doble sentido?
0: Bueno. Pues es que es la mente cachonda, así que traemos. Hay más música.
1: Es correcto. Aprovechando, ¿no? Que andamos en la sección del Club de los Ex, vámonos con una canción de Hash que queda ad hoc. Esto es Si me hubieras llamado ayer. Y les contamos un poquito. Esta canción habla de ese momento en el que una expareja aparece cuando ya es demasiado tarde. El mensaje central es que si esa llamada hubiera llegado antes, la historia pudo haber sido distinta.
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1: 8 de la mañana, 18 minutos, nos enfrentamos nuevamente al bloque 2 del Club de los Ex parte 2, porque las llamadas no paran, Nash.
2: Exacto, y si ustedes quieren un consejo simple, si quieren un consejo de mi ronco pecho y del señor Gabo Ramos, pues márquenos. No sé qué tanto les pueda servir, pero sí la van a pasar chido. Tenemos números, así que anótenle. Empezamos con el de aquí, de Ciudad de México.
1: No es el CURP de Nashla, no, es el teléfono. No es el CURP.
2: 55-51-66-8101.
1: O también el teléfono para todo el resto de la República Mexicana, que es el 800-00-610-00. Hay un WhatsApp para Tenash.
2: Así es, 5549-352441. ¿Por qué no debo decir consejo Chaquita? ¿Por qué, Gabo?
1: Pues, se puede, claro que sí, te damos un buen consejo. Acá te damos los consejos buena onda.
2: Exacto.
1: Pero lo importante no es el consejo que te damos, lo importante es que te desahogues, ¿no?
2: Exacto, que lo saques de tu corazón, de tu pecho, recuérdalo. Tu pecho no es bodega. Venga.
1: Ay, llamada, bueno.
3: Hola.
1: Sí, ¿qué tal? ¿Cómo estás? ¿Cómo te llamas?
3: Ixchel, bien, ¿ustedes?
1: Muy bien, ¿Esther?
3: No, Ixchel.
1: Ixchel, oye, Ixchel. ¿De dónde nos marcas, Ixchel?
3: De aquí, de Ciudad de México.
1: Muy bien, Ixchel. ¿De qué zona, Ixchel?
3: Pues ya ando en la chamba por Iztacalco.
1: Órale, por Iztacalco. Saludos hasta allá. Me encanta decir tu nombre, Ixchel. Oye, Ixchel, ¿y cómo se va a llamar la historia del Club de los Ex?
3: No sé cómo le vamos a poner, pero vamos a ponerle...
1: Vamos.
3: El hambriado.
2: El hambriado.
1: Perfecto, lo pongo aquí en tu gafete, te lo ponemos en tu pechito, ya tienes tu gafete del Club de los Ex, bienvenida, cuéntanos tu historia.
3: Pues nada, hace un buen de tiempo yo estaba en una relación.
1: Sí.
3: Y duramos como muchos de novios, nos casamos, no sé qué, y ya que estuvimos casados algún tiempo, pues como que no avanzábamos, como que no teníamos hijos, como que... Pues no, ya estaba así monótono el asunto.
1: No pintaba la pluma.
3: Uh-huh. Y terminó terminó en que tomé la decisión de que nos separáramos.
1: Oye, pero tú sí tenías ganas de tener hijos.
3: Sí, pero pues no se daba el caso, ¿no?
1: No, ok.
3: Y entonces, pues ya estuvo raro en ese sentido, pero pues bueno, ya uno accede a que... Esto estaba muy aburrido.
1: Tú ya perforando condones con una aguja y todo, y no agarraba la cosa.
2: Ay, qué fuerte.
3: Pues no es así, pero pues ya que quería que bajara el Espíritu Santo, ¿o qué?
1: Sí, no, ok.
3: Entonces, pues yo tomo la decisión de que nos dejáramos y le platico así alguna fecha por diciembre, sabes que ya esto ya no quiero, no sé qué, bla, bla, bla.
1: Ajá.
3: Y me dice, pues sí, me voy a ir. Y yo, bueno.
1: Y le dijiste, a todos los pavos les llega su Navidad, Carmen. ¿Cómo ves?
3: A todos, así es, el horno. Y entonces le dije, pero pues bueno, ya no sé cuándo te vayas a ir, no sé qué. Órale. No, pues dame tiempo, porque se acaba de quedar sin trabajo, o sea, como que las cosas se juntaron y yo dije, bueno, ok, o sea, pero la decisión ya la sabes y y aunque...
1: No me toques.
3: No, se puso horrible porque tardó como 3 meses en irme.
1: No manches, hasta febrero.
3: Se lo prometo, pero espérate que me ponía así como sus 3 camisas.
1: Ah, caray.
3: Y así así encima de del buró y así como de ya me voy a ir. Y yo, pues es que ya vete. Y me volví a poner otras 3 y yo, pero pues ya, sea, si quieres te ayudo a poner tus cosas en una bolsa y vete.
1: Órale.
3: Pero pues bueno, eso fue lo último. Y ya cuando tomó la decisión realmente de irse...
1: Oye, perdón, pero esos 3 meses eran roommates, o sea, no había nada de nada.
3: Nada de nada, así horrible. O sea, se portó horrible porque así empezó a decirme, sí, seguramente ya sales con otro y ahora ya te arreglas. Y yo, genial caso. Claro. O sea, no
2: ni
3: era como
2: caso,
3: la depresión.
2: Vato.
1: Sí.
3: Era como la depresión, o sea, ni al caso. O sea, la verdad sí pasé un duelo en ese momento también, ¿no? O sea, lo trabajé un poco antes, pero en ese tiempo sí estaba triste de todas maneras. Yo decía, ya vete porque hace daño, ¿no?
1: Claro.
3: Pero no se largaba. Y ya entonces cuando decidió irse... porque un día me dijo, oye, pero pues, ¿cómo le vamos a hacer con las cosas? Y yo, ¿cómo? O sea, ¿con las cosas de qué? Pues sí, O sea, lo que compramos, y yo, no, pues llévate tus cosas, ¿no?
1: Órale.
3: No, pero es que la tele y no sé qué. Yo, pues, por eso, o sea, si tú lo compraste, tú llévatelo, ¿no?
2: Ay, no, pues sí, obvio no, ya te lo hubieras quedado.
1: Vienes separados.
3: Así, o sea, así, te lo juro que así estábamos bien casados. Y yo, ya vete. Y bueno, total que, así eso fue un pretexto, ¿no? Ajá. El día que se fue, no manches, me dijo, oye, ¿qué vamos a hacer con el colchón? Y yo, ¿cómo? Pues sí, es que el colchón lo compramos entre los dos. Y yo, no, mami, no se puede partir a la mitad, ya llévatelo.
2: Pues
3: si
2: sí,
3: quieres.
2: Que no manche.
3: Se llevó todo.
1: Vámonos.
2: Ah, pero ves tú también, ¿para qué le andas diciendo llévatelo lo que tú compraste?
3: Todo. No, no, o sea, yo pensé que no se iba a ver tan mal, pues sí se vio mal.
1: Se llevó todo. Todo.
3: Hasta el anillo de compromiso.
1: Ay, no. A ver, Itzel, ay, no, qué hambriado.
2: Yo te voy a decir algo. Dicen que tú conoces a alguien cuando te casas, pero que realmente Itzel, sabes
3: lo
2: quién
3: lo
2: es cuando te divorcias.
3: Sí, eso fue lo peor del mundo. O sea,
1: ay, Itzel.
3: No sabía cómo, pero se llevó. Y les juro, yo mi anillo de compromiso que alguna vez me dio, pues. Sí. Eres algo que no llevaba todos los días al trabajo.
1: Y
3: pues lo agarró, se llevó todo lo que pudo.
1: Oye, Ixchel, a ver, tu gafete dice el hambriado, le voy a borrar el título, y le vamos a poner, te dieron vajilla. Así va a ser.
3: No, por favor.
1: No, manches, Ixchel, qué oso. Te mandamos un beso, Ixchel, gracias.
2: Un abrazo. Oye, me gusta que los yaparatianos cuando marcan, de verdad engordan el caldo de sus historias.
1: Claro, ellos engordan todo.
2: Me gusta.
1: ¡Ay, llamada! ¡Bueno!
0: Hola.
1: ¿Qué tal? ¿Cómo estás? ¿Cómo te llamas?
0: Hola, bien, Patricia.
1: Oye, Pati, ¿de dónde marcas?
0: De donde marco, de Santa Fe.
2: De Santa Fe. Pati. Saludotes hasta allá.
1: Oye, estamos en el Club de los Ex, estamos en vivo, aquí Gabo Ramos, Nashla también, y todo el equipo de Yapárate escuchando tu historia, ¿cómo se va a llamar?
0: Corazón de pollo.
2: Ay, siento que está medio triste.
1: Corazón de pollo, te lo ponemos aquí en tu gafete y ahora sí cuéntanos tu historia, Pati.
0: Sí, pues esta es una historia para la comunidad yaparatiana.
1: Ajá.
2: Okay.
0: Porque tuve un ex que al principio me llamó mucho la atención, lo di todo por él y él era muy seco, muy frío, total muy enamorada, nos fuimos a mi casa.
1: Ay.
0: Y pues yo daba todo.
1: ¿Le entregaste todo? ¿Todo?
0: Entregué todo, exacto.
1: Órale.
0: Y solo porque me recordaba a otro ex. Entonces esa fue mi primer error.
1: Yomi.
0: Pero claro que vi las banderas rojas y ahí voy a estrellarme con todo.
1: Es que tú también le entregaste todo.
0: Sí, exacto.
1: Rápido, aparte.
2: O sea, ¿en cuánto tiempo?
0: ¿En cuánto tiempo? Pues yo creo que al año ya estábamos viviendo juntos.
1: Órale. Oye, ¿y qué te recordaba de tu ex, o sea, su cara, sus manos, su olor?
0: Pues yo creo que la altura y su cabello chino, y dije, no, aquí, y como el otro me abandonó, pues dije, no, ahí voy a sanar con este.
1: De aquí me agarro.
2: ¿Tú sentías, no, que era una señal del universo de, ay, me lo está mandando en otra persona?
0: Exacto.
2: No, Pati.
1: Y entonces duraron.
0: Total, que eso me costó financieramente, que llevo 4 años que no puedo salir de mis deudas por su culpa.
1: Achis, pero pues, ¿qué te hizo?
2: Exacto, pues, ¿qué fue?
0: Pues, sacamos carro, crédito.
2: ¿A tu nombre?
0: No, a nombre de él, pero pedimos a todos lados y pues yo también tengo que pagar esas deudas.
1: Ah, tú también debes.
2: ¿Y ya no están juntos?
0: No, ya no, pero, o sea, aquí el chiste es que me sigue cobrando cada vez que sabe que hay saldo, PTU, etcétera, etcétera.
2: ¿Y él se quedó con el coche?
0: No, lo vendimos y repartimos.
1: Oye, ¿qué más compraron juntos, aparte del coche?
0: No, solo eso.
1: Solo eso, pero sí traes una deuda pesada.
0: Pues sí, porque pues yo no le cobro y él sí me cobra, ¿no?
1: Claro.
0: Diría, mi abuelita, tampoco fueron de gratis, ¿no?
1: Pues qué cobrón ese güey, ¿eh?
2: Oye, exacto. Pero, a ver, ¿te hubiera gustado que ya cortaran y que te dijera de, ¿sabes qué? No te preocupes, es más, ten el coche y ya, estamos tablas. O sea, ¿te hubiera gustado?
0: Sí, creo que sí, puede ser que sí.
1: Oye, pero la duda acá en cabina es que en ese año, o sea, tú le diste todo, ¿no? O sea, por todas las bases.
0: Ajá.
1: Órale, no, pues que también. diste de más.
0: Sí, también, pues sí, exacto. Pero mi intuición me decía que no era la persona correcta y ahí va. Entonces, el consejo es que sigan su intuición y se van a ahorrar muchos problemas.
2: Oye, ay, es que 100%. Pati, y es un gran consejo para empezar la semana.
1: Voy a quitarle el título a tu historia, de Corazón de Pollo, pero ya nos enteramos de demás, cosas de más. Ajá. Nos enteramos, se va a decir Rabadilla de Pollo. Diste hasta la Rabadilla de Pollo.
0: Ok, muy bien.
1: Te mandamos un beso.
0: Gracias.
1: Gracias, Pati.
2: Oye, pero Pati bien cumplida, ¿eh? Otra persona ya te deja de contestar y te deja de pagar.
1: Y así.
2: Pues si fue con la tarjeta del ex.
1: Sí. Yo siento que Pati quería que le cooperáramos, ¿no? En la deuda, así como que dijo, ahora sí, llevo 4 años, me encantaría.
2: Pero
1: que
2: pues ni dio nada, referencias. Sí. Pues cómo vamos a abonarle.
1: Pongan la cuenta y les ayudamos.
2: Oye, pero bueno, grandes historias, gracias por marcar el día de mañana, por supuesto, nos pueden seguir chismeando. Vámonos con una rolita.
1: Así es, recuerden que el Club de los Ex es todos los días, ¿eh?
2: Sí, de lunes a viernes. 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
3: Hola, soy Jorge Sánchez y esto es Leyendas y Mundiales. Con 22 años como profesional, Lionel Messi vivirá en Norteamérica el sexto mundial en su historia.
4: Tras cuatro participaciones previas,
3: la Copa del Mundo de Qatar se convirtió en el torneo más importante para la Pulga, pues marcó 7 goles, 2 de ellos en la final, con lo que logró romper una sequía y poner su nombre en lo más alto del fútbol. Messi es uno de los pocos jugadores que lo ha ganado todo, pues en su palmarés encontramos, además del mundial pasado, 2 Copas América, 4 Champions League, 10 Ligas Españolas y 3 Mundiales de Clubes. En cuanto a premios individuales, Messi puede presumir 8 Balones de Oro, siendo líder en solitario en ese rubro.
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0: 8:38, hora centro de México. Y desde la mañana lo venimos, pues cacareando, ¿no?
1: Exacto.
0: Pidiendo. Nos conectamos directamente al ratito, ya va a llegar Luis Alberto, el abuelo Vázquez, pero también les quiero contar que hay oportunidades que no se pueden dejar pasar, y esta es una de ellas, estrenar un Chevrolet Aveo Sedán desde 261,500 pesos, año de seguro gratis y sin comisión por apertura. ¡Wow! 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
1: Venga, qué buena info. Y sí, ¿sabes qué? Hay mucho que platicar con el abuelo. Uh-huh. Se vienen grandes partidos el día de hoy, pero qué mejor que el experto. ¿Ya estás por aquí, abuelo?
0: ¡Abuelo!
2: Hola, amigos, ¿cómo están? Buenos días.
1: ¡Felices de escucharte!
2: Pues, yo también de escucharlos. La verdad es que fue un fin de semana bastante movido.
0: Sí.
2: Muchas sorpresas, honestamente. Ya hay... La realidad es que ha sido el mundial de los porteros, ¿eh? Eso sí se los puedo garantizar, y no precisamente de los porteros que pensábamos que iban a ser potencia o de los países de los favoritos. La verdad es que ha sido fenomenal, y la decepción, déjenme decirlo, que ha sido Sudamérica, esas potencias que levantaban la mano para poderle poner un freno a los europeos han quedado de ver bastante, y esto lo digo específicamente por Brasil, Uruguay y Ecuador.
0: No seas gacho por Brasil. Se aventaron su 3-0.
1: Sí, pero exacto, Brasil.
0: Estuvo bonito, abuelo.
2: No, pero a ver, mira, yo no lo digo, lo dice Alison Becker. Por cierto, como dato innecesario y curioso, Alison le pusieron así porque la mamá de Alison Becker, el portero de Brasil,
0: ¿sí?,
2: quería una niña. Y ya tenía el nombre de Alison y pues dijo, pues ya no voy a pensar en otro, yo quiero una niña y pues ya.
1: Está bien, ¿no?
2: Sí, ya, vámonos así.
0: Está bonito.
2: No, pero ese partido el mismo portero dijo, me dispararon más contra Haití que contra el equipo de Marruecos. Sí, fue un 3-0, que evidentemente Brasil ese partido lo tenía que ganar 8-0.
0: Sí o sí.
2: Pero pues Haití la verdad es que también presionó. O sea, yo sé que Haití se va a ir eliminado de este mundial, pero hay que prestar mucha atención a Haití en el próximo torneo, porque de verdad es que incomodó a Escocia, incomodó a Brasil, y ahí está levantando la mano para ser un rival incómodo en la CONCACAF. No me estoy refiriendo a los mundiales, no me estoy refiriendo a copas internacionales, pero sí va a empezar a incomodar en la CONCACAF.
1: O sea, se empiezan a perfilar, son digamos estos pininos, ¿no?
2: Sí, sí, sí. Y a ver, ¿por qué digo que Brasil fue la excepción? Porque pues, a ver, fue contra Haití. O sea, la verdad es que ese partido tenía que terminar como las goleadas que dio Alemania, como las goleadas que dio el propio Países Bajos a Suecia. Apuesta al talento individual 100%. Y también Rafinha, el futbolista del Barcelona, se lesionó. Ya no va a jugar en el mundial, entonces la verdad es que dejó mucho que desear Rafinha, y no sé si este Brasil le alcance, o sea, si le va a alcanzar para avanzar de la fase de grupos y tal vez para ser primer lugar, pero no sé si le alcance este Brasil, por ejemplo, contra Japón,
0: contra que vienen jugando Países muy bonito Bajos. Los japoneses,
2: sí, no, Japón es un proyecto fenomenal, la verdad es que y ahora la sorpresa, ha quedado eliminado en octavos de final, pero por muy poco, en penalti los últimos mundiales. Pero no, Brasil y Sudamérica han quedado de ver mucho.
1: Oye, ¿lo dices también por el partido de Uruguay contra Cabo Verde?
2: Sí, no, evidentemente. A ver, Uruguay, yo sé que venía en picada y que el propio Loco Bielsa lo estaba diciendo en conferencia, pero mal, ¿no? O sea, a ver.
1: Se le veía desencajado,
2: Completamente, y yo sé que es el torneo de los porteros, pero Fernando Muslera, que es el Ochoa uruguayo, uh-huh. A ver, ese golazo, yo entiendo perfectamente toda la emoción de lo de Kevin Pina, de la barrera, pero no te pueden meter un gol siendo un portero profesional y con toda la experiencia del mundo desde esa distancia. Tienes que poner la barrera, de verdad, o sea, parecía portero de hotel público. Increíble el cómo pone la barrera así.
1: Oye, pero bueno, dales chance. O sea, están empezando, hay como muchas emociones, se tienen que también adaptar a la, al clima, ¿no? Quiero pensar, aunque te voy a ser muy honesta, yo tengo una regla, le voy a como a todos los países de Latinoamérica, obvio que la copa se quede por aquí, y lo que sí es que estoy como muy enamorada de la historia de Cabo Verde, como mucha gente. Entonces, pues sí, sí me dio gusto ese empate, fíjate.
2: Sí, no, y sobre todo, pues hay que aplaudirle a estas naciones que le tiraron muchísimo. Cuando se avisó que iban a ser más equipos en el Mundial, sí, decíamos, ah, no, ya arruinaron el Mundial, qué asco que estos equipos estén, no sé qué, y pues ahí, o sea, a mí me encanta que pongan en su lugar a equipos que solamente con el nombre quieren llegar a imponer condiciones, y pues ni tanto, o sea, Uruguay va a quedar eliminado, ¿eh? O sea, de verdad, o sea, Uruguay necesita ganar contra España.
3: Órale.
1: O sea, ese va a estar bueno.
2: Contra España.
1: Ese va a estar bueno.
3: Y hasta ahorita, ¿cómo van?
2: Vas en Guadalajara,
3: abuelo, ¿cómo van los grupos? O sea, ¿quiénes son líderes de grupo ahorita?
2: Pues mira, de los que ya están calificados es México, ese ya es un hecho, el caso de México, el caso de Estados Unidos, el caso de Alemania. Países Bajos es líder, pero está empatado con 4 puntos, al igual que Japón. Hay que recordar que en la jornada 1 ellos empataron a 2. Egipto también es líder de su grupo. España es líder de su grupo. Y hasta ahora son los equipos que han jugado 2 partidos. Bueno. ¿No? Ya hoy vendrán los Noruegas, Francia, los Argentina. Y
3: hoy juega cuestiones. Argentina, ¿verdad? Veníamos hoy de azul y blanco acá en la ropa, nuestro outfit, sin querer. Y nos dimos cuenta que hoy juega Argentina. ¿A qué hora?
2: Mira, ahorita les paso los partidos porque me quedé 11, en la fase
1: 11 de la mañana, creo, porque ahí tengo un grupo.
3: Ah, 11 de la mañana, genial.
1: Sí, sé que el de Argentina contra Austria. Ajá. Y bueno, también hoy juega Francia, ¿no? Entonces dos grandes líderes.
2: Ese de Francia irá
3: a las 3.
2: Ajá. A las 3, Noruega-Senegal a las 6. Yo creo que es el más importante, ¿eh? Noruega-Senegal. Ese pinta para estar bonito. Y el de Jordania-Argelia a las 9 de la noche. El de Noruega-Senegal me llama poderosamente la atención porque... Sí, no, lo de Haaland, lo de Sorloth, lo de Odegaard, yo creo que Noruega es el verdadero caballo negro de la competencia. Se esperaba de Marruecos, pero...
3: Oye, abuelo, perdón, pero ¿cuántos goles va a meter Messi hoy? Por Dios, ¡vamos! ¡Vamos, Argentina!
2: Yo creo que uno. No, ¿uno? No, unos dos. Unos, saludos, unos a dos Beto. Y le van a perdonar otra roja.
1: Ay. Oye, ¿tú eres de esos que estás... O sea,
2: no,
1: ¿que crees que sí?
2: No, pero sí le perdonaron una roja, ¿no?
1: O claro, sea, ¿crees que se la perdonaron, en serio?
2: Sí, no, totalmente. O sea, yo creo que ya con tanta tecnología, o sea, nada más falta que le pongan un chip en el cerebro a los jugadores para entender toda la tecnología, pero ya, chip de balón, cámaras en todas partes, ajá, hidratación, sensores, o sea... No, claro.
3: Falta que las calcetas tengan ya masaje.
1: Pues
3: oye,
1: hay opiniones divididas. Hay opiniones divididas.
2: Pues sí, obviamente. Yo entiendo que Messi ha enamorado a muchísimos y demás, y se divide. A mí, honestamente, o sea, me dio muchísimo gusto que Messi haya sido campeón y demás cuestiones, pero les tocó un grupo a modo. Les tocó un grupo a modo, les perdonaron la roja, no lo sé. Yo por eso estoy más emocionado por el Noruega-Senegal que por el Argentina-Austria.
1: Oye, bueno, abuelo, pero pues sabemos dónde está el rating, ¿no?
2: Sí.
1: No,
2: sí,
1: bueno, mira
3: Vero Evers dice
1: que se haga lo justo.
3: Se puede colar Argentina, se puede colar.
2: Ah, no, sí, porque le va a tocar una potencia hasta los cuartos de final. O sea, Argentina tiene el camino libre para ser líder del grupo, que en 16avos le toque un rival a modo, que en octavos, pero en cuartos de final, ahí sí ya a Infantino ya no pudo mover sus hilos. Y pues se puede enfrentar contra Portugal en los cuartos de final.
3: Me encanta
1: cómo el abuelo así mete como la polémica, es que el chisme, la cizaña.
3: Él no quiere a Messi, el abuelo no quiere a Messi.
2: No, sí lo quiero, pero yo quiero la justicia. Quiero más la justicia, mira, el buen fútbol.
3: Que dé la cara, mira, por Dios.
1: El buen análisis lo tenemos aquí con el abuelo en Ya Párate. Muchísimas gracias. El día de mañana no nos quedes mal, mira, te lo estoy diciendo aquí en vivo. Necesitamos seguir comentando.
2: No, sí estaremos.
3: Abuelo,
2: en la medida, sí,
3: ¿cuál,
2: sí?
3: ¿Cuál es tu Instagram?
2: Luis Abuelo Vázquez, así aparezco.
3: Luis Abuelo, síganlo, Vázquez, síganlo, muy bien. Muchas gracias, te mandamos un abrazo.
2: Abrazo, amigos, que estén muy bien. Nos escuchamos mañana.
1: Oye, y como andamos aquí bien en Copa Mundial.
3: El chat ya está, ¿eh? Juan Alberto dice, ya callen al abuelo, Ana Seferino, apoyo al abuelo. Ya empieza
1: imagínate,
3: a verse
1: claro,
3: acá, ¿eh?
1: Pero me gusta que él dice lo que piensa con un muy buen análisis. Y si todo sale bien, durante la Copa Mundial tendremos el análisis del abuelo aquí en Ya Párate. Ahora, como estamos en mood súper futbolero, vámonos con una rolita. Ellos nos visitaron en el estudio. Ajá. Y ahora queremos que cantes con ellos. Esto es Canta y no llores de Deja Vu Retro Show.
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1: Y ahí está hasta arriba.
2: En la cúspide llegan, bueno, no llegan solos, es un par, es una banda, son amigos, son primos, de hecho creo que hay hasta exnovios.
1: ¡Órale, órale, órale! Les presentamos la número uno, esto es Inglés en Miami de Rawayana y Manuel Turizo.
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1: No manches que ya son las 9.
2: ¡Qué rápido!
1: Las 9 de la mañana y es la hora del Turbolengua.
2: En puntito.
1: Y se suma a la mesa yaparateana, arroba si soy Rudy.
3: ¡Sobres, ponme un cumbión!
1: Sobres, y también arroba el Atomic.
3: ¿Qué andamos, papayo?
1: Muy bien. Arroba Nashirol.
2: Yeah. Nashirol. Oye, por fin ya se llevó a cabo el concierto de Zayn Malik.
1: Ah, ya, qué bueno. Ah,
3: sí.
1: Ya, sí. Bendito sea.
3: Bien ad hoc con la sección, Nash.
1: No, es que dimos boletos.
2: Ah,
1: como...
2: sí, no, desde enero, fíjate que desde que yo llegué, los estamos promocionando. Y sentí muy bonito
4: Ya
2: se llevó a cabo.
1: Ah, qué chido.
2: O sea, lo sentí como que yo lo preparé.
1: Oye, mi
2: ¿sabes?
1: Rudy. Pues ahora sí estaría padre sumarte a la clavo, ¿no? Y ya estaríamos
3: pues
1: todos.
3: Una vez,
1: estaría
3: conectada, según yo, ¿no?
1: Estaríamos completos. Bueno, más adelante. Hay boletos para Disney On Ice y también para Caifanes. Pero Rudy una vez inventó a sus hijos.
3: Ay, no, ¿qué?
1: Que los llevó a Disney.
3: Ah, sí.
1: Ah, les inventó.
2: ¿Les inventó? ¿Ponía Disney On Ice?
1: Les implantó un chip con recuerdos. Enfrente de su casa pasó un carrito con botargas.
2: Ah. Y les dijo a sus hijos que era
1: los
2: Disney.
1: Los despertó. Llegamos a Disney.
3: ¡Ah, amigos! ¡Esto es Disney! ¡Wow! Y salió un Grinch todo feo, flaco. O sea, un Mickey Mouse que parece que está en drogas.
1: Tricoso, todo un Mickey Mouse tricoso.
4: El traje con cloro.
2: Leyenda. Cosas de papás.
4: Todo despintado.
1: Oye, mi Rudy, gracias por conectarte. Vamos con Turbolengua. Hay boletos para Disney On Ice y también para Caifanes, para que la gente marque. Bueno, hay llamada. Bueno.
5: Sí, hola, buenos días.
1: Sí, ¿qué tal? Muy buenos días. ¿Cómo te llamas?
5: Brenda.
1: Brenda, ¿estás lista para jugar en Turbolengua, Brenda?
5: Sí, súper lista.
1: Oye, Brenda, ¿estás bien feliz, verdad?
5: Sí, emocionadísima.
1: Wow.
2: Se nota, se
1: ahora
2: siente.
1: Ahora dile a tu voz. Ay, oye, Brenda, no. ¿Boletos para qué quieres? ¿Disney On Ice o Caifanes?
5: No, para Disney On Ice.
1: Perfecto. Ahora sí, vamos a darle vuelta a la ruleta.
3: Venga, Rudy, vamos a darle vuelta. Sí, no tiene voz de Caifana.
1: Brenda, tu categoría al de hoy es cosas que te ponen de buenas. Uy. Vamos a ir repasando el abecedario y te toca, Brenda, y respondes con la letra que te toque. A, Atomics.
3: Abrazar.
1: B, Rudy.
3: Buenas nalgas.
1: C, de casa, Brenda.
4: A mí también.
5: Cocinar.
1: D, Nashla.
2: Dominar el juego.
1: E, Atomics.
4: Escuchar música de Atomics, claro que sí.
1: F, Rudy.
3: ¡Fiesta!
1: G, Brenda.
5: Gastar dinero en compras.
1: Uy, qué bello.
3: Típico, robarte. Sí, claro.
1: H, Nashla.
2: Y los caros que traigo en la ropa.
1: Ay, qué raro, pero cosas que te ponen de buenas. Y Atomics.
3: Ir a Tepetongo, a tepetonguear.
1: J, Rudy.
3: Jalar el pelo.
1: Ah, bueno. Ah,
3: sí, más, qué bueno que tranquilo, dice tranquilo.
1: Dice, unos jalones. K, Brenda.
5: Kilómetros y kilómetros caminar en el parque.
3: De Aguayón.
4: De Toluca.
1: L, Nashla.
2: Lamidas deliciosas de mi perro porque me ama.
3: No manches, Nashla. Me enchino el cuero.
1: Sí.
2: Tu mente cochambrosa.
1: M, Atomics.
4: Mirar unos chamorrones.
1: Cosas que te ponen de buenas. N, Rudy.
3: Nalgas.
1: Ókela.
3: Oye, pues me pusieron de buenas a mí.
1: Ñ, Brenda, Ñ.
5: Ñalgas.
2: Ñalgas.
1: Oh, Nashla.
2: Omar en sus mejores momentos.
1: Omar Pérez.
2: Omar Pérez
1: Atomics.
4: Pasear en el Valle de las Sombras.
1: Q, Rudy.
3: Kilos de boobies.
1: ¿Kilos? Pero con Q.
2: Y se la vas a pasar.
1: Sí. Es que en Monterrey se escribe con Q.
3: Claro,
2: se la vas a perdonar.
3: Quilates de oro.
1: Quilates de oro.
3: ¿Es con Q, quilates?
1: No, es con K también.
3: ¿También es con K? Bueno, ya, truena.
1: ¡Tache!
3: ¡Tache!
1: R, Brenda, R.
5: Rapear en el carro mientras escucho Ya Párate.
1: Eso, ese, Nashla.
2: Sabrosear la comida que acabo de preparar.
1: Cosas que te pones de buena. Que te ponen de buenas. T, Atomics.
3: Tomar unos buenos pulques ahí en Monterrey.
1: Brenda. Brenda.
3: Ulises, el de
4: Amarte duele.
3: La película,
1: 3, 2.
5: Ulises es mi amor platónico y siempre verlo.
1: Cosas que te ponen de buenas. B de vaca, Nashla.
2: Vaquerita, Jessy la vaquerita.
3: Ay, eso que truena.
2: ¿Qué
3: la truena
2: tiene?
3: La...
2: ¿Qué tiene?
1: W, Atomics.
3: Whatsappear con mi crush.
1: Ah, muy bien. X, Brenda.
5: Xochimilquear.
1: Es un verbo ya. Xochimilquear.
6: Xochimilquear con unas vecinas.
3: Es como googlear.
1: Ajá, cosas que te ponen de buenas. Y, Nashla.
2: Ya paranitas. Buenos días, cumpleañero. Desde este mañana. ¿Ves
1: Sola.
2: Cómo sonreíste?
1: Sí, se pone de buena. Z, Atomics.
3: Sapear a mi sobrino, el más chiquito, porque está todo teto.
2: Bueno, sí, sí, se pone de buena.
1: Brenda, para que ganes tus boletos de Disney on Ice con A. Sí. Cosas que te ponen de buenas.
3: Ándale, ándale.
5: Amar escuchar Ya Párate de lunes a viernes.
3: En no, ya ganó, dale cuatro boletos.
1: Y esa es una respuesta
2: correcta. Oye, ¿con quién te vas a ir? ¿Con quién te vas a ir al concierto?
5: Con mi sobrino.
3: Oiga, ya sé algo con Cook. Queso Oaxaca.
1: Cualquier queso, güey.
2: Exacto, y no se te ocurrió el queso Monterrey, por ejemplo.
1: Oye, Brenda, te mandamos un abrazo.
3: El queso Badille.
1: Por favor, quédate conectada para que la producción te diga cómo recoger tus boletos, ¿va? Va.
5: Muchas gracias.
1: Disney on Ice, te vas directamente invitada por Ya Párate. Gracias. Gracias, Rudy. Se queda con nosotros un ratito más.
3: Sí, aquí ando.
2: Así es, vámonos con una canción. Esto es Gloria Trevi y estás en Ya Párate.
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1: Seguimos en Ya Parate de los 40, desde los 40 Monterrey, arroba sí soy Rudy con el dilema.
2: Con un dilema. Hay un vato que se llama Julian Mood, que se va a comer o hacía los tacos con su ruca. Y cuando terminan, pues el vato pues deja la propina en efebo. Así 20, 25 pesitos, 100 pesitos. Y su morra los agarra, los ordena en la bolsa.
1: No.
2: Se los guarda. Eso hace la ruca.
1: Y ya están aquí opinando la banda yaparateana. Gracias. Arroba Karina Pliego 84. Rápido y fácil. Que pague ella la cuenta. Vámonos, así. Pero
3: de verdad,
1: qué gacho.
2: Pero que pague ella la cuenta. Pues, ¿cómo, güey? Si está pepenándose la
1: pues propina. Ya es tanto que Pepe no, pues que ahora sí pague algo, ¿no?
2: Pues sí,
3: pudiera ser. Dice, jaja, no, lo que hace Gabo es.
1: ¿Qué?
3: Dice, no, lo que hace Gabo es. Ay, no, Chabelita, no te estoy entendiendo aquí que estás mandando como tus mensajes.
1: Tirar hate a mí, no.
3: Como que te quiere tirar hate, exacto. Y dije,
1: Ana Seferino no dice, ¿qué onda con la esposa? Eso no va. Vero Ever dice, qué pena. Dice, pelucón, ay, la mujer viene hambriada.
3: Ay. Cálmense.
2: Sí, cálmense. Sí, cálmense,
3: la
2: propina, 15
1: y le agrega, se sabe que eso es para el mesero. Pues sí, tú lo dejas en dinero en la mesa, es para el mesero, no para que lo agarre el que quiera.
2: Sí, también tiene razón, ¿eh? Tiene razón.
1: Sí. Y dice Angie ZL, qué mal plan de la esposa. Sin duda que le pongan en claro que eso es del mesero y no puede tomar nada, que luego le roben la cartera.
3: Pero a ver, es sentido común. Aquí más bien entiendo al compa, porque claro que te da pena ajena, o sea, tanto de, oye,
1: otro consejo que le podemos dar a él es que el dinerito se lo den la mano al mesero. O sea, ya no como que
2: sí,
1: no la deje en la mesa.
2: Tuyo, compadre.
1: ¿No? O sea, aquí está lo tuyo, toma.
2: Yo el consejo que le daría es que la deje, porque, o sea, que no la propina, sino que deje a la señora.
1: A la señora.
2: Que ya la deje, porque así empieza con las propinas, compadre.
1: Sí, sí.
2: Así empieza con las propinas, después son la casa y los hijos.
3: ¿Y qué va,
2: la casa,
3: no?
2: El terreno, los hijos y va.
3: La escritura.
1: Oye, que le dejas el dinero para la inscripción o para la escuela.
2: Exacto.
1: Y luego llegas a la escuela. ¿Y cuánto debo? No, pues 6 meses, señor.
2: Y la otra con ropa nueva.
1: Uñas hechas.
3: Un comentario más. Arroba Mauricito Toto. Dice, no, pues divórciate, compa.
1: Ya ves.
2: Te digo.
3: Sí, pues sí.
1: Te mandamos un saludote. Gracias a la gente, a la gente yaparatiana que sí participa. Arroba sí soy Rudy, denle follow.
2: Cáiganle. Me aventé una, híjole, güey. Fui con los japoneses, güey. ¿Sí la viste?
1: No la vi.
2: No, ve a ver mi reel, güey. Mi último reel.
1: ¿Ah, sí?
2: ¿Sabes lo que me pasó? Es algo muy Rudy.
3: Ok, queremos ver. Rudy.
2: Sí, ve, güey.
1: Denle follow. Arroba, sí soy Rudy, desde los 40 Monterrey. Gracias, Rudy. Te mandamos un abrazo.
2: ¡Sí, de la banda, carnales! ¡Cuídense!
1: Seguimos.
2: ¡Feliz semana!
1: En Ya Párate de los 40.
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1: Los 40. 31 años después de que salió la original Toy Story, llegó a los cines Toy Story 5. Esta quinta entrega de la saga de Pixar se estrenó este fin de semana con éxito, con una recaudación mundial de más de 312 millones de dólares, lo que la convierte en el mejor estreno del año.
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1: Gianni Infantino prometió acudir a la mayoría de los 104 partidos de la Copa del Mundo y el presidente de la FIFA ha tratado de cumplir, ha volado entre los tres países sede para asistir hasta el momento a 17 juegos, viajando en su jet privado que alcanza 950 kilómetros por hora y es capaz de recorrer más de 13.000 kilómetros sin escalas.
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1: Keir Starmer anunció su dimisión como primer ministro del Reino Unido y como líder del Partido Laborista tras reconocer que ha perdido la confianza de su grupo parlamentario para seguir gobernando, aunque continuará en el cargo hasta la elección de su sucesor, proceso que iniciará en julio.
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1: Pumas tiene nuevo entrenador. El club anunció anoche a Esteban Solari como su nuevo director técnico, después de la salida de Efraín Juárez tras la final del Clausura 2026. La directiva se decidió por el argentino, que el torneo pasado estuvo al frente de Pachuca. Firmó por 2 años. Soy Ivette Parga Ávila.
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1: Seguimos avanzando aquí en Ya Párate de los 40, totalmente en vivo, Nash. Y nos conectamos hasta los 40 Guadalajara.
2: Así es, vámonos con Claudia Chávez. Hello, muy, pero muy. ¡Buenos días!
3: Arrancamos.
2: Mi Clau, feliz de saludarte una semanita más.
3: Igualmente.
1: Arrancamos la semana, mi Clau. Estamos viendo imágenes ahí en Guadalajara, lo del puente de vasos en el Fan Fest. No manches, la están pasando genial, ¿eh?
3: No hay un fiestón aquí en Guadalajara, de verdad. Estamos arropando cañón a los extranjeros y a los mismos mexicanos, claro. O sea, aquí no paramos por fiesta y eso, bueno, se nota un poco en lojera y demás, pero estamos felices. Y en lo que sigue.
2: Pasando la bomba.
3: Nos queda esta semanita y se va a poner bueno.
1: Esperando aquí también a Clau desde la mañana para que dé su notita bonita. La notita bonita.
3: Oigan, aparte de mucho fútbol y mucho extranjero, pues hay muchas graduaciones, ¿no?
1: Uh-huh.
3: ¿Recuerdan ustedes cuando pasaron toda esa etapa? Fue kinder, primaria, secundaria, prepa. Entonces, creo que cuando terminas la prepa, es una etapa importante. Ya te sientes adulto desde que estás en la prepa, sí. Pero cuando vas a ingresar a la universidad, totalmente, ya dejaste literal el niño, ¿no?
1: Se acabó.
3: El niño o la niña se acabó. Y viene una etapa muy importante, ¿no? Y creo que hay que reconocer el esfuerzo de todos, de las escuelas, evidentemente del alumno, de los maestros, de tus hermanos, de toda la familia. Les voy a platicar algo que ocurrió en una preparatoria en Culiacán, fue aquí en México. Se me hizo un detalle increíble, un trabajo en equipo precioso que hicieron entre escuela y papás. Ahí les va. Imagínense, quiero que se imaginen el siguiente escenario.
1: Sí.
3: Que ya es la, están en un acto normal, no, están en la escuela, están en la preparatoria.
1: Ajá.
3: Y entonces deciden llamar a los alumnos al patio central.
1: Sí.
3: Entonces, cuando llegan los alumnos, están los papás, ¿no? ¡Ay, qué padre! Pero en el patio, están viendo en las imágenes, ven unas cajas con la fotografía de niños de ingresaron a esta escuela.
2: Ay,
3: cuando ingresaron a la escuela, sea primaria, y en esa caja hay recuerdos desde que estabas pequeñito. Está increíble, está buenísimo. En las imágenes que están viendo, se acercan los alumnos, buscan su imagen y entonces se encuentran con la cartita que le decías a tu mamá, te quiero, te amo, o no sé, tus juguetes, o tu primer tarea, tu primer mi mamá me mima, ¿te acuerdas?
2: Ay, oye, no. Qué detallazo.
3: Está súper lindo, sí. Ahora sí que deja la niñez y ahora se viene con una etapa importante que es la universidad. Ustedes describan lo que están viendo.
1: Se me hizo un nudo a la garganta, Clau. Sí, no manches, sí. Yo, como acaba de ser el día del padre, pues uno hace su carrusel para el Instagram y te pone las fotos de tus niños o chiquitos, ¿no? Y de cómo todo pasa tan rápido y ves acá a los niños, a los jóvenes, ¿no? Llorando por la carta y el trabajo que hicieron.
2: Ya bien grandes.
3: Está cañón, sí.
2: Ya bien grandes.
1: Bien talegones.
2: Oye, me parece un hermoso detalle. Fíjate que qué lástima que no tengo graduación cerca en mi vida. Porque me gustaría que alguien me regalara algo así.
1: Pero tal vez para un cumpleaños, ¿no? O sea, como que sería para un cumpleaños.
2: Ándale, ya que tendría que ser
1: para recordarte
2: cosas.
1: Que ya estás bien viejo.
3: Fíjate que está lindo. Oye, pero me imagino las ganas de llorar de varios que decían, no, me voy a aguantar.
2: Imposible.
1: Porque también qué oso llorar enfrente de tus amigos en la prepa, güey.
3: Bueno, las mujeres creo que no tenemos bronca en eso, pero si se fijan en el video, o sea, hubo chavos que pues no lo lograron, ¿no? Tuvieron.
2: Sí, lágrimas.
3: Se rompieron, sí, porque aparte están tus papás ahí, ¿no?
1: Sí.
3: O sea, imagínate, Gabo, que ya es papá, felicidades, sí es cierto, te felicitamos el viernes, pero hoy no hemos dicho nada, Rulo, a todos los papás de Ya Párate,
1: claro,
3: los que están escuchando.
1: John también.
3: Pero, o sea, imagínate el todo el esfuerzo que hacen los papás, ¿no? Es que es un conjunto de emociones y creo que hay que recordarlo. Los que se gradúan, los que tienen la oportunidad de estar en la escuela.
1: Los que lo logran también,
3: los
1: ¿no?
3: Que lo logran.
1: Que repiten un chorro.
3: Los que lo logran. ¿Sabes qué? Ahora me gusta esta nueva técnica de los colegios que se enfocan en qué eres bueno, ¿no? Antes era, te tienes que
1: enseñar
3: todo, las calificaciones. Sí. Y entonces creo que ahora eso por lo mejor lograba o el resultado era que muchos no lo lograran, ¿no? Y que muchos se encasillaran en
1: qué bonito.
2: Es un sistema más amigable.
3: Más
2: personalizado.
3: Estoy de acuerdo.
1: Y también más real, ¿no? Porque siento que hoy en la chamba lo que evalúan también es realmente lo que sabes hacer, ¿no? O lo que practicaste o te
3: cómo reaccionas, ¿no? Cómo reaccionas.
1: Oye, Clau, muy bonito, muchas gracias.
2: Nos estás haciendo llorar y apenas es lunes.
1: Es la notita bonita.
3: Es la notita bonita. Yo creo que para seguir apapachando a los papás. Tienes razón, Gabo. Mira, Loli.
2: Qué padre. Padrísimo. Felicidades a todos los graduados. Por cierto, sí, por cierto, sí. El chiquitito de Rudy. Bueno, el niño chiquito de Rudy.
1: El chiquito de Rudy.
2: Se graduó del kinder. Ya va a primaria. Sí. Y también yo veía las fotos y le decía a Rudy. Ajá. Qué belleza, o sea, de no puedo parar de ver tus stories.
1: Te hubiera encantado ir a, te hubiera gustado ir a la graduación del chiquito de Rudy. Saludos no, al chiquito de Rudy.
2: Oigan, me estoy oigan, poniendo pechito de
3: rápido,
2: verdad.
3: Antes, no, sí, un poco.
1: Vámonos
3: un poco
1: con música. Nash. Gracias, Clau. Dele follow @ Claudia Chávez FM. Gracias.
2: Te queremos.
3: Besos.
1: Desde
3: bye,
1: los 40 Guadalajara. Guadalajara. Seguimos con mucho más aquí en Ya Párate.
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1: ¡No fuimos!
2: ¡No vamos!
3: Así es, se acaba este capítulo de Ya Párate. Puedes volverlo a escuchar las veces que quieras en el podcast de Spotify, en Amazon Music, en YouTube Music.
2: Oye, sí, tenemos varias plataformas para que también se unan a la conversación de diferentes maneras. Y pues aquí, deseándoles como siempre una gran semana. El día de mañana, por supuesto que también tendremos boletos en el Turbo Lengua.
3: Obvio.
2: Operación Dejando a la Bendy, y también para que hablen y pidan su rolito.
3: De hecho, si tú te quedaste con ganas de ver a Mijares Sinfónico, siento que Nash se quedó con ganas de ver a Mijares Sinfónico.
2: ¿Por qué tengo cara?
3: Tienes cara como de que te hubiera gustado verlo. Mañana hay boletos.
2: Venga.
3: Viernes 31 de julio, Auditorio Nacional y también del Tri, ¿ok? Bueno, denos follow, @ Nash y Roll, por favor.
2: Ya parateanos, que tengan una gran semana. A pesar de su forma de ser, los amo, triunfen.
3: @ Gabo Ramos Oficial es el mío. @ Ya Párate Oficial, Ya Párate Oficial, denle follow, y @ los 40 MX, ¿ok? Vámonos, hasta mañana. Esto fue Ya Párate.
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0: y Juanjo Herrera. 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

Hola, hola, hola, ¿qué tal mi gente? Muy buenos días en este lunes 22 de junio del 2026. Te saluda Hugo Víctor Ramírez. Estamos arrancando los 40 Classic por los 4090.7 Mexicali, la radio de los conciertos, conectando a todo el Valle Imperial Mexicali y su valle a través de nuestra app y los40.com.mx. Antes de iniciar, un abrazo enorme y una felicitación a todos los papás que nos escuchan, esperando que ayer domingo hayan tenido un Día del Padre espectacular. Hoy aquí en los 40 Classic nos espera un viaje fino por el indie rock, rock alternativo, synth pop y la era dorada del Eurodance y el EDM. El gran tema de hoy será recordar las efemérides y sucesos mundiales de la música en los años de estreno de nuestros temazos de hoy, además de toda la pasión de la Copa Mundial de la FIFA 2026. Quédate con lo mejor de las últimas décadas. Los 40 Classic, arrancamos.

bienvenido a los 40 Classic por los 4090.7 Mexicali. Te saluda Hugo Víctor Ramírez. Estamos iniciando este viajezote musical. Acabamos de escuchar Time to Pretend de MGMT, lanzada en 2007 dentro del álbum Oracular Spectacular. Esta joyita satírica del estrellato rockero marcó el año en el que Prince paralizó el Super Bowl bajo la lluvia. ¿Lo recuerdas? Y a continuación nos iremos con In My Place de Coldplay, tema ganador del Grammy que consolidó el sonido melancólico de Chris Martin el mismo año en que Eminem estrenaba su icónica película 8 Mile. Estás en los 40 Classic, súbele al volumen. Música.

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3: Mi nombre es Luis Mario Sauret y esto es Crónicas Mundialistas. Corría la final del Mundial de Sudáfrica 2010 con España y los Países Bajos como protagonistas en un partido en el que no bastaron los 90 minutos para definir al campeón. En el 116, desde los linderos del área, Cesc Fàbregas filtró un balón para Andrés Iniesta. El fantasmita mandó a guardar el balón con su pierna derecha.
4: Favorable España, Torres, pelota que le va a quedar a Fàbregas. Cesc para Iniesta, tiene el gol, la Copa del Mundo. ¡Gol!
3: Con este gol, España se quedó con el título mundial de la Copa del Mundo en Sudáfrica.
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Seguimos con todo el ritmazo aquí en los 40 Classic. Te saluda Hugo Víctor Ramírez y estamos arrancando la semana con sobredosis mundialista. Este fin de semana Estados Unidos le pegó 2-0 a Australia, Marruecos 1-0 a Escocia, Brasil goleó 3-0 a Haití y Paraguay venció 1-0 a Turquía. El sábado Países Bajos destrozó 5-1 a Suecia, Alemania 2-1 a Costa de Marfil y Japón le clavó 4-0 a Túnez. Ayer domingo España goleó 4-0 a Arabia y Egipto 3-1 a Nueva Zelanda. Y hoy la cartelera está que arde. Desde las 10 de la mañana está Argentina contra Austria. A las 2 de la tarde juega Francia contra Irak. A las 5 Noruega ante Senegal. Y a las 8 de la noche Jordania contra Argelia hoy. Así va la Copa Mundial de la FIFA 2026. Y recuerda que todos los partidos de México están a través de los 40. No te los pierdas. Acabamos de escuchar aquí en los 40 Classic, Lamour to Yours, I Fly with You.

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qué agasajo de música tenemos hoy lunes aquí en los 40 Classic. Te saluda Hugo Víctor Ramírez, acompañándote en la frecuencia 90.7, en los 40.com.mx y nuestra app. Y te recuerdo que los 40 es la emisora oficial de la Copa Mundial de la FIFA 2026 y que todos los partidos de México están aquí. Y tras el histórico triunfo ante Corea, ya estamos listos para el tercer encuentro de México contra Chequia este miércoles 24 de junio. Transmisión desde las 6 de la tarde por los 40. Acabamos de escuchar The World Is Mine de David Guetta, lanzada en 2004 dentro del álbum White Blaster. El track que samplea Simple Minds y que catapultó al francés al estrellato mundial el mismo año del lamentable fallecimiento de Ray Charles y de Laura Branigan. 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A continuación viene un tributo al cielo. Escucharemos Levels de Avicii, lanzada en 2011 dentro del álbum Levels Remixes, el eterno temazo del EDM que revivió la voz de Etta James. Sube el volumen, estás en los 40 Classics.

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4: Mi nombre es Luis Mario Sauret y esto es Crónicas Mundialistas. A final del Mundial de Qatar 2022 nos regaló grandes momentos entre la selección de Argentina contra Francia.
5: Aunque los reflectores se fueron sobre Leo Messi o Kylian Mbappé,
4: hay una jugada en particular que cambió el rumbo del juego. Al minuto 123, Kolo Muani tomó la pelota y armó un contragolpe que dejaba mano a mano al Dibu Martínez, quien achicó para regalarnos un increíble postal de oportunismo y reflejo.
6: Cuidado con esto, tapó el arquero, el Dibu tapó el suelo.
4: Al final, Emiliano, el Dibu Martínez y la selección de Argentina se quedaron con el título mundial.
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Y estamos llegando al cierre con este bloque en los 40 Classic. Nos estamos despidiendo, no sin antes enviar un saludo enorme a toda nuestra hermosa audiencia que nos sintoniza del otro lado de la frontera, en el Valle Imperial, Caléxico, el Centro Giver, a todos los que están conectadísimos en los40.com.mx y nuestra app oficial, a todo Mexicali y su valle. Y a ti que estás en la distancia, gracias por tu inmensa permanencia diaria en los 40 Mexicali. Acabamos de escuchar Rare B de Clean Bandit con Jess Glynn, lanzada en 2014 dentro del álbum New Eyes. Fue ganadora del Grammy a Mejor Grabación Dance, el mismo año en que YouTube causó polémica mundial al meter su disco gratis en todos los iPhones. Lo mejor de las últimas décadas suenan aquí. Vamos a cerrar con broche de oro este viajezote por el indie pop, porque a continuación llega Cool Kids de Echo Smith, lanzada en 2013 dentro del álbum Talking Dreams, un temazo de la cultura pop juvenil que aborda la aceptación social. Disfrútala y quédate aquí en los 40, 90.7 Mexicali, la radio de los conciertos. Guión, edición, producción, diseño de audio y voz, Hugo Víctor Ramírez. Selección musical, José Nieblas. Operador, Moisés Rivera. Los 40 Classic, un programa de los 40 Mexicali. Derechos reservados, Radiopolis 2026. Yo soy Hugo Víctor Ramírez. Hasta la próxima. Y que la música te acompañe siempre.

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0: Eso es todo, Beto, Betote, Beto.
1: Damas y caballeros, muy buenos días. Bienvenidos a los Torpedos Power and Erotic Show. Ya es viernes 2 de diciembre de 2011. No. Ya empezamos a regarla, ¿eh? Lunes 22 de junio de 2026. ¿Te parece que sí sea una fecha más cercana a la realidad? Es correcto, esa es la fecha cercana a la realidad. Y si eso fuera correcto, también deberíamos tener un juego de fútbol de la Copa Mundial FIFA 2026. Y entonces, es correcto, ya la vi. Argentina 1, Austria 0.
0: De momento no se puede.
1: Dijeron por ahí, ya fuera 2-2, digo 2-0, porque Messi falló un penalti, ¿sí? Ese Messi cada cierto tiempo hace cosas así para demostrar que es humano. Ay, sí, pero sí, todos podemos fallar, es normal, es natural. Seamos humanos, sí seamos, como decía una vieja canción mexicana también. Tropecé de nuevo y con la misma piedra. Dicen por ahí que el humano es el único animal que es capaz de tropezar dos veces con la misma piedra, que no aprende de sus errores, o por lo menos no lo hace tan fácil. Ahí está el ejemplo de tu cuñada, que tiene ya 6 relaciones consecutivas con el mismo tipo de imbécil, y dice ella, no, es que me toca puro güey malo. No, mija, escoja bien, nomás no vuelvas a agarrar al chacal, al que te madrea, al que no hace nada, al flojo, etcétera. O ahí está tu compa, el que dice, no, ya nada más le metí ya $6,000 al Mustang, ya casi queda, güey. Sí, es cosa de que le cambie un cárter, el árbol de levas, se le fregó la manivela, pero igual ya le estoy metiendo 8, 5, 10,000 bolas, y ahí siguen. Uno de los dos ejemplos por lo menos va a acabar con un buen carro. Pero bueno, basta. Así se dice del ser humano. Entonces, Messi ha cobrado un penalti con la cola y lo ha fallado. Al final, pues, la gente triste, los niños se veían en la imagen, en la televisión, tristes, avasallados, pues, cabizbajos, llorando, y de repente, dale tiempo al tiempo. Los cracks, por lo regular, cuando se tropiezan, se levantan con más ganas. Y sí, pasó unos minutillos, y Messi dijo, no quiero nada gratis, che. Quiero convertirme en el máximo goleador de las Copas Mundiales por mí mismo. Y palo, que ya también ha usado para llegar ahí penaltis. Sí. Pero bueno, al final es parte del juego, se vale, así está considerado. Yo no soy tan fan de que el gol de penalti cuente tan chilo, pero pues es parte, se vale y así es. Pero bueno, Messi no necesitó de ese penalti, por lo menos para rebasar el récord de Miroslav Klose y quedar ahora como el máximo referente en cuestión de anotación en los mundiales, con 17 dianas, 17 pepinos clavados en portería ajena, 17 goles para los menos entendidos, para aquellos que batallan a la hora del lenguaje lírico, prosaico y malversado que les lanzo. Entonces, bueno, pues eso es lo que lleva ya Messi. Y lo más bonito de todo es que sigue participando, sigue acumulando. Por lo menos tiene garantizado otro juego donde Messi puede seguir acumulando. Y bueno, por lo que se ve, yo creo que sí va a tener, pues mínimo otros 2, ¿no? Yo creo que Argentina sí va a calificar. Pero eso no lo puede firmar nadie, ni lo puede afirmar mucha gente, pero que lo pueda afirmar es distinto. Josefo, bienvenido. ¿Cómo estás?
2: Muy bien, feliz. Y ya va ganando entonces Argentina. Te va a tocar ver ganar Argentina el día de hoy posiblemente.
1: Ay, Dios, qué miedo.
2: Si sigue así el marcador, en fin. Seguimos con
1: ya
2: la fiesta.
1: Ya me antojaste que empate.
2: No. Oye, seguimos con la fiesta mundialista y toda la cosa, ¿no? Por todos lados.
0: Ya,
2: entonces, bien tempranero. Yo me enteré apenas hoy en la mañana que, pues, hoy juega Argentina, te decimos dónde, a qué horas y de cuánto. Porque esa no es de abierta, pues.
1: ¿Cómo que de cuánto?
2: Sí, es de pago, es de paga. Si quieres ver.
1: Tenemos este privilegio aquí.
2: Ah, sí.
1: O sea, reparto de utilidades, vale, mano. Pero televisión con el mundial. Sí, son prestaciones, güey.
2: Sí, es una prestación.
1: ¿Quieres que no? ¿Sí, cierto?
2: Es una prestación. Incluso la tele es una prestación del Toñito.
1: Nos la prestó.
2: Es que la que llegó. No están para saber, ¿sí te digo?
1: Está hermosa, tan entera, tan...
2: O sea, así se vea, cuando la prendes, se ve que le dieron un golpe, no sé si en la transportada. o allá en el almacén, no sé dónde, le dieron un golpe. Y la bronca que el Toño se tardó en abrirla un año y medio.
1: Pende sí, de un pues ya, tu amor.
2: ¿Qué vamos a reclamar? Reclámale al árbitro, te saca la roja. No, pues ya no se puede, ya no están ni las personas que estaban cuando hizo esa compra.
1: ¿De qué? ¿Quién se la vendió? Juanito Ortega. ¡Nade! Ya lo despedimos, vendía teles fregadas. ¿Qué? Sí. ¿Pero qué? ¿Cuál es el problema?
2: Acaban de tirar a Messi, está haciendo ahí el drama para ver si sacan una tarjeta. Y mientras, ábrete para allá, le dice el árbitro, ¿no? Al rival que lo quiso, le ofreció su mano.
1: Sí, de que para párate, levantarlo. Yo te aliviano.
2: Sí, ver. A ver, vamos viendo.
1: Sí, fue patín, ¿cómo no?
2: Sí, patín.
1: Me lo sentaron.
2: El patín, loco. En fin.
1: Bueno, recordemos que Argentina está jugando apenas su segundo juego, porque luego ya hay equipos que ya lo jugaron. Y dice, ¿qué no debería ser a la misma hora? Me preguntó un güey ahora. Espérate, carnal, todavía no es la siguiente fase. La siguiente fase sí se va a jugar a la misma hora los juegos. O sea, tipo los que son del mismo grupo.
2: Ok.
1: Para que así no haya manera de que especulen de que... ¿Cómo ganó México? Sí. Ah, entonces yo con un empate la armo. No.
2: Sí.
1: Así, de una vez, todos al mismo tiempo.
2: Entonces la primera etapa, pues sí puede uno jugar en la mañana y otro en la tarde, como ocurrió con pues, México precisamente, ¿no?
1: Exacto. Ahí ya ahí no hay tanta bronca. El otro tema es así, porque ya se sabe pues, cuántos llevas, cuántos puntos necesitas para calificar. Ahí luego,
2: aunque igual están monitoreando, ¿no?
1: No, desde luego, pero es más complicadito si quieres de que, güey, necesitamos un gol. Ah, tienes 90 minutos. En cambio, güey, necesitamos un gol y quedan 5. Van al mismo ritmo.
2: Órale, písenle.
1: Está métale, un poquito más complicado.
2: Métale turbo.
1: Sí. Oye, Japón, no sé si viste su partido. Qué buena selección trae Japón, ¿eh?
2: No lo vi.
1: Juegan muy compaginados. Ya, yo siempre ando buscando el caballo negro. Ajá. Con el mundial pasado fue Marruecos. Creo que Japón trae con queso. Países Bajos, no sé si considerarlo caballo negro, porque se supone que es de las potencias. Ajá. Pero
2: antes Holanda, ¿no? Para que la gente
1: los sí, ubique. Correcto. Pero pues total, siento yo que como caballo negro, Japón trae jirvilla y truco, ¿eh? México podría ser otro caballo negro, José.
2: Sí. ¿Has visto ese meme?
1: ¿Cuál? Y sí, ¿no?
2: Pues así como que diciendo, y si ganamos, pues ahí sí.
1: Y sí, ¿qué tal?
2: Y sí. Pues no lo sabemos, pero el pato fue hoy a la mañanera. El pato Merlín, No,
1: güey.
2: Te está ganando protagonismo,
1: el pato Merlín.
2: El Merlín.
1: Ah, caray.
2: Fue el pato Merlín, que pues hizo viral. Fue a la mañanera. Por otro lado, también ya le invitó.
1: Y atacó a la presidenta.
2: Ah, sí, casi. Sí.
1: Le lanzó una mordida, Josefo.
2: Sí.
1: Dijo, acá estaban los precisos.
2: A ver, qué onda, ¿no?
1: Ñacas, güey.
2: Entonces, ahí anduvo la familia, evidentemente. Pues le tocó hablar a la humana, a la mamá humana o a la humana del pato, a la señora, que pues, dijo que pues no esperaban eso, pues entrada, ¿no? Que se hiciera bien todo el asunto, pero pues este es un ejemplo de que las familias trabajadoras en México, ¿cómo salen a ganarse el pan de cada día?
1: ¿El pato?
2: No, pues no, el pato les acompaña. Haz de cuenta que ellos venden, no sé si te has visto el video.
1: Venden patos.
2: Venden aguas frescas, andan por el Zócalo y así por diferentes. Okay. Entonces andan con las aguas, yo imagino que son frescas, pero son aguas de botelladas, pues. De marca, ya sabes.
1: De esas
2: famosas que son casi como el cielo. Okay. Entonces te tiene ahí sus. Que deberían de patrocinarlo, ¿verdad, güey?
1: Claro.
2: Oye,
1: está durmiendo.
2: Sí. Entonces te digo, pues ahí andan con sus aguas y dicen de 10, de 20 o de 25, depende de si es de litro, si es la presentación más pequeña. Y ahí va con ellos el pato. No lo dejan en la casa para que no se quede solo.
1: Para que no se aburra. Porque un pato, si se transforma en burra, es más complicado pues, que se. Darle comer y cuidarlo, ¿no?
2: Sí, hombre.
1: Que entonces... no sea burra.
2: Entonces tiene dos hijos, la señora presentó a sus dos hijos y son los que se hacen pues
1: responder. O sea, ahí está el secreto para que, por ejemplo, la presidente reciba a las madres buscadoras. Busquen un animalito, pónganle una jersey de la selección, háganse virales y
2: luego
1: listo.
2: Ya cuando lleguen ahí.
1: Ya los van a recibir.
2: Ajá. Listo, aprovechan el espacio. Y también Ricardo Salinas Pliego, entiendo que los invitó al palco.
1: Ándale.
2: Al palco, dijo. Órale.
1: Palco concreto. Okay.
2: Entonces, bueno, pues ahí está. Merlín le está yendo muy bien al pato.
1: Sí, la FIFA ya se acercó con él y todo.
2: Ah, sí, le hicieron embajador.
1: Qué bonito que salió de manera orgánica, ¿no? Sale así, las cosas más chilas salen así. Es como esa fiesta de que, no, güey, voy a ser tranquis. ¿Qué hago en Dubái encuerado? ¿Cómo, ¿cómo pasó eso? Porque estoy vomitando azul, güey.
2: Oye, pero qué bueno que fue esta y no luego que apagó la antorcha orinando.
3: Ándale.
2: Entonces luego damos noticias bien y son mexicanos, ¿no? Los...
1: Es que les gusta hacer desmadre fuera. Espérate, a ver qué pasa en Estados Unidos y Canadá. Acá pues, hay demasiados. No puede destacar uno porque hay 38 güeyes que están haciendo la misma mensaje. Sí. Pero allá en Canadá, en Estados Unidos, allá sí pueden, Josefo.
2: Oye, que, a ver, cuidado. Ayer, bueno, para empezar, te comparto de volada. A balón parado va a cobrar ahí algo ahorita a Lionel Messi, compadre.
1: ¿En qué problema?
2: A balón parado, a balón erecto, va a cobrar algo. Ayer estaba yo a punto de arrancar allá en Rosarito el medio maratón y un güey detrás dijo, le están quitando partidos a Estados Unidos porque no venden boletos.
1: Andy, güey.
2: Y lo están reprogramando en México. ¿Tú sabes algo de eso?
1: No.
2: Ajá, yo así como que quise parar oreja, pero ellos dijeron...
1: Me suena más falso que el video de un tigre comiendo con unos cachorros de...
2: No sé si para la siguiente fase
1: cachorro de
2: o algo así.
1: Cachorro de
2: digo, no sé, no, porque no escuché bien el chisme, nomás un vato le dijo a otro... Ah, sí, sabes que en Estados Unidos está baja la venta de boletos, ¿sí?
1: Pues
2: ah,
1: si todos los estadios han estado llenos.
2: ¿Eh?
1: Todos los estadios, digo, o a lo mejor lo que veo en tele, yo los veo llenos.
2: Sí, pues igual, ¿no? Total dijo, y parece que le está yendo mal y que les van a reprogramar otros más partidos para México. Y dije, pues qué chilo, si es así. Si no sé si en otras fases o qué onda. Si es
1: no
2: así,
1: lo sé, Rick.
2: No lo sabemos, pero pues ya que supuestamente la FIFA ya se dio cuenta de que acá... Sí hay con queso las tunas.
1: Mexicali levanta la mano para recibir el mundial. Está preparado. Ahí campo está el Necaxa. ¿Cuántos le caben? ¿Quién más se avienta?
2: Ay, ay.
1: Sí.
2: Cáiganle.
1: No, la veo muy complicada, José. Aquí van a ocupar... siendo Estados Unidos. No creo que se haga algo así. Y también te digo, yo he visto los juegos y no he visto ni un solo estadio que diga...
2: Está vacío.
1: Ay, cómo hay huecos. Uh-huh. No, pues, se me hace que no.
2: Sí, se me quedaría puro. Ese fue a nivel ahí de chisme. Y saludo a toda la banda que ayer se lanzó a festejar el Día del Padre, pues ahí en este medio maratón de Rosarito. Siempre que hay un medio maratón que es justo el Día del Padre, me he dado cuenta.
1: Qué regalazo, romperse sí. El alma.
2: Le dije, aquí estaríamos tú y yo, hijo mío, corriéndolo, pero no, le sacas al parche. Le sacas al parche.
1: ¿Tú fuiste a Rosarito en medio maratón?
2: Sí, no, y sí me tocó ver papás con sus hijos corriendo. O sea, no, hijos pequeños, ¿no? O sea, ya hijos.
1: Sí, claro.
2: Jóvenes.
1: De que Martincito, nada manches, güey. Che, Martincito tiene 5 años, güey, le va a dar algo.
2: Ya se le arranca casi, señor, hombre. Cálmese. Como que Martincito,
1: No, ahora, mi Martincito tiene 5 años, güey, el de mi ejemplo.
2: Ah, bueno, ese sí.
1: Agárrate otro, tú, Lupío.
2: Ese sí. Ese a lo mejor sí. Antes ya nos tocó algo de humedad leve, como siempre, pues ya sabes, playita, pero el nubladito.
1: Pero esa humedad está rica, ¿no? ¿No?
2: Sí, hasta
1: porque a mí
2: punto.
1: La humedad que hace en Rosadito me gusta. Uh-huh. Pero tampoco me he puesto a correr.
2: Sí, es diferente. Es más calor. Calor corporal.
1: Qué loco,
2: pero nada, no, digo, no, nada jodón así de otro mundo que hay, me desmayo, no, todo tranquilo. Sentí más humedad, fíjate, en San Diego, que hace 15 días más o menos.
1: Ah, pues está a la media cuadra.
2: Entonces sí, pero dije, nada, pues está bien. Hoy agarré condición del de San Diego, ¿no? Para acá, con la humedad. Por aquí, pues la bronca que cuando aquí hay humedad está bien salvaje, calor y humedad se pone gacho, ¿no?
1: Aguas.
2: Sí, aguas.
1: ¡Aguados!
2: Así la situación, carnal, ¿cómo te fue en el Día del Padre? Porque ayer me quisieron llevar a un restaurante de que me dijeron, ¿qué quieres?
1: No, a reventar los lugares.
2: Neta que sí estaba a reventar, güey, donde fuimos.
1: ¿Sí? Bueno, también si escoges uno bueno.
2: Ajá, también lo que le dije, ¿saben qué? Es que me pasé de lanza.
1: Vete uno regular, güey. Vete uno regular, no tener.
2: Le dije, me pasé de lanza. No, había filas afuera y calor.
1: Escriba usted aquí cuál era, por favor. Ya la duda no la voy a resistir.
2: Ok. Sí, no, yo me puse acá y dije... Pues, según yo en mi mundo, no, algo vara. Me dijo, ya no es vara, güey. Ya no es vara nada.
1: A ver, pero tú, ¿qué te preocupaba lo vara, güey? Pues si tú no ibas a pagar, ¿no?
2: Ah, es que aparte me van a regalar unos tenis, pues.
1: Ah, querías que el dinero no se fuera.
2: Ah, ahí se llama el restaurante. Entonces yo dije, ¿qué? Vamos a una china, está más vara. Y ahí como, y aparte yo se trae ganas de comida china. Le dije, aparte voy a comer comida china y un caguamón.
1: Oh.
2: ¿A ti no te gusta, no, la comida china con caguama?
1: Sí, la comida china con caguama, sí. Lo que me gusta es pizza.
2: Ah, ok.
1: La pizza con caguama.
2: Entonces dije, y un caguamón bien helado. No, pues me quedé con las ganas, la comida china. Te digo que uno que era como comida asiática, pero no era china tal cual.
1: Ah, ¿qué?
2: Que también...
1: digo, porque entiendo, comes eso. Comida coreana, güey. Sí. Pero esta era que querías ser china, pero no era china.
2: No era china.
1: ¿Pero sí querías ser china?
2: No, tampoco, o sea, era asiática, así no me vendían, comida asiática. Bueno. No me decían exactamente.
1: Es que cerca de mi cantón hay un restaurante que vende así comida asiática.
2: Que le da.
1: Puedes, puedes pedir pues que si nace de Japón, de Vietnam, de Corea, ciertos platillos, pues está curado.
2: Ok. Ahorita hay un cuate que le jaló al Shakira y le dio un beso y dije, ya anda con alguien. Y oye, no, abren a Toma y a su hijo.
1: Óyemelo, ¿quién es ese?
2: Tiene a sus dos hijos ahí, Shakira, sentada en un palco.
1: Sí, los llevó porque creían que iba a andar Piqué por ahí. No, no lo ven. No, no es cierto, chiste.
2: Quiere correr la
1: está España jugando.
2: Le quiere correr la pensión.
1: Sí. Ahí es que vi ese chiste, está muy cruel.
2: Pero a ver.
1: Que les compró el FIFA a Shakira a sus hijos para que vean a su papá. Para que jueguen con su papá.
0: Así. Pero ni es cierto, yo ni sé cada cuándo los ven, güey. Estoy diosicón. Sí. ¿Tú sabes?
2: No, estamos aquí de icones.
0: Ni es cierto.
2: Creo que el que sí le falta más es el de Luis Miguel. Ese, pues bien, por lo menos es lo que dice Araceli Arámbula, ¿no?
1: Le compré el Romances 3, que oigan a su papá.
2: Le puso la serie en Netflix.
0: Pero ese no es su papá.
2: Ese es su papá.
0: Ese es un cuyello. Su papá es otro, está más viejito.
2: Ay, ay, ay. Que luego hay que, si quieren celebrar el día del padre, quieren regalo. No han pagado la pensión, desgraciado.

0: Un dineral, 70 mil pesos mexicanos me costaron, y pero estamos felices, la experiencia, esto no vamos a volver a tenerla nunca más, de Argentina.
1: Y écheme un choripán.
0: Oiga, ¿y usted gana mucho dinero? ¿O por qué?
1: ¿Cómo le hace?
0: ¿Cómo le hace, no? Vendí la casa. Mi vieja, cuando regrese a casa, pues va a tener que vivir en el asilo. Así le dicen a su madre, ¿no?
1: Ok, mi vieja.
0: Sí, porque si es otra vieja, lo mata. Entonces, bueno, en este caso, el ejemplo, este güey no tiene vieja. Dice, oiga, y tiene usted, hoy es día del padre de sus hijos. ¡Ah, saludos a mis hijos! ¿De cuándo? Y no te enteras que ese güey que vendió la casa de su propia madre para ir, no dio ni 100 pesos para sus hijos. O sea, para el fútbol sí hay. Para los hijos no hay. Prioridades, compadre. Pues bueno, surgió una nota que me llamó mucho la atención, poderosamente la atención. Dice lo siguiente: Buenos Aires busca impedir el ingreso de deudores alimentarios a partidos de Argentina en el Mundial 2026. El gobierno de Buenos Aires informó que puso a disposición de la Embajada de Estados Unidos la base de datos del Registro Público de Alimentantes Morosos.
1: Ay, ay, ay.
0: Con el objetivo de que pueda ser considerada en los controles de acceso a los partidos que dispute la selección argentina durante la Copa del Mundo de la FIFA 2026. El gobierno de Estados Unidos dijo, sí, ponlo por ahí, seguro lo voy a usar. Claro que te puede ayudar.
1: Es que fregado, Dios.
2: Vale,
1: lo que quiero es vender boletos.
0: Me vale mother. Pero bueno, la iniciativa, pero bueno, por lo menos está chilo como iniciativa, ¿no?
1: Sí.
0: Forma parte del programa Tribuna Segura, que ya opera en estadios y espectáculos masivos de la capital argentina.
1: Ah, muy bien.
0: Según las autoridades, la medida busca reforzar el cumplimiento de las obligaciones alimentarias y la protección de los derechos de niñas, niños y adolescentes. El RPAM, como ya dijimos, que es la lista esta de morosos, hijos de la madre, reúne información de personas que incumplen obligaciones alimentarias determinadas por la justicia. La base entregada incluye a 13.000 personas registradas en la ciudad de Buenos Aires y en otras 13 providencias con las que existen convenios de intercambio. Aquí viene Argentina, se acerca, van penetrando, tiro desde fuera del área de parte del Rullino y nada, la pelota sale disparada. Hasta el momento Estados Unidos, ay, es lo que te decía, no ha confirmado públicamente si utilizará esa información para impedir el ingreso a los estadios durante el Mundial 2026.
1: Es que me imagino que está muy difícil, ¿no?, el control.
0: No, es cosa que quiera Estados Unidos. Por eso justamente mencionó aquí, poquito antes, la parte esa, como cuando dicen que hay un sistema de estadios y espectáculos masivos que se llama Tribuna Segura, donde se sabe, sobre todo en Estados Unidos, acá sí
1: están boletineados todos.
0: No saben quién está en qué butaca. Está plenamente identificado. Entonces, sí, no es tan complicado para Estados Unidos. Que quiera, es otra cosa. Además, el gobierno de Buenos Aires prevé realizar operativos en espacios públicos donde se transmitan los partidos de Argentina. Entre ellos, el Buenos Aires Fan Fest en Plaza Sever, Palermo, la peatonal de Villa Devoto en Plaza San Martín de Retiro y en la zona del Obelisco. Seguro los mencioné horrible, como cuando nos llega un comercial de fuera.
1: Sí.
0: Que dice, en Plaza Vía Grande.
1: Ajá. O en Auditorio P... ¿Cómo?
0: PFL. O en el Nido del Águila. Así cuando nos llegan anuncios grabados desde fuera. Así seguro lo pronuncié igual de feo.
1: Panteón, ¿cómo era? Panteón Rococó, ¿cómo decían? Panteón, ahí como decía el spot, Panteón Recacó, algo así.
0: No, pues ahí sí ya está bien, güey, el que lo graba.
1: Pues sí, ahí sí estuvo bien zarra.
0: Una cosa es, voy a grabar algo de un lugar que no conozco y otra es una banda.
1: O, pues, o era Rococón, algo así, algo Rococón. Le cambiaron un poquito, ajá, le pusieron, como con el cambiaron la letra y lo jodieron, o le pusieron además. Pero estaba bastante botana y duró un chorro así, porque como que se lo habían grabado acá en una agencia lejana.
0: No, hombre, es una burocracia que te asusta.
1: Sí, y te da un chorro saliendo así, pues así pasa por mientras.
2: ¿Entendieron más? Ah, bueno.
0: Sí, pero loco, les falta callo ahí, compadre. Aquí cuando me traen un anuncio y está raro algo, yo le grabo al Turi acá, mira, no sé cómo se pronuncia esta cosa porque está raro, o lo escribieron mal, o es una dirección extravagante o algo así. Le digo, te la voy a grabar, te voy a hacer 30 tomas.
1: Sí.
0: Y le grabo con acento en cada vocal, este, se la grabo con cierta entonación, le grabo 3-4 ahí, diferentes, pues algo que suene cercano al asunto, Sí, y a veces pues, le atinamos, otras veces sí me tienen que volver.
1: De plano. Sí, te digo, otras también así nos pasó con un guión y

0: Creo que era del Rodo. Y entonces lo que hicimos fue, te voy a grabar las dos versiones, güey, a ver cuál es la buena. Porque está raro.
1: Ahorrarnos una vuelta, mijo, pues es que sí, hay que, para los coyotes, los perros. ¿Qué te iba a comentar antes de
0: irnos con los moros? No me acuerdo si era Natura, y no teníamos duda si era Natura, por lo siguiente que, o era Natural. Entonces, ¡chin! Pues te grabo las dos, hombre, ya, nos dejamos de broncas, y hay que investigar.
1: ¡Y listo! Le dejas dos, tres tomas de cada una, y vámonos. Sí,
0: para que no batalle.
1: Sí, en fin. yo así le he hecho, he grabado unos que traen la oferta tan brava.
0: Salvaje, sí.
1: Que digo, no, esto está mal, güey. No, ¿cómo que 70% descuento? ¿Tan locos?
0: Ahí te dije mi primer lugar.
1: Antes de que, ¿qué día sale el anuncio?
0: Antes de que me...
1: El lunes. No,
0: espérate. A mí yo, fíjate, estás sin querer, llegué ya ves que se adelantan las promociones.
1: ¡Ay!
0: Del mes de julio, empiezan desde junio en este supermercado. Pues entramos.
1: Por cierto, feliz Navidad.
0: Pues entramos, ya está Santa, ¿no? Entramos y yo iba a comprar algo, no era porque estaba la promoción. Y cuando lo estoy agarrando, veo que dice 2x1. Yo, caray. Yo nomás iba por uno, dije, pues me llevo dos. Y iba a pagar por aquí uno, está. ¿No?
1: Este, pues, uno gratis, ¿quién lo rechaza?
0: Y hasta le tomé foto porque también dudé.
1: Siempre hagan eso, raza. Ajá. Cuando den la papeleta, y no para que sean el clásico regazón ese que quiere la tele a 16.50 pesos. Porque un güey no le puso 16.500. Eso sí, eso es robar. Pero sí cuando... Una oferta, güey.
0: Sí.
1: El Frutilupe está 2x1, güey.
0: Por presta, ¿no?
1: Y vence el 30 de junio. Tómele la foto, güey.
0: Sí. A ver. Entonces sí, le tomé la foto. Y una ahí cerrada y luego una abierta para que se viera el producto, ¿no?
1: Aquí a ver. Estoy.
0: Y llegué bien bravo.
1: Nada, que es la Soriana de Culiacán.
0: Llegué bien bravo acá ya cuando llegué a la... Le dije, oye, ¿sí están los Sí, es que se adelantaron todas las muchas promociones de Julio.
1: De Don Julio.
0: De Julito.
1: Del señor Julio.
0: Y yo, órale, con reacción. Pero sí estaba dudando. Pero yo dije, si será o se equivocaron. Entonces ya están las promociones. Entonces eso está chilo. Cuando de repente no estás esperando nada y mira.
1: Y toma.
0: Te sorprende.
1: A mí me pasa, mira, tengo dos ejemplos. Uno, al revés, en la Target, en Estados Unidos.
0: Ajá.
1: Yo voy según haciendo mis calculitos de cuánto va a ser.
0: Ah, qué chido.
1: Nunca le atino, güey. Siempre favor, no, ahí es en contra siempre. Siempre.
0: Por el tax,
1: ¿no? Había calculado 87, güey. ¿Cómo que 116?
0: Pero será el impuesto, ¿no?
1: Pues, no sé, magia.
0: O los centavos.
1: No, brujería. Yo no sé cómo. Brujería. Y hay otra donde he comprado. Y bueno, lo voy a decir, Sears. Voy y compro. Y ya veo, esto vale 1,600 pesillos. Vámonos, me lo llevo. Y a la hora que pago, serían 978. Yo, ¿por qué, oiga? Estoy enojado. Sí, ¿no? ¿Qué? Ahí decía 1,600. ¿Qué me vio muy jodido? ¿Qué? No, pues que tiene, por la tarjeta que tienes, o por el día, o que se acumula con esta compra. Y moco, güey. Entonces está, cuando es así, ay, papi.
0: Yo luego cuando voy a pagar con tarjeta así en un lugar donde dejas propina, le digo de cura, agrega el 10% de descuento. Y una así pegó.
1: Achis.
0: Porque me dijo, el influencer no sé qué, ¿verdad? Y yo,
1: sí. Claro.
0: Sí, por supuesto. Sí, lo vi. Qué bueno que me dice. Es que si no dicen, no las hacemos. Y yo, preso.
1: ¿Cómo se llama el influencer? Ese que mencionaste.
0: No, pero no me salió. Simón, sí.
1: Échale.
0: Y ahora sí, agrega el 10% también del servicio. ¿Qué te parece?
1: Pues quedaste tablas.
0: Quedé tablas al final de cuentas, ¿no? Pero sí
1: la propina salió del descuento.
0: Pero sí pegó de pura cura. Entonces yo, qué felicidad.
1: Qué felicidad, qué rico, de veras, sí. Cuando te ahorras algo.
0: Gracias a el influencer salí tablas.
1: Bendito mi Jesus. Sí. Como la vez que fui al centro de California y que me marcó ahí el auto, tin, tin, llanta baja, llego a la gasolinera y empiezo a echarle monedas.
0: Aquí no
1: monedas,
0: me preguntaste.
1: Y monedas.
0: Me con Mónica, creo.
1: Ah, ¿fue allá? Le eché monedas y monedas, que ya me había cambiado, me cambié de gotera, de hecho. Porque en la que estaba, dije, aquí vale $3, vamos a ver si en la que sigue, que es una gasolinera más fresona. A veces está más barato el aire porque está más fresona la gasolina. Ajá. Fui. Y sí, no, ahí no decía ni precio, pero traía el hoyo. Y yo donde veo hoyo, ahí le meto monedas. Y empieza clean, clean, clean. Y le metí como como $2. Y no pitaba, no registraba que estuviera recibiendo dinero, no nada. Dije, maldita sea. Y ya fui con la doñita de la tiendita que atiende allá adentro, pues, la que está ahí encargada semi de la que le puedes pedir gasolina también. Y le digo, oiga, Y yo dije, pues este es Mexa, ¿no? Le digo, oye, ¿a cómo el aire o qué? Porque ya le eché varias monedas, ¿no? Pero Oh, déjeme ver si...
0: caray.
1: No era mexicana. Pues daba el gatazo. Y ya me dice, no. Le digo, ya le eché varias monedas y la fregada y no jala. Y me dice, es gratis, animal.
0: Ah.
1: Nada más avísame, yo te la prendo.
0: Uy, qué bien.
1: Órale, güey. Entonces, pues me costó $2.
0: ¿Por qué?
1: Mi hijo.
0: ¿Se las comió?
1: Mi hijo, sí. Ya no.
0: ¡Qué desgraciado!
1: Sí. Ah, es otra.
0: Pues tápenle ahí
1: con la tenía hoyo de entrada, ajá, pero no tenía hoyo de salida.
0: Oye, pero pues tápenle con un tape. ¿No?
1: Pues ni que estuviera estúpido.
0: Sí, es un negocio.
1: Cuando acaba el
0: turno. Es negocio.
1: Tiene sus $6.
0: Ya la señora fue ahí al final. Sí, fue ahí cuando te fuiste. Acá, pues, tapale el case.
1: Yo traigo las llaves, bu.
0: Oye, pues, ¿traes cuál es? Porque luego sí, sí me parece.
1: Es, a ver, es que está por la Imperial, ya cuando casi sales.
0: Del centro.
1: Del centro, la última antes de así de subir el cerrito.
0: Ese, ok.
1: De antes ya para irte al freeway.
0: Sí, ya sé cuál es.
1: Eso es gratis.
0: Ok.
1: Pero nada más el aire.
0: Hay que avisarle a la señora.
1: Hay que decir. Ok. Y no le digas Lupita porque se llama Rashid.
0: Y me voy a llevar un tape gris, güey, para la próxima que vayas más.
1: Vas a hacer la mal. ¿Le vas a arruinar el negocio a Rashida?
0: Así con ganas de joder. Sí, así.
1: Ya es bien tarde, casi nos aventamos un cuarto de mundial aquí, Josefo. Vámonos ya, es momento. Ya, a mí no me vas a corregir. Listo. Me quiere educar la computadora, me quiere corregir cada que hago un movimiento. Vamos con la rolita de catálogo, carnal. Esto se llama Sex on Fire, Kings of Leon en los 40. Estás escuchando Los Torpedos. Por acá te saluda Moisés Rivera, Moy Pete.
0: De este lado, José Nieblas, Los Torpedos.

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4: Mi nombre es Luis Mario Sauret y esto es Crónicas Mundialistas. Corría la final del Mundial de Sudáfrica 2010 con España y los Países Bajos como protagonistas en un partido en el que no bastaron los 90 minutos para definir al campeón. En el 116, desde los linderos del área, Cesc Fàbregas filtró un balón para Andrés Iniesta. El fantasmita mandó a guardar el balón con su pierna derecha.
5: Favorable España, Torres, pelota que le va a quedar a Fàbregas. Cesc para Iniesta, tiene el gol, la Copa del Mundo. ¡Gol!
4: Con este gol, España se quedó con el título mundial de la Copa del Mundo en Sudáfrica.
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0: Pero qué joda, no dejan ver el juego, hay que estar trabajando, José. Pues esto
1: ay, no.
0: De verdad, es un abuso, ¿no?
1: Así no se puede, oiga.
0: Hay maneras, de plano, no dan chance, mano.
1: No se alivian el RS.
0: Qué horrible, pero
2: ¿cómo sigue
0: bueno.
2: el partido, molleja?
0: Mande.
2: ¿Cómo sigue?
0: Para raza muy bien, está divertido. Va todavía Argentina, ganando 1-0. Ha habido escasas llegadas, para ser más que franco. Obviamente las mayores han sido de Argentina, pero leve, nada que le tumbe pintura a alguno de los postes de la portería o que haya hecho sudar a alguno de los porteros. La verdad es que está harto tranquis. Yo lo que sí sé es que ninguna de las dos selecciones se va a conformar con este resultado y que siguen intentando. Eso es lo bueno, José. Okay. Intenta, porque si no intentas, no vale.
1: Inténtalo.
0: ¿Lo quieres gozar? Inténtalo, sí señor.
1: Oye, dice la nota así, ¡escándala! Y viene obvio la foto de un futbolista y dices, órale, creo que se me hace conocido ese pelos chinos, ese que trae rizos. Y es nada más y nada menos que el portero mexicano Guillermo Ochoa.
0: Vámonos.
1: Que le habrían negado el parche. El parche no se le niega a nadie, pero bueno, aquí el parche, legado especial de la FIFA, se lo han negado a Guillermo Ochoa, a pesar de estar en 6 copas del mundo con la selección mexicana.
0: Sí, hombre, lo pelucearon.
1: Sí, con los criterios de la FIFA, solo los torneos en los que los jugadores hayan tenido minutos cuenta como aparición, no que te lleven ahí. Yo he ido, pues sí, pero no has jugado. Entonces son los criterios que manejan, es como cuenta de manera oficial. Y Ochoa pues no jugó un solo minuto en Alemania 2006 ni en Sudáfrica 2006.
0: Sí, yo lo vi, estaba con Sinoquia jugando viborita. Entonces que no echen mentiras.
1: En caso de tener minutos, dice, este mundial, la Federación Mexicana de Fútbol apelaría porque el arquero mexicano obtenga pues ahí el parche de legado especial.
0: Legado especial, de leyenda.
1: Sí, de leyenda.
0: Pues falta que el Vasco le dé minutos, Josefo. Que yo creo que el juego que viene es ideal para ello, ¿eh?
1: ¿Es cuando se podría?
0: Sí. Porque es como, mira, que descanse el Tala. Ya estamos calificados en primer humano. Ya lo que quieras. Nomás no seas menso, no te dejes bolear. No dejes que te penetren en repetidas ocasiones mientras estás tirado en cuatro en el pasto. Ah. Échale ganas. Es lo que les decía, o sea, no es que, wow, ya dio el bajón y ya valió. Ochoa es buen portero, a ver, sí, lo han goleado mucho. El 7-0, 7-1 contra Chile, no se nos olvida. Estuvo bravo, pero también ha tenido grandes actuaciones y una de ellas en el Mundial, cuando saltó mucho a la fama cuando le paró todo a Brasil, man. Iban hasta viejitos brasileños diciendo, páramela, por favor. Y pues, no olvidemos, no hay que ser tampoco ingratos, Josefo.
1: Ingrato.
0: Aquel que tanto se queja y que tanto le tira y que le denosta llamándole coladera y todo. ¿En qué mundial jugaste tú? Cuéntamelo ya. Dímelo. Vamos, demuéstrame con hechos que estuviste ahí. Quiero las fotos. ¡Ya basta! Ahora sí prefiero al Tala. Pero es su momento, Josefo.
1: Así es un mundial, digamos.
0: No es un mundial. Es un momento este juego que viene. O sea, es el es cuando le toca, es la oportunidad, es ese resquicio abierto, José. Fue esta portezuela muy pequeña que se le va a abrir para que haga un poquito más de historia. La historia que ya tiene ya es grande, es buena. Pero sí, un recorcillo más que le pueda sumar y que yo no veo, no va a afectar nada a México. No sé, ¿tú qué harías si fueras el Vasco?
1: Ni aunque nos golearan, no, sí le daba chance. Sí le daba, no sé si todo el partido.
0: A ver, es que es lo que va. Te digo, no, si nos golean es por la defensa, combinado con todo, pues. No es que este güey esté estúpido.
1: Pero puede ser cambio, ¿no? En dado caso, puede ser cambio.
0: Pues sí, también, sí, que Memo, llevas 3 goles, güey.
1: Ya estuvo. Sí. Ya completaste tus minutos,
0: ¿no? Ya, no, felicidades por tu récord, güey.
1: Pero ya, no lo están penetrando mucho.
0: Pero no creo que... Hombre, y además estaría chilo hasta para el Tala, que lleva imbatible la puerta mexicana, que no juegue el que sigue.
1: Podemos arriesgarse.
0: Y en caso de que Cheque llegue a meter gol, pues no se lo mete.
1: Ajá, sí.
0: El Tala sigue. No, ahorita regreso, güey.
1: Aquí vole.
0: Con el marco impoluto. Con mi puerta cerrada, mano. ¿Eh?
1: Aquí vole.
0: Vas a ver, papito, cómo se hace esto. Pues sí, estaría bien. Insisto, si tú fueras el Vasco, ¿lo metías?
1: Yo sí.
0: ¿Tú sí? Yo también.
1: Yo sí, sí lo metiera.
0: Sí, yo también le decía, ay, papito, ya viniste.
1: Ya estamos aquí. Ya
0: estamos aquí.
1: Órale. Vamos por tu legado.
0: A ver, mira, ahorita, ve haciendo fila. Ve haciendo fila para el parche. Yo ahorita te voy a meter aquí.
1: Vamos a ligar.
0: La hacemos cansada. Pues vamos a ver qué ocurre. ¿Qué
1: solo sucede? Por joder a la FIFA.
0: Ándale. Nomás para que suelten otro parche, güey.
1: Sí, que no se la jueguen, ¿eh?
0: Porque todos se ahorran y todos quieren ganar lana, ¿eh? Ese sí. Parche algo vale.
1: Que ya está viendo un artículo, en un comentario de algún entrenador. Que sé que ya son cuatro tiempos, güey, que no, que se corta la onda, se pierde, pues, a la vieja escuela, ¿no?
0: Sí, hay gente que no le gusta para nada las pausas de hidratación.
1: Sí, que dice, no, pues como que está gacho eso, no sé qué, pues aquí estamos jugando ya no es fútbol.
0: A mí tampoco me gustan, y sobre todo si te das cuenta, en muchas de ellas, luego afecta que regresa a un equipo y agarra un poquito de menzón al otro, o agarran un segundito aire ahí.
1: Sí.
0: De esto, no, pero es que el descanso para los dos, pues, esa es la parte justa, pero sí interrumpe un poco lo que se venía dando en un desarrollo.
1: Te corta la viada.
0: Al que nos tenía acostumbrados el fútbol de antes, güey. Uh-huh. Además, esa pausita de hidratación, ¿será cuando se jugaba en el fregado desierto o en Qatar, no?
1: Sí, acá ni. Me decía mi primo que vive allá en el otro lado, me dice, güey, acá ni frío está haciendo. Digo, en calor está haciendo. Ni calor está haciendo, así muy intenso, ¿no? Sí. Pues llévese a Mexicali para que vean que eso sí es calor.
0: Ay, no, aquí habría tres pausas de hidratación, sí, y una de resucitación.
1: Me dieron en contra, es el DT de Uruguay, dijo Marcel.
0: Ah, Bielsa.
1: Ajá, Bielsa. Marcelo dijo, no le agrega nada y le quita mucho al fútbol.
0: Mala.
1: Cuando se divide en cuatro. No se pensó en el efecto que puede tener, es lo que dijo. Jugar cuatro tiempos en lugar de dos altera la concepción del fútbol, es lo que dijo.
0: Vámonos.
1: El DT de Uruguay, Bielsa.
0: Y además afecta también, para mí, muy particular punto de vista, a la cuestión de récords, de estadísticas, de cosas, porque hay una notoria diferencia, ¿no? En el fútbol que se jugaba hace 10, 15, 20 años.
1: Te recuperas.
0: Si te dan es un parillo, güey. Uh-huh. Es como si les dieras un cambio extra, uh-huh, de todos los jugadores. Obvio, no es una recuperación al 100, pero pues, te haces, güey, tres minutitos, uh-huh, descansas. Eso déjaselo a los gordos como yo, que vamos a jugar pádel y que al tercer palazo ya está uno todo bofo. Pero estos güeyes son profesionales, toda la vida lo han jugado así. Ahora les hagan eso, pues.
1: Chale, maño.
0: Estoy de acuerdo con Bielsa, quien por cierto fue criticadísimo por el ruso Brailovsky, uh-huh, porque está bien enchilado por cómo Uruguay está jugando la Copa del Mundo, no le está yendo nada bien, y habló de que de plano no trae nada Bielsa en la bolsa.
1: Ok, y él echa la culpa entonces a los cuatro tiempos.
0: Ándale.
1: Y no, no son los cuatro tiempos, una mierda. No sirve.
0: Sí,
1: vamos a una rolilla, que te
0: no me hallo.
1: Porque hoy viene Bebo Rendón, si todo sale bien.
0: Ánimo, vámonos con Aitana, superestrella, tremenda canción, Josefo, cántala, no te la juegues. No te limitas, güey. Ahorita yo sé que vas con el Santi y con Iker a bailar con
1: tú.
0: Con esta rola. Y quiero que la cantes a todo pulmón, ¿ok?
1: Ok.
0: Vale, pues, bro. Esto se llama así, superestrella de Aitana. Estás escuchando los 40. Por acá te saluda Moy Pete.
1: De este lado, José Nieblas, Los Torpillos.

0: Hola, saludos. Somos Anonymous. Somos una legión. No negociamos, no olvidamos, no perdonamos. Espéranos. Sí, espéranos. Después de este corte comercial, regresamos con más de Los Torpedos.
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0: voy. Ya voy, me estoy recuperando.
1: Ay, Dios, qué brincos, qué barro, qué alegría, qué cosa tan increíble. Ver a Messi meter el segundo gol del juego, que también fue su segundo gol en lo personal, en lo particular. Lleva 5 goles en esta copa. Déjeme decirle a usted. 5 goles de Messi. Ya con 18 en total en todos los mundiales. Un récord, es ya el macizo, el dueño de ese récord hasta el momento. Obviamente quien le puede llegar a hacer sombra en un futuro. Está muy cercano a Mbappé. Pero todavía no, mijito. Todavía no. Échele ganitas y a ver cuántos logra sumar en este mundial este francés tan veloz y tan poderoso. Ya tenemos acá en cabina al buen Bebo Rendone. ¿Cómo estás, Bebo? Bienvenido.
2: Buenas tardes, ¿qué tal? ¿Cómo están?
3: Muy bien, muy bien. Hoy me hizo Bebo que se enteró lo que te estaba comentando, de que posiblemente que querían, que el chisme que escuché, que querían mover algunos partidos a México.
2: Estaba diciendo que se estaba considerando pues hacer algunos cambios en algunos partidos, pero evidentemente, pues, es muy complicado. Porque ellos ya tienen una logística, ya tienen un calendario, entonces mover todos los partidos pues es prácticamente imposible, ¿no? Sobre todo cuando ya tienen los lugares marcados y los estadios y demás, ¿no? Uh-huh. Pero lo que sí es que evidentemente pues la FIFA yo creo que está arrepentido de haber dividido el mundial pues en 3 países, entonces...
1: Porque el que viene va a ser en 5.
2: Yo creo que ahí... No, y aparte, seamos honestos, tampoco se siente la afición, excepto México, que es el que más lo celebra. De hecho, hay videos extranjeros diciendo, ¿sabes qué? La fiesta tuvo que haber sido aquí desde el principio. O sea, no moverla, hacerlos aquí y hacer el movedero, ¿no? Extranjeros, alemanes, de todo tipo, ¿no? Entonces, pues sí está complicado, porque digo, si nos ponemos a dar, ellos tienen que dar, evidentemente, la FIFA, pues dar cuentas del costo, de lo que se ha vendido. Y pues los estadios, por lo menos en Estados Unidos y Canadá, pues tampoco están tan llenos. México está agotado, ¿eh? México hasta se pelean los revendedores, los boletos.
1: Se hizo hasta el queso todos los estadios, ¿eh? No sé.
2: Esa es la cuestión, que ellos al final de cuentas pues tienen que rendir cuentas. Y también pues cositas, detallitos, ¿no?
3: Sé que le bajaron los precios.
2: Porque evidentemente pues estaban carísimos.
3: Que en unos partidos le bajaron los precios. En todas las que son así bien taquilleros, y le dijeron igual.
0: Pues yo no sé, mano, yo no tengo pruebas, ni tampoco dudas.
1: Pero bueno, deja eso a los especialistas del fútbol.
2: Es correcto.
1: Mejor vámonos a las películas.
2: Toy Story, oye, hablando de locuras, que ahorita que estamos hablando del mundial, pues también en el cine hay locuras. Las locuras del cine es una cosa que no tienes idea el fin de semana para poder conseguir boletos para Toy Story. Tan es así que la aplicación se cayó.
0: ¡Neta!
2: Y ahorita te metes a la aplicación para otra película, ¿eh? Nada que ver con Toy Story. Te vas a una película que tiene a lo mejor 2 personas que van a verla y no puedes entrar a comprar boletos. Sí. No puedes entrar a la dulcería. Porque te dice, pues, espere tanto tiempo y pues está esperando 5 horas. Ajá. Y nunca te da la aplicación, ¿no? Todo eso evidentemente tuvo mucho que ver, pues justamente se vino abajo la aplicación cuando se hace el estreno de Toy Story 5, ¿no?
3: Uh-huh. Entonces, ¿vas a comprarlos?
2: Yo porque los había comprado antes. Ah, okay. Sí, es que por eso hay que comprar los boletitos antes, con tiempo, para no andar batallando, ¿no? Fíjate que, cuando yo me enteré justamente que iban a hacer Toy Story 5 el año pasado, justamente cuando platicaron, pues sí fue de los que brinqué, que dije, no, pues es que ya la 4 fue no mala, pero no, ya nada que ver. Las 3 primeras son muy buenas y después pues el spin-off de Buzz Lightyear, que uh-huh, también le fue pésimo. Uh-huh. Entonces dije, pues una quinta sí lo veo complicado, ¿no? Pero creo que en esta ocasión la película, a mí me gustó la película, creo que deja a un lado los momentos más emotivos que generalmente las primeras películas lo tienen. Uh-huh. Y además ya no plantean estos temas, por ejemplo, como el abandono, la amistad, todos estos temas que originalmente salen en las 3 primeras películas, ¿no? Y se enfocan más en la problemática de la tecnología, lo cual me parece muy acertado, porque además es un tema que está muy en boga en la actualidad y todo lo que provoca alrededor de los niños, ¿no? En este caso la tecnología, ¿no? Y eso la hace mucho más dinámica y mucho más divertida. Entonces tiene sus momentitos buenos, emotivos, pero no como las 3 primeras, sobre todo la 1 y la 3, ¿no?
3: ¿En qué lugar la pones si dices que las primeras tres son buenas?
2: Para mí sería la cuarta. Okay. O sea, yo quitaría la cuarta, la que existe, y dejaría esta, ¿no? Okay. Ahora, hay que tomar en cuenta que aquí la historia cambia, porque ya vos y estos personajes que originalmente conocemos, pues ya no son los protagonistas. Aquí la protagonista, pues, es Jessie, la vaquerita, ¿no? Que se convierte en el eje emocional, evidentemente, de la historia, y este arco narrativo que tiene, pues, está más enfocado a la relación que tiene ella de liderazgo con el grupo, su pasado y demás. Entonces Woody y Buzz pues terminan siendo como los antagónicos de la historia, necesarios, porque evidentemente pues sin ellos no sería Toy Story. Uh-huh. Pero aquí nos enfocamos más en ella, y la verdad es que lo hacen de manera muy bien, porque pudo haber caído en la línea de ser muy feminista la historia, pero no, la verdad es que la historia tiene un balance bueno. Y la historia es entretenida, es dinámica, tiene nuevos personajes. Los nuevos personajes creo que les falta todavía explotarlos. Lo vamos a ver en un Toy Story 6.
4: Ay, probablemente. Ya de plano.
2: Ya Toy Story.
4: No,
2: 6 y 7 seguramente. Vamos a tener. Va para largo. Pero
3: agárrense Fast to Furious.
2: Pero se nota que trabajaron evidentemente pues en la animación también. Porque también estamos de acuerdo que hay nuevas películas donde tienen animaciones increíbles. Sobre todo el anime. Que ahorita ya todas estas películas de Spider-Man, las animadas, pues tienen una animación ya más interesante, mucho más innovadora, moderna. Y ellos, pues evidentemente, pues no se pueden quedar con la animación de hace 30 años, ¿no? Entonces creo que ahí sí le trabajaron en la animación. Y en general la película se mantiene en una zona segura.

0: pura. O sea, la película no arriesga de más.
1: No decepcionará a los
0: no,
1: fans.
0: No, es divertida. Te digo, a partir de la media hora, la película lleva un ritmo rápido. Y entonces te digo, los momentos emotivos que generalmente, ay, uno llora y recuerda el niño, no los tiene. Aquí tiene dos, tres momentitos muy buenos, pero no se enrolla en ese rollo que generalmente tienen las tres primeras películas, ¿no?
2: Sí, porque está chillando al final.
0: Estaba rápida y tiene sus momentos de nostalgia, pero su planteamiento básicamente es entretener. Y lo logra, digo, las salas tenía, yo creo que el 40% eran niños. Okay. Y tú sabes que controlar a los niños en el cine está complicado, porque era una sala grande y una sala llena. Sí. Entonces, pues evidentemente los niños pues los mantienes entretenidos.
2: Con, déjenos correr en la alfombra, eso queremos.
0: Con el combo ahí los tienes entretenidos, pero esos niños no, empezó la película tranquilito, se reían cuando se tenían que reír. Bien, o sea, me di cuenta que al final de cuentas el público más difícil pues de convencer son los niños. Un niño no le gusta, se aburre, se va. Uh-huh, se empieza a hacer, ¿no? Los niños muy tranquilos, divertidos, y creo que la película ahí cumple su cometido. Es sin duda el mejor arranque. 321 millones de dólares metió en 4 días.
2: Ah, su mecha. No, si desde que dijiste que tumbó la plataforma.
0: 321, exactamente. Entonces ahora se entiende por qué, pues evidentemente, la plataforma y los cines en general. Yo creo que de todas las películas, porque además está, si tiene 10 salas, está en 8.
2: Nomás, sí. Hasta en las de Coppel, que están ahí en Plaza San Pedro, salas de Coppel pusieron la película.
0: Todo, entonces, imagínate, 321 solo en 3 días, entonces evidentemente es el estreno más exitoso de la saga. De todas las películas, es la que ocupa ahorita el primer lugar, ¿no? Entonces, pues, vayan a ver Toy Story 5 para quien les gusta. Vale la pena, se van a divertir, se la van a pasar bien. Y sí, hay que mirarnos un poco, porque yo leía así como que, ay, es que a mí no me conectó. Pues, mijo, vas a ir a 30 años, tenías 14. Sí. Y es 40. También hay que ponernos, o sea, yo digo, yo también la vi en su momento. Y sí, me acuerdo la primera, dije, me encantó. Pero son otros tiempos también. Y evidentemente, no van a seguir con los mismos personajes de voz y Woody por la eternidad, porque al final de cuentas pues son juguetes, es que ya crecieron los personajes. Entonces se supone que las películas van pasando de generación, de niño en niño, ¿no? Aquí los que crecen son los niños, no los juguetes se mantienen igual con sus detalles de vejez, pero lo normal de un juguete, ¿no? Pero lo que voy es que los que la vimos hace 30 años, pues evidentemente pues la historia ya no es para nosotros. Como decían, es buena, mi historia es la de 30 años, la nueva es para las nuevas generaciones, ¿no? Ahorita se enfocaron más en el personaje de Jesse. Y la sexta, pues va a ser el cierre de este personaje también, hay que decirlo. Estamos lanzando, o sea, aquí
2: estás diciendo que queda un poquito ahí.
0: Queda un poquito, todavía lo vamos a ver en la 6. Y pues vamos a ver qué pasa, ¿no? Con Toy Story 5. Así que si quieren ver Toy Story 5, pónganse truchas. Hay que sacar los boletos antes. Y te recomiendo que ya no que los saques en línea, porque ya está imposible sacarlos en línea, ¿no? Sino ir directamente al cine o comprarlos. A lo mejor si andas pasadita por ahí, comprarlos por la mañana o irte una hora antes, ¿no?
2: Cinco días antes.
0: Sí, pues también
2: tres
0: se puede.
2: Meses.
0: No, con 5 días tienes.
2: Oh, qué loco. No, pues ahí está la gran recomendación, Toy Story.
0: Toy Story 5.
2: La de, sigue en cartelera, la que has dicho de los extraterrestres también.
0: Ah, también sigue en cartelera. También ahí más o menos tambaleándose en taquilla. La de Spielberg también es el día de la revelación.
2: ¿Bajó?
0: 160 ha recaudado esta película, que costó 170, de hecho. O sea, entonces digo, ahí va saliendo. Porque pues ha recibido
1: En los 170 va sumado también toda la. De todo el marketing.
0: De todo el marketing, exactamente. Okay. Oye, la que sí le está yendo muy bien, fíjate, es una de las películas que hemos estado hablando. Pues
1: espérate, la palomera, ¿cuánto costó?
0: ¿Qué? La de, fíjate que las palomeras de Toy Story están bien padres. De hecho, me la quería comprar para traerla aquí.
2: Y luego
0: me la voy a comprar.
1: ¿Cuánto vale?
0: Está como en 400 pesos, pero es el Buzz Lightyear, haz de cuenta. Está la palomera. Tiene el casco. Se abre el casco, salen las palomitas atrás, como si fuera una mochila. Ajá. Es el para que pongas el agua. Y de repente extiende las alas, prende luz. Ay, o sea, dale, está padre. Los chamaquillos, y aparte la vendieron desde el primer día, lo cual se agradece también, porque luego nunca llegan las palomeras a tiempo. Ay. Y aquí estaban con los chamaquillos ahí vendiendo las palomeras, ¿no? Oigan, otra de las películas que veníamos comentando, pues es la de Obsesión. Esta película.
1: ¿Sigue todavía?
0: Sí, claro que sí. Esta película que costó 750 mil dólares.
2: Ay, güey.
0: Ha recaudado.
2: ¿Regalada? ¿Cómo se llama?
0: Obsesión. Esta película, que está dirigida por Curry Baker, protagonizada por Indy Navarrete y Michael Johnston, costó 750 mil dólares. Okay. Ha recaudado 333 millones de dólares. extraños éxitos globales que de repente no te lo esperas. Pero ahí viene la controversia. Justamente desde que se dio a conocer que la película va a empezar pues una campaña para consideración en los premios Oscar, para meter esta película, para meterla pues en guion original, para meterla en actriz principal para Indy Navarrete, pues resulta que Sally Choi, que es la responsable del diseño visual y la ambientación de la estética de la película, hizo una entrevista y publicó un mensaje a través de su Instagram cuestionando justamente las condiciones laborales del elenco, porque decía que ella realmente había cobrado muy poquito. Evidentemente es una película independiente, pues de horror.
2: Es de bajo presupuesto, mija.
0: De muy bajo presupuesto. Pero ella decía que el sueldo que recibieron, evidentemente, pues todos. La actriz, por ejemplo, cobró $20,000 por interpretar al personaje.
1: Hoy habían firmado un porcentaje, ¿no?
0: Aquí viene, exactamente. Sí, entonces, aquí se abrió el debate si debería darse un incentivo extra, si la película es un éxito global, ¿no? Teniendo en cuenta que todo el dinero, al final de cuentas, pues termina en manos de los productores, de los que invirtieron para la película. Entonces, pues sí, la película lleva 333, va para los 400, porque ahí para ahí se apunta una película que costó 750,000, o sea, imagínate el dineral. Entonces decían, a ver, ¿cómo está la cuestión de decir, a ver, no esperábamos el éxito ninguno, pero entonces finalmente los protagonistas deberían recibir, o a partir de esta situación, hacer, digamos, un acuerdo en el cine, decir, a ver, si una película cuesta tanto y llega a tener un éxito como esta, recibir un incentivo, recibir...
1: Igual, si quieren también extra, que le saquen dinero de su bolsa, ¿no?
0: Los así actores. Es. No. Pues que imagínate, 333 millones.
2: Sí, sí, momento de comedia.
0: ¿Sí repartirías o no repartirías?
2: La neta yo sí. La neta yo sí. Hombre, estás generando un muchísimo dineral y todo. Y además, no sé, yo no conozco la película, si quiero ver, se me antoja un montón. No sé si se preste una secuela. Y ahí ya te quedaste bien con el actor.
0: Con el actor.
2: O con los que participaron. De decir, güey, este proyecto ya no subimos. Ya fue. Porque si cuando es un hitazo de esa naturaleza, sacan la 2, la 3 y la 17.
0: Exactamente.
2: O sea, sí. Yo creo que también esto se hace antes.
0: Exactamente. Entonces,
2: cuando tú vas a actuar, que ya soy cierto actor, estoy reconocido más o menos, etcétera. Yo cobro 100,000 bolas. No, pues hay 7, hay 20, porque es de bajo presupuesto. Ok, está bien. Te acepto los 20, pero dame una regalía.
0: Sí, claro.
2: Se hace antes.
0: Claro.
2: Así de fácil, mi hijo.
0: Aquí
2: no se esté quejando ahorita.
0: Aquí la cuestión, evidentemente, es que es un filme independiente, como bien lo decías, costó muy poco, los actores eran pocos conocidos, entonces dijeron, bueno, $20,000, pues está bien, para pagar la renta unos 3 meses, ¿no? Claro. Pero nunca pensaron.
3: Habla por ti, güey, no alcanza para 5.
0: Nunca para 5 o 6. Nunca pensaron que la película iba. Entonces, y además, seamos honestos, gran parte del éxito pues es la actuación de esta mujer, Indy Navarrete. Ajá. Ella hace una, yo desde que la vi dije, esta mujer, si no llega al Oscar, la van a nominar al Globo de Oro, los críticos, o sea, los premios antes.
1: Gana más con este tipo de
0: muy buena actuación, ¿no? Así es, entonces,
1: como trampolín.
0: Decía el productor, bueno, a raíz de esta película seguramente van a tener muchos contratos, seguramente van a tener muchas propuestas de cine, y esta también es darle visibilidad al trabajo de ellos. O sea, a partir de aquí,
2: claro, no todo el mundo ya sabe que participa en un proyecto tan exitoso de alguna manera.
0: ¿Sí? Así es.
2: Ahí está el Matador, güey, haciendo comerciales de pizza.
1: Todavía.
2: No, para que veas. Ahí sí. Saca una lanita, maño.
0: Pues varios.
2: Sí, varios.
0: Hay varios.
1: Es que le da así como lo de Taylor Swift, que luego les dio un bono a todos sus trabajadores.
0: Pero qué bono les dio Taylor Swift. Era muy bueno. Oye, sí, que no, la anécdota.
2: Pero lo hizo de
0: ella.
2: Es a lo que vamos.
0: O sea,
2: no está obligado, porque está obligado a pagarte y a lo que contractualmente hayamos acordado.
0: Exactamente.
2: Y a lo que dice.
0: Pero ella vio el trabajo de los bailarines, de toda la gente de producción. 3 años ahí con la gira, pues digo, ya había generado mucho.
2: Eso iba. Yo ya cumplí con lo que pactamos, cumplí con la ley, cumplí con los contratos. Esto es de su generosidad,
0: sí,
2: y del aprecio que le tiene a su gente. Y eso habla de alguien que está a otro nivel. No todo el mundo está ahí, mi bebé.
0: Vamos a ver si los productores de Obsesión acá se tientan el... Además, ¿cuánta gente crees que haya actuado en la película en total? Pues poquita gente, no tanto como un concierto. Evidentemente en un concierto son, no sé, 100, 150 personas, los del montaje, los demás. Porque ella dio parejo, ¿eh? No creas que los valen. Ella dio hasta el que levanta los del confeti que tiran. Claro, son más de 300 personas ahí en lo que hacen los cambios, porque tienen 2 escenarios, ¿no? Entonces, pues se ponen en la película unos 40, 50 han de haber actuado, cuando mucho se me hace.
2: En esta película.
0: En esta película.
2: No, yo creo que unos 30. Donde ven los créditos duran 14 minutos. minutos.
0: Esta no, no, yo tengo...

0: muy bien, pero pues todas las demás no han corrido con la misma suerte, ¿no? Vamos a ver cómo le va a Supergirl, que se estrena la semana que viene. Es el otro estreno fuerte y hablaremos de ella, ¿no? Próximamente.
1: Supergirl.
2: Excelente, bro. Bien. Muchas gracias, Evo.
0: A ustedes.
2: Que tengas ahí.
0: Oye, rápidamente, nada más. Fíjense que Jim Carrey va a regresar al cine.
1: ¿What?
0: Con Andale. Un personaje. ¿Cuál que es el?
1: ¿Que no lo desaparecieron los reptilianos?
0: No. El personaje que más has visto de Jim Carrey en ti en general. Que lo ves todos los años.
1: El Grinch.
0: Después de 26 años que ya habían dicho que ya le habían prácticamente rogado de que pues hiciera el Grinch, porque pues ya se lo habían pedido a la gente en el 2000 que lo hizo y se había negado, ya le habían ofrecido, por fin decidió aceptar.
1: Además, ¿el Grinch 2?
0: El Grinch, la secuela del Grinch viene, además con Ron Howard, que es el director original, y Brendan Glazer, que es el escritor, entonces todo el equipo creativo original.
3: ¿Para qué Navidad? ¿Para cuál?
0: Pues para el año que viene, vamos a tener. Para el año que viene.
1: No, hasta luego.
0: No, pues es que apenas aceptó.
1: Ah, ok. Al año que viene la va a empezar.
0: Pero fíjate, él se quejaba porque justamente, es que yo no hago el Grinch porque imagina, para él fue una tortura.
2: Se van a encasillar.
0: O sea, no, 8 horas diarias de maquillaje para convertirse en el Grinch, ¿no? Con un proceso pues totalmente extremo y además necesitó un entrenamiento de resistencia psicológica impartido además por un agente del CIA. Para todo el soporte del maquillaje, ¿no? O sea, tuvo que tener un entrenamiento especial, técnicas de aplicadas de respiración controlada, porque le daba ansiedad, 8 horas sentado con todo el maquillaje, toda la plasta. Oh, sí. La verdad se sentía incómodo. De hecho decía, yo llegaba un momento que decía, quiero un pastel, tráigame un pastel. Entonces, tráigale el pastel al señor, quiero fumar, tráigale los cigarros, quiero esto, sí. Porque decía, eran 8 horas.
1: Oiga, nada más que le vamos a dar el pastel intravenoso, porque no
0: se lo raro. Entonces,
3: que sea de limón.
0: Entonces, por fin.
1: ¿Se mancha?
0: No, sí, pues es que por fin aceptó regresar con esta secuela de El Grinch, y evidentemente debe haber sido con un buen, ahora sí que incentivo económico.
1: Y lo chido es que ahorita ya lo betarro que está, pues no le hace, le van a echar bondo al güey, ¿no?
0: Sí, claro, pues ya. No, no, o sea, aquí creo que cobró 10 millones en aquel entonces, era uno de los actores mejores pagados en aquel entonces.
1: Siéndenle ahorita.
0: Este personaje que además lo nominaron al Globo de Oro.
1: ¡Denle 1,000,000,000!
0: Así que yo creo que bueno, unos 20, 25, seguramente.
1: ¡Ande, mijo!
0: Yo creo.
1: 50 mínimo.
0: También más.
2: Oye, ¿cómo te seguimos?
0: A través de las redes sociales, Bebo Rendón, Instagram, Facebook y TikTok. Ahí andamos con todo lo del CD y todas las novedades.
1: Vale, gracias, Bebo.
0: A ustedes.
1: Vámonos con algo de música. Esto corre a cargo de una banda nueva, Josefo. Yo creo, a ver cómo les va a estos muchachones. Backstreet Boys.
2: Ándale, los Backstreet Boys.
1: Bottle Up se llama esta canción. Y con ello seguimos musicalmente hablando en Los Torpedos. No le cambie con la mano en forma de gancho. Y ya volvemos.
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5: Something about you, girl.
4: Soundtrack de la película Paw Patrol.

0: Ahorita regresamos, loco. Si le cambian, se le va a caer el cantón y no se la van a acabar. Los torpedos.
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0: torpedos.
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0: Te voy a decir una cosa que he aprendido a mis 57. Todos tenemos 12 años. En todo el planeta, los presidentes, todos tienen 12 años.
4: No madura nunca.
0: Somos unos infantiloides. Y qué bueno, está muy bien.
4: Pues que les taca, como él vive así, cree que
5: no. No sé. O sea, somos preadolescentes.
0: Creo que
5: ni
0: sí.
5: Ni siquiera adolescentes.
0: No, no.
5: Ni siquiera somos un.
0: Chamacos mamucos, no, nada no. más. Yo creo que en algún lugar de nuestras personas.
5: A los 12 años todo el mundo es simpático.
0: Hay un niño mamuco. No, incluso a los 12 años era su. No, no,
5: a los 12 años todo el mundo es simpático. Pero no puedes decir.
0: Era simpático. A los 12 años, Félix.
5: Sí, era bueno.
0: ¿Qué pasó luego?
5: Pues me volví adolescente y ya.
0: ¿Eras un niño bonito?
5: No.
0: ¿No? ¿No te vestían así con shortitos bonitos?
5: ¿De marinerito?
0: ¿De marinerito no. nunca?
5: Iba a escuela del Opus Dei, imagínate.
0: Okay. ¿Por
5: qué pasamos del partido de Nueva Zelanda a la infancia de Félix?
4: A Félix en la escuela del Opus Dei vestido de marinerito.
0: Con gorra, con hélice.
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3: Madre mía, la que hemos liado. Vamos muy atrasados con los comerciales. Así que, pues tendremos que ser ágiles y veloces para tratar de emparejarnos y no seguir atrasados con los comerciales y volvernos locos todo el tiempo. Es que estamos acostumbrados a un nivel y luego vienen y nos meten más comerciales porque somos la estación del mundial y todo el mundo nos quiere. Y ahora, pues estoy metido en un lío, Josefo.
4: Rápido lo podemos sacar, no te preocupes. El lío, por supuesto.
3: El lío, como dice el amigo edote chino acerca del río.
4: Oye, pues vamos con una rolilla, hombre, no te preocupes.
3: ¿Así ya de plano para que se me quite el estrés?
4: Sí, para que te relajes. Relaja la raja, no te me estreses.
3: Pero después ya las redes aquí de los 40.
4: 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Ustedes díganle ahí, métanse su aplicación y pónganle Los 40 Radio. La descargan y ya la instalan y nos pueden escuchar ahí todo el rato que quieran, ¿ok? Y también, por supuesto, ustedes pueden escucharnos en la web, en los40.com.mx. Y por si fuera poco, dile a la bocina inteligente Alexa, pon Los 40. Saludos a los que se fueron a la lucha libre el fin de semana, fue el sábado por la noche, que se fueron a ver ahí al hijo del santo.
3: ¡Vámonos!
4: Al santo junior, acá en Mexicali, y que ganaron boletos, que participaron. Ya saben, sigan pendientes de Los 40 para que se la pasen, ahora sí que, de escasa progenitora, mollejas.
3: Exacto, la radio de los conciertos, y vamos con más música, Josefa. Esto se llama So Easy to Fall in Love, de Olivia Dean, en Los 40. Ya volvemos, por acá te saluda Moisés Rivera, Moipi.
4: De este lado, el Nieblas, en Los Torpedos.

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3: C12 del mediodía con 49, 11 y la 1. Oye, el Pelillo Rivera, Lupillo Rivera, aseguró que va a continuar con el proceso legal que mantiene contra Beli Belinda.
0: Belicosa. Ah, caray, guay.
3: Y afirmó que no tiene interés en llegar a un acuerdo. El cantante señaló que dejará el caso en manos de sus abogators y que seguirá adelante hasta que exista una resolución judicial. Ah, no sé qué traer tanta
0: bronca. Muy chilo todo, pero ¿cuál es el pleito, mijo? No más agárrame con esa duda.
3: Y dice, Lupillo Rivera, no da marcha atrás en proceso legal contra Belinda. Y ahí te va. Reiteró que no retirará los pasajes de su libro Tragos Amargos, que es amigo, sé de la baila nomás de leer Tragos Amargos.
0: Vámonos.
3: Donde habla de su relación con la artista Belinda. El conflicto legal surgió tras la denuncia presentada por Belinda por presunta violencia mediática y digital. Un proceso que ambos continúan disputando en los tribunales. Creo que no le gustó mucho a Belinda que hablara de su relación y muchas cosillas en este libro de Tragos Amargos. Y pues pues ahí está el proceso. A ver cómo, qué dice la banda, el juez y todo el rollo, ¿no? ¿Qué deciden?
0: Claro, sí. Las autoridades. La verdad está atentando contra la privacidad de Belinda. ¿O es solamente una estrategia para sacar feria de cada quien, no?
3: Sí, hombre.
0: Ya veremos, José.
3: Quiere recuperar lo que le invirtió, yo creo. Al tatuaje.
0: Mínimo.
3: No lo sé, pero bueno, así está la situación. Hay personas ardidas y luego está Lupillo Rivera.
0: Bueno, en este caso, nada más, en particular, pues no es él el ardido, ¿no? Es ella la que le presentó la demanda en la cara, José.
3: Dicen que se ha hablado mucho de ella. O sea, en programas de espectáculos y demás. De esa relación.
0: Pues qué falta de caballerosidad.
3: Exacto. Oye, tranquilo, ya,
0: bien,
3: ya pasó.
0: Que cuando estabas ahí.
3: Ya supérala.
0: Estabas muy feliz, muy a gusto. Ahora caes el hocico y como dicen en el argot, cada quien su golpe, güey.
3: Y lo aparte, pues también eso te quema, porque pues ya como le vas a decir que sí el Pío Rivera si tú eres una morra, ¿no? Vas a decir, no, este güey me va a quemar por todos lados el rato.
0: Exacto, ojalá si fuera, compadre, pero no, ahí trae morra el vato. Ojalá si fuera que uno, caray, mira, esta persona es así, expóngalo, sobre todo los güeyes son violentos y gente que tiene este tipo de bronca. Yo digo, ¿cómo consiguen a su siguiente morra, güey? Esos güeyes que luego se hacen famosos porque, es golpeador, la frega.
3: Y aún así
0: consiguen morra, digo, es que ya cambió, no. Ay, mi cielo. ¿Cómo te explico?
3: Me va a cambiar.
0: No se le va a quitar, lo mafufo, lo zarra y lo mendigo, Josefo. A ver, pues ya nos vamos, raza. No se pierdan en punto de las 2 de la tarde el juegazo entre Francia y Senegal.
3: Ay, te va a tocar
0: donde
3: a gusto.
0: Donde Mbappé, más o menos, donde Mbappé, porque al final se va a tener que venir antes de que acabe.
3: A ver, así.
0: Sí.
3: Poquito antes.
0: Me voy a venir antes, José. ¡Qué raro!
3: Mbappé podría ahí sumar goles, ¿no?
0: Sí, exacto. Y acercarse un poco a este rival que va a seguir teniendo, porque Messi es el actual líder, pero trae muy de cerca a alguien que está vigente. No es como que, después de Messi, ¿quién está? No, pues Pelé. Ya se la peló Pelé, ¿no?
3: Porque ya no.
0: Ya no está jugando.
3: Ni
0: pero Mbappé, ahí está, compadre. Y sí, tendría que ir recortando un poco, si le interesa, mano. ¿Verdad? El hacer lo que ha hecho, los goles que ha hecho.
3: Irse acercando.
0: Que hasta donde recuerdo, Mbappé tiene menos juegos con una cantidad de goles cercana. Entonces, no necesita tanto en teoría. Ya veremos, mano. Por lo menos en mundiales. Vamos a ver cómo le va hoy contra la selección de Irak. Que la tiene Josefo hablando de Pelé. Le Pelé, si tú quieres en francés. No podría estar más, pues más jugoso el platillo, ¿no? O sea, no es que Irak sea un flan, pero ponle que sí es un platito de, no es un flan, pero sí es
3: entremés.
0: Es un pollito, ¿no? Es un pollito, más o menos. Entonces ahí puede lucir bastante Francia. Que ya no puedo hablar así tan fácil porque se han puesto rebeldillas muchas elecciones que se antojan débiles, Josefo.
3: Para que veas, se están rebelando,
0: Es correcto. Pues ya nos vamos, se quedan con cara de idiota.
3: Ah, caray, qué agresivo.
0: No, así se llama la canción. Se quedan con cara de idiota de ajolotes mexicanos. Okay. Sí, entiendo el error, José. Disculpen.
3: Ok.
0: Sí, no, de que, oye, pues ¿quién sigue al aire? ¿Quién sigue cara de idiota? No, la canción se llama Cara de Idiota, es la rola inusual. Pásenla bonito, por acá les saludó Moisés Rivera, Moy Pi.
3: De este lado, José Nieblas, al radio.
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0: Ya voy. 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
2: ¿Es Tepeji, really? ¿September? Are you from Tepeji?
3: Sí. Bueno, pues Lionel Messi se pasa por el arco del triunfo a Miroslav Klose, que tenía el récord anterior, el teutón, el alemán, de mayor número de goles anotados en un mundial, y lo supera ya por dos.
2: ¿Y qué dijo Messi? Miroslava Klose. Miroslava con la lengua,
3: No, porque Messi siempre es muy correcto, güey. O sea, lo más fuerte que ha dicho es bobo. ¿Qué mirás, bobo?
2: O sea, ni
3: mira para allá, bobo.
2: Cuando se pega en el dedo chiquito del pie con una mesa en su casa, no dice la concha de la lora o algo así horrible.
3: Quizá.
2: Me imagino, ¿no? Además, las loras, según yo, no tienen una vagina.
3: Tienen cloaca las loras.
2: Son aves, yo pensaría que tienen una cloaca.
3: Yo no entiendo ese dicho argentino, y se lo he preguntado a varios argentinos.
2: Concha de la lora.
3: Concha de la lora, es para no decir la de tu madre, ¿no?
2: Pero la lora, o sea, ¿qué?
3: ¿Quién
2: es? ¿Qué onda con la lora? ¿Quién es la lora? Bueno, ya.
3: Pues sí, con 18 goles, Lionel Messi se va adelante como máximo anotador en mundiales. Argentina con un paso avasallador, 5 goles a favor, 0 en contra, 3 puntos. Bueno, hasta ese momento, ¿sabes si ya terminó el partido?
2: ¿Nueve? ¿Ya acabó?
3: Argentina
2: ya,
3: contra Austria.
4: Acaba de terminar 2-0, ya finalizó.
3: Pues lo sentimos por Österreich, pero
2: se pelaron.
3: Se la pellizcaron.
2: Comieron Wurst,
3: que es salchicha.
2: Salchicha.
3: Y pues provecho con ese choripán argentino que acaban de degustar los austriacos.
2: Pero vaya encuentro, o sea, entre dos selecciones legendarias, güey. O sea, de verdad, legendarias de tradición.
3: No, ¿por qué legendarias? O sea, Austria está muy lejos.
2: Pero
3: Austria
2: perdón,
3: no es Alemania,
2: confundí,
3: es Austria.
2: Me confundí entonces no comieron Wurst alemana.
3: Sí, comieron
2: Wurst austriaca.
3: Salchicha vienesa.
2: Los austriacos hicieron algo muy bien y fue no recordarle al mundo que Adolf Hitler era austriaco. Yo cuando fui a Austria me dijeron, pobres alemanes, porque les cargaron toda la pila a ellos y el hijo de la tiznada este era austriaco. Pero bueno.
3: Era austriaco. Pero en fin, los austriacos el día de hoy se quedan en 0 puntos, lo sentimos mucho por ellos. Y los argentinos avanzando a tambor batiente. Y a ver quién los frena, a ver si no se da el bicampeonato argentino.
2: Sería horrible, che, porque entonces los tendríamos que aguantar otros 4 años riéndose de nosotros. Bueno, si es que México no es campeón. ¡Ah! Ok, ya.
3: O sea, es que lo dirás de chía y pues sí. O sea,
2: está difícil.
3: México,
2: mira,
3: difícilmente va a ser campeón.
2: Ya que llevamos, ahora sí me atrevo a hablar un poquito más de fútbol porque he estado abrevando, he sido permeado por la sabiduría de Alberto Lati. He estado oyendo a Félix Fernández, Alberto Lati, incluso a Patti Cantú, que sabe mucho de fútbol. Y he estado aprendiendo un poco, ya sé algunas cosas que no sabía, sé cuestiones de cómo funciona el torneo, un par de reglas que no tenía yo, la verdad, en el radar. Estoy contento.
3: Qué padre, ¿qué aprendiste? Cuéntame.
2: Cada 4 años aprendo un poco de fútbol, porque el resto del año me importa un pito el fútbol, la verdad.
3: Pensé que ibas a decir que cada 4 años hay mundial, que eso aprendí.
2: No,
3: espero que hayas aprendido. ¿Qué aprendiste? A ver.
2: He aprendido a callarme y a huir, y cosa que no hago muy seguido. Entonces, en el programa de televisión callo... Bueno, juego, toco y aprendo, la verdad, pero bueno, bien.
3: Es algo, vamos avanzando, pero la percepción en el planeta, yo pienso, México lleva un paso también muy poderoso. 3 goles a favor, 0 goles en contra.
2: En papel, ¿no? Porque los que hemos visto los Juegos de México sabemos que fueron juegos sufridos, donde se ganó en el último contra Corea.
3: El de Sudáfrica se ganó sin problema.
2: Yo siento que teniendo a 9 jugadores tendríamos que haberlos goleado.
3: Pero se gana 2-0 con una ventaja cómoda, sin problema.
2: Sí, y luego el partido con Corea, pues no, nos hagamos güeyes.
3: Lo pudo haber ganado cualquiera de los dos.
2: La verdad, sí. Entonces yo no sé. Ahorita me da. Es el jueves que jugamos otra vez.
3: El miércoles.
2: Chequia.
3: Pasado
2: mañana veremos qué hace el Vasco Aguirre, qué hace con el parado. O sea, qué hace con su parado, con su elección de jugadores y sus estrategias. Me da mucha curiosidad porque ese partido es de chocolate. Da lo mismo. Si nos golean, da igual.
3: Da igual. O sea, México no pierde el liderato del grupo.
2: No. Pero entonces quiero ver qué va a hacer. Si, por ejemplo, le vamos a dar un ratito de cancha a Memo Ochoa, si va a seguir el Tala en la portería, que ha hecho un extraordinario trabajo. Creo que con ayuda del espíritu del Pato Merlín logró parar ese gol, que se quedó la bola suspendida en el aire. Quién sabe cómo.
3: Pero si tú fueras, por ejemplo, no sé, polaco, güey, o algún otro país así, que Uzbek, no sé, que no vienen, que no están tan pendientes del mundial en este momento.
2: ¿Uzmekistán? Esos son uzmecos, ¿no? No uzbecos, los de Uzmekistán.
3: Sí, no, no, Uzmekistán no existe. Es Uzbekistán. Pero
2: cuando viene el ejército de Uzmekistán, ¡ahí viene la Uzbekiza! Digo, ¡la Uzmekiza!
3: Pero imagínate estos países, ¿no? Polonia, por decir. Ajá. Ven los resultados, no ven los partidos completos, ven, wow, México no ha recibido gol, 6 puntos en sus 2 primeros partidos, 3 goles a favor. México es contendiente al mundial, a ganar el mundial. Al igual que Estados Unidos, que calificó de manera avasalladora, ganando sus 2 primeros partidos, sus primeros 6 puntos. Y lo mismo sucede con Argentina. Pero hay grandísimas diferencias entre Argentina, Estados Unidos y México.
2: Sin duda, pero en papel se ve bien. Y bueno, eso, según un artículo, creo que fue del Universal, ha hecho que la camiseta de México se venda más que ninguna, se supone.
3: No, no, no.
2: Tú corroboraste. ¿No? ¿Tú corroboraste la información?
3: Pamela, nuestra jefa de información del programa de televisión, yo le dije, no, pues es que yo hice una búsqueda y pues como no se sabe realmente en la piratería, y dijo, ah, no, voy a defender. Y me mandó 2 notas de prestigiosísimos diarios en las cuales claramente las marcas que las producen dicen, la camiseta más vendida en el planeta en este momento es la camiseta de México. Más que la verde amarela, más que la albiceleste, más que la de España, la que usted quiera.
2: ¿Y a qué crees tú que responda esa popularidad de la camiseta de la Escuadra Nacional?
3: A la
2: 4T. La pinche puñetera 4T de mierda. Ok.
3: Mira, lo dice México, campeón del mundial en venta de playeras, vence a Argentina y a Alemania. Y aquí otro artículo que dice, el Tri demostró una vez más que es una de las selecciones de mayor impacto a nivel mundial. ¿A qué responde? A que el mundial es en México, a que debutamos durísimo, jugando bien, ganando por lo menos, y a la fiesta nacional, a esa cantidad de videos que se han viralizado por todo el planeta, del desquicie que se arma en México con el fútbol, y que es único, que no sucede en ningún otro país del planeta. Y mira que están dementes en Argentina, están dementes en España, en Brasil ni se diga, en Inglaterra la juliganiza. Pero aquí en México, la fiesta es distinta. Mira, la fiesta incluye a los extranjeros.
2: Es que eso es lo
3: celebramos con los coreanos.
2: Y es más, los incluimos. Yo no sé si ellos están conscientes de que muchas veces es con pitorrisa y sorna. Porque de repente hay un pelón y todo el mundo. Y no es que le estén cantando algo bonito en español. De, el pelón. Y luego le gritan.
3: Un inglés pelón que iba en el metro y todo el vagón del metro.
2: El pelón.
3: Y el güey, soy yo el pelón.
2: Ya, no da lo mismo. Y la güera, ya eres mexicana. Hermana alemana, ya eres mexicana, y todos para aventarla por los aires, y celebrar que ahí hay otro humano que no es de aquí, y le vamos a dar un chile y le vamos a hacer que se tome no sé qué cosa y que diga chingue su madre la América.
3: ¿Pero no viste el video este del cómico coreano que se ha hecho muy famoso en este mundial? Un coreano que habla muy bien español y hace stand-up comedy, y que dice que en Corea te ven raro si empiezas a hablar nada más de la nada con un desconocido en la calle.
2: No lo acostumbran.
3: Y aquí en México sin problema, o sea, es muy común que acabes platicando con alguien en la calle. A mí me sucede con muchísima frecuencia, a ti también.
2: Fíjate que yo...
3: Sobre todo cuando me dicen, ¿dónde dejaste esa lista acá?
2: Alguna vez que estuve en Corea, fui a comer a un... Los centros comerciales luego tienen así como barcitos de sushi, de cosas, ¿no? Que es japonés, pues, pero no importa. Entonces te daban los platitos y yo fui con mi familia, ¿no? Éramos 4 personas, pero ellas se habían sentado como del otro lado de la mesa. Entonces empezamos a dejar todos los platos, los tenías que dejar apilados y te van cobrando según el número de bowls, de platitos, de colores que te comiste, ¿no? Y de repente tenía yo como 12 platitos porque no habíamos comido nada en todo el día. Y había unas coreanas sacándome fotos y, sin que viera. Y de repente volteo y les digo que me les sonreí y se fueron apenadísimos. Oh, no, perdón. O sea, como que me hacían perdón
3: por sacar fotos. Fotos.
2: Porque tenía un altero de platos que parecía que me había tragado 12 bowls yo solo. Porque era como una esquina de mesa, entonces parecía que estaba yo
3: el
2: solo.
3: Estaca.
2: Oh, es un dragón.
3: El estaca,
2: de taca. No, decía, maldito dragón, me da como acambado, hijo de puta. Y así vi que les da pena interactuar, pues. O sea, no es común que te aborde nadie de la nada, ¿no?
3: Y otro fenómeno de nuestro país que se ha viralizado por todo el planeta es el Pato Merlín, que fue invitado por la presidenta de México.
2: Ah, esto me encanta,
3: a la
2: lo
3: mañanera.
2: Amo. Me encanta.
3: Ya saben cómo los políticos avispados.
2: Se cuelgan de todo.
3: Sí. Se cuelgan de todo. Yo por ahí había leído una declaración de la dueña del Pato que no iba a ir a la mañanera. Finalmente veo que la convencieron, o la declaración que leí era falsa. Pero el Pato Merlín estuvo en la mañanera de Claudia Sheinbaum.
2: Ah, entonces sí fue. A mí me había encantado que hubieran mandado a la presidenta a freír espárragos, con ir a exhibirse en la mañanera, esta, el ejercicio propagandístico más asquerosamente evidente del planeta.
3: Es muy útil, es muy útil.
2: Es muy útil para ellos, para indoctrinar circular. Y para decir mentiras y para desestimar información y para hacerse pendejos.
3: Vamos a oír al Pato Merlín en la mañanera y gozarlo y disfrutar del mundial. Y
2: maldito no estar... Pato, que lo desplumen y lo laqueen, lo quiero en tacos. ¿Por qué lo llevan? Muy mal.
3: Adelante, Pato Merlín y Presidenta de México. Esto dijo.
2: Ahí está el Pato. Dice que chin la 4T.
3: No.
2: Eso dijo el Pato.
3: No, claramente no hablas bien, Pato.
2: ¿No? Entonces, ¿qué dijo? ¿Qué es chin? No creo.
3: Vamos a escuchar al Pato Merlín en la mañanera.
0: Hola, ¿qué tal? Buenos días. Mi nombre es Carla. Vengo a presentarles a mi familia. Mi hijo Carlos, mi hijo Cristian y el bebé de la casa que se llama Merlín. Nos sentimos muy honrados de estar aquí con la presidenta. Es un honor para nosotros estar enfrente de ustedes y que el mundo entero conozca lo que es la parte bonita mexicana, que siento que es por ese motivo nos hemos hecho tan virales, porque han visto una familia trabajadora, una familia que se levanta todos los días para ir por ese sustento, para mantener a una familia, ¿no?
2: Es un pato con una camiseta.
3: Más bien.
2: Ya. Es un pato con una camiseta. Oyendo, es un pato con una camiseta,
3: sí,
2: por favor.
3: La verdad, güey, Carla, lo siento, yo soy tu fan y todo, pero, y qué padre que sean una familia unida y que trabajen desde muy temprano, pero esa no es la razón. La razón es que trae el pato, trae una camiseta.
2: ¿Y sabes qué? ¿Cómo se llama? Sencillo. Carla, la señorita. Qué pato. Bueno, de verdad, felicidades por tu familia. Yo sé que es difícil a lo mejor negarse una invitación de presidencia, pero te usaron, Carla.
3: Es imposible.
2: Te usaron.
3: Está acá. ¿Cómo que si suena tu celular y te marca y te pasan a la presidenta de México y te cita en su despacho, si la presidenta de México te llama, tienes que acudir.
2: Depende
3: punto.
2: Para qué.
3: No te dice para qué, te dice quiero hablar contigo, necesito que vengas
2: voy
3: a tal
2: por curiosidad.
3: Hora.
2: Sí, voy por curiosidad. No, pues. Pero esto de ir a prestarte un ejercicio mediático, digo, entiendo, además, para ella o para cualquier ciudadano de
3: país. Da felicidad, es divertido, es padre,
2: sí,
3: es bonito.
2: Está bien, pero la verdad, hay que decirlo, se cuelgan los políticos de lo que sea, güey, de lo que sea. Y a mí el Pato Merlín me cae muy bien y me cae muy bien su dueña.
3: Sí,
2: y le deseo lo mejor a su familia.
3: Dice, quiero que vengas aquí a preparar unos cócteles en Palacio. Sin duda lo haces.
2: ¿Sabes qué? Eso sí me gustaría, de verdad. No, o sea, hablar con la presidenta sería de verdad un honor, pero ahí sí depende. O sea, si te piden, oye, ven por ejemplo, no sé, José Ramón, te la has pasado jode y jode con que la 4T es una mierda. Quiero que vengas personalmente a las mañaneras a decir que la 4T es una maravilla. No, señora presidenta, discúlpeme, no lo voy a hacer.
3: ¿Por qué haría eso, Claudia Sheinbaum?
2: Por eso te digo, habría que ver, dependería de qué se requiera de uno. Al servicio de mi país, por supuesto, estoy cuando sea y donde sea. Pero al servicio de un movimiento político o de una figura o de un presidente o presidenta con A, de mujer, no estoy. Estoy a favor de mi país, no de mi gobierno. Mi gobierno lo separo perfectamente bien de lo que es mi país, que es México. Una cosa es mi gente y mi país, y otra cosa es el pinche gobierno.
3: Pero no sé si interrumpimos groseramente a Carla, que estaba diciendo cosas bonitas, la dueña del Pato Merlín.
2: Es un choro de cajón, pero si quieres vamos a seguirlo.
3: Es que no lo vimos completo, por eso tengo la duda.
0: Para mantener a una familia, ¿no? Entonces creo que el mundo, por eso tenemos los ojos ahí, ¿no? Porque están viendo esa parte bonita, como lo dijo la presidenta, esa parte chiquita de lo que somos realmente nosotros. Nosotros no somos esa parte que dicen que son muertes, que son cosas difíciles. No, somos la parte trabajadora. Somos esa parte de la buena familia,
2: sí,
0: la familia mexicana.
2: Todos.
0: Entonces, les quiero agradecer a todos por la invitación. Ha sido lo mejor que nos ha pasado en esta vida. Y pues bendiciones para todos.
2: Muy
0: gracias.
3: Bien. Qué
2: yo
3: bonito.
2: Les mando mis bendiciones
3: qué
2: también.
3: Qué bonito que con una cosa tan humana, tan divertida. Bueno, no humana porque es
2: un pato con una camiseta y es muy divertido. Ya. O sea,
3: que les cambió la vida.
2: Eso sí. Y ya sabes que ojalá, te voy a decir una cosa, ojalá y esto se refleje en un beneficio económico para la familia de Carla, creo dijiste que se llama. Para la familia de Carla, ojalá y esto signifique una derrama económica importante y que pues esta casualidad, la verdad, de que tienen como mascota un patito y le pusieron una camiseta, porque es una casualidad absoluta y total, sí lleve una buena imagen de México.
3: No, pero
2: mundo,
3: también es peculiar
2: sí,
3: el hecho de que tengan un pato amaestrado. Que camine detrás de ellos por la central de abasto y por las calles y vaya
2: pues nunca
3: pegadito.
2: ¿Nunca has visto los desfiles de la OCA?
3: No se les salen los patitos de la fila.
2: Creo, exacto, creo que en Austria tienen los desfiles de la oca, ¿no? Que van cantando, van tocando unas campanas y las ocas van, que es un tipo de ganso, van caminando atrás del de la. Los puedes entrenar, los patitos son entrenables. Me parece muy bien, me parece muy bien todo.
3: Austria,
2: menos,
3: dijiste, ¿verdad?
2: Menos el colguije del gobierno ahí.
3: Para quien no lo sepa, Austria acaba de perder 2-0 contra la selección argentina. Doblete de Lionel Messi, que se convierte en el máximo anotador.
2: ¡Fallaste un penal!
3: En la historia de los mundiales. Mi...
2: No, no, no. Falló este, chaparrito.
3: Falló un penal en el mundial anterior y en el anterior anterior. Pues no, sí, es el, no es el único. Hugo Sánchez falló un penal en México 86 en el Estadio Azteca. Me consta porque yo estaba presente. Y por cierto, el día de hoy se cumplen 40 años... de la mano de Dios en aquel legendario partido entre Argentina contra Inglaterra, precisamente en el Estadio Azteca. De lo, dos de los goles más famosos de la historia se marcaron en ese día. Los dos los hizo Diego Armando Maradona. Uno lo llaman el gol del siglo, que se llevó a media selección inglesa y casi se mete con todo y balón a la portería. Y el otro, la mano de Dios. Hoy, 22 de junio, se cumplen 40 años de ese...
2: de esa trampa. Maldita.
3: Es que fueron dos, fue la mano de Dios y fue el gol del siglo, los dos en el mismo partido y los dos Diego Armando Maradona.
2: La mano de Dios fue una tranza maldita, o sea, eso era penal, la mano de Dios.
3: No era penal, güey, ¿cómo va a ser penal si estaba en el área contraria?
2: Una mano en el área.
3: Pero en el área contraria.
2: Bueno, se hubieran desestimado el gol, pues.
3: Sí, no era gol, se debió haber anulado.
2: A eso me refería, anulación de gol, perdón. Ya ven, ya voy aprendiendo la diferencia entre penal y anular un gol.
3: Bueno, esto a mí me dio muchísima risa porque soy un idiota. Simple y sencillamente.
2: Si usted oye este programa, le va a dar risa también, ¿eh? Ni se haga.
3: Es el líder de Morena en Yucatán. Se llama Carlos Bojórquez.
2: A mí la verdad me parece que lo traicionó el subconsciente a Carlos Bojórquez. Está diciendo la verdad, fue poseído por el espíritu de la verdad y la justicia. Y el güey en un mitin de Morena, y él es miembro de Morena. O sea, él representa el partido. Y se fíjese cómo,
3: póngale atención, porque se refiere de una manera muy peculiar a el expresidente Andrés Manuel López
2: Obrador. Al viejo pedorro.
3: Y luego la bola de gente confundida que pues, aplaude después de que dijo esto. Póngale atención. Adelante.
5: Todos, la cuarta transformación que ya va a su segundo piso. La inició el peor presidente que ha tenido México, que se llama Andrés Manuel López Obrador, a quien pedí un fuerte aplauso.
2: El peor presidente que ha tenido México, que se llama Andrés Manuel López Obrador, les pido
3: un
2: aplauso.
3: ¡Bravo!
2: Pues la verdad, estoy de acuerdo contigo, carnal. El peor presidente que hemos tenido, el cabrón que más daño le ha hecho a tu país, sin duda.
3: No, es que hemos tenido unos malísimos, güey. Yo no creo que López Obrador sea el peor para nada.
2: La red de corrupción que se tejió, el desmadre que armaron con la obra pública, el tiradero de dinero, el endeudamiento del país,
3: todo lo que
2: las
3: has
2: farsas.
3: Dicho. Todo lo que has dicho aplica para los últimos 15 sexenios.
2: Las farsas, que si vamos a vender el avión, que si el Tren Maya no va a tirar a árboles, las pinches mentiras, las simulaciones, la burla, sí, ahí están las matanzas, ahí están las masacres.
3: La masacre.
2: Payaso. Pero bueno, me parece que le salió del alma, ¿eh? Y estoy totalmente de acuerdo. El peor presidente que hemos tenido ha sido ese güey.
3: No, de veras, yo no creo que sea el peor de la historia, güey.
2: Yo creo que ha hecho un daño.
3: Peor que Echeverría.
2: Ha hecho un daño, yo creo que sí, ¿eh? No, de verdad, o sea.
3: No, acuérdate cómo acabó la economía cuando acabó el sexenio López Portillo, todos estábamos.
2: ¿Cómo socavaron las instituciones? ¿Cómo acabaron con la división de poder? ¿Cómo tienen cooptadas a las cortes incluso?
3: No es encono.
2: No es encono, güey.
3: Pero sé objetivo, no te dejes guiar por el hígado, güey.
2: No es encono.
3: Recuerda el sexenio de Luis Echeverría.
2: Tenemos a Calzón en la Suprema Corte haciéndole favores al gobierno. Tenemos a sus amigos en el INE, o sea, tenemos, ¿cómo se llama?
3: Sí,
2: Tadei.
3: Ya sabemos lo que tenemos. Estoy pidiendo que hagas memoria de los desastres que nos dejaron los gobiernos
2: es una
3: periodistas.
2: Banda de narcotraficantes gobernando, eso es lo que tenemos, y eso es lo que dejó López Obrador. Y eso no me lo puede negar nadie. Pero bueno.
3: Vamos a ver qué pasa. Oye, por cierto, se puso interesante la elección allá en Colombia. Gana el candidato derecha, se acaba una
2: perdió
3: izquierda
2: Petro,
3: latinoamericana
2: ¿no?
3: más. Bueno, pues una forma de verlo, sí.
2: Más bien perdió porque la verdad es que ya
3: Gustavo Petro
2: había hartado a la gente Petro con las mentiras, precisamente con esa pinche disque izquierda latinoamericana rapaz y ladrona.
3: ¿Eh? O sea, cerradísima la elección.
2: Y tú imagínate todas las trampas que habrá hecho Petro, que las hizo, no te las tienes que imaginar, las pueden
3: desde el gobierno.
2: Si quieren, desde
3: elección
2: el gobierno.
3: De Estado.
2: O sea, hizo una elección prácticamente de Estado y aún así se la peló. Me da mucho gusto que descabecen estos pinches líderes de disque izquierda, que son una bola de embusteros y de ladrones. Y bueno, pues vamos a ver si les va mejor allá con este.
3: Pues ahí te va el Bukele colombiano.
2: Bueno, pues vamos a ver.
3: Está anunciando desde el principio de su mandato que va a atacar a los cárteles.
2: Eso está bien.
3: Que va a bombardear lanchas en el Caribe.
2: Eso no sé.
3: Que va a derribar aviones, que va a fumigar campos de cocaína.
2: Pues mira, a lo mejor.
3: Que va a crear muchísimas cárceles.
2: Si tuvo eso como plataforma política y el pueblo está realmente preocupado porque eso se solucione. Yo no estoy a favor de bombardear lanchas sin saber quién está ahí, porque podrían morir inocentes. Yo creo que se tienen que hacer las cosas con un poquito más de tiento, pero bueno, si la nación eso eligió, pues ni modo. Y eso que tuvieron, desde acá, desde México, ya sabes que apoyaron todo lo que pudieron al sátrapa Petro, ¿no? Ya sabes que aquí en México pues tenemos un gobierno que se alinea con unas personas muy bonitas, ¿no? Como con el asesino de Díaz Canel en Cuba. En su momento con Maduro en Venezuela, o sea, acuérdense que tenemos un gobierno que pues le da sustento, incluso dinero a ese tipo de regímenes, porque le mandamos dinero a Cuba, nunca he entendido por qué chingados, pero le mandamos dinero al asesino de Díaz Canel.
3: Bueno, pues el que gobernará Colombia, al parecer, ya recibió llamada de Donald Trump para felicitarlo, obviamente de Javier Milei, pues, en esta vuelta a la derecha. Que
2: Javier Milei y Donald Trump, dos animales, dos bestias peludas, ¿no? Donald Trump de plano ya no sabe ni qué está haciendo.
3: ¿Tienes la declaración que te mandé de Abelardo de la Espriella, que es el ganador de las elecciones allá en Colombia, alineado con los principios de la derecha, con los principios de Trump, con los de Milei? Y pues esto es un fuerte golpe a las izquierdas latinoamericanas, a la izquierda en Cuba, a la izquierda en México, en Nicaragua.
2: Me da gusto.
3: No sé, güey. A ver, vamos a escuchar a este compa que va a gobernar Colombia.
6: Voy a dar la orden el 8 de agosto de empezar a fumigar las más de 330 mil hectáreas de coca.

0: Esto estaba interesante.
1: ¿Qué?
0: Lo que iba a decir. Porque tiene repercusión con México.
1: Bien.
0: Mira, habla de las protestas pacíficas. Uh-huh. Y esas dice que están toleradas. Pero.
1: Pero él va a escoger cuáles sí y cuáles no. Ahí es donde la puerca torce el rabo.
0: No, es muy claro.
2: La protesta pacífica está amparada por la Constitución. El que quiera salir pacíficamente, que lo haga. Pero el que me cierre vías, el que atente contra la infraestructura, el que pretenda atacarme a la fuerza pública, el que afecte la vida, honra y bienes del pueblo colombiano, va a saber lo duro que muerde el tigre. Y no como de indio, no como de negro, no como de blanco, no como de nada. El que salga a hacer desmanes y atacarme a la gente y a la fuerza pública, le voy a caer con mano de hierro. Si quieren salir tranquilamente a protestar, bien lo pueden hacer.
3: Mano de hierro.
2: Pero como se atreve
3: a capturar a los que se rendían.
0: Esto me parece.
1: Es un poco draconiano. Pero a ver, él está hablando porque ahí también ellos van a escoger quién sí y quién no protesta, ¿no? Acuérdense que a los políticos hay que tratarlos con mucho cuidado cuando hablan de estas cosas, porque además de todo, lo más fácil sería, ¿por qué no legalizamos las pinches drogas en el continente y así se les acaba el negocio a los narcotraficantes? Si eso lo hiciera Estados Unidos, Canadá, México, todos.
0: Estados Unidos lo está haciendo.
1: Todas las drogas, no, pero la coca, todo, o sea, el LSD, todo. Si hicieran legal,
0: el fentanilo,
1: se acabaría el gran negocio de las drogas. Pero se hacen güeyes, los de la derecha se hacen güeyes porque, ay, es que la derecha defiende a Dios y ya saben, ¿no? La perorata estúpida en la cual cae mucha gente.
0: Pero bueno.
1: De la derecha. Y luego la perorata de la izquierda, que también es, bueno, nosotros, abrazos, no balazos, la chingada, pero se hacen socios de los narcos, por lo menos aquí en México. O sea, de verdad, tengamos cuidado con lo que dicen estos ojetes.
0: Yo quiero dar un mensaje de esperanza a mis compañeros de izquierda que estén escuchando en este momento, porque bueno, ya vimos la vuelta a la derecha en Ecuador, la vimos en Perú recientemente con la llegada de Keiko Fujimoto.
1: Mori. Es Fujimori, ¿no? Fujimori, ¿no?
0: Fujimori.
1: Dijiste Fujimoto.
0: Fujimoto.
1: Moto tú.
0: No,
1: Moto tú. Marihuano, como decía Keiko. El viejo pedorro.
0: Sí, marihuano. Bueno, pero lo vimos también con la caída de Boric allá en Chile.
1: Uh-huh.
0: Vueltas a la derecha. Pero lo que pasa con las democracias latinoamericanas es que son increíblemente pendulares, ¿no?
1: Sí.
0: Van para un lado, para la izquierda, sí. Pasan unos años. No, esto está de la chica. Vámonos para la derecha otra vez. Ya, ahora jalamos para acá. A menos que se instaure una dictadura, como sucedió en Cuba.
1: Uh-huh. ¿Sabes qué
0: o
1: también
0: en su momento
1: pasa?
0: En Venezuela.
1: ¿Qué también pasa? Y eso pasa en
0: pero
1: México.
0: Es lo bonito de la democracia, la alternancia.
1: Y lo sé porque conozco mucha gente que ha trabajado en gobierno y que trabaja en gobierno, que llega a la nueva administración y corren a todos y meten a sus cuates, ¿no? Porque resulta que el gobierno.
0: Y entonces nadie sabe cómo trabajar.
1: Nadie sabe cómo trabajar y estabilizan la cosa y llegan 6 años y corren a todos otra vez porque hay que meter a los cuates. Porque además de todo, acuérdense que muchos de estos miembros de la clase política mexicana ven al gobierno como su arcón del tesoro. Como la manera de enriquecerse y vaya que se enriquece.
0: Su botín.
1: Cabrones. Entonces. Esto deberíamos de cambiarlo como sociedad, de exigir la profesionalización de las dependencias de gobierno. Que no
0: pero
1: me
0: es que
1: corran.
0: Es muy difícil lo que dices, güey, porque llegas a un lugar y sabes que está todo lleno de corrupción y que todos son una bola de tranzas.
1: Y corres a todos y metes a tu bola de tranzas.
0: Y si dejas esa bola de tranzas y tratas de gobernar, te van a meter el pie, güey.
1: Bueno, por ejemplo, en el gabinete de la presidenta Sheinbaum, que tenemos a Mario Delgado, ¿no? Que se ha enriquecido de una manera grotesca. ¡Grotesca! Que
0: ¿por qué
1: acaban
0: no podemos
1: de salir
0: hablar así en plano teórico? Lo tienes que llevar a fuerza a atacar a la 4T.
1: No es la 4T, es el gobierno actual. Si fuera el gobierno del PRI o del PAN, atacaría al gobierno del PRI o del PAN cuando hay corrupción. Mario Delgado es un corrupto. Y lo hemos visto, se enriqueció de
0: pero
1: una
0: no
1: manera escandalosa.
0: Si no tienes pruebas.
1: A ver, si lean los periódicos y vean todo lo que ha salido del patrimonio de Mario Delgado. Por poner un ejemplo, el que sea. Si quieres nos vamos a un ejemplo anterior, el viejito Bartlett, ¿no? Que durante sexenios ha enriquecido de manera también inexplicable. Entonces, lo único que hacen es colocar a los suyos en el entramado político, en los gabinetes, y entonces esos güeyes van poniendo una rata más chiquita detrás de ellos. Y así tenemos ratitas minúsculas trabajando en la dependencia más alejada, pero todas esas ratitas le tienen que rendir tributo a la rata de arriba. Y la rata más gorda.
0: ¿Te sientes mejor?
1: La rata más gorda, en este caso López Obrador, el sexenio pasado, no me digas que no sabe y no entiende lo que hacen sus ratitas. No nos hagamos pendejos ya, ¿no?
0: Bueno, la cosa pinta color hormiga también allá en Colombia, porque Petro, el presidente actual, dice que pues, no va a entregar el poder fácilmente, ¿no? Y tiene un respaldo de prácticamente el 50% de la población.
1: Uh-huh.
0: Por lo menos eso fue lo que se vio en los votos.
1: Sí, pues él tendrá sus grupos de choque, sus entramados, sus propias gentes, por ejemplo. que ya saben.

0: que los gobiernos de izquierda siempre tienen, ¿no? Sus grupos de choque. Y los de derecha también.
1: Su apoyo de los sindicatos, ¿no?
0: Correcto.
1: Clientelas electorales.
0: Clientelas electorales, correcto.
1: A ver, vamos a escuchar qué le dice el mensaje de la Espriella, el ganador de la contienda, a Gustavo Petro, el actual presidente y perdedor, porque su candidato no ganó. Adelante.
2: Al señor Petro y a su heredero les digo, respeten la voluntad del pueblo colombiano. Me ha confiado el honor supremo de servirle como su próximo presidente.
1: ¿Cómo maman todos los políticos, ¿no? De todos los países?
2: Claro. Juro defender la Constitución con extrema coherencia.
1: Ya, gracias. Juro.
0: Y bla, bla, bla, bla, bla. Mira, yo me acuerdo cuando platicábamos tú y yo al principio del sexenio pasado y hablábamos de lo que decía López Obrador. Y yo estaba, yo decía, pues sí, muy bien, nada más que yo sí, y tú también. Sabías quién era López Obrador, ¿no? Yo sabía que estaba mintiendo desde el principio, pero lo que decía, lo que prometía, primero los
1: cumplió
0: pobres,
1: varias de sus
0: todas
1: promesas.
0: Esas cosas, muy bien, su discurso era perfecto. El problema
1: y
0: fue
1: cumplió.
0: Que...
1: cumplió. Nadie ha sacado a más gente de la pobreza que López Obrador en la historia de este país.
0: En ese aspecto, lo que hizo fue reforzarse políticamente, sin duda, qué bueno que a la gente que no tiene se le reparta dinero
1: que
0: necesita.
1: Menos tiene.
0: Pero lo que estaba haciendo era crear una base votante, no nos hagamos güeyes una vez más, y en muchos otros rubros pues quedó como lo que siempre fue un mentiroso, un hipócrita, y una persona pues no de buena entraña, porque de verdad hizo muchas cosas.
1: Oye,
0: que estuvieron muy
1: ¿no
0: mal.
1: Oye, curiosidad qué va a hacer Claudia Sheinbaum, ¿cuánto tiempo se va a tardar en reconocer la victoria de la Espriella allá en
0: pues yo
1: Colombia?
0: Creo que ni,
1: porque
0: no
1: con
0: es
1: Petro
0: tema.
1: Había gran cercanía, ¿eh?
0: Va a decir no es tema. Sí, bueno, ni modo, ya saben, y va a decir, claro.
1: Pero en algún momento tendrá que reconocer el triunfo.
0: Y lo que va a hacer, no. Va a ser ensuciarlo todo lo que pueda.
1: O nos vamos a pelear como con Ecuador,
0: no
1: que
0: creo.
1: No tenemos relaciones diplomáticas con Ecuador.
0: No creo, la verdad, pero yo sí creo que le va a hacer el fuchi, le va a hacer la ley del hielo un ratito. Y si es que llega a hablar de ello, pues hablará de ello en términos despectivos, seguramente, y minimizando la victoria de este hombre que finalmente sacó a Petro, que me parece una sanguijuela horrorosa,
1: una unas declaraciones absurdas, un borracho, diciendo que el whisky hace más daño que la cocaína, pues no te la... verdad, yo como ex cocainómano le digo con conocimiento de causa que estás pendejo.
0: Quiero dar un agradecimiento público.
1: Adelante.
0: Oyen mejor el programa el día de hoy, les voy a decir por qué es. Porque finalmente, después de que la semana pasada comenté en este espacio que no encontraban en la compañía de cable que tengo contratada aquí, no encontraban mi contrato, ya salió el peine. Ese contrato tiene 20 y tantos años y se hizo a nombre de la doctora patinadora. Entonces estaba el contrato
1: a su señora esposa.
0: Se cobraba a una tarjeta mía, pero el contrato no tenía mi nombre ni mi dirección, tenía mi dirección de hace 20 años. Entonces fue una labor titánica de investigación que realizó María Fernanda Avedaño de la compañía Easy. Quiero que la compañía Easy reconozca a su empleada porque encontró el teléfono de la casa desde donde transmito, que tampoco está mi nombre. Habló a ese teléfono, dejó un mensaje, me pude comunicar con ella, investigó la cuenta durante como una semana y finalmente desenterró el pinche contrato y hoy por la mañana vinieron a instalarme.
1: Y la verdad te veo mejor, y te oigo mejor.
0: Sí, se oye todo, ya se oye bien, porque tenía yo un plan de hace 20 años, güey. Me dice, ¿cómo carajos transmitías un programa de radio con esa velocidad de internet? Entonces, gracias, María Fernanda, querida. Y bueno, también gracias a Easy, ¿no?
1: Aumento.
0: La verdad, sí, ¿eh? Aumento y reconocimiento.
1: Promoción.
0: Yo le voy a tener que mandar un detallito en algún momento, pero te agradezco, María Fernanda, públicamente, que además es fan del programa, y creo que tenía un asistente llamado Juan, alguien que le ayudó, ya no me acuerdo cómo.
1: Pues gracias
0: pero
1: a todos.
0: Buscaron, encontraron, o sea, labor de investigación, increíble, muy bueno.
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1: 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Y el top 10 del día de hoy, no sé por qué, se llama... formas de decir tengo diarrea.
0: ¿Por qué? No sé, pero formas de decir tengo diarrea, mande las suyas.
1: Tengo cacarro.
0: ¡Qué feo! ¡Ah, se me desamarró el nudo! Ok, ahí tienes.
1: ¡Anda tartamudeando el culo!
0: No, ¿qué? Bueno, mande lo suyo, por favor.
1: ¿Qué culo es muy grosero? Porque en España culo, no, pues, es un culo. Las nalgas y ya. Y,
0: no, y de hecho cuando dejas también una botellita medio llena es un culín.
1: Sí, el fondo del vaso es un culín.
0: Pues pásame el culín, tío. Y nadie se extraña, ¿no?
1: Nadie se ofende ni nada. Bueno, nosotros vamos y venimos. Si quieren participar en formas de decir tengo diarrea, arroba la corneta FM. Volvemos.
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2: Esto no solo te entretiene y te informa, también te dice cómo hacerte rico. Hazte rico con la corneta, porque el día de hoy nos visita Fernando Guerrero, subdirector de estrategia comercial de Finamex, casa de bolsa, y siempre nos da grandes consejos. ¿Cómo estás, Fer?
3: ¿Qué pasó, hola, Fernando? Hola.
4: Muy bien, ¿ustedes cómo están? Muchas bienvenido. Gracias, como siempre, contentos. Por la invitación.
3: Llenos de fútbol, pero muy contentos, pero ¿sabes exacto. qué? Que ahorita con todo y el torneo del mundial y demás, hay que poner atención a la lana, ya sabes que estuvieron caritos los boletos y alguien los compró, hay que comprar paquetes para ver los partidos, o sea, es un momento de pensar un poquito en cómo le vamos a hacer para que nuestro dinero trabaje para nosotros, así que, ¿cómo le hacemos para hacernos rico?
4: Así es, y miren, aprovechando el mood mundialista, justamente, déjenme decirles algo que seguramente estarán de acuerdo conmigo. Hay algunos errores en el fútbol que no necesita ser experto en fútbol y seguramente todos identificamos. Por ejemplo, un autogol.
3: Autogol.
4: Meter la mano en el área. Uh-huh. Bueno, pues así como hay errores en donde no necesita ser experto en el fútbol, pasa lo mismo en las inversiones. Hay errores que muchos cometemos que no tienes que ser experto para darte cuenta, y hoy les traigo los 10 autogoles de las inversiones.
2: ¡Ah, venga, perfecto! O sea, es el top 10. Errores que cometen los mexicanos al invertir.
3: Vamos al y número 10.
4: Ya ustedes
2: es la número.
4: ¿Con cuál se identifican? El primero.
3: No empezar hoy. No empezar hoy es un error, ¿no?
4: Sin duda, no empezar hoy. Mañana, ahora sí, mañana ya lo voy a hacer.
3: Mucha gente no empieza, mi querido Fernando, porque es que es muy difícil, es que no sé cómo hacerlo, es que eso es para expertos. Y tú tienes la solución porque es muy fácil hacerlo con Finamex.
4: Exactamente. Y por eso les decía que el primero, que les, bueno, ya dijimos uno, el no empezar hoy. El segundo, ustedes no se van a sentir identificados, porque yo sé que ustedes dos ya tienen la aplicación de Finamex. Pero se trata de dejar todo el dinero en la cuenta de nómina o en la cuenta de débito. Ese okay. es bien común.
2: No, hay donde no produce nada.
4: No te genera
3: es
4: nada.
3: Es más, pierde, se hace chiquito con la inflación.
4: Exactamente.
2: Estás viendo cuatísimo con el banco que está jineteando tu lana y exacto. tú ahí nomás tienes.
3: El banco sí está, esténse conscientes de eso. El dinero que dejan en el banco sí está jugando con él, invirtiéndolo y usándolo. Entonces, ¿por qué ellos van a ganar dinero con tu dinero y tú no? No seas güey.
4: Tanto trabajo que te cueste ese dinero correcto. Y ahí lo dejas sin que genere nada.
3: Sin que haga nada.
4: Otro, voy a esperar a tener más dinero para ahora sí empezar. Ese también es bien común. ¿Y qué es lo que pasa? Que si yo lo dejé en mi cuenta de débito, en mi cuenta de nómina, pues luego me lo acabo, me lo gasto y nunca tengo más dinero para empezar y nunca voy a empezar.
2: Aunque sea poquito, hay que empezar y hay que empezar hoy. No esperar a tener mucho dinero.
4: No importa lo que tengas, hoy puedes empezar. Invertir sin un objetivo claro. Nada más estoy ahorrando por ahorrar. Lo que va a pasar es que otra vez me lo voy a gastar. Pues ahí tengo dinero guardado, me lo acabo y ni siquiera está planeado, no está estructurado para qué lo quiero.
2: O sea, para lo que sea, para cuando sea viejito, para que quiero comprarme un coche en 3 años, porque
3: quiero
2: me quiero casar
3: negocio,
2: en 5, quiero poner un negocio.
3: X cosa con Milán.
4: El objetivo que tengas, pero hay que tenerlo claro, para qué quieres ese dinero. Otro, seguir consejos de amigos o en redes sociales. Híjole, también es.
2: Las redes sociales están llenas de fraudes de inversión.
4: Justamente.
2: Hay que tener mucho cuidado.
4: Esto siempre nos lleva a historias trágicas, ¿no? Hay que buscar a los expertos, hay que acercarse a Finamex, no buscar consejos en amigos o en redes sociales.
3: Ok.
4: Y esto tiene que ver con el siguiente, buscar rendimientos extraordinarios. Si parece demasiado bueno para ser real, seguramente pues no, sí. no lo es, no
3: exacto.
4: es real, es un fraude.
3: Tú dame tu dinero y yo te voy a regresar el triple en un mes. Pues no.
2: Pues no va a pasar. Eso te van a robar.
3: Te lo van a birlar, exacto. Ten cuidado.
4: No investigar. No investigar o no entender qué estoy haciendo con mi dinero. Y esto también va de la mano con el anterior, ¿no? Me ofrecen rendimientos extraordinarios y luego preguntas, oye, ¿y en qué estás invirtiendo? No sé. No sé, pero pues creo que el rendimiento está bueno. Hay que entender, hay que investigar en qué estoy poniendo mi dinero. Es fundamental.
2: ¿Qué más?
4: Paralizarse por miedo a equivocarse. Estoy lleno de noticias, están pasando muchas cosas, no tomo las decisiones, me voy a esperar a que después esté más tranquilo. Y la realidad es que siempre hay algo, siempre hay noticias, siempre hay algún evento allá afuera. Y yo lo que tengo que hacer es tomar decisiones independientemente de lo que esté pasando con el entorno.
3: Ahí está. Bueno, pues 8. Entonces, ¿cómo le hacemos para invertir en Finamex? Rápidamente, ¿cómo le hacemos para invertir nuestro 2. Dinero en Finamex?
4: Bueno, a ver.
3: ¿Faltan dos?
2: Sí.
3: A ver, échatela rápido para que ya digas cómo le hacemos.
4: No confiar en instituciones que no están reguladas. Esto es un error. Confiar en instituciones no reguladas. Siempre busquen instituciones reguladas y finalmente no considerar la inflación. Ojo, la inflación nos afecta a todos y si tenemos el dinero ahí sin invertir, el día de mañana no nos va a alcanzar para eso que queremos.
3: Ahí está.
2: Venga. Buenos consejos, ¿eh? Y ahora, ¿cómo le hacemos para invertir nuestro dinero en Cinemex?
3: Digo, Finamex, güey. Cinemex. Finamex, güey.
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3: 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Y bueno, sí, pues muchísimas gracias, Fernando Guerrero, el subdirector de estrategia comercial de Finamex. Gracias.
4: Gracias.
2: Gracias por hacernos más grande nuestro
3: patrimonio.
2: Así es.
3: Sí, patrimonio. Para hacer grande La Corneta.
2: Para hacer más grande nuestra lana.
3: Bueno, gracias a Finamex, ¿ok? Bueno.
2: Sí, yo estoy bien, güey, la neta. Pero bueno, eso no le sorprende a nadie, ¿no? No es ninguna novedad. Y hablando de dinero, fíjense nada más esta declaración, esta revelación que hace Alfredo Adame. ¿Se acuerdan del programa de Chabelo? Me imagino, ¿no?
3: Sí.
2: El programa de Chabelo era muy entretenido. Le servía muchísimo a los papás para poder crudear a gusto mientras los niños se entretenían en las primeras horas del domingo.
3: Y era un espectáculo dantesco en donde hacían trizas las esperanzas de las personas que en él concursaban, porque había dos premios, ¿no? De repente. Les vas a la catafixia, que era, puede ser un premio mayor, chidísimo, o puede ser un chivo, ¡oh, mi cuate, mira, un pato Merlín! O sea, no sé, te podían dar cualquier cosa. Y yo sufría mucho con las familias, porque decías, bueno, estos güeyes estaban ilusionados que ya se habían ganado un coche y de repente se los cambian por un chivo.
2: Por un ganso, sí, un chivo.
3: Exacto.
2: Sí, no, terrible. Pero
3: pues que ese chivo, además, yo pensaba, ese chivo no amanece. O sea, este mismo fin de semana lo hacen barbacoa, güey. Ese chivo va a valer madre. Ese chivo que estoy tan bonito que veo en la tele va a acabar cocinado. Para eso son, no sé. Pues sí, pero sentía yo feo que lo exhibieran en tele antes de matarlo.
2: Pero era un paraíso para los patrocinios, porque cada juguete, cada juego, cada actividad estaba patrocinada por algún producto.
3: Y al parecer el trato de Chabelo con la televisora, la Televisa, era un trato donde él comercializaba una parte, y creo que una parte importante del programa, o sea, de las compañías que se anunciaban ahí, le pagaban una muy buena parte directamente a él. Y no solamente a la televisora.
2: Pues eso se rumoraba, yo no sé si eso sea cierto, pero eso es lo que yo escuché.
3: ¿Cómo le dicen eso? Broquear o bloquear. Broquear. El broker, ¿no? Tú eres broker, entonces tú, digamos que tú tienes un contrato con la televisora, que lo que tú lleves como negocio, pues es para ti, o un cierto porcentaje.
2: Les compras el tiempo, digamos.
3: Les compras el tiempo aire del programa, se los bloqueas, tú garantizas que le pagas a la televisora tanto dinero, y el negocio que hagas tú ya es tuyo.
2: Es para ti.
3: Exacto.
2: Entonces, Alfredo Adame hace esta rudísima declaración. Adelante.
3: A ver.
5: De los que más facturaron. Chabelo, te quiero decir que facturaba mínimo por programa cada vez que hacía su
6: familia.
5: Programa en familia de Chabelo. Facturaba aproximadamente 3 millones de pesos.
2: ¡Wow!
5: 3 millones de pesos cada programa, cada fin de semana, entre clientes. Yo le llegué a comprar broncolín, yo lo metí.
6: O sea, en todo.
5: Sí, andaba en todo.
3: Muy bien por Chabelo. Pero no es una ruda declaración. Pues qué bien.
2: Pontroso.
3: Por Chabelo, güey. O sea, no estaba haciendo nada ilegal.
2: Esta sección patrocinada por muebles.
7: Pontroso.
3: Pontroso, exacto. Pero bueno, a ver, aquí estamos hablando.
2: Imagínate, güey, 12 millones o más de pesos al mes.
3: Pero de los
2: pero
3: de entonces,
2: hace 20
3: güey.
2: Años o 30 años.
3: O sea, porque 12 millones de ahorita es mucho dinero al mes, muchísimo. Pero imagínense 12 millones en 1980. Por ejemplo.
2: No, bueno, es como pensar 60 u 80 millones
3: correcto.
2: De pesos actuales.
3: Que bueno, además
2: al mes.
3: Todo, recuerden que cuando, o sea, en el apogeo de En Familia con Chabelo, pues ni siquiera había televisión de cable. Podías ver tres cosas en México y una de ellas era ese espacio televisivo de la mañana que estaba, era un anuncio, es más, no había show, era un anuncio, vamos con los dulces, no sé qué, y aquí está el horno Mabe, y el no sé qué, eran puras marcas todo el rato,
2: la,
3: todo
2: la
3: el rato.
2: La bicicleta Apache que vamos a regalar.
3: X, y, exacto.
2: Así todo era anunciado, anunciar productos, productos, productos.
3: Era un anuncio gigante Chabelo en Familia con
2: murió
3: Chabelo.
2: Riquísimo.
3: No, yo creo que murió pues como todos, ¿no? No creo que haya una muerte rica, ¿no? Así, ay, qué rico, me estoy muriendo. Murió riquísimo.
2: Riquísimo.
3: Por solo que mueras en la cama. Esa sería la muerte más rica, ¿no? Acá, en un orgasmo y que en ese momento te reviente una vena en el cerebro. ¡Oh! Y adiós, güey.
2: Qué horror. Uno de los momentos más altos en mi paso por la televisión, uno de los que guardo de verdad con verdadero cariño, era cuando existía una marca de muebles, se llamaba Hermanos Vázquez. Y yo era el que hacía los comerciales de la tienda, durante más de 10 años lo fui. Y en alguna ocasión me tocó ir a la catafixia con Chabelo, porque detrás de las... había tres puertitas, exacto. Y en una de ellas había unos colchones de Hermanos Vázquez, pero estaban cubiertos con su almohada y adentro de la cama estaba yo. Entonces salía yo y Chabelo me entrevistaba sobre los productos de la tienda. Y la verdad, me la pasé sensacional.
3: Y, pues está bien.
2: Pude ser yo el regalo de la catafixia.
3: ¿Y estuviste en la cama con Chabelo?
2: Estuve en la cama con Chabelo.
3: ¿Él se metió a la cama contigo?
2: No, se sentó nada más en la cama. No cuchareamos ni nada.
3: Ah, en la cama. Ya.
2: Sí, dije en la cama, no en la...
3: Macana. Okay.
2: ¿Por qué macana? ¿Qué tiene que ver? En la macama.
3: La macama, exacto. Ok.
2: Y bueno, hablando precisamente de productos y de anunciantes... 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
2: Muy bien, estaquita preciosa. Ya estás a punto de alcanzar a Beto Latin en su poliglotismo.
3: ¿Es poliglotón?
2: Es poliglotón.
3: ¿O es netamente políglota?
2: No, es políglota.
3: O sea, habla un cachito de cada idioma, sería poliglotón.
2: Tú y yo seríamos poliglotones ahí, medio exacto, que le mascamos medio a uno que otro, ¿no?
3: Unas palabrejas.
2: No, pero Alberto está muy cañón. Muy cañón, por cierto, no se pierdan la delantera hoy a las 7 de la noche con Alberto Latti, Pati Cantú, José Ramón San Cristóbal y un servidor.
3: Y Félix Fernández.
2: Y Félix Fernández, por supuesto.
3: Que no lo dejes afuera.
2: Creo que hoy no va Félix.
3: Hoy no va, pero no importa. Tú, dilo, es más, parte fundamental dilo antes del que programa. Nadie. Dilo antes que nadie, porque si no se enoja.
2: Félix Fernández, cómo me has hecho reír, cómo he gozado hacer el programa contigo, qué yo ligereza, también. Qué sentido del humor tiene, cómo sabe de fútbol. De verdad,
3: qué necio
2: un
3: es.
2: Privilegio. Y qué necio
3: qué bruto,
2: eres.
3: Qué necio es.
2: Y qué poco entiendes de porcentajes, pero qué gozada ha sido hacer la delantera con él.
3: Entre la sapiencia cultural, gastronómica,
2: histórica,
3: de lectura histórica y además deportiva de Alberto Latti y la experiencia de Félix Fernández como portero, seleccionado nacional, uno de los porteros más reconocidos de México, un jugador profesional del Atlante, pues hay un gran balance en la delantera, siento yo. Que si no le han dado chance a nuestro programa, dénselo porque estamos ofreciendo un programa de fútbol de verdad, o sea, sí se está hablando de fútbol, no de mamada y media, no hay sketches mamones ni nada.
2: Sí, y la gente lo está notando,
3: O sea, no hay, digo, y cada
2: no
3: quien
2: está
3: hace
2: forzado,
3: su, platicamos. Cada quien hace su esfuerzo, las televisoras están haciendo el suyo todas, entre ellas Grupo Imagen, pero siento que tenemos un programa netamente de fútbol y no de mamarrachadas.
2: Sí, eso es lo que estamos tratando de hacer y lo estamos gozando enormemente. Ojalá ustedes nos acompañen. Pero bueno, ¿qué más tenemos el día de hoy? Diego Luna y Gael García. Después de que hicieran aquella película, ¿cómo se llamaba la que hicieron con Cuarón, que se besan al final? Tu mamá también. Gracias, nuevo. Mi unidad externa de memoria. Mi disco duro.
3: Tu mamá también. Sí, acaba, claro, hacen un trío con la chava esta, pero acaban.
2: Con Maribel Verdú.
3: Acaban, sí.
2: Acaban ahí, Bueno, pues todo el mundo los tiene, los charolastras, muy, muy ubicados juntos, ¿no? Y le preguntaron a Diego Luna al respecto, y esta fue su respuesta. Adelante, Diego Luna.
7: Esa es una de las cosas que cada quien hizo por su lado. Lo que pasa eso, es que nosotros como, no sé, como Pituca y Petaca y Bonnie y Beth, creen que así que vamos al baño juntos.
8: Sí. Bananín y bananón.
7: Ajá, exacto. No estamos así cada quien así en su camita. Buenas noches, buenas noches. No, pues a veces pasamos 6 meses y no nos vemos. De repente no hablamos en 2 meses y de repente tenemos momentos de mucha intensidad. Solo así te explicas una relación tan larga, ¿no? A veces estamos muy cerquita, a veces no. Y de repente con cosas así te das cuenta que pues estamos, hay las cosas en las que coincidimos nos fortalecen mucho. No importa en el momento en la vida en el que estemos, de repente hay cosas que sí, eso nos hacen siempre reconectar.
3: Sí, menos ese pequeño errorcillo, pero bueno, no lo vamos a...
2: ¿Tú crees que le digan a Diego Luna, dónde dejaste a Gael? ¿Y a Gael dónde dejaste a Diego?
3: Seguramente en algún momento sí, bueno, porque lo que pasa es que esa película precisamente que hicieron juntos, bueno, y cuando estuvieron durante muchos años haciendo varios proyectos juntos, pues sí se les identifica. Ahora, han hecho carreras muy exitosas, internacionales, cada uno por su lado, y eso pues hay que reconocerlo. Y bueno, ellos nunca funcionaron como fórmula, digamos, no sé, como esta de radio, ¿no? Que hacemos, o de tele, que sí nos vemos este señor y yo todos los días prácticamente. Y yo me divierto mucho, yo no me voy a quejar, yo me la paso muy bien.
2: Imagínate lo que dijo ahorita, 2 mesecitos que no sepas de mí.
3: Sin vernos, güey. Fíjate que en vacaciones, por ejemplo, en vacaciones de repente así, no nos comunicamos, las 2 semanas de vacaciones.
2: Ni un meme nos mandamos.
3: Es bonito, porque así luego cuando nos vemos con gusto, ¿no? Y luego, pues, en fin de semana, pues tampoco, a menos de que sea algo así muy relevante. Además, yo hasta me fui a vivir a otro país para alejarme del güey, pero bueno.
2: Eso fue muy bonito, te lo agradezco. Y no te vuelvo a videollamar un sábado a las 9 de la noche, porque ya me dijiste que es un exceso de confianza. Allá de plano, videollamadas en sábado a las 9.
3: Me dio risa.
2: Puta, perdón, güey. Te voy a mandar un emisario, un propio, ya, que te informe, a ver si es posible.
3: Estaría bien que lleguen un burrito.
2: Que me recibas una llamada.
3: Mensaje del señor Videgaray.
2: Sí, te voy a mandar un heraldo.
3: Exacto.
2: A que te anuncie mi...
3: Pues claro.
2: Solicitud.
3: De tu reino al mío, güey. De llamada. De tu reino al mío, pues así debe de ser, güey.
2: Oye, esta nota no sé qué es, Wendy, Maluma y Nicola, ¿cómo le dicen ustedes? ¿De qué habla nuevo? ¿Vale la pena o no?
9: No vale la pena, la neta.
3: No queremos oír eso, Wendy, Maluma y... Wendy, Maluma y tu cola al carajo. Adiós.
2: No vale la pena para nada. Y Juanes, este cantante colombiano, tocando Enter Sandman de Metallica.
3: Me da curiosidad, a ver, lo quiero.
2: ¿Vale la pena o tampoco nuevo?
9: Más o menos, pero
3: ¿es
9: sí
3: una
9: está
3: mugre?
9: Más, está más audible, pues.
3: Vamos a oírlo.
2: Venga de ahí.

0: Muy bien, Juanes. Muy bien.
1: ¿Sabes lo que me pasa con estos covers en inglés con artistas latinoamericanos? Y eso que de verdad lo hace muy bien Juanes en este momento. Siento que estoy en un bar de covers en la Ciudad de México, en la Condesa. O en un karaoke, güey. Pues cuando oyes... Till the sun man he comes, exit light, enter night. Como que me remite a, no sé, al 60s, güey, a algún bar de covers, güey.
0: El 60s era donde tú tocabas, el que está lleno de sus gentes.
1: Sí, sí, sí.
0: Saludos al dueño del 60s, que siempre me lo encuentro y te manda saludos.
1: Y me cae requete bien ese señor. La verdad es que los Rehabs, que también cantábamos en inglés, cantábamos a Led Zeppelin, teníamos una vocalista que pronuncia el inglés porque vivió mucho tiempo en Estados Unidos. Entonces se quitaba un poco ese efecto de estoy oyendo, no sé si ya estoy viejo o qué.
0: Eres un viejo mamón, güey, de verdad, es increíble.
1: Un poquito sí, güey, pero...
0: Yo no sé por qué la gente te quiere tanto, no lo entiendo, si eres zurrante, güey.
1: Enter night, take my hand off to Neverland. Y dices, sí, pero estoy oyendo una banda de cover.
0: Viejo mamón.
1: No, güey, ¿qué te digo? Enter light. Enter night, exit light.
0: Sí, tú llevas 20 años. Estudiaste en Estados Unidos de niño, fuiste al moderno americano, vives en Estados Unidos hace 20 años.
1: Pero ¿sabes cuál es la venganza?
0: Estarías bien, güey, si no hablaras bien inglés.
1: ¿Sabes cuál es la venganza? Mi hermana, a la cual mandaron a estudiar a Europa, estuvo durante 2 años en un internado en donde aprendió un francés.
0: En Suiza, ¿no?
1: En Suiza. Y aprendió un francés perfecto, güey. Perdón, en Suiza. Y aprendí un francés, pero perfecto. Entonces, cada vez que me oye tratar de decir algo en francés, ¡ta madre, güey! O sea, ponte los cascabeles y el penacho, ¡pronúncialo bien, cabrón! Y yo así, güey, a mí no me mandaron
0: pues qué bien,
1: a
0: me da gusto.
1: En Suiza, güey. Pero bueno, ella se burla de mi acento en francés, horriblemente. Pero bueno. Vaya. ¡Ay, un viejito, mamón!
0: Así
1: voy
0: yo por
1: la vida. Así voy por la vida.
0: Tipo. ¿Cómo lo ves, nuevo?
1: ¡Ay, un viejito, mamón! Les digo que eso sonaba dentro de mi casco de motocicleta en el curso de carreras. Iba yo a 130 diciendo, me voy a matar y... ¡Ay, un viejito, mamón! Exacto. Bueno, ahí tienen entonces los espectáculos del día de hoy y les recordamos el top 10 que se intitula... Formas de decir, tengo diarrea. Mande lo suyo, arroba la corneta FM, que es la vía gratuita de este programa de súper mal gusto.
0: Yo tengo
1: un top 10 de súper mal gusto, escatológico y horrible.
0: Este lo manda Pokio Loukio, que siempre contribuye. Formas de decir, tengo diarrea. Me urge un elote cocido al culo.
1: Un elote cocido
0: al fundillo.
1: Bueno, ok, está bien. Bueno, mándelo suyo, arroba la corneta FM. Esa es la vía gratuita de este, su programa, de su radio. Vamos un corte y volvemos.
0: Volvemos.
1: ¿Correcto,
0: sí.
1: Nuevo? Ahorita venimos.
0: Sí.
1: Vea, síganos en Instagram.
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9: Las selecciones eliminadas de la fase de grupos de la Copa del Mundo 2026, sin posibilidades matemáticas de avanzar a los 16avos de final, son Haití, Grupo C, Turquía, Grupo D, y Túnez, Grupo F. Estos tres equipos quedaron sin opciones, tras acumular 2 derrotas en sus primeros encuentros. Lista que continúa en la recta final de la fase de grupos del torneo veraniego.
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1: Y ahora sí, está con nosotros el mismísimo, el inigualable, el mero. El único, el mero mero. Moisés Muñoz, el portero.
3: Hola, mi querido Moy, qué gusto escucharte.
4: ¿Cómo están? José Ramón, Eduardo, qué gusto, como siempre, estar aquí con ustedes. Ya tenía tiempo que no me puedo conectar.
3: ¿Por qué?
4: ¿Pero a quién andamos el día de hoy?
3: Nos pintas el cuerno con la Jun, ya sé.
4: No, güey, de hecho ni siquiera he tenido oportunidad de hacer nada con Lifetime. No he podido hacer absolutamente nada. He estado muy ocupado, afortunadamente, en diferentes tipos de eventos.
1: Ajá.
4: Pero no he estado ahí.
1: Bueno, así ni acá
3: con,
1: tampoco.
3: ¿Con quién nos engañas?
4: Sí, ¿no? Ahorita estoy en la Ciudad de México, ando por Xochimilco, más o menos.
1: ¿Estás en una
4: vengo de un evento, precisamente,
1: chupando?
4: Ahorita en la mañana. No. Y vengo aquí, viene la camioneta que
3: conmigo,
4: Jared Borghetti, Ricardo Osorio.
1: Ah, saludos.
4: Que son mundialistas. Sí, okay. Aquí están Jared y saludos. Ricardo Osorio.
3: Oigan, muchachos, qué gusto saludarlos.
4: Un saludo. No los están escuchando ellos, ya les mandaron saludos porque traigo los audífonos puestos, pero les mandan muchos saludos.
3: Entonces diles que valen madres.
1: Diles que huevos a los dos.
4: No les puedo decir. No, que los quieren mucho, Ricardo, Jared.
3: Que
4: son unos grandes admiradores.
1: Nosotros a ellos no. Que por nosotros que no. Se vayan mucho.
3: No, Jared.
1: No es cierto. Un abrazo grande
4: favor,
1: a los dos.
4: Jared es uno de los... Es el autor de uno de los mejores goles que ha habido en los mundiales. De toda la historia, ¿eh?
1: Muy bien.
4: Top 3 contra Italia, exactamente.
3: Golas. Ese gol de cabeza, de espaldas al marco, girando el cuello como si le fuera a torcer, a ahorcar al ganso.
4: Todo el cuello que casi no tiene, Jared, pero piró así el cuello y golazo.
3: Es
4: golazo,
3: grande. ¿Y qué hacen estos grandes exfutbolistas reunidos? ¿Por qué estás con ellos?
4: Fíjate que estuvimos en un evento de una marca, ahorita venimos precisamente del cerro del Chiquihuit, no sé qué cerro es.
1: Vienen allá, de
4: no
1: robar.
4: Andábamos por allá en unos volcanes y vamos regresando a la civilización.
3: ¿Secreto en el cerro? Así ¿entre es. Tres?
4: Secreto en el cerro, secreto en el cráter se llamó el evento.
3: Ay.
4: Secreto bueno. En tu espalda, no es cierto, no, nada que ver.
1: Secreto en tu espalda, qué horror.
3: Secreto en el monte
4: secreto
3: de Venus.
4: Exacto.
1: Bueno, a ver, Moisés,
3: secreto
1: ¿qué tenemos en la sección?
3: Cueva. Primero que nada, tus comentarios sobre el partido que se jugó el día de hoy entre Argentina y Austria, no sé si tuviste oportunidad de verlo, que ganó 2-0 Argentina.
4: Ganó 2-0 Argentina, dos goles de Messi, falló un penalti también. No lo pudimos ver porque, repito, estábamos en este evento, sin embargo nos enteramos del resultado. Dos goles de Messi, llega a 19 tantos, máximo goleador en la historia de los mundiales. Ya rebasó a Miroslav Klose, que el alemán que tenía 17, si no me equivoco, 16, 17 por ahí. Ya lo rebasó Messi. Y bueno, el único que puede llegar a alcanzar en algún momento a Messi podría ser Kylian Mbappé, el francés. Lo que pasa que él tiene actualmente 16, pero le faltan un par de mundiales más, por lo menos. Entonces tendrá la posibilidad de intentar alcanzar a Messi.
3: Pues está difícil.
4: Y dependiendo de lo que pase también con el argentino en este mundial.
3: Argentina lleva cinco goles de Messi.
4: Es correcto.
3: Es el que los mete todos.
4: Y falló
3: todos.
4: El penalti.
3: Sí,
4: pudieron ser seis.
3: Penal. Pero bueno, al mejor cazador se le va la liebre, ¿no? Se le perdona al más grande de todos
4: sin
3: los
4: duda.
3: Tiempos, que es Lionel Messi, creo.
1: Oye,
3: yo.
1: Moisés, estábamos preguntando hace rato, preguntándonos, este asunto de cobrar penales. Yo me imagino que tiene, o teorizo, que tiene mucho que ver con la personalidad. Porque si eres una persona dada al nerviosismo, por ejemplo, o que te afecta mucho lo que te dice otras personas, me imagino que la presión de un estadio puede hacer o deshacer la mentalidad correcta para meter el penal.
4: Claro.
1: Porque un tiro libre contra la portería es difícil de fallar y a la vez imposible de meter.
4: Así es, tiene mucho que ver la personalidad, como lo dices, mi querido José Ramón, pero también la confianza que tengas durante el partido, porque puede ser que en ese momento tengas una gran personalidad, pero que fallaste dos jugadas muy claras, entonces viene un penalti y posiblemente no querrás
3: llegas
4: cobrarlo.
1: ¿Qué debes de decirte? ¿Qué debes de decirte a ti mismo? ¿En tu cabeza qué debe de sonar? No la cagues,
3: no.
1: Lo voy a meter, ahí está, dentro.
4: Es
1: ¿qué
4: terrible.
1: Debe de sonar en tu cabeza?
4: Fíjate que nunca tuve la posibilidad de cobrar un penalti yo como profesional, porque les recuerdo que soy portero. Sin embargo, hablando con mis compañeros...
1: Bueno, pero no sería un buen...
4: Sí, güey, ya no
1: a
4: puedo
1: ver, los
4: decirte...
1: Pero los porteros... A ver, Moisés, los
4: ver,
1: porteros
4: Jared,
1: tienen
4: Jared.
1: Fuerza en la pierna, Jared.
4: Espérame,
3: vámonos a Borghetti.
4: ¿Qué se siente? ¿Cómo le haces para tirar un penalti? ¿Qué pasa por tu cabeza cuando vas a tirar un penalti, sobre todo en un partido muy importante? Aquí está.
5: Pues obviamente te pasa por la cabeza que lo puedes fallar.
4: O sea, ¿qué pasa? Pero no es bueno, dice que puede pasar por la cabeza que lo vas a fallar.
3: Pero eso no es lo que debes tener. Pásalo un tantito a Jared, por favor.
4: A ver, les voy a pasar a Jared.
6: Exclusiva.
4: Les voy a pasar a Jared aquí rápidamente.
6: La exclusiva.
4: Permítanme tantito. Te van a hacer una pregunta, güey. Te van a hacer una pregunta precisamente por el penalti que falló Messi.
3: Que deje ver el fútbol tantito y nos ponga atención, caramba.
1: Deja el fútbol, Jared. ¿Ya?
3: No sé. Jared Borghetti, qué gusto sentarte aquí en la corneta un ratito con nosotros. ¿Cómo andas?
7: O sea, buscaron toda la forma de cómo hacer que Moy me pusiera al aire, ¿verdad?
1: Sí.
3: Pues es que Moy lo tenemos siempre.
1: No siempre te tenemos atrapado en un coche. No te puedes ir para ningún lado. Te tenemos aquí en la corneta. Bueno, a ver. Nada más una pregunta rápida, Jared. Estábamos preguntando qué suena, qué debe de sonar en tu cabeza cuando vas a tirar un penal. O sea, no debe de sonar, la vas a cagar, la vas a cagar, ten cuidado, no lo vas a meter. O debe de sonar, ya está adentro, me veo campeón. ¿Qué suena en la cabeza de un jugador como tú?
7: Es que pasan las dos cosas. Las dos cosas te pasan, por más que quieras decir, sí, sí, la voy a meter. Existe la posibilidad, siempre va a existir la posibilidad que le puedas fallar.
1: Y no se te aparece.
7: O porque pegaste mal, o porque te resbalaste, o porque el portero la adivinó. O sea, siempre existe esa posibilidad.
1: Y
7: la confianza, obviamente, en saber que lo puedes anotar, esa es la que tiene que ser mayor, sin lugar a dudas.
1: Okay.
7: Pero, a ver, no es lo mismo tirar un penal que tirar un tiro libre.
1: Okay.
7: ¿Por qué se los digo? Porque al final, un penal, se supone que tiene, bueno, más bien no se supone, tienes la ventaja tú. Sabes a dónde lo vas a tirar, sabes qué vas a hacer. Y la otra, tienes la excusa. En un tiro de castigo tienes la excusa de que hay una barrera, es más complicado, entonces no hay problema si lo fallas.
1: Okay.
7: Esa es la diferencia de un penal a un tiro libre, que pareciera que para Messi es mucho más fácil tirar un tiro libre que tirar un penal. Pero es que es para cualquiera. O sea, son pocos los que al final del día terminan siendo expertos en tirar penales.
1: Okay.
7: Maradona fallaba penales, Cristiano ha fallado a penales,
3: Hugo Sánchez,
7: todos, Hugo Sánchez, o sea, todos fallamos penales.
1: Y cuando tú fallaste, Jared,
7: lo puedes hacer.
1: Cuando tú fallaste, Jared, te pregunto, cuando tú fallaste, decías que, o sea, en tu mente suena que eres un o sea, tenía razón el entrenador, padre, que no sabías jugar.
3: La pregunta, ¿qué te hiciste a ti mismo?
7: Yo fallé dos penales en una Copa Confederaciones contra Brasil. En Alemania 2005. Yo tiré uno, lo anoté, me lo repitieron, lo fallé, volví a tirar el tercero y lo fallé. O sea, ya para el segundo y el tercero, para mí Dida, los brazos cuando se estiraba le salían de los postes. Y los brazos cuando las levantaba, traspasaban el travesaño. Y obviamente por mi cabeza decía, a ver, se lo tiro al medio.
8: Eres un estúpido.
7: Se lo tiré ahí, entonces seguramente se va a quedar parado. Pero se lo tiro a su derecha, no, pero es que ya se lo tiré. Pero entonces ya no se vuelve a tirar hacia ese lado. Pero ¿y si se tira? O sea, ya en tu mente empiezas a imaginarte todo lo que puede suceder.
3: O sea, es un poco como chin champú, ¿no?
7: Pues podría, no es que tanto así como chin champú. Por ejemplo, en el tercer penal, Ramón Morales se me acerca y me dice, Jarecochas, que ya no lo vas a tirar tú, lo voy a tirar yo. Y volteó a la banca y me dice la Volpe, sí, tú ya no, lo va a tirar él. Y obviamente no se lo dejé, ni de broma. Dije, no, pues ¿cómo? ¿Cómo te lo voy a dejar si he tirado ya dos y el tercero? Pues prácticamente me voy a ver cómo. Pues decíamos, este güey ya creo que le tuvo miedo, ¿no? Lo tiré y lo fallé. Ya se imaginarán, ¿no? Cómo se puso la Volpe.
1: Se puso
7: balón, ya te dije sí, que no, la tiraras sí,
1: y
7: todo, ¿no?
1: ¿Y se ensañan los entrenadores? O sea, sí se pitorrean de ti, güey, la caga. O sea, ¿qué te dice un entrenador cuando, por ejemplo, en un partido así la riega? O sea, no metes el penal.
7: No, porque existe la posibilidad que lo puedas fallar, por eso te lo estoy diciendo. Uh-huh. O sea, al final, esa posibilidad siempre va a estar ahí. El partido lo terminamos ganando 1-0, con un gol mío después del segundo tiempo. Y en el vestidor, cuando estábamos al término, le digo a la Volpe, ¿por qué no querías que lo tirara? Le digo. Porque yo como portero, que él fue portero, ya cuando alguien duda, regularmente se va a la fuerza, a pegarle con todo. Y casi siempre lo vas a terminar jalando, porque como dejas ir toda la pierna, entre la portería, o sea, la mitad y el lado derecho, por decirlo así, del arquero, que es donde yo tendría que haberle tirado fuerte, porque ahí regularmente es como la jalas, cuando le pegas con fuerza, dice, cuando dudas, utilizas la fuerza, y cuando viene la fuerza, lo vas a jalar a la derecha.
1: Pues mira, por eso lo tiré. Por eso reza el dicho mexicano, ante la duda la más tetuda. Pero, o sea, tienes que estar, tienes que estar concentrado en lo que estás haciendo. Sí. Eso es lo que me llevo de todo lo que nos has comentado.
7: Claro, pero es ahí donde entra también ya la inteligencia, un poquito la experiencia y el trabajo de los porteros que saben esa parte. Entonces yo en ese momento, si sabías que lo iba a tirar así porque estaba dudando, ¿por qué no me mandaste decir eso en lugar de decirme ya no lo tire, güey? Me hubieras mandado a decir, ¿sabes qué, Jared? No se lo tires a su derecha porque él está esperando eso. Tíraselo a la izquierda.
1: Qué difícil.
7: Ah, ok, perfecto. Entonces yo ya entonces lo pensaría y diría, ok, tiene razón. Él fue portero, él sabe más o menos cómo pueden ser las cosas. Y es jugar con esa parte, con la mente y el momento de lo que está sucediendo, ¿no?
1: Pues ahí lo tienen, es la voz de Jared Borghetti, que nos hizo el favor de tomar el micrófono un segundo. Gracias, Jared, te mandamos un abrazo. Eduardo, creo que le arrancaron el cable, lo desenchufaron, pero te dejamos que sigas en tu trayecto y pásanos al portero, reportero y retortero Moy Muñoz, si eres tan amable. Gracias, Jared Borghetti.
7: Gracias, aquí le paso a Chiquimoy.
1: Sí, señor, muchas gracias. Ay, por eso me gusta este programa, listo, perdón.
4: Señores,
1: a Eduardo le falló el internet.
4: Que quieran, güey.
1: Muy bien, Moisés, de verdad. Por eso me gusta, porque tú te codeas con los grandes, eres uno de los grandes, y de pronto pues tenemos a la mano a grandes estrellas.
4: Ya se fue Jared.
1: Ya se fue Jared, güey. Sí. Ya se fue. Sí, sí, ya regresaste tú, qué bueno.
4: Se fue. Se fue mi internet, pero ya regresó.
7: Pero si quieren, brevemente.
4: Si quieren hablo con Jared para que él se encargue de la sección, güey.
1: No,
3: ay,
1: pues,
3: ay,
1: no.
3: Qué bárbaro. No, güey. Pues, años siendo su fan y tengo la oportunidad de hablar con él unos minutos. Oye, y se cae mi internet.
1: ¿Sabes qué?
3: Una cosa, Moy. ¿Te la metió alguna vez, Jared?
4: Sí, me anotó goles, claro, por supuesto. Sí. De hecho, me tocó ser compañero de Jared, no solamente en selección, sino también en Morelia, en Monarcas. Fuimos compañeros, sin embargo, cuando me tocó enfrentarlo, pues claro que anotó. Pues esos son los goleadores históricos de nuestra liga.
1: Máximos.
4: Sí, ¿cómo no? Santos. Le metió gol a todos. Así es.
1: Oye, Moisés, lo que estoy viendo por esta rabieta que nos acabas de hacer y berrinche.
4: No manches, nada que ver.
1: No, está bien.
4: No, para nada.
1: Félix Fernández, que está con nosotros en la delantera, también es bien llorón. Es cosa de porteros. Ser chillón.
4: ¿Quién?
1: Mi sección. Félix Fernández del Atlante.
4: ¿Quién?
1: Digo, del Atlas.
4: ¿Félix qué?
1: Fernández.
4: ¿Félix quién?
1: ¿Es Hernández o Fernández?
3: No lo ubica.
1: Fernández, güey.
4: No sé quién es, güey.
1: Bueno, un portero.
4: ¿Dónde jugó?
1: Ya, güey, olvídalo. No,
4: claro
1: ya.
4: Que sí, güey. Félix fue mi compañero, por supuesto. Lo quiero mucho, Félix Fernández. Claro que sí, le mando un fuerte abrazo.
3: ¿Ah, jugaron juntos en algún momento? Sí.
7: ¿En dónde?
4: No jugamos juntos. Sin embargo, lo conozco porque fuimos compañeros en TUDN.
1: Yo creo que Félix te llevó a pasear al parque porque podría ser tu abuelito, güey.
4: O sea, es más grande que yo. Sí, es una
3: realidad. Es más viejo que nosotros, pero por poquito.
4: Pero se mantiene bien físicamente.
3: Está muy bien,
4: ¿eh? Félix, duda, se cuida bastante.
1: Todavía camina sin andadera, no necesita la nica todo el
3: perrea
1: tiempo.
3: Perrea hasta el piso.
1: Perrea hasta el piso, muy bien.
3: Sí, está en buena
4: gran
3: forma.
4: Persona, Félix Fernández. Lo es. Y yo no sabía eso de que estaba loco, ¿eh? Ustedes lo han dicho constantemente, yo no sabía que estaba loco Félix.
1: Un poco.
4: Siempre se portó bien.
1: Un poquito.
4: Es que ustedes sacan esa parte de la locura gente, güey.
1: Sí, se les bota el tapón luego. Pero bueno.
4: Exactamente.
3: Bueno, vamos a ver. Tengo unas preguntas para ti, mi querido Moisés.
4: Dime.
3: ¿Qué recomendarías en este momento sobre las expectativas que tiene la gente con la selección mexicana? Porque ya está el Faitelsonismo, que dice, no, van a perder luego, es un equipo que no ha dado nada en la cancha, ha sido circunstancial sus victorias. Y hay otros que ya están jurando que vamos a ser campeones del mundo. Entonces,
4: yo creo que ni muy, ni tan. Yo me mantengo optimista, lo dije antes de que arrancara el Mundial, lo dije en estos mismos micrófonos, que para mí México iba a ser la mejor participación en su historia en este Mundial. Vamos bien, arrancó bien la selección, 2 triunfos, se viene el partido contra Chequia, ya se aseguró el partido de 16avos de final, que hasta el momento el rival que nos tocaría sería Cabo Verde. Hay una aplicación de la BBC, si no lo saben, métanse a la BBC, en deportes, y hay una aplicación en la cual ya te va actualizando después de cada partido los enfrentamientos que podrían darse al momento en 16avos de final. Y México en este momento, si se terminase, jugaría contra Cabo Verde. Entonces, todo esto se puede ir modificando.
3: Es ganable.
4: Sin embargo,
3: ese partido,
4: yo creo que es una buena aplicación. Sí, será un buen partido. Aparte, Cabo Verde, el equipo que se ha ganado el cariño de toda la afición del mundo prácticamente por su debut y por el gran trabajo que han hecho con 2 empates a selecciones importantes.
1: ¡Chin!
3: Ahora se fue este güey.
1: Ahora valió muy. Ni modo. Bueno, pues es que así sucede.
4: Aquí estoy. Aquí estoy.
1: Ya,
4: okay,
1: ya.
4: Yo nunca dejé de escucharlos, ¿eh?
3: Ok, qué bien.
4: Sí, nunca dejé de escucharlos. Entonces, pues ahorita podría ser contra Cabo Verde. Sin embargo, todo puede cambiar. Y yo creo, ¿qué sugiero? Hay que mantener las mismas expectativas, la misma esperanza y el mismo sueño. Vamos a llegar lejos.
3: Muy bien, me gusta, pues sin volvernos locos. Y luego, ¿crees que se vuelva loco el Vasco Aguirre en el partido de pasado mañana en contra de Chequia y que salga de entrada Paco Memo y Gil Mora también, arranque de inicio? ¿Qué piensas que va a ser mañana, pasado mañana Javier Aguirre?
4: Mira, para empezar, yo no creo que sería ninguna locura.

0: darle esa despedida a Guillermo Ochoa como se merece, jugando un mundial más?
1: ¿Y crees que suceda?
0: El tercero que le tocaría jugar, el sexto al cual asiste. ¿Perdón?
1: ¿Crees que suceda que vamos a Paco Memo bajo los tres palos?
0: Sí. Sí, yo sí creo, ¿eh? Yo sí creo que puede darse esa decisión por parte del Vasco.
1: Sensacional, sí, eso hace todavía más atractivo este partido. Y yo, ¿tú crees que por no tener nada que perder en este juego, porque incluso si nos golean 8-0 no pasa nada, jueguen más relajados y por lo tanto mejor?
0: Yo creo que se va a jugar bien, tampoco creo que haya muchas modificaciones por parte. Hay que mantener la base, hay que mantener una estructura pensando en el partido de 16avo final. Pero sí puede haber dos, tres cambios, ¿no? Eso podría presentarse sin ningún problema.
2: Oye, a ver,
0: y yo creo que este tercer partido se tiene que ganar.
2: Una pregunta, que no hay, o sea, no hay presión alguna para este partido, ¿también podríamos ver algún tipo de experimentación por parte del Vasco y los jugadores? O sea, decir, ok, vamos a intentar esta que nos podría funcionar para el siguiente partido. O sea, ver algo de experiencia, ¿no te gustaría que hubiera experimentos en la cancha?
1: Poco profesional, ¿no?
0: No me gustaría que hubiera experimentos. Ahorita no es momento para experimentar en nada. Más bien hay que reforzar lo que ya has venido trabajando. ¿Para qué? Pues para que te salga de la mejor forma posible. Entonces yo creo que esa sería la línea por la cual te debería conducirse el Vasco Aguirre. Sin embargo, pues él es el técnico, él va a decidir. Pero si nos vamos a la lógica, tendría que ser seguir trabajando en lo mismo para mejorarlo y estar listos para el partido de 16avos de final.
2: Okay.
1: Vámonos, que puede ser Cabo Verde, pero se puede dar una voltereta ahí terrible. Si le gana Uruguay a España y Arabia le gana a Cabo Verde, pues podría incluso tocarnos ir contra España.
0: Es que no necesariamente es contra ese grupo, Eduardo. Puede ser, México va contra un tercer lugar, pero puede ser de varios grupos. O sea, no solamente es el tercero de ese grupo en específico. Entonces podría tocar incluso un tercero de otro grupo. Podría ser Australia, podría ser del grupo, que es el grupo de Estados Unidos. Hay de diferentes Australia. Grupos, un tercer lugar que le pueda tocar a México.
2: ¿Qué poquito quiero decir? Estaría padre Australia porque es débil, pues sí. Y a lo mejor a esos güeyes sí les ganamos. ¡Qué horror!
1: A Australia seguro sí le ganamos. Yo también creo que le ganamos a Cabo Verde.
0: Al que le toque, José Ramón, Eduardo, al que toque, a ese le vamos a dar.
2: Oye,
0: Chile,
2: pero a ver,
0: Nacional,
2: Moisés,
1: exacto.
2: Por ejemplo, Cabo Verde, nos funciona bien, pero yo los vi bastante avispados en su último partido. O sea, más allá de la heroica actuación de su arquero, que ahorita nos vas a decir qué te ha parecido, lo que ha logrado este hombre electricista, Bociña, que es yo creo que una de las grandes figuras del Mundial por la hombrada que se aventó, pero bueno. Creo que Cabo Verde tampoco está tan fácil y tan peladito, ¿eh? O sea, yo los vi que sí traen, y es más, se han crecido con sus últimas actuaciones.
0: Claro, es un equipo muy dinámico, un equipo físicamente fuerte, y tácticamente no es el mejor. Sin embargo, tienen jugadores habilidosos que son los que han sacado la cara por el equipo de Cabo Verde y que le han permitido empatar esos dos encuentros a dos selecciones que ya fueron campeonas del mundo. O sea, no fue a cualquier selección a la que le empató Cabo Verde.
1: España y Uruguay.
0: Empataron a España, le empataron a Uruguay. Dos selecciones, repito, ya fueron campeonas del mundo. Entonces, es un equipo que está trabajando bien. Honestamente, creo que tienen posibilidad, dependiendo del rival que les toque, en 16avos, pero yo estoy seguro que van a ganar su tercer partido contra Arabia Saudita, incluso con la posibilidad de avanzar en segundo lugar de su grupo. Ni siquiera tercero, ¿eh? Yo los veo avanzando en segundo lugar de su grupo, a Cabo Verde.
1: Pues bien, la verdad yo soy fan. ¿Y qué te ha parecido Bociña y toda esta leyenda que se ha gestado a su alrededor? Ya tiene, creo que, casi 20 millones de seguidores en Instagram.
0: Gran arquero, ¿eh? Gran arquero de este equipo de Cabo Verde. Por todas las situaciones que han atravesado, el tema de su mamá, el tema de la edad que tiene. Sin embargo, bueno, es un gran arquero, seguramente le van a caer ofertas para poder seguir jugando al fútbol después del Mundial. El tema de marketing, yo creo que los equipos le van a querer sacar muchísimo jugo a este arquero, más allá de lo que pueda hacer en la cancha. Entonces, yo creo que tiene asegurado por lo menos un par de años más jugando al fútbol en un buen equipo. Y es un gran arquero, de la misma manera que el arquero de Curazao. El arquero de Curazao, no recuerdo ahorita el nombre del arquero de Curazao, nuevo, si lo puedes buscar por ahí rápido.

0: Pero este arquero ya tiene el récord del segundo lugar de más.
1: Chin.
0: No.
1: Chin.
0: De Estados Unidos.
1: Ajá.
0: Y ahora este arquero de Curazao está en el segundo lugar con más atajadas en un partido de un juego de mundial. Okay. Así que bien también por el arquero de Curazao.
2: Me encantan estas historias de países pequeños que debutan en Copa del Mundo y se empiezan a fundir a los grandes titanes del planeta. Me encanta, se llama Eloy Room o Eloy Room, el portero. Room,
0: exactamente,
2: el héroe Eloy de Room. Curazao,
1: en el hoyito. Me dicen
2: el hoyito. Uh-huh. Sí, cuídate el hoyito. Y así.
1: Tápate el hoyito. Sí, cúbrete el hoyito. Y así. Es
2: los rivales les dicen aguas con el hoyito porque
1: es
2: bravísimo el hoy.
1: Sí, sí, sí. Sí.
2: Eloy Room.
0: Okay. Bueno, sus compañeros le dicen, el hoyito, échame la bola.
1: No, el hoyito, ponme
0: un pase así de aire. Exactamente.
2: Okay. ¿Y qué nos puedes decir sobre el desplome de la selección de Ecuador? Que todo el mundo tenía muy altas expectativas y no ha hecho nada.
0: Pues no todo el mundo. Bien, los ecuatorianos ya se hacían campeones del mundo. Estaban hablando de una generación dorada. Dijeron que en este mundial iban a robar. Calificaron segundos al mundial precisamente. Y por eso pensaron que en este mundial pues, les iba a ir muy bien. Sin embargo, no es lo mismo jugar un partido de eliminatoria, no es lo mismo jugar en tu casa, no es lo mismo jugar un partido cualquiera, que ya estar en un mundial. En un mundial no hay vuelta atrás, no hay nada más. Tienes que jugarlo a tope y pues fue lo que han hecho los rivales de Ecuador, que los tienen con un pie fuera. O sea, todavía tienen posibilidad, pero tienen que ganarle. ¿A quién tienen que ganarle el equipo de Ecuador? No recuerdo ahorita. Para poder avanzar.
1: Ajá.
0: en el Mundial. Pero tienen un partido complicadísimo, el tercero que tendrán que enfrentar, para poder pensar en avanzar en el Mundial. Nada fácil.
2: Alemania.
0: De Ecuador. Alemania, exactamente, sí. Alemania. Tras Curazao va a enfrentar al equipo de Costa de... el cual va a estar parejón, pero si quiere avanzar Ecuador tiene que ganarle a Alemania, lo cual lo veo muy poco probable.
2: Sí,
0: y bueno, los ecuatorianos, que son, repito, los que tenían muchísimas expectativas y estaban muy emocionados con su selección, pues se han visto desilusionados por lo que ha pasado en esta selección.
1: Es una desilusión esto, güey. ¿Sabes qué? Hable bien. Oye, dice el nuevo tenemos que ir, que ya muchos Chabelo. Deportes, pero Moy, te agradecemos.
2: Qué gusto volver a reconectar, mi querido Moy.
1: Sí. Y la exclusiva de así hoy es. Estuvo de peluche. Así que te agradecemos, el villano invitado, Jared Borghetti. Muchas gracias, Moy.
0: Sí, así es.
2: Hasta los la quiero. Próxima, mi querido Moy,
0: Eduardo.
2: Nació Chupopopote.
0: Pues ya estuvo.
1: ¿Ah? Ya estuvo, güey.
0: Pues ya estuvo. Pues sí, yo digo, faltaba José Ramón.
1: No,
0: pero bueno,
1: no.
0: Señores, yo me voy, como dijo mi gran amigo y paisano Purépecha Huangos, los dejo.
2: Gracias, querido Moy. Y nosotros le damos paso pero entonces gracias en este momento a Mamalucha.
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2: Mamalupa.
1: Mamalupa, sí.
2: Ay, bueno, tendremos top 10 el día de hoy y se va a llamar Formas de decir tengo diarrea. Como esta que mandó Ariel Luque.
1: A ver.
2: Que dice Formas de decir tengo diarrea. Se me está escurriendo el choconosle.
1: Ya se me agüitó el Anastasio. Mande las suyas, @lacornetafm es la vía gratuita de este programa. Vamos y venimos, esto es La Corneta. No se muevan.
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1: Bueno, hay momentos en la vida en los que uno se cuestiona quién es, cómo es, realmente me conozco a mí mismo. Y muchas veces, y lo hemos dicho en este programa, en el templo de los excesos se encuentra la sabiduría. Y en este caso, el autoconocimiento. Vamos a escuchar ahora a un fanático argentino.
2: Muy joven.
1: Que salió muy joven, sí, en efecto. Un muchacho que está despertando ahogado. La vida. Y siento yo que estaba en ese estado etílico en el cual ya no eres tú, sino eso que reside en tu cabeza. Me refiero a una cantidad suficiente de alcohol para que te desconectes absolutamente y ya no sepas ni qué estás diciendo. No te vas a acordar de lo que dijiste. No te vas a, de alguna manera... Es estar tranquilo hasta que alguien te diga qué fue lo que pasó anoche. Escuchen a este hombre, siento yo que está en un blackout alcohólico, hablando de su experiencia aquí en la Ciudad de México. Adelante, argentino borracho. Venga.
3: A la banda, a ver si se me entiende la banda.
4: ¿Qué te pasó?
3: Yo soy un muchacho ebrio, porque me gusta estar ebrio. Me trajeron un putero, sin saber. Yo pensé que era una disco. Y me siento muy incómodo porque hay tetas, hay culo, pero hay tetas y culo muy, muy explícito. A simple vista se puede ver.
2: ¿Cómo?
3: No tiene la gracia de eso de hablar, viste, conquistar y a ver si me muestra una teta. No hay. Entonces, yo a la cámara le pregunto, soy o un chico muy normal que quiere tener hijo, familia, Dios, patria y familia, o soy un boludo. Por ahí soy homosexual, no lo sé. Si soy homosexual me estoy enterando ahora, porque me siento incómodo en un lugar donde hay culos y tetas a simple vista. Aguante el Fernet, aguante Boca y vamos la concha de su madre.
1: Está haciéndose la gran pregunta, o soy un muchacho normal o soy puto,
2: o soy gay.
1: Eso dijo.
2: O soy homosexual.
1: Bueno, y además de
2: que
1: todo...
2: Que no tiene nada de malo.
1: Él no está seguro si lo es o no, entonces a lo mejor se está encontrando con ello. Él quería ir a un lugar tradicional donde pues hubiera ligue, ¿no? Y a lo que lo llevaron fue a un prostíbulo, por lo que él dice, y le pareció pues demasiado fuerte el que hubiera cuerpos expuestos, ¿no? Pues ahora sí que a la venta o a la renta. Como sucede en esos lugares.
2: ¿Te acuerdas
1: lugares?
2: La primera vez que entraste a un table y viste senos y traseros de manera explícita por todos lados?
1: A mí siempre los tables
2: ¿te
1: me parecieron
2: ¿de
1: qué?
2: ¿De irte?
1: No, me quería quedar, estaba yo muy contento. De hecho, hay un lado oscuro y difícil de ese tipo de negocios, todos lo sabemos, pero cuando fueron legales aquí en la Ciudad de México, yo no fui a la primera vez aquí en México, fui en el extranjero. Y luego aquí en México fueron legales en la Ciudad de México durante mucho tiempo y pues era divertido, la verdad, porque ibas, bebías y estaban ahí bailando y demás. Después los volvieron a prohibir.
2: Era Disneylandia, güey.
1: Pues sí, finalmente. Yo no sé si te acuerdas, pero alguna vez conocí a una bailarina y salí con ella un par de veces.
2: Claro que lo recuerdo, pues yo la conocí también en la misma noche que tú.
1: Saludos a la Terrible Terry, no voy a decir su nombre, pero su nombre artístico era la Terrible Terry, y hasta nos fuimos a un concierto de David Bowie algún día. Muy divertida, además ganaba muchísimo más que yo haciendo lo que hacía. Esto hace muchos años, como yo creo que casi 30 años, ¿no? Pero
2: me gusta mucho la honestidad de este muchacho argentino diciendo, men, a lo mejor yo soy yo, ¿no? Esto no está mal, solo yo no soy de acá. Ahora, yo pienso que llevas un gay a un table joven y tampoco se espanta, ¿no? Dice, pues mira, chichis. No, se incomoda por ver chichis.
1: A lo mejor él
2: o
1: no
2: el enfermo de Eduardo Iniesta, por lo menos, no se molestaría.
1: No, acuérdate que también está el asunto del indoctrinamiento, judeocristiano, ¿no? A lo mejor era un muchacho de un hogar muy conservador y sintió que era demasiado. La cosa de sentir culpa, porque estoy viendo tetas y culos por todos lados. Ahí, evidentes, allí están. Los veo, casi los puedo tocar. Pues a lo mejor a él eso le causó es un shock, nunca lo había experimentado y se sintió pues de alguna manera agredido, ¿no?
2: Pues sí. Pero bueno, algunos de los coreanos que estuvieron en el partido en Guadalajara en su derrota contra México terminaron diciendo, perdimos 1-0, nos vamos al putelo. Perdimos 1-0.
1: Nos vamos al putelo.
2: ganamos 1-0, nos vamos a...
1: Yo no sé por qué hay que ir a...
2: Pero sí son sólidos, sí, tienen un aspecto deprimente.
1: Está ese lado con problemáticas que todos conocemos porque no está bien regulado el asunto. En algunos otros países, por ejemplo, las trabajadoras de este estilo, bailarinas y también trabajadoras sexuales, tienen, por ejemplo, seguros médicos, tienen ayudas del gobierno, o sea, es un trabajo, ¿no? Eso es lo que faltaría en países como el nuestro, regular el trabajo. Bueno, una cosa es una bailarina y otra cosa es una trabajadora sexual, pero sin duda la regulación de este tipo de actividades ayudaría, protegería a las personas que a ellos se dedican. Entonces, pues veremos si en el futuro avanzamos un poquito como sociedad e incluso podemos darle un marco legal suficiente que proteja a los trabajadores y trabajadoras sexuales.
2: Que permita que se disfrute eso sin...
1: Correcto, sin decir estoy a lo mejor contribuyendo con algo malo.
2: ¿No?
1: Exacto. Entonces, okay. Yo también, eso es como los toros, ¿no? No voy porque además de todo, pues, hay no algo ahí cómodo, que me hace ruido.
2: Tú me has dicho muchas veces que por qué no cambio de equipo y por irle a Pumas. Ajá. Y yo me pregunto, ¿le voy a los Pumas o...?
3: ¡O soy un toro!
1: Deberías de cuestionarte también, o sea, ¿voté por Morena, hice bien o...?
3: ¡O soy un toro!
1: O sea, no sé.
2: Yo tengo mi conciencia tranquila, la futbolera y todas las demás. Pero llegó el momento, damas y caballeros, del Top Ten. Aquí en La Corneta, el Top Ten lleva por título... Formas de decir... Tengo diarrea.
1: Formas de decir tengo diarrea. Vaya, ¿por qué? ¿Por qué hizo
2: ¿Por
1: esto?
2: ¿Por qué? No lo sé, no pero sé. Esta es la número... Formas de decir, tengo diarrea. ¡Chale! ¡Ando tirando el aceite porque volé el tapón!
1: ¡Uy, se me rompió la junta del diferencial! ¡Necesito ir al baño! La junta del diferencial.
2: ¿Qué sigue?
1: Formas de decir, tengo diarrea. ¡Híjole! ¡Qué feo! ¡Se me está saliendo la vida por el más pequeño de todos los agujeros! La vida. Creo que pocas cosas son tan feas como cuando te enfermas lo suficiente del estómago para que te suceda eso.
2: Uf, sí.
1: Es terrible porque además te deshidratas, duele. Eso es un horror, es una cosa fea.
2: Yo hace unos años contraje 3 distintas infecciones estomacales simultáneamente.
1: Wow.
2: Nunca en mi vida había tenido tal diarrea.
1: ¿Aparte las venéreas?
2: Nunca he tenido enfermedades venéreas. Pero no podía dormir, güey, porque me quedaba tantito dormido.
1: Y mocos.
2: No, y a bañarme, a cambiar, y otra vez. Y trataba de quedarme otra vez. Espantoso.
1: ¿Así
2: es, sí? Sí, la peor diarrea que he tenido en mi existencia. Pero bueno, vamos a la que sigue, que es la número
4: 8.
2: Formas de decir, tengo diarrea. ¡Ay, se me anda saliendo el caldo de la cazuela!
1: ¡No, no! Feo, güey.
2: Hay una fuga en la bodega de frijoles.
1: Vámonos a la número
4: 7.
2: No te oigo gozar, ¿eh? Siento que esto...
1: Es que está muy cochino,
2: esto,
1: güey.
2: Ofende tus estándares.
1: Es mucho, es muy escatológico. Pero voy a terminar, soy un profesional, o sea, lo tengo que hacer. O sea,
2: pero tú dices unas salvajadas terribles y ahorita, ay, con tantita diarrea te agüitas, de
1: no
2: veras.
1: Sé por qué.
2: ¿Sientes feo?
1: Yo no sé, y cuando estabas enfermo, ¿te podías bañar con diarrea o no?
2: ¿O prefería hacerlo con agua, gracias?
1: ¿O no te alcanzaba? Okay. Bueno, esta es entonces la número 7. Formas de decir, tengo diarrea. ¡Uy! Les voy a preparar un agua deliciosa de cacarindo. ¡No, esto está horrible! Tamarindo.
2: Ay, como que traigo un chorro de ganas de estar solo, con permiso.
1: Pues sí.
2: La número...
1: Formas de decir, tengo diarrea, híjole.
2: Esa fanfarria salió con caldo.
1: ¡No! ¡Wow! No, yo creo que se le reventó una naranja a la piñata. Está aguado. Ok. La que sigue es la número
4: 5.
2: Formas de decir, tengo diarrea. Híjole. Ya me dio catarro polaco.
1: ¡No! ¡No! ¡Qué feo! Bueno, la que sigue es la número
4: 4.
1: Formas de decir, tengo diarrea.
2: Perdón, es que hay una manifestación allá atrás.
1: No, ¿una manifestación de qué, güey? Una manifestación de un espíritu chocarrero. ¿Qué?
2: Esa estuvo mejor, ¿no? Esa no fue tan...
1: No estuvo tan gráfica.
2: Tan gráfica, tan visual.
1: Ay, ahorita vengo, voy a tirar el tejuino.
2: La uno es enorme, ¿eh?
1: Ay, el topo se hizo castor y ya reventó la presa. Ok. La que sigue es la número
4: 3.
2: Formas de decir tengo diarrea. Ya, ya está listo el aguamiel.
1: ¡El aguamielda! El aguamielda.
2: Cosa tan terrible.
1: Asquerosa, güey. Espero que esté alguien comiendo la número
4: 2.
2: Formas de decir tengo diarrea.
1: ¡Chale! Ya se me aflojó el monedero.
2: Wow. Eso sí está bien porque no lo visualizas tan brutalmente,
1: está,
2: ¿no?
1: Está terrible, güey. Bueno,
2: y también me están llorando las nalgas.
1: es que te extrañan. Me están llorando, güey. Qué bruto. Esto está horrible, güey. No, ya está lista la enmolada de calzón.
2: Ese era el uno.
1: No. Sí. El uno es otra cosa, ¿no? A ver, nuevo, tenemos la número
4: 1.
1: Formas de decir tengo diarrea, vas.
2: No, pues esa era la 1, güey.
1: Ríos de agua viva. Ríos de agua viva. Ahí está, güey. ¿Eso qué? ¿Eso es rock cristiano? ¿Qué es eso, güey?
5: No sé, yo creo que Memes es cristiano.
1: Ríos
5: y no lo
1: de agua viva. No sé, güey.
2: Formas de decir tengo diarrea. Me encuentro en erupción volcánica de calabaza.
1: No. Qué terrible. Bueno.
2: Tengo el mal japonés, el de Kagasawa. Tengo el anís convertido en cascada.
1: El mal de Kagasawa. Ok, bueno. Pues ahí tienen, niñas y niños, su programa de radio. Perdón, de verdad, ofrecemos una muy sentida disculpa a todos aquellos que hayan estado, por ejemplo, degustando sus alimentos mientras hicimos este ejercicio escatológico aguado y feo. Y les agradecemos mucho, le agradecemos a Jared Borghetti su presencia en este programa, gracias a Moisés Muñoz. Y a ustedes, los invitamos a que nos vean en La Delantera. Hoy ya saben, como todos los días de 7 a 9 de la noche, el miércoles hay partido de México, por lo cual, pues no habrá, pero tendremos programa.
2: No, cambio de horario, estaremos de 4 a 6.
1: Así es.
2: En lugar de estar de 7 a 9. Formas de decir tengo diarrea. Ando bien mundialista. No sé si Cago Verde o Chorrea del Sur.
1: ¡No! Chale, la selección de Chorrea del Sur. Es horroroso.
2: Ay, esta gente mexa, de veras.
1: Bueno, ahí tienen.
2: Están bien cañones. Pero bueno, como bien decía el señor San Cristóbal, nos escuchamos si gustan a las 7 de la noche y nos vemos en Claro Sports. Si quieren también a esas horas, estará Pati Cantú, Moisés Muñoz.
1: Pati Cantú, Alberto Lati, el señor Videgaray, un servidor.
2: Félix Fernández.
1: Y bueno, pues ahí los esperamos en La Delantera. Ok.
2: Y bueno. 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
2: 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Bueno, listo.
1: Bueno, descansa el hocico porque vas a tener que ladrar más ahorita en la tarde.
2: Así es, no, pero feliz. Y así nos vemos también en la noche en Imagen Televisión en punto de las 11 en el canal 3.1. Y muchísimas gracias. Gracias por su preferencia. Quiero descansar un rato de este güey que tengo que ver el ratito.
1: Yo también, así que yo voy a descansar de este güey y del otro güey que tengo adentro en el cerebro. Así que me voy a callar, y nos vemos al ratón.
2: ¿Algo que quede pendiente, nuevecito?
5: No, porque ya.
1: Nos podemos ir.
5: Bueno, pues
2: entonces, ¿o quieres platicar un rato?
1: ¿Ya se pueden ir a dónde nos quieres mandar?
5: No, a comer.
1: A comer.
2: Popó. Ahí nos vamos. Provecho a los dos.
1: Gracias.
2: Adiós.
0: En este instante se va la meme en la corneta.
2: ¿Y este es el cierre?
0: No, este.
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4: Una de las favoritas al título en el Mundial 2026 es Francia, quienes anhelan quedarse en el primer puesto del grupo I, de la mano de un Kylian Mbappé inspirado en el afán de competir al tú por tú con Messi por ser el máximo romperredes en la historia de los mundiales. En el segundo duelo, frente a la selección de Irán, dentro del estadio de Filadelfia.
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0: Ahí era. ¿Cuántos le atinaron? A ver, no, ya levante la mano de manera honesta. Por favor, 1, 2, 3, 4, 5. Juan Carlos en la Indepe. Leónides te llaman, mamilas. Leónides en Vida del Rey. Ah, Carolina. Hola, Caro, ¿cómo estás? Juliana. Así me gusta el corte de la verdura, mira. Ahí está, de este lado, ¿cómo no? Villafontana, Lupita, qué gusto. Ahí está. Bienvenidos a este pepinazo llamado La Dama y el Vagabolas. ¿Cómo dice? Lady. No cuadró, no cuadró. Bueno, vele bajando a Lady. Chiquitao. Chiqui chiquipe, chiqui chiquipao. Aquellos que me siguen a través de la magia de las redes sociales, llámese arroba el trinchemoy en Instagram, les publiqué hace unos minutillos, aproximadamente entre 12 a 16 minutos. No me juzgue usted si el tiempo no es el correcto. Estoy viviendo en un mundo alternativo, lleno de fútbol, que me distrae de absolutamente todo lo demás. Fútbol y sexo es lo único que tengo en mente durante estos días. Hágale usted como guste. Critíqueme. No tenga miedo. ¡Vamos! ¡Alce la voz! ¡Ya basta! Y bueno, sí, amigos. Les decía, en ese videíto de a cuatro pesos que subí al Instagram, y creo que también al TikTok, porque ya estoy subiendo cosas a TikTok. No sé ni cómo estoy en TikTok, pero ahí estoy. Me di de alta hace un tiempo a TikTok y dije, voy a subir muchas cosas. Y subí muchas cosas y luego ya me dio lo de siempre, lo que me ha pasado toda la vida. Ya me dio hueva. Vamos a otra cosa y vámonos. Dirán ustedes, oye, ¿pero qué no tienes un programa en la mañana que casi cumple 25 años? ¿Cómo que a la burger todo? Bueno, cuando me pagan y de ahí trago, puedo resistir un poco antes de irme a la super madre. Si, por ejemplo, el TikTok, el Instagram, el Facebook hubiera pegado y yo viviera de eso, a lo mejor y me hubiera aferrado así como a perro en hueso, ¿no? De aquel lado. Pero no es el caso. El caso, el verdadero caso, es aquel en el que se guisan los puercos, en el que se fríe ese delicioso cerdito que echan en partes para que tú y yo, coqueto, nos degustemos a ese animalillo, nos deleitemos con su consumo, que es una maravilla, que es una cosa bella. Pero bueno, no me quiero distraer. El programa de hoy y lo que le subí a Instagram y TikTok es que el programa de hoy se intitula El poder de la señora. Sí, el poder de la señora. A ver, no se trata de ninguna película, no se trata de un nuevo personaje de los Avengers, no se trata ni siquiera de Superchica, si es que luego se casó, llegó a la Tierra a rifar y a controlar, y ahora es una señora. No. El poder de la señora va más allá, inclusive, que el poder que la hermana o prima de Superman pueda tener. El poder de la señora es algo increíble. El poder de la señora en México es todavía útil, es todavía importante y aún no ha llegado a los niveles de Estados Unidos, donde ya se pasó de lanza y ya no sirve. El poder de la señora en Estados Unidos ya no sirve. El poder de la señora, para que quede claro el concepto, me refiero a esas cosas que puedes tú como hombre, delante de otro hombre, fíjense todas las características que se tienen que dar, de un hombre a otro hombre, puedes utilizar el pretexto de tu señora para salirte con la tuya, o para que el compa te deje en paz, o para que el vato te ayude. Ejemplo, te para una patrulla porque digamos que ibas un poquito rápido. No vamos a decir que demasiado, digamos que el límite era 60 y tú ibas a 185. No, espérate, güey, eso es muchísimo. No, digamos que el límite era 70 y tú ibas a 90, ¿no? En eso, a la distancia, sí, se escucha y puedes distinguir la terrible sirena. Y no esa sirena que nos encanta a todos, la sirena que con su cántico atraía a los piratas hasta los riscos más peligrosos de determinados puertos. No, nos referimos a la sirena de una patrulla. Esa que, pues, iba yo a decir, a veces no es tan mala. Pues sí, cuando te están madreando unos cholos, ¿no? Escuchas una patrulla y dices, ¡wuhu! Pero cuando tú vas manejando, normalmente escuchar una patrulla es, ya valió bade, ¿no? Ya bailó Berta las cumbias, esto ya tronó, y de inmediato te pones a analizar qué pasó, en qué fallaste, bla, bla, bla, ¿no? ¿Qué hago? ¿Vengo bien? rebasé por la derecha, vengo a exceso de velocidad, no traigo placas. Empiezas a analizar todo, ¿no? Total, ya te detiene el oficial. Joven, permiso para manejar. Y tú, súbase. Ese chiste está viejísimo y está bien chamba. No. Permiso para conducir. Bueno, Manuela, hazte para allá, que el señor quiere manejar. No, te dice, deme por favor su licencia y su... ¿Cómo se llama la otra cosa esa, la que trae uno? Los papeles del carro, hombre. La licencia, ¿cómo se llama? No, de aquí no nos vamos hasta que encuentre yo el nombre de los papeles del carro, que tienen un nombre. Ay, ¿cómo se llama, hombre? Es más, ya sé dónde lo voy a sacar. Ni siquiera me voy a meter a internet. No, dije, de aquí hay un comercial que dice, paga tus placas, perro. Pero no, no me va a servir. Porque dice nada más así, dice, paga tus placas. No dice, tarjeta de circulación. ¡Boom! ¡Gracias, cerebro!
1: ¡Cerebro! No estás del todo frito por tantas y tantas cervezas.
0: Bueno, entonces, la tarjeta de circulación, se la das todo. Y de repente dice, ¿por qué iba tan rápido? Aquí es donde viene el poder de la señora, amiguitos. Pongan atención. Aquí es donde le debes de decir, oficial, por favor, hágame el paro. Es que ya me habló mi señora y me quiere en la casa en 10 minutos o me va a ir como en feria. Ese es el poder de la señora. El oficial que lleva 26 años en un matrimonio que lo tiene ya agotado mental, física y espiritualmente. A ver, que quede muy claro, está enamorado. La adora, la ama, es feliz, pero también está cansado mental, física y espiritualmente, destruido, con todos los anteriores pues cosas, elementos que te acabo de comentar, hechos pinole. Te va a ver a los ojos y va a sonreír y tú vas a estar con una carita de angustia y va a decir, órale, andamos acá de fiesta, ¿qué? Sí, pero no he tomado. Pero sí, mi señora, no sé cuánto. El policía de inmediato va a ser hermano de guerra, va a ser un compa que va a tener la más increíble, gigantesca y absoluta empatía contigo, porque él sabe lo que representa
2: el poder de la señora.
0: El saber que si no llegas en esos 10 minutos que te pusieron de ultimátum, tu vida realmente ya, pues ya no es vida, man. Vas a seguir vivo, pero no vas a seguir viviendo. No sé si me explique. Va a ser una verdadera... un tormento tu vida. Y esto, este poder de la señora, se puede usar aunque seas soltero, amigo, amiga. Aunque no hayas tenido señora, no le hace. El güey que tienes enfrente, a menos que también seas soltero y no va a tener empatía, pues ya te jodiste. Lo importante es que sea casado el que necesites el paro. Ejemplo, llegué a las carnitas, fin de semana. Compa, 350 bolas de surtido, por favor.
1: La tripa se cobra aparte.
0: Échamela, güey. Surtida, pero aparte, no le hace. Está bien doradita nomás, compadre. Como dice mi compa, el Hugo Víctor, que es chilango de cepa, ¿no? Así, de cepa donde. No puede emitir un comentario sin un albur escondido ahí. Dice, tripa re bien tostada. Si usted, amigo, amiga, captó a la primera esa expresión, es usted un fino, un elegante, un distinguido mexicano que sabe paladear el albur. Bueno, en fin, y entonces ya, no, pues, cóbrame lo que tienes que cobrar, compadre, échame surtido de carnita, ta, ta, ta, ta, ¿la quiere picada? Y yo, no me estás albureando, no, la carne, échale pues, tac, tac, tac, tac, vámonos. Apenas uso el poder de la señora al decirle, le digo, es todo lo de tripita que alcanzó con los 350, es que la señora ya ve, me trae de arranque mi esposa, me decía, y de repente, un pedacillo extra de tripa. Va para el plato, güey.
1: ¡Palo!
0: Regalo. El poder de la señora. Así. Se puede usar para un millón de cosas. Inclusive, se estaciona un güey afuera de tu cochera. Quieres pedirle amablemente que mueva el carro. A ti no te estorba un carajo, pero el chiste es joder. Y de repente sales y le dices, oye, disculpe, mi señora va a salir ahorita, no puedes mover tu carro. Mi señora tienes, güey. Pero, el poder de la señora. No lo rechaces, no lo cambies y no lo quites. Ese poder, insisto, es para usarlo los hombres. Un hombre con otro hombre. No te funciona. No, de hecho no te funciona. Te va peor si a una dama, si es mujer policía, le dices eso.
1: Es que mi señora me dice,
0: peor vas a quedar como, viejo cochín, llevas 3 días que no llegas a la casa. Por eso le tienes miedo a tu santa mujer. Pues ahí te van 3 multas, perro. No, así no funciona. Es de hombre a hombre. Para crear empatía hablando acerca de ese yugo que muchos hombres cargan o que tienen con su señora en casa, que es un yugo feliz, ¿eh? No, no crean que ¡ay, martirio! Pero sabemos que happy wife, happy life, tener a la señora contenta, a veces requiere ciertos sacrificios, ciertos esfuerzos, ciertos sacrificios, que solamente un hombre, viendo a otro hombre a los ojos, sabe de lo que le estamos hablando. Cuando decimos, ay, es que mi señora me mandó, jefe, por eso, no, ¿cómo que el colchón cuesta 5,000 bolas? Mi señora me está fregando que no iba a poder conseguir uno en 4,500. Ándele, ándele, gordito, llévese su colchón en 4,500. ¡Ay, ándele! Para que se eche a la señora. Y bueno, de eso se trató el poder de la señora y de eso se va a tratar este programa. Hoy vamos a tener a pura señora cantando. Sí, con lo que señora significa, ¿no? A ver, porque luego hay señoras de 22 años y señoritas de 85. ¿Qué es una señora? Pues una señora es una mujer que está casada o que estuvo casada. Porque aquí también no me voy a poner a averiguar. Igual saco a Shakira y ella es una señora en toda regla. Ya será una señora divorciada, pero señora es. Tiene sus hijitos y todo, ¿vale? Y para empezar con señoras, el día de hoy, vamos a iniciar con María José y esta rola que se llama justamente No soy una señora. Ella lanza un reclamo fuerte, cantándolo, gritándolo a los cuatro vientos, expresándose libremente, empoderada, única, diciendo, no soy una señora. María José en los 40. ¿Quieres cooperar? Mándame alguna rola de señora que te interese y aquí la ponemos. Arroba el trinchemoy. Obviamente no caben todas, ¿eh? Si me mandas a tú y dices, ¡no salió! No salen, güey. La mayoría no salen. Pero si tienes algo de suerte y eres insistente y perseverante, probablemente alguna vez en esta semana o en estas dos o tres semanas que Moni no viene, pueda salir alguna de las rolas que tú recomiendes. Así es que no te me achicopales. Vámonos con María José. No soy una señora. Ah, no, con una conducta intachable, no. Vamos a ver. ¿Estás escuchando? La dama y el vagabolas. De este lado te saluda el vagabolas, porque la dama anda de vacaciones. Moisés Rivera te saluda. Moipi, póngale play, mi niño.
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1: Vámonos, qué emoción. Todo parece indicar, de acuerdo a lo que estoy viendo en la tele, sin audio, ¿eh? Esto es de lo que logro captar a través de la magia de la televisión sin audio, porque el audio pues, no lo tengo, estoy aquí ladrando para todos ustedes. El partido se reanudará a las 19:30 horas local. O sea, 7:30 horas de algún lado. Pero yo ya veo que los jugadores están caminando por el túnel. No sé si hacia la cancha o van a la cafetería a echarse un snack. Pero veo a Mbappé muy sonriente ahí, cotorreando con Dembalá o con Ukulele o con Salibaba o con uno de esos. Y parece ser que ya están a punto de ingresar a la cancha, ¿eh? No me hagan mucho caso porque yo me equivoco, bueno, deliciosamente. Pero les iré comentando mientras sigo hablando. En fin, de todos modos tengo que seguir jalando aquí. Además, obviamente hay pauta comercial que respetar. Ni que fuéramos dueños de qué cosa, maldita sea. Hay que ponernos la chamarra de empleado y a jalar, a desquitar, damas y caballeros. Vamos a hablarles acerca de otra señora. Alguien me preguntó, oye, ¿por qué dijiste que en México sí? Sí jalaba esto y en Estados Unidos no. El poder de la señora, para los que nos escucharon desde el principio. Porque en México se le tiene un cariño, un respeto, una... No obediencia ciega, pero sí, cuando una señora te dice algo, normalmente como hombre, aunque tú digas, está bien equivocada esta señora, güey, la neta, igual te la bancas y le haces caso o tratas de por lo menos darle por su lado o ayudarla o etc. En Estados Unidos ya se fue recio este jale, haciéndose inclusive famosas las famosas Karens. Dije famosas las famosas, ¿verdad? Sí, super pleonasmo. ¡Pleonasman! ¡Entra en escena! ¡Pleonasman! ¡Oyuken! Bueno, haciéndose todavía más famosas las célebres Karens. Estas señoras de Estados Unidos, que yo no sé qué onda, qué les pasa en la vida, que de repente creen tener la razón en algo. Normalmente no la tienen, o si la tienen, tienen un poquito de razón, pero hacen un panchote bárbaro de alguna cosa, y pues luego vemos videos así terribles donde, ay, Karen explota contra empleados de Walmart, y Karen hace esto, y Karen destroza auto de su esposo, y no sé qué. Entonces, eso, por eso decía, el poder de la señora en México todavía es algo que vale, es una carta importante, interesante, porque la queremos, porque inclusive le puedes tirar el rollo de la señora a un muchachito, y él no va a crear empatía por tener esposa, él va a crear empatía por tener mamá y tener papá, o si tuvo alguno de los dos, decir, ah, ya, el viejón, me acuerdo que era muy bravo, andaba empistolado y todo, pero cuando llegaba a la casa, se quitaba las botas, las dejaba fuera. El poder de la señora. Y bueno, damas y caballeros, continuamos con este programa lleno de señoras que nos vienen a cantar. Sí, no es crítica, ¿eh?, a la señora, todo lo contrario. Es un programa dedicado a las señoras. Sí, señor. Vámonos con Piel Morena de Thalía. Nuestra Thalía querida, que pues, se casó con un vato de mucho billete, mucho poder en la industria de la música en Estados Unidos. Y de volada, mucha raza.
2: ¡No, ni va a durar! ¡No, ni va a ir regacho! ¡No, nomás lo va a traer de Trophy Wife!
1: A ver, mis chulos, Thalía mantiene todavía su carrera bastante bien. ¿Le ayudó el marido? No, ella ya lo había logrado por sí sola. Obviamente ya estando ahí, pues sí le echas la manilla, pues ¿quién no lo va a hacer, loco? Si yo vendo tamales de camarón, así es, el tamal

0: oficial de Sinaloa, es el tamal bigotón, te lo venden así con un camarón adentro, que aquí conozco más de alguno que le gustaría traer el camarón así en el tamal, y se le salen los bigotillos, ese, el que vende eso, y si la señora le dice, ay, gordo, quiero poner una estética o algo, yo te ayudo, mi amor. ¿Cómo no le vas a ayudar, güey? Es tu morra. Y ni modo que el Tony Motola, no, pero Thalía ya había triunfado, que quede claro, Thalía ya era Thalía, bebés. Vamos a escuchar esto, que no es nueva, no sé, para que no se aloquen, o sea, esa va a pegar, mijo, esta es más vieja que la independencia de Haití. No, esta canción es veterana, es un clásico, llamémoslo con respeto, se llama Piel Morena. ¿Estás lista, mi querida Thalía, para cantarle a México, a Estados Unidos y a todo aquel que nos escuche en cualquier parte del mundo a través de la magia de las redes sociales? ¡Adelante! Te saluda Moisés Rivera, Moy Pit. Me puedes escribir en @eltrinchemoy en Instagram para cualquier cotorreo. Si quieres alguna señora, recomendarla. Alguien me recomendó ahí que si una chica de Flans que se acaba de divorciar. Ahorita vamos a ver, analizar todo el jale. No me comprometo a nada. No me comprometo, pero es a nada. Ah, bueno, entonces con Thalía, ¡cántele!
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0: No jala. Neta no jala. Y no jala. Se pudrió la rola. Mira, lo bueno es que le puse play y no me fui. Y me quedé con todos ustedes para ayudarles a conducir este programa. Bueno, para que ustedes me ayuden. No, búscate otra de Thalía, compadre, se cebó, no jala. ¿Ves por qué calo las canciones, animalito de la creación? Para que te eduques, güey. Es más, además de todo, ¿saben por qué calo las canciones? Porque las canciones viejas, aquí en los 40, hubo una revolución donde nos cambiaron de computadora, bla, bla, bla. Y ahora las canciones que son viejas se tienen que estar probando a ver si jalan o no jalan, porque algunas no se rescataron del todo bien. Eso sí, las que no calo, esas son las que se atoran. Y yo como soy muy salado, pues ya sé, más vale calarle. Vamos, no, esta mejor, esta es la de acá. Eso es todo, bonito. Esta se juntó con alguien que le sabe también aquí a la música. Bueno, antes de presentarla, primero cálala, güey. Ándale. No va a ser que quedemos como estúpidos otra vez. Ahí está. Damas y caballeros, Thalía, el próximo viernes en La Dama y el Vagabolas.

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4: Lionel Messi, a los 38 años de edad, oficialmente se ha convertido en el máximo anotador de las Copas del Mundo a lo largo de la historia, con más de 16 anotaciones en su cuenta personal, superando a Miroslav Klose, centro delantero alemán, histórico con 16 dianas. En la selección de Argentina, misma que enfrentó a Austria por el segundo duelo de la fase de grupos en la Copa Mundial de la FIFA 2026.
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1: Derbit, pues Nel Pastel, raza, ya ven que les dije, ahí van los equipos a la cancha, Francia, va, también el equipo de París.
2: Señora, es la misma, es una ciudad del mismo país.
1: Sí, Francis y París va a jugar contra el otro equipo.
2: Bueno, pues nada más estaban ingresando a la cancha para calentar, o más bien recalentar, porque calientes ya estaban, hombre. El juego, recuerden que va en este momento, la mitad del juego, 1-0. A favor de la selección de Francia, que está dominando con gol de Mbappé. Bueno, el que empapó fue él. Y también la lluvia allá en Filadelfia. Mbappé, que logró marcar un gol que lo pone con 15 goles en la Copa del Mundo. Messi acaba de subir ahí la cuota, sabroso, hoy en la mañana con dos pepinos que le ha clavado, pero de manera deliciosa, ahí a la selección, a la poderosa selección de Uzbekistán, no, de Sinaloa, no, tampoco. ¿A quién le ha ganado Messi? Y se me ha olvidado por completo. Yo ya de veras, ya me tengo que ir a dormir, ahorita mismo, ya basta. No quiero más saber de nada. Austria, ¿no? Sí, Austria. Bueno, en fin. Y bueno, Messi, que ya tenía 17. ¿Cuántos tiene ahorita ya? 18, ¿no? Sí, 18. A ver, 15, 6, 7, 18. Simón, 18. 18 goles de Messi y eso lo convierte en el goleador histórico de las Copas del Mundo. Mi Messi querido, mi Messi adorado, acaba de meter gol. Digo, hoy en la mañana, dos goles y falló uno. Si no tuviera 19 el vato, falló un penal. Pero bueno, Mbappé está jovencillo, trae 15, va 3 por detrás de Messi. Así es que Messi, síguele sumando, compadre, porque tu récord podría no durarte tanto. Si la naturaleza es amable, si el mundo, el destino es amable con Mbappé. Porque luego tenemos jugadores que son brillantes y de repente pues les puede pasar de todo, ¿no? Pueden conocer a una Kardashian y se acabó su carrera. No es cierto. No, pueden lesionarse, pueden bajar de nivel, pueden engordar gacho y dedicarse a ser locutores de 4 a 5, ¿no? ¿Yo qué? Perdón. En fin, ya me voy, creo que me voy. Y voy antes de hacerlo a saludar a un par de personas que mandaron mensaje que sí estaba con lo de las señoras, porque hubo otros que ya págame los 600 de la cundina, eso no. Saludos a Alitz León, que pidió algo de Yuri. No, hombre, Alitz, si te pongo esa de Yuri, ahí sí me corren. Está muy veterana, quería la de Detrás de la Ventana, que está buenísima. A mí, hombre, no me malentiendan, me encanta esa canción, pero está demasiado vieja. Y una que también está veterana, pero como que acaban de reencontrarse, aquí andan, coquetearon un poquito con los 40, y además me la mandó un compa que se llama Daniel Ursúa, puso lo siguiente: ¿y qué onda, Moy? Ahí te va una muy buena rolita de señora empoderada y recién divorciada. Las Mil y Una Noches, de Flans. ¡Ah, caray! Vámonos entonces, aquí por lo menos hay dos o tres morras que califican como señora, ¿no? Pues, Flans. Y ya con esto nos despedimos. ¡Pásenla chilo, reza! Cuídense, ahí viene Tlacuache a las 5. Besitos, es edición especial por el Mundial. Esto fue La Dama y el Vagabolas. Por acá te saludó Moisés Rivera. Moni anda de vacas. Déjela tranquila.

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